0: Chile, al paso de los Libertadores, el paso Carranza-Moré, de Villa Langostura, Neuquén, hacia Osorno, Chile, abre mañana a las 9 de la mañana. Aeroparque opera con normalidad.
1: En Formosa, en donde nos escuchás por AM820, la temperatura es de 20 grados, cielo algo nublado. Aquí en Buenos Aires, 18 grados, humedad 80%, cielo parcialmente nublado.
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queridos 80 arrancan así para disfrutar a pleno esta década tan hermosa de estos queridos 80. Y si hablamos de los 80, tenemos que hablar de Luis Miguel, Luismi, el Sol de México, el Sol, ahí le quedó. Justamente, Luismi se transformó en la década del 80 de un talentoso niñito prodigio a una gran estrella del pop latino. Directo al corazón.

0: Cariño mío, somos dos, dice Luis Miguel, y agudo, ¿eh? Estaba agudo, aguda esa voz, ese pelito lacio, lacio, lacio, tan simpático. Chiquito, sí, ya había venido a la Argentina, por supuesto, y Pau me contaba hace un rato que lo fue a conocer, y lo conoció a la puerta de ATC, Canal 7, ¿sí? ¿Te acordás? Y eso se daba en esa época, que te ibas con un cuadernito, con la máquina de fotos, porque había que revelar el rollo, por supuesto, a conocerlo, a verlo, al artista que te gustaba, que seguías. Vamos a escucharlo a Luis Miguel contándonos justamente acerca del lanzamiento de Directo al Corazón, La Chica, La Fama y cuántas cosas más.
1: Va a salir el nuevo LP, el segundo LP mío, se llama Directo al Corazón, Directo a tu Corazón.
2: Directo al corazón de todas las chicas que nos están viendo en estos momentos. Luisito, en las giras que estás haciendo al interior de la República, ¿qué se siente tener la presencia de tantas niñas menudas, verdad, de tantas señoritas, sí, que se acercan a pedirte autógrafos, que se acercan a acariciarte el cabello, a acariciarte tu ropa, por nada más el simple hecho de estar junto a un ídolo como eres tú en este momento? ¿Qué se siente para Luis Miguel tener esta aceptación del público ahorita?
1: Bueno, pues te imaginas, ¿no? Porque, pues, suponte tú estás cantando una canción o algo y que llegue una chica y te pide un autógrafo, pues es algo que, pues, me llena de emoción, ¿no? De alegría, de pensar que hay gente que te quiere mucho, ¿no? Y pues es algo que a mí me gusta, ¿no? Me gusta bastante.
2: ¿Tú pensabas, Luisito, que en la canción esta de uno más uno igual a dos enamorados fueras a tener el éxito tan grande que tiene y tantos miles y miles de discos que se han vendido?
1: Bueno, pues te voy a decir la verdad, yo pensé que pues primero tenía que grabarlo, claro, hacer promoción, pues madurar, ¿no? A que la gente me conociera un poco, pero pues tan rápido que la que gente, todas las chicas, chicos de todo el mundo me conocieran así, pues es algo pues que me llenó de alegría, ¿no?

Esto es Uno más Uno igual Enamorados, una versión del 21 de julio de 1982 en España. 12 años tenía Luismi.

Esa es Gina Isca. Con Luismi, que tenía 14 años y ahí ganó su primer Grammy, hicieron este dueto, Me gustas tal como eres.

Y como te decía al comienzo, en estos queridos 80 también se da esta transición en Luis Miguel, de joven a adulto, ¿sí? Y ya en el 89, bueno, adulto, 19, 20 años, y ahí en esa década crece y se va transformando Luismi, que rompe con la etapa infantil al lanzar en el 87 el disco Soy como quiero ser. Consigue romper récords de ventas con álbumes como Busca a una mujer, esto fue en el 88, que incluyó mega éxitos internacionales que al día de hoy seguimos cantando, La Incondicional y una que, si vos me decís, escúchame bien, mira, vení. Si vos me decís que nunca la cantaste así como en la cancha con el bracito acá arriba y a los gritos, yo no te creo, porque ahora te puedes marchar.

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Y la noche porteña, ¿no? ¿Qué noche? La de los 80. ¿Ibas a New York City? Sí, el que estaba ahí en Álvarez, Thomas y Forest. Vos sabés que se inauguró en diciembre de 1980. Así, tranqui, muy tranqui la inauguración, con un show de The Police. Y se consagró con las fiestas temáticas de Fiorucci. ¿Te acordás de esa marca, de las publicidades, de los jeans? Fiorucci. Vamos a escuchar justamente a The

Y el local elegido para montar New York City, ahí en Álvarez Thomas y Forest, fue el Cine Atlántico, allí en Villa Ortúzar. Escucha, Prince, Madonna, U2, Michael Jackson, Whitney Houston, todo esto era lo más nuevo que sonaba en las pistas, en la que por supuesto brillaron las hombreras y esos peinados llamativos y maravillosos de los 80. ¿Vos sabés que yo lo descubro a Michael Jackson? Había programas, recién empezaba a ver programas, ojo, en la televisión abierta, no había cable, en las que te pasaban videos. Y yo ahí en esa época, tipo 82, 83, recién me estaba enganchando con eso. Y me acuerdo que vi 666 de Michael Jackson y Paul McCartney. Y ahí es donde lo conozco a Michael y no me separé más de él, porque me encantó. Ah, hablamos de Michael Jackson, sonaba...

Y a New York City, los de más de 25 iban los viernes y si lograban entrar, se topaban sin lugar a dudas con personalidades súper famosas de ese momento. Los de 22 a 23 años no se perdían los sábados. Y los sábados eran noches de rugbyers y de deportistas. Y los más chiquitos, ahí ansiosos por asomarse a la adultez, eran bienvenidos en la matiné de los domingos. Recién arrancaba la matiné en aquellos tiempos. A fines de los 80 y principios de los 90, New York City, o mejor dicho, la City, era el punto obligado, pero obligado de la noche porteña. Tenía capacidad para 940 personas y se inspiró en Studio 54 de Nueva York. Este recontrasonaba: Whitney Houston, quiero bailar con alguien que me ame.

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Y ya lo dijo él, el señor Charlie García, yendo de la cama al living. Álbum y canción homónima. Se lanzó el 28 de octubre de 1982 y es el primer álbum de estudio de Charlie como solista. Una estética muy ligada, ¿no?, a la transición entre la dictadura, estábamos ahí, ¿no?, recuperando la democracia, unos anteojos oscuros. Es uno de los elementos más reconocible de Charlie, una ropa predominantemente oscura, esa silueta masculina, relajada, esa actitud intelectual, algo reverente, desafiante, provocadora, sin lugar a dudas, y el centro, ¿no?, el piano como parte fundamental de su identidad visual. Y hablábamos de música de acá y música de allá, ¿no? Estuvimos con Madonna y cómo no estar en esta década del 80, en estos queridos 80, con la música de Charlie García. En esta época, Migue, el hijo de Charlie, era muy chiquito. Y cada vez que sonaba un tema de Serú Girán, cuentan que corría entusiasmadísimo hacia el reproductor en el momento exacto en que la canción cambiaba de ritmo, ¿no? Un corte rítmico, un puente por ahí un poco más bailable. Y cuenta que el nene Migue retrocedía la púa del vinilo, ¿para qué? Para volver a escuchar únicamente ese fragmento pegadizo. Y Charlie le preguntó por qué hacía eso y por qué no escuchaba toda la canción. Y el nene le dio ahí una lección de, podemos decir, de minimalismo musical, sin saberlo, obviamente, porque decía: me aburren, papá, las partes largas, lentas o demasiado difíciles. Él solo quería ese ritmo ahí, directo, hipnótico. Y ahí es donde Charlie toma esta idea, ¿no?, y le dio otra impronta a su composición musical a partir de los 80, este sonido moderno, minimalista, bailable y directo, en esto que suena, yendo de la cama al living.

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2: ¡Qué temón este! Y si bien de los 80, de estos queridos 80 que estamos recorriendo, me estaba acordando cuando en el primario y en el secundario también, ¿no? Te subían a los micros escolares y... nada, sin cinturón de seguridad, sin... ¿no?

Como íbamos en los 80, todos amuchados, caminando, tirándonos un alfajor para que el otro lo ataje, ¿no? Y te ibas a algún museo, o alguna feria, o de campamento. Y el calor que hacía muchas veces arriba de esos micros, de los micros de antes. Y no veías la hora de llegar. El viaje, por más que ibas ahí paveando y charlando con tus compañeritos, se te hacía medio largo. Y entonces, en un momento, ¿qué cantabas? ¿Te acordás qué cantábamos? ¡Chofer, chofer, apure el motor, que en esta cafetera nos morimos de calor! Y la mayonesa rica, lo uso.

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2: Seguimos con los queridos 80, y si hablamos de los 80, hablamos de ABBA, de esa música tan pegadiza, tan linda. Seguro lo fuiste a ver, la comedia musical que se hizo hace unos años aquí en Buenos Aires, pero mira, ¿vos sabés por qué se llama ABBA? Yo me enteré hace poco, hace muy poco. Bueno, Dios me ayude con los nombres y los apellidos. Teneme paciencia. Mira, ABBA estaba integrado por Agnetha Fältskog, Björn Ulvaeus, Benny Andersson y Annie Frid Lyngstad. Bueno, hice lo que pude, te avisé. Y el nombre ABBA, A, B larga, es lo que se llama un acrónimo. ¿Por qué? Porque está formado por las primeras letras del nombre de cada miembro: Agnetha, Björk, Benny y Annie. Ajá, ¿lo sabías? Bueno, yo me enteré hace poco. Chiquitita, dime por qué.

Y es una versión en español porque es muy entrañable esta versión, escucharlos hacerla en español, porque no sé si te pasa a vos que tal vez no tengas un inglés súper perfecto como me pasa a mí, y a veces escuchar canciones en otro idioma, en inglés, te perdés parte de la letra, y escucharla en castellano, en español, es divino. Vos sabés que ABBA se formó este cuarteto en Estocolmo en 1972, y dos años después se hicieron súper famosos porque triunfaron en el Festival de la Canción de Eurovisión. Música disco, y la super bailamos, la super recontra bailamos. Exactamente, en 1980, ABBA grabó su séptimo disco. Lo bailaste seguro, Super Trooper.

Super Trooper ABBA en estos queridos 80, los queridos 80. Y al año siguiente, en el 81, ABBA hizo historia. Su disco, Los Visitantes, The Visitors, fue el primero que se grabó y mezcló de manera digital. Y se considera así el primer álbum que se produjo en formato de CD. Pensar que el CD ya es una prehistoria. CD, CD, como vos quieras pronunciarlo. Eso ya quedó en la historia y en el 81, no hace tanto, ¿no? Lo que pasa que en los últimos años, décadas, lo que avanzó la tecnología es impresionante. Y vamos a bailar. Sí, vamos a bailar, porque los grandes éxitos de ABBA son por ahí de la década anterior, pero las bailamos y las recontrabailamos en los 80 y las seguiremos bailando, por supuesto.

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Mira, gimme, gimme, gimme a man after midnight. Ay, Ava, ¿ya se terminó este programa? No te lo puedo creer, no te lo puedo creer, pero lo bueno es que esta década tiene tanto, pero tanto, tanto, que esto va a continuar. Los queridos 80, nuestros queridos 80. Gracias, Pau Nicolini, Mica Pollack, Leo Zangari. ¡Mua! Les dejo besos.

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1: Las 10 de la noche en la República Argentina. Los vientos de cambio soplan cada vez más fuertes en Latinoamérica, así lo afirmó el presidente Javier Milei en la cena de la herencia hispana celebrada en Washington, donde fue distinguido con el premio al liderazgo y al impacto global. Es el deber de todos los presidentes latinoamericanos conformar junto al presidente Trump un verdadero escudo contra el socialismo para proteger el derecho a la vida, la libertad y la propiedad en todo el continente americano, resaltó el presidente. El gobierno acelera la prevención por los fenómenos climáticos de El Niño. La ministra de Seguridad, Alejandra Montioliva, encabeza mañana la reunión por el plan ENOS, que prevé monitoreo en tiempo real, modelos de riesgo y acciones conjuntas ante inundaciones.
2: Nuestras provincias de la Cuenca del Plata están siendo afectadas por las abundantes lluvias que han recargado a los ríos Paraná, Uruguay e Iguazú. Hoy, en Chaco, a través de nuestra Agencia Federal de Emergencias, AFE, realizamos una nueva reunión de Mesa de Coordinación Federal del Plan ENOS con todas las provincias. Hemos analizado junto a los organismos científicos y técnicos los pronósticos de lluvias para los próximos días y los niveles de cada uno de los ríos. Estamos trabajando con las provincias para anticipar escenarios, para coordinar recursos y para responder de manera conjunta y organizada.
1: La información de tránsito con Ernesto Arriaga.
3: Precaución en los dos puentes Arte Brazo Largo, teniendo en cuenta que hubo un choque en la isla Talavera de dos camiones. Está cortado el carril principal si va por Panquina. Hay un operativo de Gendarmería Nacional y de los móviles de autopistas metropolitanas. Por favor, circular con suma precaución en ambos sentidos de circulación. Por otra parte, E6 y Aeroparque operan con normalidad y la ruta 8 totalmente habilitada de Pilar a Río Cuarto.
1: En Bahía Blanca, donde nos escuchás por AM560, la temperatura 12 grados. En el área metropolitana de Buenos Aires se prevén lluvias toda la jornada del jueves. Ahora el cielo está cubierto, 16 grados. La temperatura, humedad 90%.
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4: Motivos para seducirte y que te quedes escuchando lo mejor de Mirá lo que te traje, hay varios. Arranco. El primero es decirte que las dos personas que presentan la música son de las que más conocen en profundidad los géneros que vas a ir escuchando. Rock, jazz, tango, folclore. Bueno, acá están Héctor Larrea y Bobby Flores en lo mejor de Mirá lo que te traje. ¿Te vas a ir? Quédate.
9: ¿Cómo le va, Héctor? Qué placer.
10: Flores, qué gusto de verte. ¿Venís siempre por acá? Sí, vengo, tengo un primo que vive acá a la vuelta, mi primo el gordo, entonces me
11: siempre
10: me
11: es bueno tener un primo,
10: sí,
11: sea gordo o no, para tener un palenque donde ir a rascarse.
10: Sí, el primo queda de por vida, uno lo queda, capaz que
11: el
10: lo
11: primo
10: ve en 10 años y lo encuentra y es como si hubiera estado ayer.
11: El primo queda.
10: Sí. ¿Usted tiene familia numerosa, sí, primos, tíos, todo eso?
11: No, no, no, ya no. He tenido.
10: Ha tenido, sí.
11: Pero el tiempo te va quitando la gente. ¿No?
10: Sí, sí.
11: Entonces los más longevos, con el tiempo, nos vamos quedando solos.
10: Bueno, va encontrando otra gente, Héctor, usted.
11: No intentes consolarme.
10: ¿Qué me dijo el otro día? Que
11: estoy solo en el planeta. Ah, mentira.
10: No, Héctor, usted ha formado una
11: familia. No, desgraciadamente mis familiares, claro.
10: Bueno.
11: Los ya mayores han ido pasando a otro nivel de existencia, pero bueno, uno hace otras relaciones también, ¿no?
10: Sí, usted ha conocido mucha gente, Héctor.
11: Sí, pero no tanta, yo he sido muy casero, ¿no? Vos que me cachás siempre, que me decís...
10: lo cacho yo,
11: me haces una broma muy muy graciosa, cuando yo te digo, yo fui a la trastienda, que yo nunca un museo.
10: No, no.
11: Entonces... Es verdad eso, pero además hay un problema con los museos, sobre todo cuando vas al exterior.
10: Sí.
11: Las colas.
10: Sí. Bueno.
11: Y además pasás por las obras que te interesan y te están empujando, ¿no?
10: Sí, no, eso sí es insoportable.
11: Me ha pasado también, no es un museo, las Cataratas del Iguazú, pero allí eso que está...
10: Ah, la foto, todos quieren la foto.
11: Tan lindo. Sí. Tenés que pasar volando, porque los que vienen atrás te dicen, apurate, Tito.
10: Sí, sí.
11: Y yo quería ver las cataratas.
10: Sí, sí. No, a mí me gusta ir a los museos. A mí me es un paseo familiar en mi familia. Usted sabe que mi esposa es curadora de arte, entonces para ella un museo es como para mí una disquería.
11: Claro.
10: Y entonces vamos a museos así cuando viajamos y todo. No,
11: yo me refiero a las colas, hay colas.
10: Eso es insoportable.
11: Sobre todo en París tenés...
10: Sí.
11: Mediodía de cola.
10: Sí, sí, sí. Y después ve y vienen 7 chinos atrás suyo con máquina de fotos que lo corren a los codazos.
11: Sí.
10: Bueno, está bien. Pero acá estamos con la música, Héctor. Mire, acá tenemos tiempo para todo.
11: Que
10: me empieza usted, empiezo yo, lo que quiera, Héctor.
11: ¿Empezás vos?
10: Sí. Mire, si yo le digo simplemente Thelonious Monk.
11: Ah.
10: Ah, ya está todo dicho. ¿Qué más vamos a decir?
11: Tengo un concierto en Tokio.
10: Ah, yo tengo uno en el Carnegie Hall, que es uno de mis favoritos. Yo creo que este es del Carnegie Hall.
11: ¡Qué hombre! ¡Qué músico inteligente! ¡Qué talentoso!
10: ¡Qué compositor era aparte! Sí. Las canciones, uno se da cuenta cuando hay un buen compositor, Lennon y McCartney, Jobim, ¿sí? Dylan, es cuando los demás hacen las canciones de él.
11: Claro.
10: Que encuentran, son todas diferentes. Desde la misma partitura salen todas cosas diferentes. Eso es un gran compositor.
11: Los famosos silencios.
10: De Thelonious, largos.
11: Sí,
10: sí. Sí.
11: Thelonious Monk.
10: Y tocaba el piano, como decía Charlie, como un animal. Tocaba a veces. Y se quedaba un rato pensando, uno creía que se iba a desmayar y metía otra nota ahí, era la que había que meter. Eso era genial.
11: Y vos te das cuenta que tenía que ver.
10: Sí, sí, él la estaba pensando.
11: Era esa la nota.
10: Sí. Y hay un documental muy lindo, creo que es de, o producido o dirigido por Clint Eastwood, muy fan de Thelonious, que recopilaron material de sus giras, pero no tanto en el escenario, sino él con la esposa comiendo, él en el tren, él en una sala de espera, él en un camarín. Y ahí uno se da cuenta de lo genial de Thelonious, ¿no? Que aún en ese momento estaba buscando algo para hacer esa noche.
11: ¿Cuánto le debe la música también a Clint Eastwood? Esto es dicho entre paréntesis, claro, ¿no?
10: El jazz, sí.
11: ¿Lo de Bert?
10: Sí, y Play Misty for Me, lo que hablamos siempre, la primera película de él. Esa.
11: Sí, sí, sí.
10: Bueno, Thelonious hace entre infinidad de composiciones que ha hecho, Blue Monk, por ejemplo. Hay una que es la que, capaz que es lo que es Yesterday para los Beatles. Yo creo que Yesterday es la canción más versionada de... Hay versiones de Yesterday de los Beatles en ruso, en chino, en cualquier idioma. ¿Sí?
11: Claro, porque es un hallazgo melódico impresionante.
10: Sí. Bueno, Thelonious tiene Round Midnight, alrededor de medianoche, que la han hecho desde...
11: Que también es un hallazgo.
10: Sí, sí, bueno, sí. Desde Miles Davis... hasta Jorge Navarro, todos tocan Round Midnight en algún momento. Sí. Composición de Thelonious Monk. que uno la escucha por Thelonious Monk y ahí entiende la capacidad autoral de Thelonious. Porque no es una canción, parece... Thelonious la hace y dice, ah, qué linda. Y después cuando la ve, que la empiezan a arreglar y le empiezan a poner cosas, qué genial que era. Como obra, ¿no? Sí. Musical. ¿Quiere escuchar Round Midnight de y por Thelonious Monk?
11: Sí, señor.
10: Vamos.

0: Qué lindo escuchar el lenguaje de la música. Te habla el tipo. ¿Qué originalidades tiene? ¿Qué público tiene Monk?
1: ¿Hoy?
0: En el momento de su...
1: No, siempre no fue un tipo... y hacía un par de Carnegie Hall por año.
0: Pero eso es muy llegador.
1: Sí. Hay que tener en cuenta que esta es la canción más famosa.
0: ¿Más accesible?
1: No sé si más accesible, porque no cualquiera, como decía Jorge Navarro un día. Ah, te la tocan todos. Le dije yo, así, no, una cosa así. Sí, todo el que sabe, me dijo.
0: Sí, todo el que sabe.
1: ¿Por qué no toca esto?
0: Claro.
1: Round Midnight.
0: Nunca se puede llegar. Es lo que hablábamos el otro día de un guitarrista, de uno de los King. ¿Te acordás?
1: Sí.
0: Que vos trajiste uno de los King.
1: Sí.
0: Y yo te decía...
1: Freddy King.
0: Claro, empardar el sentimiento al tipo.
1: Claro. Sí, usted puede poner el dedo ahí, aprieta igual que él y toca la cuerda igual que él, sí. Afinado como él, y no esas, no suena igual. Eso es otra cosa. Telonios es eso.
0: Y eso que en el piano no tenés que poner, tenés que tocar, sí. Nomás. Es un instrumento de percusión.
1: Es un instrumento de percusión. Y Telonios lo tocaba como un instrumento de percusión.
0: La tecla percute sobre la cuerda.
1: Claro. Y Telonios le daba la tecla, no es que la acariciaba. Telonios le daba duro.
0: Pero tenía que ver en ese momento.
1: Sí, un
0: estilo. Ese rigor tenía que ver en ese momento.
1: Sí, porque aparte era espaciado el golpe en la tecla. No le daba, le daba. No. A mí me gusta mucho.
0: No creo que haya escuchado hablar Telonios Monk de Loreto, San Miguel en Corrientes, ni de los esteros de Liberá. No. Yo te traje un cantor al que estimo mucho. Los correntinos y todas las provincias, de los habitantes de todas las provincias del litoral lo adoran. Mm. Se llama Mario Bofill. Yo he viajado mucho por el interior, he ido a muchos festivales en el interior. Mm. Había veces que el público sabía que iba a actuar en ese momento Mario Bofill y empezaba a aplaudir 15 minutos antes.
1: Mario. Sí.
0: Aplausos y seguían y decía, Mario, cuando vengas, cántate esto. ¿Quién es Mario Bofill? Mm. Un hombre que se preocupa por relatar las historias de la gente común, de la gente humilde y de las cosas que le suceden a la gente común. Lo que yo te traje hoy es Mario Bofill, que es compositor de más de 200 canciones. Ajá. 300 canciones. Tiene una que te voy a traer otro día que se llama Cantalicio vendió su acordeón, que es muy profundo, muy lindo. Y siempre cuenta historias que parecen cuentos. Y acá, en esta canción que se llama La Tincha... La Tincha, es un cuento para niños.
1: ¿Ah?
0: Porque La Tincha es un animalito, un carpincho.
1: Sí.
0: Él cuenta en esta canción...
1: ¿Qué toca Bofill?
0: La guitarra. Toca el acordeón, toca todo.
1: Ah, es un multiinstrumentista.
0: Es multiinstrumentista, sí. Canta chamamé.
1: Sí.
0: Es un gran artista del chamamé. Ya sabes que a mí me gusta mucho el chamamé.
1: Sí, lo sé.
0: Me llega al alma el chamamé. Y además tiene muchos artistas muy buenos. Sí. Muchos músicos muy buenos. En La Tincha, que es una hembrita de carpincho, una carpincho hembra, él te va a contar que se acostumbraba entre los chicos, entre los jovencitos, ir a cazar carpinchos. Cazan un carpincho, era una carpincha, y se ve que su pancita se mueve.
1: Estaba embarazada.
0: Sí. Entonces sacan las crías y se las lleva a la casa. Pero no te cuento más, porque lo otro... Después la Tincha se va a vivir a los esteros de Liberá, tiene sus hijitos... Es muy linda la canción, es para contársela a los niños.
1: Mírese.
0: Sí, mira. Muy linda canción. Se llama La Tincha, es un carpincho hembra, La Tincha, y lo canta Mario Bofill.

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0: Esta historia la elegí porque es muy para niñitos, es como...
1: Es mirá lo que te traje pediátrico.
0: Mirá lo que te traje pediátrico, es como cuentos de la selva, pero...
1: Es muy linda, canta muy bien,
0: Él canta muy bien, una gran voz, un hombre muy preocupado. Creo que eso fue diputado, no sé, en Corrientes. Pero además es un artista, no cabe ninguna duda, es fiel intérprete de las emociones humanas. A él le interesan las historias sencillas de la gente sencilla, de la gente de a pie, como nosotros.
1: Sí, está bien, es lo que hay que hacer.
0: De la gente común, de la gente es lo que hay que hacer. Humilde. ¿Vos qué trajiste?
1: Bueno, mire, hablando de gente...
0: Esto se llama Mirá lo que te traje.
1: Mirá lo que te traje, sí, qué gran nombre.
0: qué acierto.
1: Sí. Humilde, este es un disco humilde, le voy a explicar. Neil Diamond, lo tiene, histórico cantautor de mucho éxito, es uno de los pocos cantautores que se le puede hacer recopilaciones por décadas.
0: ¿Ah, sí?
1: Neil Diamond del 60, Neil Diamond del 70, Neil Diamond del 80, hasta hoy. Curiosamente, en este disco, después de tanto trajinar, después de tantos éxitos, ¿no?, que ha tenido Neil Diamond, en todos lados, en el escenario, en el mundo del disco, en el mundo del cine, ha hecho música para cine, también se han tomado sus canciones. Bueno, Pulp Fiction tiene una canción de Neil Diamond en su banda de sonido. Quiero decir, en este disco, Neil Diamond agarró la guitarra, él y la guitarra, volvió al inicio, él y la guitarra, ¿sí? Y agarró canciones... No de él, que es un prolífico autor. Esta vez agarró canciones que a él lo inspiraron, lo conmovieron en su momento, le gustó simplemente la canción. Entonces agarra canciones de otra gente, agarra canciones de los Beatles, agarra a Gilbert O'Sullivan, agarra un montón de autores. Y hace una que yo no sé bien de quién es, pero la hicieron famosa, Gladys Knight and the Pips. ¿Se acuerda de Gladys Knight and the Pips? Tren de medianoche a Georgia. Que es una canción, Midnight Train to Georgia.
0: Me acuerdo de la canción, pero no de ella.
1: Es una canción soul, que es originalmente es Gladys Knight y los Pips, que es un coro de tres negros que tenía una canción muy arreglada, muy... la simplifica tanto que es otra canción. Es la misma canción, pero es otra. ¿Quieres escucharla?
0: Sí, cómo no.
1: Neil Diamond, Midnight Train to Georgia.
2: Yeah.

0: sentida.
1: Sí, sí, muy linda. Sí, se ve que son canciones que le gustaban, que le tiene el espíritu a la canción. En realidad esta es una canción que parece, no alegre, pero parece una canción muy romántica, es muy dolorosa, la que el tipo está viendo que la mujer se le está tomando el tren de la medianoche a Georgia para volverse, ¿no? Lo está dejando. La agarró este así, le agarró bien el concepto, me parece.
0: Aunque no entiendas el idioma, que es mi caso, sí,
1: se pesca, sí, sí. Una tristeza intrínseca en todo,
0: hay un,
1: ¿no?,
0: conflicto ahí, ¿no?
1: Sí, sí, ahí está Vanilla Diamond.
0: Algunas veces hemos hablado del son cubano.
1: Sí.
0: El son cubano, yo me ando documentando.
1: Me gustó mucho lo que puso la otra vez de Iraquere. Me compré el disco. Me compré el disco de...
0: No te crees.
1: Iraquere en el... No lo compré, Héctor. No, la verdad que me lo pasaron. Pero Iraquere en el Ronnie Scott Club de Londres.
0: Ah, sí, muy bueno.
1: Y hay otro con Iván Lins.
0: Sí.
1: Que se ve que estaba Iván Lins por ahí, lo invitaron a cantar esa noche. También, estaban los dos juntos. Iraquere en Londres, ese que usted me mostró, y otro con Iván Lins.
0: Tengo otro Iraquere.
1: Ah, muy bien, muy bien.
0: Pero es anterior a este de Londres. Cuando estaban todavía en Cuba, Paquito de Rivera y el trompetista, Sandoval, Arturo Sandoval.
1: Arturo Sandoval.
0: Y suena, hacen Mozart.
1: Sí. Puede ser.
0: Con ritmo de son cubano.
1: Sí, sí, no tengo ninguna duda. Sí, sí.
0: La gente va a decir, che, este siempre con Iraquere, y me gusta Iraquere. Sí. Además, no termina nunca de mostrar.
1: ¿Qué más querés?
0: El son cubano, unos dicen una cosa, otros dicen otra. Uh-huh. Unos libros me dicen una cosa, otros libros me dicen otra. Internet me dice otra. Tengo dos o tres versiones. La que más me convence es esta, que dice que el son cubano es un género musical y de baile, sinónimo de ritmo y cadencia, producto del mestizaje afro-cubano y español.
1: Sí.
0: Tomaron del español y tomaron la esencia afro-cubana que tiene el negro cubano. La estructura musical existe en otros países del Caribe, es una cosa...
1: Sí, sí, sí.
0: ¿Te acordás de Pedro Navaja?
1: Sí.
0: Eso es ritmo de son.
1: Eso es ritmo de son, sí, sí.
0: Son cubano.
1: Claro.
0: Con más gracia que lo que yo puedo
1: imaginar. Sí, y con un tambor más afinado que esta mesa.
0: Pero viene de 1800 y pico, en el interior de Cuba, en Santiago de Cuba, se tocaba eso, el son cubano, que viene a reemplazar desde lo bailable al danzón.
1: A reemplazar.
0: Es decir que era básico. Es como si acá la chacarera reemplaza un ritmo cualquiera.
1: Sí, está bien.
0: Ya existía nada.
1: Ya existía, pero se tomó estado público, digamos.
0: Toma estado público, sí, estado popular, estado general a partir de determinado momento.
1: Sí.
0: Y de allí nace, ¿qué? La salsa.
1: La salsa.
0: Una vez en Puerto Rico le pregunto a un muchacho que cantaba salsa, le digo, ¿qué es la salsa?
1: Sí.
0: Se sonríe, mueve la cabeza para todos lados y me dice, no es nada, es un híbrido.
1: Es un invento.
0: Está hecho en base al son cubano, a la guaracha y a la rumba.
1: Mezclamos todo.
0: Fundamentalmente es el son cubano. El son cubano es lo más extraordinario que hay.
1: Sí, sí.
0: Expresión del son cubano fue el Buenavista Social Club, que dio la vuelta al mundo, ¿no?
1: Sí, sí.
0: Yo particularmente tengo... algo de Buenavista, que es un disco que se hizo con Pío Leyva, Rubalcaba.
1: Sí, Gonzalo Rubalcaba. ¿No? O el padre.
0: Son dos, no sé si es. No, son dos que no tienen ningún.

0: miento del Buenavista Social Club.
1: Claro, son integrantes del Buenavista Social
0: claro,
1: Club.
0: Claro, pero cubanos. A morir. Así como decimos de muchos otros músicos. Sí. Andá a cantar como cantan ellos.
1: Claro.
0: Ah, y además, la esencia del son es que el tipo improvisa. Va improvisando la letra, óyeme querida, que yo te quise mucho, y el coro le dice, yo te quise mucho, y te, pero tú no me quisiste, y entonces...
1: El también. Coro sí está fijo, digamos, el coro sí.
0: Está fijo.
1: Lo demás es improvisado.
0: E improvisan los músicos también.
1: Sí, sí, se te habla.
0: Originalmente, después
1: bueno,
0: vendrán los acuerdos.
1: El que hacía mucho eso era en vivo, era Héctor Lavoe.
0: Claro.
1: Se peleaba con sus músicos, así, al ritmo de la gente. Te dabas cuenta, estaba todo, ya lo tenía manchado, ya como
0: sí,
1: era.
0: Bueno, ahí tenés una buena, sí. un buen ejemplo, Lavoe.
1: Lavoe. Qué grande.
0: Qué joven murió también, sí. ¿No? Qué lástima. Bueno, ¿querés escuchar? Son cubanos.
1: Por favor. Estos
0: son los capos.

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3: Estamos con así gente de Latinoamérica, digamos. Vamos a Brasil, vamos a Río. Me gusta Río.
4: Sí, Río.
3: Esta es una banda de carioca que empezó de consumo interno, así andaban tocando en los bares de Río, de Copacabana, de Ipanema, de Leblon, después en un showcito en la playa, la noche, cuestión que cada vez iban llevando más gente, un día se encuentran haciendo un estadio de fútbol. Estoy hablando de Ciudad Negra, banda de reggae brasilera, banda de reggae, que en vivo son... que son pura energía. Yo cuando los brasileños la agarran en vivo, se ponen todos de acuerdo en algo y le dan para adelante, estos. Que son, empezaron haciendo canciones, Bob Marley, en fin, estándares del reggae, hasta que empezaron a componer, y cuando empezaron a componer descubrieron una beta que hace... Aparte son tres tipos, son tres mulatos pintones... de pelos de peluquería, no son tres desarrapados como nosotros, son unos pibes que se arreglan y cantan y componen muy bien, a mí me encantan, la verdad. Me dijo Juan Chivaleirón de Los Pericos, que estuvo con ellos, compartieron escenario varias veces, me dice, son increíbles de cómo disfrutan, son tipos que se enciende la luz del escenario y ya son otra gente, están disfrutando, podrían estar tirados descompuesta bajo el escenario, pero se prende la luz del show y ya se convierte en otra cosa.
4: Qué buena expresión esa, descompuesto.
3: Sí, bueno.
4: ¿Qué te pasa? Estoy descompuesto.
3: Estos van al escenario, estos hacen un reggae muy carioca también, con un saborcito brasileño. Le va a gustar, me parece. ¿Quiere escucharlo? A Estrada,
4: claro, se llama. Sí.
3: La Estrada es la vereda, ¿no? A Estrada, sí, sí. Ciudad de Negra.
4: A ver.

0: Ahí estaba, Ciudad de Negra.
1: Bien, amigo.
0: ¿Me gustó?
1: Ciudad de Negra. Claro que me gustó.
0: Me alegro mucho.
1: Transición.
0: Sí.
1: Lidia Borda.
0: Otro tema, como diría Santo.
1: Como diría Santo, este, otro tema.
0: Otro tema.
1: Lidia Borda, sí. Que sí es otro tema.
0: Sí, es otro tema, Lidia
1: Borda. Ella en sí misma es otro sí. tema. Una de las mejores cantantes surgidas en los últimos tiempos,
0: sí.
1: de las últimas camadas, que se van, las camadas vienen generacionalmente, de cuando en cuando, pasa como siempre con el arte.
0: Sí.
1: Muchos son los llamados, pero pocos los elegidos. Lidia es una elegida, sí. no cabe ninguna duda. Sí. A Lidia Borda yo la he escuchado cantar todo sí. lo que hay, lo único que me falta es escucharle cantar lírico, pero, por ejemplo, un día... Esto te lo conté ya, pero sí. te lo voy a refrescar. Fui a la trastienda
0: sí.
1: y sale a cantar con Ligia Piro, como sí, invitada, sí. y canta jazz, y para mí fue una sorpresa, canta maravillosamente.
0: Sí, sí.
1: Ha frecuentado el rock, ha frecuentado el tango, y frecuenta también el folclore nacional. Ha hecho un disco sobre Yupanqui. Y con esto también te tengo bastante cansado.
0: No,
1: yo esto me interesa porque soy hombre de la llanura.
0: Sí.
1: Vas a decir, che, otra vez, bueno, sí, yo sé que sos de la llanura.
0: No, ya me convenció de la llanura, el tipo que ve la llanura y la melanga. Sí, sí, totalmente.
1: Y no necesita levantar la voz porque...
0: Sí, claro.
1: Porque no necesita, porque no hay montañas ahí.
0: No hay ni mar, ni mar.
1: Es la pampa húmeda.
0: La pampa húmeda.
1: Hay canciones que son de la pampa húmeda.
0: Mm.
1: Hay ranchitos donde la gente estaba sola, o algunos eran puestos en las estancias,
0: sí.
1: y otros no, eran como ranchitos olvidados, que tenía gente que trabajaba en el campo, sí. vivía con su compañera, con su mujer, o hombres solos que habían quedado solos, habían muerto las mujeres de la casa. Y acá hay una canción que se llama La Rodada. Yo he conocido... gente con consecuencias de rodada. Se refiere a la rodada del caballo.
0: Ah, el caballo.
1: Claro, sí. el caballo va, vos vas a mil. Te digo,
0: sí.
1: porque yo he visto rodada. No, yo no he rodado porque si no tendría la cabeza rota, ¿no? o todo roto. Como queda el protagonista de esta canción. Sí. Esta canción es de un hombre que está solo, ha quedado solo
0: sí.
1: en su rancho, en el medio del campo.
0: Sí.
1: Ha tenido un accidente con un caballo, pero... El mayor accidente que tuvo fue el abandono de su mujer. Y lo dice muy, muy dramáticamente Escaris Méndez, que es un poeta que no tiene demasiada obra, ni muy importante. Yo creo que lo más importante es esto. Y la música es del profesor de canto de Gardel.
0: Ah, sí.
1: Eduardo Bonesi, sí, de Gardel y de muchos otros. Si con alguien tomó lecciones Gardel fue con Bonesi, no se conoce otro profesor que haya tenido. La canción se llama La Rodada y demuestra cómo Lidia Borda puede interpretar fielmente estas cosas.
0: Sí.
1: Si usted quiere, maestro,
0: por favor,
1: lo escuchamos.
0: No.

0: Vos que sos un hombre de a caballo, no necesito decirte que tengas cuidado, pero...
1: Un hombre de a caballo.
0: Ojo con la rodada.
1: Si no me veo rodando en caballo, no sé.
0: Ojo con la rodada, que puede ser brava.
1: Bueno, le traje un Willy Crook, un amigo así. Hemos transitado muchas veredas juntos con Willy Crook. En Nueva York hemos ido a ver a James Brown, hemos ido a ver a Chaka Khan, hemos salido de gira así a ver gente con Willy, muchas veces. Y tiene muchos discos, Willy, tiene muchos discos que se han hecho famosos, y tiene otros que ha hecho él así, y lo terminó y se lo regaló a los amigos. No sé al final si se vendieron o no estos discos. Este es uno de... Un día se me acerca y me dice: toma, tengo mi nuevo disco. Me lo dejó y se fue, no me dijo nada más. Fuego Amigo se llama el disco. Y fui a casa y lo puse, y Willy es un tipo que toca muy bien. Willy era saxofonista, es el saxofonista original de Los Redonditos de Ricota, ¿sí?
0: Esa es una expresión que está de moda.
1: ¿Qué?
0: Fuego Amigo.
1: Fuego Amigo, sí. Claro, claro, bueno. Este tiene unos años, este disco. Y lo puse y dije, pero este no es ni el Willy de Los Redonditos de Ricota, ni el Willy que imita a James Brown, ni el Willy que hace soul. Este es otro Willy Crook. Este tema se llama No te culpes. ¿Sí? ¿Quiere escucharlo? ¿Se lo traje a usted especialmente?
0: Sí, señor.
1: Por favor, vamos. No.

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1: Coincide un poco con la noticia de que lo único que progresa con el paso del tiempo es la tecnología. El hombre no, siempre es el mismo.
2: Bueno, coincide según el poeta, el amor con los años.
3: El tiempo pasa, nos vamos poniendo tecnos. El amor no lo reflejo como ayer. Y en cada conversación, cada beso, cada abrazo, se me impone siempre un pedazo de razón.

0: 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En la República Argentina faltan instantes para la hora 23. El presidente habla mañana en la Cámara de Comercio de los Estados Unidos. El discurso tendrá como consigna el desafío del crecimiento económico tras décadas de populismo en Argentina. Esta noche, al recibir el premio al liderazgo y al impacto global en Washington, Javier Milei aseveró:
1: el populismo deteriora la economía, sí, pero también corrompe y se apropia de todas las funciones institucionales. Hasta quienes se oponen a su tiranía quedan completamente indefensos. Esto ya ocurrió en Cuba y en Venezuela, que quedaron por tantos años bajo el control de cruentas dictaduras comunistas. Por fortuna y por la acción preclara del gobierno del presidente Trump, Venezuela está volviendo a recorrer el sendero hacia Occidente y la democracia, mientras que la dictadura cubana se remueve intranquila ante un Estados Unidos que entiende bien en qué consiste el régimen que tiene frente a sus costas.
0: En tanto, el canciller Pablo Quirno fue recibido por el subsecretario de Estado para Asuntos del Hemisferio Occidental, Juan Pablo Segura, con quien repasó la agenda bilateral. El Paraná superó su récord histórico en Corpus y sigue suspendido el cruce a Paraguay. En Puerto Iguazú, provincia de Misiones, 6 familias fueron evacuadas por el desborde del arroyo Panambí y se mantienen interrumpidos 2 sectores de la Ruta Nacional 12. La información deportiva con Nicolás Álvarez.
2: Luego del empate en Junín frente a Sarmiento 1-1, el técnico de River, Leonardo Poncio, habló de cómo quedó su equipo en la tabla anual.
3: Teníamos 6 finales, 5, ahora tenemos 4 finales, las cuales creo que son más que importantes seguir pensando en el hoy. Y sumar, a veces en cierto punto viene bien, pero bueno, siempre vamos a buscar los 3 puntos.
0: En La Rioja, donde nos escuchás por AM620, la temperatura 16 grados. En el área metropolitana de Buenos Aires se esperan 13 grados de mínima, 19 de máxima, con lluvias y vientos del sudeste todo el día. A esta hora en la ciudad tenemos 15 grados 8 décimos de temperatura. El cielo está cubierto con lluvia.
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1: Deme un segundo que me ajusto acá el cinturón y ya estoy.
2: Ahora ¿por qué? Estoy... ¿Tenés miedo?
1: No, porque
2: para más es como un vuelo, un programa de radio.
1: Es un viaje imaginario por el mundo entero, Lalo.
2: Yo no soy Lalo.
1: No, pero siempre hacemos esto, lo estoy haciendo. Ah. Es un viaje imaginario por el mundo entero. Subido a canciones. Ah, subido a canciones. Y así estábamos horas. ¿Cómo anda, Héctor?
2: ¿Usted? Bien, afortunadamente bien.
1: Está en un momento... En el pináculo de su carrera.
2: En el pináculo de mi fama.
1: Quiero decir, en la fama no sé. Era más famoso con la señorita Lee. ¿Y usted el mundo del espectáculo, de qué año fue? 72, ¿no? 73, por ahí.
2: No, antes, yo empecé en el mundo del espectáculo. Empecé con Norteamérica Canta, que era un programa de...
1: ¿Norteamérica Canta?
2: Norteamérica Canta.
1: Qué lindo nombre.
2: Lionel Hampton, porque eran todos artistas norteamericanos.
1: Pero no cantaba Lionel Hampton.
2: No, pero era por canta era por la música y eso.
1: Sí, sí. El viaje imaginario.
2: El viaje imaginario. Y después, enseguida, sí, empecé en el mundo del espectáculo. Ahí hice como 6, 7 años. Porque el mundo del espectáculo era muchas cosas. Eran películas.
1: Shows.
2: Eran shows, eran cosas en vivo, cosas grabadas.
1: ¿La transmisión del Hombre de la Luna la transmitió usted?
2: No.
1: Yo me acuerdo de esa transmisión.
2: No, porque el que fue a la Luna fui yo.
1: Ah, ¿usted
2: lo
1: fue?
2: Lo transmitió otro tipo. Nada. Y vine un día... Hacía mucho frío en el estudio, porque para cuidar los equipos,
1: claro,
2: hay que poner, o había que poner en ese tiempo, no sé ahora.
1: Sí, sí, igual.
2: Mucho frío.
1: Mucho frío.
2: Entonces yo quería terminar rápido, y me sentaban en un taburete alto,
1: sí,
2: solo, solísimo en un estudio enorme, y unas letras corpóreas... Sí. De tamaño gigante, sí, que decía el mundo del espectáculo. Porque no se podía hacer el truco tecnológico en ese momento. No, no se podía hacer.
1: No había croma, claro, todavía no había croma aquí.
2: Entonces, como hacía tanto frío, yo no quería parar. Y empiezo a anunciar una película de Marrone. Y de pronto, pues yo siempre tuve muy mala memoria, me olvido del nombre de un actor. Entonces daba vueltas, para no parar, y adjetivaba, y decía esto, y decía el otro.
1: Todo porque no se acordaba el nombre.
2: No me acordaba el nombre, baja el nombre y lo soluciona.
1: ¿Cierto? Después de 10 adjetivos.
2: De una manera ciertamente decorosa. Entonces me encuentra Jorge e Ignacio Baiana los 2 días, sí, o 3 días, me dice, oye Héctor, ven, dice, por favor, cuando presentas una película... No adjetives tanto, porque el día que venga Sinatra, ¿qué vas a decir?
1: Claro, se había desmesurado.
2: Él te lo decía medio en broma.
1: Sí, pero...
2: Era un cubano de Jorge Ignacio Baián, que fue gerente, sí, artístico.
1: Sí, lo escuché nombrada.
2: Mucho tiempo.
1: Con Guarmestre.
2: Con Guarmestre.
1: Bueno,
2: era, sí, sí.
1: Se hablaba de esa gente. Yo no los conocí, sí, pero se hablaba de esa gente.
2: ¿Sabés lo que aprendías en el 13?
1: Sí, me imagino.
2: Sí, una maravilla.
1: Me imagino. Claro, yo llego después a los medios así y se hablaba de esa gente.
2: Claro, un poco después. Pero, mirá, yo tengo tan buen recuerdo de los cubanos. Después trabajé un tiempo también en el nuevo Canal 13 y también tengo un buen recuerdo. También tengo un buen recuerdo. Una empresa muy sólida.
1: Claro.
2: Y eso te da a vos seguridad. Era impecable, además. Un día habían pedido que no se fumara dentro del canal.
1: Sí. No se estilaba eso.
2: No. Entonces, siempre había círculos de gente conversando, círculos, claro, chiquitos, 4 o 5 personas, por acá, por allá, era un canal muy grande. Y un día, viene Mestre por el pasillo, todos lo vieron de reojo. Entonces Mestre dice, buen día, sigue caminando 2 metros, ve un pucho de cigarrillo tirado en el suelo, cosa que no se justificaba porque había miles de ceniceros. ¿Qué? Mestre agarra el pucho, camina 2 metros y lo tira en el cenicero. ¿Cómo es el cenicero que hay ahora, que parece un tacho? ¿Viste?
1: Claro, sí, sí.
2: Y nos dio... No, yo no estaba. Les dio una vergüenza, me contaba uno de los muchachos. Claro. Una vergüenza tan grande que uno de ellos fue y le pidió disculpas. Ese no te preocupes. No, porque era encantador.
1: Claro, claro.
2: A Mestre le gustaba hablar conmigo de radio.
1: Ah, claro.
2: Porque él había tenido radios en Cuba.
1: Ah, ¿sí?
2: Claro.
1: Él venía de la radio.
2: Claro, él tenía... Amaba la radio con el lirio. Amaba la radio, Mestre. Entonces le gustaba hablar... Yo ya tenía rapidísimo después, después, años después. Y por ahí me encontraba y me dice, vení a tomar un café. Y entonces íbamos al despacho. Invitaba a Mestre, pará. Claro. Para mí era una cosa... extraordinaria, y charlábamos de radio, me hablaba cómo hacía la radio en Cuba, dice, te escucho bastante, dice.
1: Qué bueno, qué eficiente para uno que está haciendo a veces escuchar esos comentarios.
2: Pero ahí eran todos, cuando hicimos el segundo contrato que hicimos, cuando firmé por el segundo año, fueron todos los gerentes y llevaron una botella de champán, como si fuera qué sé yo qué cosa, y yo era un animadorcito, vamos.
1: Qué gente.
2: Es decir, las cosas se hacían bien y no escatimaban. Sí, ¿qué te cuesta hacerlo sentir bien al tipo?
1: Y con buen gusto.
2: Y con buen gusto, sí.
1: Hacerlo con gusto.
2: Una gente macanuda.
1: Sí.
2: Una gente macanuda.
1: Qué gente, bueno, vamos a... Yo conozco... Lataliste. José Lataliste. El hijo, que es amigo mío, nació en España, y me contó... que José Lataliste decidió cerrar Mau Mau después de muchos, después de unos cuantos años con los socios de pelea, que uno quería cerrar, el otro no. ¿Sabe qué noche decidió cerrar Mau Mau? El día que vio que uno apagó un pucho en el brazo del sillón.
2: Claro. Claro.
1: Dijo, ya, esto ya no sé.
2: Tenía un importante significado negativo.
1: Sí, sí, sí.
2: Era
1: sí.
2: Una falta de consideración a todo.
1: Sí.
2: Era volver atrás en la civilización.
1: Eso, eso.
2: ¿Crees que te cuente una chiquita de Mau Mau?
1: Sí.
2: ¿Te acordás cómo se llamaba el portero?
1: ¿El negro?
2: No sé, no.
1: Había más negro, me dijeron.
2: El Fraga. Entonces todo el mundo, era muy popular de que el... Pero Fraga era el que filtraba todo.
1: Sí, sí.
2: Si Fraga no quería que vos entraras, no entrabas. Y entonces, bueno, dijimos por ahí, con 4 o 5 matrimonios, vamos a
1: Mau
2: Mau, a tomar una copa, a bailar un poco. ¿Viste cuando salís en pareja?
1: Sí, ¿no? Sí.
2: Y dicen, sí, pero a ver si Fraga no nos deja entrar. Bueno, fuimos con cierta prevención, como para ir y por ahí tener que volvernos. Bueno, íbamos caminando, nos acercamos. Me mira Fraga y me dice, ¡rapidísimo! Yo dije, bueno, he solucionado todo. Y se reía mis amigos. Qué eso me acuerdo siempre. Porque pasar el
1: filtro de Mau Mau.
2: El filtro de Fraga era difícil.
1: Claro.
2: ¿Trajiste algún disco vos?
1: Sí, cómo no, Héctor. Que mire, Héctor, soy lleno de cosas. ¿Sabe que le traje una, ahora que las voces femeninas se están haciendo escuchar, afortunadamente, en todos lados, una mujer? ¿Qué particularidad tiene Carole King, más allá de ser una compositora brillante, una cantante, una mujer hermosa, una cantante, la verdad que con un estilo único?
2: ¿Esta también es prima de Bebe?
1: No, esta no. No, no. Bebe King, King es el, claro. No. Esta es rubia, judía, cantautora, una chica de estudio, de facultad, ¿sí? Uh-huh. Fue la primer mujer que se metió en el mundo del rock con sus canciones, con sus propias canciones. ¿Me explico?
2: Sí.
1: Hasta que llegó Carole King, el rock era un territorio de hombres.
2: Ah, sí.
1: No era como el jazz, que estaban...
2: ¿Todavía?
1: Holiday. No. Sí, bueno, usted intente recordar una cantante de rock en los 50.
2: Es cierto, pero nunca había pensado en eso.
1: Estaban Jim Vincent, Elvis Presley, Carl Perkins, pero no había mujeres.
2: Sí, sí.
1: La primera mujer que se mete en el mundo del rock, la primera mujer que logra que sus canciones las canten músicos de rock, es Carole King, ¿sí? Una chica de su casa, que nunca, no tenía una carrera muy brillante, pero hacía unas canciones hermosas. ¿Qué se la empiezan a cantar todos? Ella y el novio, Jerry Goffin. Goffin King, tienen infinidad de canciones. Tu amigo fiel, Tú me haces sentir una mujer natural, la de Aretha Franklin.
2: Sí.
1: Entonces Carole King entró en el mundo del rock por otro lado, entró por las canciones. primero se conocieron las canciones, ahí nace la curiosidad del público de ver quién era este Carole King. Esta Carole King, cuando la ven, una chica rubiecita que no tenía nada que ver con el estereotipo del rocker de la época. Cuestión que ella marcó la historia del rock. Atrás de ella empezaron a venir Carly Simon, Emmylou Harris, un montón de cantantes que se metieron en el mundo del rock. Pero la primera fue ella. ¿Quiere escuchar algo de Carole King, de su primer disco?
2: Métale.
1: Aquí está Carole King, It's Too Late.

0: carrera, ¿no?
1: Sí, sí, aún hoy. Uno de, si usted quiere, en YouTube hay un video de una noche en que le dan una condecoración, el Estado americano le da una condecoración por su aporte al arte, al desarrollo de las artes en Latinoamérica, en Estados Unidos, en Norteamérica, se lo da Obama. Y es un momento muy emocionante cuando sube Aretha Franklin.
0: Ah, me acuerdo.
1: De sorpresa, y canta You Make Me Feel Like a Natural Woman, que lo hace llorar.
0: Era una predilecta de Obama.
1: Claro, lo hace llorar Obama.
0: Sí, sí.
1: Esa famosa imagen de Obama llorando en un palco es por un tributo que le estaban haciendo justamente a Carole King.
0: Sí, eso lo vi.
1: Sí, sí, bueno, esa noche era el tributo a Carole King.
0: Sí, qué grande.
1: Sí, sí.
0: Mira, Flores, estuve escuchando todo este disco. Yo escucho a veces de vicio y digo que para ver si el disco está bien.
1: Sí.
0: Que no tiene salto, porque nunca se sabe.
1: Pero no tiene necesidad de eso usted, Héctor. ¿Por qué dice eso?
0: Para ver si tiene...
1: Para mentir algo, porque no tiene ningún... Nadie le va a decir nada a usted si lo van
0: a... Pero yo me convenzo a mí mismo, porque por ahí, el otro
1: es
0: yo...
1: Usted, claro,
0: el otro yo,
1: sí, dice,
0: me dice a mí...
1: No puede estar así.
0: No podés perder tanto tiempo. No, che, podés, tenés que programar más rápido.
1: Ya lo escuchaste.
0: Ya sos grande, claro. No podés perder tiempo en eso.
1: Ese diablito que tenemos adentro, ¿no?
0: Sí, y entonces... Escucho las 12 versiones que tiene este disco y pensaba cómo los grandes artistas pasan a formar parte de tu vida como si fueran tus conocidos. Estoy hablando de Louis Armstrong y Ella Fitzgerald. Los hemos escuchado tantas veces. Y había una, fíjate vos qué tontería la mía, una versión de Chick to Chick, que yo no la pasaba porque era muy pasada.
1: Bueno,
0: si es buena, ¿por qué no la pasas?
1: Sí, sí,
0: pasa otra cosa. Estoy escuchando todo y escucho Chick to Chick de nuevo.
1: Después de 20 años.
0: Después de 20 años.
1: Sí, sí.
0: Y digo, ¿cuánto me ha

0: Al contrario de muchos otros artistas, no era una persona pobre que tenía que andar ganándose la vida muy duramente por ahí. Ella era de una familia acomodada, clase media alta, acomodada, y la familia quería que ella se casara con un señor poderoso que ellos conocían y querían.
1: Ah, ya lo tenían manchado.
0: Lo tenían registrado. Y ella no quería. Y estaba enamorada de un jugador de béisbol.
1: Bueno.
0: Muy enamorada. ¿Y qué hizo? Se escaparon.
1: Con el beisbolista.
0: Se fueron de la casa, se fue con el beisbolista y se casaron.
1: Hizo bien, la verdad que hizo bien.
0: Bueno, después la familia solucionó todo, incorporó al beisbolista, todo el mundo.
1: Sí, pasa siempre.
0: Y ella tenía una hermana que trabajaba en Tropicana. En el famoso cabaret. Tropicana.
1: Donde se han grabado discos inolvidables.
0: Sí, ha sido un lugar musical inolvidable, donde se quedaban hasta el amanecer para hacer jam session. Bebo Valdés y todos los nietos que después formaron Irakere y Chucho, que era chico.
1: Y la gente se quedaba a ver eso.
0: Y la gente se quedaba, no sé, no creo que entre amigos, ¿eh?
1: Ah, ¿sí?
0: Sí, ya cuando cerraban, se dedicaban a hacer la jam session. Y ahí modificaban la música de todo el planeta.
1: Me imagino.
0: ¿Sabes lo que hubiera sido estar ahí?
1: Y sí.
0: Bueno, Omara empezó a participar allí también.
1: Sí. ¿Sabes con quién la confundí? Perdón, con Cesárea Évora.
0: Cesárea Évora. No. Claro. Yo a veces me confundo Cesárea Évora con Omara Portuondo.
1: Sí, es que tienen una carrera similar también.
0: Parecida.
1: Han representado mucho su lugar.
0: Y tienen cierta similitud cantando.
1: Sí, sí.
0: Bueno,
1: Omara era de familia...
0: Omar era de familia acomodada.
1: Sí.
0: No sé la otra.
1: Cesariano. Claro, ahí está.
0: Porque viste que casi todos estos artistas populares eran de origen muy humilde.
1: Sí, es raro.
0: Había algunos que no.
1: Bueno, Miles Davis.
0: El padre era, creo que, dentista.
1: Era el único dentista de Detroit.
0: Y bueno, estaban bien.
1: Estaban bien.
0: No, no era un hombre que había tenido que luchar para no morir de hambre, qué sé yo. Que eso, a veces pienso que no tiene nada que ver con el arte. El genético y bueno,
1: los Rolling Stones eran chicos,
0: todos chicos bien,
1: que iban a colegio privado, claro. Sí, no eran los Who.
0: Claro. Bueno, empieza a trabajar ella y la hermana la invita a cantar, canta, y después la hacen hacer de vedette
1: a
0: Omara Portuondo, y dejó. Y entonces he leído confesiones de ella donde dice que le daba vergüenza mostrarle las piernas a la gente. Entonces deja y sigue cantando. Y empieza, se relaciona con aquellos muchachos del Buenavista, pasa el tiempo, y empieza a hacer las giras famosas con el Buenavista Social Club.
1: Sí.
0: En ese interín, o durante esa trayectoria con la Buenavista Social Club, a ella la invitan y participa del Festival Internacional de Jazz. Y he elegido una canción que está en la historia, definitivamente, y que se llama Siboney.
1: Siboney,
0: yo quería saber qué era Siboney y empecé a buscar por ahí. Y resulta que Siboney era un lugar muy antiguo de Cuba donde estaban los habitantes originarios, o que por lo menos no se sabía de dónde vinieron. Entonces ese Siboney pasó a ser el amor de muchísima gente que tuvo que dejar ese lugar para emigrar a otra parte.
1: Claro.
0: Y le canta a Siboney como si le cantara a la madre, a una persona querida. ¿Te acuerdas de
1: Siboney? Sí.
0: Y una melodía impresionantemente bella.
1: Divina.
0: Si querés la escuchamos.
1: Me encantaría.

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0: tenía una Peewee, Fred Wesley y Maceo Parker eran trombón, saxo y trompeta de la banda, que tenían su propio showcito dentro del show. Jeff Brown en un momento descansaba y salían estos tres. Entonces cuando Jeff Brown hacía un disco, o sacaba un disco Jeff Brown, y estos quedaban medio calientes todos de estar tocando en gira, entonces se mandaban su disco ellos. Lo que vamos a escuchar es a Fred Wesley en el año 1973, Fred Wesley, trombonista de la banda de James Brown, en el año 73, haciendo un tema que se llama You Can Have Watergate, But Give Me Some Bucks and I'll Be Straight. ¿Qué esto traducido
1: en
0: es?
1: En castellano básico,
0: sí.
1: ¿Qué significa?
0: Le voy a decir lo que significa. Vos podés tener un Watergate. Era la época del Watergate.
2: Ah.
0: El problema de corrupción del presidente Nixon, sí, sí, ¿vio? ¿Se acuerda?
1: Sí, sí, sí.
0: Entonces el título de esta canción...
1: New York Post era, ¿no?
0: Claro, los sí, los hombres del presidente, la los gran
1: dos,
0: película
1: los
0: esa.
1: Dos, los dos periodistas extraordinarios.
0: Sí, que descubren Watergate. Bueno, entonces Fred Wesley hace esta canción. ¿Qué es lo de siempre? La canción no tenía nombre. ¿Cómo se llama? Y estaría uno leyendo el diario... Y le dijo, vos podés tener un Watergate, vos podés tener un problema de así, ¿no? But give me some bucks, pero me das unos mangos y no pasó nada. ¿Quiere escucharlo?
1: Qué atorrado.

0: Entre las cosas que uno aprende de Horacio Ferrer, que editó muchos libros además, es que se tomó el trabajo de analizar cómo había sido la evolución del tango toda, pero particularmente cómo va hacia una conclusión definitiva, y después de entonces, salvo Astor, no hubo otro tipo de modificaciones contundentes. Él le llama la generación del 55. Y en esa generación del 55 hay ciertas y determinadas manifestaciones muy delicadas que se materializaron en dos o tres directores que te voy a mencionar. Uno, Attilio Tampone, otro, Leopoldo Federico, y otro, un compositor, intérprete y arreglador de bajo perfil que fue Julián Plaza.
1: Julián Plaza.
0: Todos conocen las milongas de Julián Plaza, Nocturna y todo eso. Y los tangos de Julián Plaza, Sensiblero, Melancólico, que tengo una anécdota con Bebán a raíz de esto. Con Bebán no,
1: con Renán,
0: pero que te la voy a contar otro día.
1: Sí.
0: Julián Plaza le acerca el tango Danzarín.
1: Danzarín.
0: A Troilo.
1: Qué página.
0: A Troilo le gusta. Él era, además de director y músico, gran bandoneonista, es el que arregló La Mariposa para Pugliese.
1: Plaza.
0: Rompieron todo. Julián.
1: Ah, mire.
0: Sí, Julián Plaza.
1: No sabía que era arreglador también.
0: Gran arreglador. Mire. Le llamaban uno de los arregladores políglotas, o políglotas.

en Nacional, de la Puna a la Antártida y de la Cordillera a las Torinas. Acá estamos haciendo que tu madrugada, el arranque del día sea distinto. Intentar robarte una sonrisa, programa menos descontracturado, divertido. Ya sabes, buscando el sol del amanecer de una manera distinta. Porque desde acá intentamos que vos dejes lo tedioso y lo pesado del día, lo que te cargó de negatividad, para poder por lo menos disfrutar a estas horas de la radio. Desde aquí pregonamos el hecho de dormir con la radio, recuperar aquella vieja costumbre, porque a esta hora la radio se escucha. ¿Eh? Y acá estamos nosotros, 49 emisoras sumadas a Nacional mientras nos preparamos algo para tomar. 50 emisoras, decía, dispersas por todo el territorio de la República Argentina. 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Desde la camita, digo, con el control remoto, ahí estamos interactuando juntos. Una alegría poder estar, como siempre, para los noctámbulos, para

0: ¿De qué día, Machimino? ¿Del 5? Mi viejo la del 9, así que entiendo.
1: ¿Cómo estamos?
0: Bien, ¿usted?
1: Bien, bien, muy bien.
0: Habiendo acomodado sus chakras.
1: Sí, claro, como cada miércoles.
0: Muy bien, ¿y después todo bien?
1: Excelente.
0: Pudo, no pudo descansar bien, me decía, ¿no?
1: Sí.
0: Está como
1: reticente el sueño, sí, puede
0: ¿no?
1: parecer.
0: Me parece. Sí, necesita algún mensaje de relajo, de relax, algún masajito como para liberar y empezar a recomponerse.
1: Podrá ser.
0: Sí, tiene que tomar la decisión.
1: Así que ayer fue 14 y a mí últimamente el 14 es como que, no sé, me viene pegando mal.
0: ¿El 14?
1: Sí, yo, sí,
0: mira que el 14 justamente se chorra.
1: ¿Será eso que me faltó?
0: Por ahí, por eso. Vos decís 14, yo me acuerdo de mi abuela, que mi abuela no decía 14, decía 14. Entonces me viene a la cabeza mi abuela cuando decía 14. La nona. Así que el resto, bien, llevándola, digamos.
1: Sí,
0: mejor
1: sí, ay, sí,
0: a la altura del mes ya, desde el día 5 sin plata. ¿Qué le vamos a hacer, no? Es lo que hay, ya.
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0: Sí, y acá nos vamos a quedar hasta que la vela no arda.
1: ¿Hasta el 5 te duró?
0: Calcule, si cobramos el 2, ¿no? O no, esta vez cobramos de uno. Bueno, 4 días, me sentí millonario, mira, 4 días. Casi como que me considero un millonario por 4 días. El resto bien.
1: Excelente.
0: Estás hermosa,
1: sí,
0: linda, radiante, para hacer este programa, con lo de siempre, con muchas cosas, con música, con historias, con todo lo que solemos darle a nuestros oyentes, ¿no? Para que ellos los reciban y nos alegren la madrugada con sus mensajes.
1: Así es. Y hablando de cosas bonitas, sí, por contar, usted sabe que yo soy fanática de Drácula de Coppola.
0: Sí.
1: ¿No?
0: Sí, a mí me da temor. De esas películas que todavía cuando la veo me producen cierto temor, aún sabiendo lo que va a ocurrir, porque la vimos tantas veces, sí, pero
1: aparte,
0: es peliculón.
1: Conocemos la historia, ¿no? Del Conde Drácula, de Bram Stoker, de Drácula, de Francis Ford Coppola, que se hicieron sin recurrir a los efectos digitales modernos. Convengamos que es una película que se estrenó en el año 1992.
0: Sí.
1: No, había tanta parafernalia en cuanto a los efectos, ¿no? Tanta máquina y tanta IA y toda esa cuestión. Así
0: había
1: que
0: humanidad en cada escena, digamos.
1: Sí.
0: La mano todo, del hombre.
1: Era todo muy artesanal.
0: Espectacular.
1: Así que le voy a contar al respecto.
0: Me encanta porque además fue esa película que rompió todo en el arranque de la década del 90. Fue de esas películas que nos invitaba a ir al cine.

0: bonito.
1: Y cada detalle.
0: Pensé que me ponía vampiro de los ratones, sí, pero igual, no, estuvo por ahí cerquita. Bueno, ustedes saben, ¿no? Que es, para mí, una de las mejores versiones. Sí. Obviamente pues se puede prestar a la discusión, sí, al debate, claro. Pero con Gary Oldman, con Rhynona Wider, como me gusta decirle, con Anthony Hopkins, sí, y con Keanu Reeves, me parece a mí que es una de las más lindas versiones de Drácula,
1: sí,
0: ¿no?
1: Sí, sí, sí. Y a eso hay que sumarle que con el debut, con el estreno de aquel Drácula, se vino el Drácula de Pepito Siviani y Ángel Mahler en el mismo momento. Gran obra teatral, musical, espectacular, que pude ver en el Luna Park, ¿no?
0: Yo lo vi en La Plata, pero bueno, igual también. Me quedé con ganas de verlo en el Luna Park cuando se reestrenó hace algunos años. Sí. Que era ya la despedida definitiva, pero sí, tuve la posibilidad y amé el musical de Siviani y Mahler, ¿no?
1: Tendría que localizarlo a Juan, con el que alguna vez tuve una relación bastante frecuente, Juan Rodó. A ver si algún día lo podemos traer, sería bueno, ¿no? El querido Juan Rodó, que una voz sensacional.
0: Enorme.
1: Y que interpretó a Drácula excelentemente bien. 0:23 de esta madrugada, y los oyentes que tienen la última oportunidad hoy, hermosa mía, de poder, los que no lo hicieron, anotarse para el concurso que mañana, para el sorteo que mañana vamos a realizar en la madrugada del viernes, dos remeras de Titanes en el Ring, dos remeras de Nowhen para nuestros oyentes. Los que se anotaron, quédense tranquilos, están todos anotados. Una creación de Martín Canadagian.

el próximo sábado estará la fiesta aniversario de Canal 7 y se hayan perdido la chance de ese sábado anunciar que vuelve Titanes en el ring. Porque acá duermen la siesta, se lo dije a los encargados, ¿eh? Hoy hablé con alguno de ellos. Digo, sigan durmiendo la siesta ustedes. Pero hubiese sido una oportunidad sensacional, ¿o no?

0: los cachorros.
1: Vos sabés que cuando escucho estos golpes que pone Machimino, Sonia, me acuerdo de un personaje que tenía que ver con la televisión, el mariachi, Mariachi Feliz. ¿Te acordás que lo hacía el enano este, el actor, que en Canal 9, y aparecía y le pegaban y se caía y tropezaba, como una nueva versión de Tangarica, pero en el mariachi loco quiere bailar, el mariachi loco quiere, y se caía y tropezaba y le ponían estos golpes, y me acuerdo porque me decía de los personajes en los últimos 25 años que me hizo reír mucho. Mira,
2: yo sabía
1: cómo estaba Antonio acá, y cómo estabas vos.
2: ¡Ay, por Dios!
1: Y cómo estabas vos. Y cómo estabas vos, mi amor.
3: No me falta ni el dinero.
1: Y Salma Hayek, la tengo acá al lado.
2: Más quisiera, mira.
1: Mirá, Mariano me ha dado

0: su hito más recordado fue el 10 de diciembre del 94, cuando noqueó a John David Jackson en Monterrey, México, en una pelea que ya la tenía perdida, de los momentos más Rocky Balboa de la historia del boxeo, ¿eh? Con Christodoulos, el árbitro con camisa ensangrentada y él secándose la sangre, fue realmente de película esa pelea, defendiendo el título que había ganado unos meses antes ante Reggie Johnson, el 12 de agosto del 94, oriundo de Santa Cruz, de Caleta Olivia. Estaba hoy metido de lleno en los comedores para gente de menores recursos, merenderos, bueno, nada, simplemente recordarlo como lo que fue, un gran campeón, un grande de verdad, que podría haber sido mucho más grande si se hubiese cuidado un poquito más en cuanto a su físico, reticente al gimnasio lo fue, mirá si hubiese sido realmente un tipo que le hubiese gustado entrenar, estaríamos hablando de alguien superlativo, porque con todas esas falencias fue un enorme y gran campeón. Un abrazo al cielo y nuestro sentimiento para con su familia. Es simplemente lo que vamos a decir, siendo las 0:30 y rápidamente metiéndonos en nuestro programa Amore Mío.
1: Sí, señor, vamos a empezar a disfrutar de la música de nuestro Día 2, programada para el día de hoy. Nos propone la producción recorrer el año 1980.

0: área, ¿eh? Porque justamente te decía, presenta una estructura musical que cumple con las normas de armonía y repetición que el cerebro humano encuentra placenteras. Es una pieza que, a pesar de su estilo característico justamente de los 80, no tiene errores evidentes y presenta un flujo perfecto de sonidos que la hacen pegajosa, ¿no? Ajá. O pegadiza, sí, algo sí. Que la convierte en imposible de olvidar, además.
1: Es verdad. Es verdad, tal cual, es muy cierto lo que acabas de decir.
0: Más allá de que uno conozca o no la letra, sepa de qué trata la letra, sí, y demás, ¿no?
1: Sí, totalmente. Pero te queda y es inmediato cuando la escuchás no tararearla y tratar de cantar algunas partes que fonéticamente te quedan grabadas en la mente, ¿eh? 0:45, en este preciso momento, en esta madrugada, los tenemos relegados, no, pero está ella, que con todo su amor se empieza a dar entidad a cada uno de nuestros oyentes.
0: Buenas noches, parejita de a dos, Fabián y Sonia, ¿cómo están? Yo, como siempre, desde Santa Fe, esperando que lleguen. Un beso grande, Ana María. Besos, Ana, ya estamos, ¿eh? Son los ribatos. Buena madrunoche, esperando el mejor programa de a dos con Sonia y Fabián, la reina y el caballero. Los saludo y deseo que tengan un excelente programa. Nos escribe Julio, desde Chivilcoy, provincia de Buenos Aires.
1: Un abrazo grande.
0: Julito, un beso grande para vos.
1: Sí, sí.
0: Muy buena madrugada, feliz jueves para los mejores de a dos, la muy amable y simpática señorita Sonia Ferraris y el señor Fabián Codevila, nuestros amigos del barrio La Cruz.
1: Claro. ¿Sí?
0: Allí en Tacuarembó, como siempre presentes. La banda saluda a Nubia, Diana, Cintia, Zuli, Marisela y Sergio, deseándonos todo lo mejor. Gracias, chicos. Un beso enorme para ustedes y nuestras mamis agradecidas, como siempre, por los saludos.
1: Es verdad.
0: Hola, Sonia, Fabián, muy buena madrunoche. Abrazo. Renato, de Bahía Blanca. Abrazo que vuelve, Renato querido. Un beso. Feliz jueves, gente y equipo hermoso de Radio Nacional. Aguanten, de a dos y la discoteca. Vamos todavía.
1: Vamos.
0: Saludos, Lulú de Catamarca. Lluvioso aquí, ideal para escucharlos en la camita. ¡Qué lindo!
1: Sí. Claro que sí.
0: Un beso grande, Lulú. Ahí estamos, ¿eh? Arrullando tus sueños. Buena madrunoche, Sonia, Fabián y equipo de A2. Feliz jueves, que tengan una bonita noche. Muchas bendiciones. Alejandra, de San José de Hachal, allí en la provincia de San Juan, presente como siempre. Hola, muy buena madrunoche, Sonia, Fabián. Feliz jueves hasta las 6. Los acompaño. Bendiciones, abrazo y besos. Osumar, nuestro amigo de Fray Ventos.
1: Gracias, Osmar.
0: Hola, Sonia, Fabián, acá firme escuchando. Buenas noches, se nos escribe desde Entre Ríos, Luis Marcelo, el amigo de Gualeguaychú.
1: Sí.
0: Besos, Luisma, un placer acompañarte también. Hola, Fabián, al equipo y audiencia, gracias por la buena onda, un gran saludo. Abrazos a Sonia, siempre simbiótica. Simbiótica en lo más sano y hermoso. Julián César, de Caleta, Olivia, provincia de Santa Cruz. Un beso grande, Julián César.
1: Me no tengan dudas.
0: Simbiótica.
1: No tengan... Sí, claro.
0: Me gusta.
1: Muy buen término.
0: Raúl las está escuchando allí en Trenquelauquen, estuvo tomando helado. Mira, con Ceci, qué lindo, me encanta. Besos para ustedes. Por aquí, pintureando.
1: Mirá, bueno, lo arreglamos.
0: Saludos, los escucho desde Tartagal, Salta. Excelente el programa. María Luisa Castro. Qué lindo. Mira, se está anticipando ya a la Nochebuena, a la Navidad. Estuvo pintando por allí una vela, unas borlitas, una campana, las hojas de... Que se muérdago, ¿no?
1: Exacto.
0: Hermoso. Me encantó tu tapiz. Esa con pintura sobre tela, me encanta. Sí. María Luisa, besos para vos. Llegó el jueves, Sonia, Fabián, excelente el programa, como siempre, prendido a día 2, luego la discoteca nacional, a través de la FM 102.7 Macacha Güemes, Héctor Osvaldo Vargas, que nos escucha desde Salta, sigo por el norte, Titi está allí presente en Jujuy. Buena madrunoche, Sonia, Fabián, equipo de día 2, noche fresca y lluviosa en la Tacita de Plata, invitándome a seguirlos en el dial, con la buena música y la grata compañía. Gracias por estar y por ser excepcionales. Desde Jujuy, muchos cariños y bendiciones. Gracias, Titi. Besos para vos. Hola, buenas noches, Sonia, Fabián. Gracias por acompañarme siempre. Atahir Suárez, desde Sao Paulo. Allí presente, bendecido día, bendecido programa de A2. Sonia, Fabián, soy Juan Carlos de Ciudadela Norte. Hoy recordamos a Jorge Roña Castro. Un beso y abrazos al cielo. Saludos a todos los trabajadores de la mejor radio. Radio Nacional, ¡viva la patria!
1: Gracias.
0: Juan Carlos, abrazos para vos. Beatriz de Paraná también está por aquí prendida. Buena madrunoche, Sonia, Fabi y resto del equipo. Gracias por acompañarme. Yo vi Drácula en Paraná.

0: el Teatro 3 de Febrero. Está entre los 100 más lindos del mundo. Es un lujo. ¡Qué lindo, Bea! Besos. Gracias por compartirnos tu experiencia. Hola, amigos. Anótenme para la remera. Daniel, de Ushuaia. Vamos, Dani, todavía. Mirá que si ganás vía bolsín, tu premio viaja hacia LRA10, Radio Nacional Ushuaia. Daniel, 896, terminación de documento. Y anota Miriam también, su compañera, 429. Un beso grande para ustedes, chicos.
1: Anotados.
0: Por aquí también se va sumando Juan Manuel de San Miguel de Tucumán.
2: Perdón, repetime el número de Miriam. No me quiero olvidar.
0: 429.
2: Ahora sí, anotados.
0: Juan Manuel de San Miguel de Tucumán también, por estos lares. Cielo en lo alto y despejado, sin lluvias ni lloviznas, estrellado y bien fresco, lindo clima. Que tengan un hermoso jueves. Gracias por la compañía, siempre adelante. Gracias, Juanma. Besos para vos. Buenas noches, señores locutores. Acá escuchándolos desde Río Grande. ¿Cómo estamos en Tierra del Fuego? ¡Qué lindo! Vamos. Me encanta. Estoy en compañía de Mario, Manuel, escuchando el hermoso recuerdo de la música. Gracias por vuestra compañía, Eduardo. Bueno, Edu, para vos, para Mario, para Manuel, para todos los compañeros por allí, un abrazo bien, pero bien fuerte.
2: Abrazo gigante.
0: Y a no bajar los brazos.
2: Claro.
0: Buena madrunoche, Sonia Pomelo, acá el gato de Corina. Gracias por la compañía de siempre. Buena madrunoche, Sonia, Fabián, feliz jueves, acá con mucha lluvia, bendiciones. Anotame para el sorteo, Betty, del puesto Las Taguas, en Malargüe, provincia de Mendoza. Terminación de documento 516. Betty, del puesto Las Taguas, en Malargüe, 516.
2: Anotada.
0: Hola, Sonia, Fabián, qué gusto escucharlos, linda música. Les cuento que aquí tenemos noche fría y lluviosa. Abrazos cálidos, Gloria de Jujuy. Beso grande, Gloria.

0: Otras provincias, saludando a amigas, amigos que por allí están prendidos a día 2.
1: 0:55 casi de la madrugada, y es inevitable cada vez que escucho que Garúy hace frío, de recordar aquella vieja publicidad de los 70 y los 80, que era la de Orbis Calorama, ¿no? Que estaba el diablito que cantaba, agua caliente, volver, que Garúa y hace frío, y me muero de refrío, achís, achís, por mi viejo calefón. Y aparecía el Orbis a botonera como una gran, como un gran avance tecnológico en aquellos años, publicidades de aquellas que seguimos guardando en el recuerdo. Hoy ya las publicidades pasan de largo y esas nos seguimos acordando de miles de aquellas.
0: Tenía siempre la nieve abajo de la nariz, ¿no?
1: Exactamente, así como el hielito también.
0: El hielito,
1: se le hacía escarcha.
0: Exactamente.
1: Es verdad,
0: El diablito de Orbis, Kelly. Bueno, un clásico, ¿no?
1: Sí, totalmente. Y el diablito tenía, y el perrito del diablo tenía cola que terminaba en triangulito.
0: Exacto.
1: De cola de diablo también.
0: Sí, señor.
1: Y otra vieja publicidad de ese mismo momento era, ¿te acordás? Si me mandan al banco voy contento, y era un chiquito que iba, no me acuerdo cuál era el banco de esa publicidad, como Dánica Dorada, era para untar, la nena que se iba recordando lo que la mamá le había dado para comprar y no se olvidaba para entrar al almacén.
0: Y hacía lo mismo.
1: Y claro, todos, es verdad, negra, íbamos caminando, viste, y decíamos, arroz, o lo que te mandaban a comprar, ¿no? Botella de aceite.
0: Arroz, lenteja y aceite.
1: Está bien.
0: Arroz, lenteja y aceite. Arroz, lenteja y aceite.
1: Total. Así íbamos todos por la calle. Y después la otra era, los niños juegan. Van de paseo, van a la escuela, con los soquetes y con las medias, Ciudadela, porque podrán, en zona de Darío Bustín, en el aire, en un rato nada más, se viene el hombre de las noticias a la 1:00 a.m, y quédense ahí porque tenemos en esta matiné nocturna que arranca con la 2 y sigue con Discoteca Nacional, ¿sabés las cosas que tenemos todavía? Nos tiene que contar Sonia de las perlitas del Drácula de Bram Stoker. Tenemos la historia de amor del día, tenemos música, los tenemos a ustedes, tenemos tanto para brindarles que no sabemos cómo vamos a seguir. Ah, eso sí, sabemos que le ponemos garra, corazón y vida a este programa, y obviamente todo el amor que ustedes nos mandan, lo recibimos, lo reseteamos y lo mandamos otra vez al aire a través de los micrófonos. Eso no tengan la menor duda. Les queda el día de hoy para seguir anotándose para el concurso y en un rato volvemos, ¿no?
0: Sí, por supuesto. Me gustó eso de reformular el vals peruano, alma, corazón y vida.
1: Claro.
0: ¿No? Garra, corazón y vida.
1: Exactamente.
0: Me gusta
1: claro,
0: mucho.
1: Garra, corazón y vida. Alma para conquistarte, corazón para quererte y todo lo que tengo, ¿no? Todo lo que tenemos.
0: Vida para vivirla junto a ti.
1: Bueno, pero no te animas.
0: Bueno, hablando, recién hablabas, me dejaste pensando con el diablito de Orbis y la media de Ciudadela y demás, en esas publicidades que tenemos todavía presentes, ¿no? Que nos provocan nostalgia, esos jingles que se cantaban hace más de 40 años y que todavía nos han quedado dando vueltas en algún lugar de la mente y del corazón.
1: Fuiste generosa cuando dijiste 40. Pero es verdad.
0: Estamos hablando de los años 80,
1: sí,
0: por ejemplo.
1: Claro.
0: El de Una pila de vida, de Bill Reddy.
1: Impresionante.
0: ¿Quién nos sigue cantando?
1: Todas.
0: Una pila de vida. Bueno, en un ratito, si querés, mencionamos algunas.
1: Dale, claro que sí.
0: ¿Sí?
1: Y, ay Teresa, cómo me gustan tus milanesas. Ay querido, yo te las hago con preferido. Viste, yo soy más viejo que vos, negra.
0: Yo pensando en la del Tubi 3 y Tubi 4.
1: Claro, viste. Y yo te salí con la de pan rayudo preferido.

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1: En la República Argentina, la una de la mañana. El Papa se recupera transcurridas más de 24 horas de la cirugía. El parte del Vaticano señaló que León XIV, de 71 años, pudo realizar fisioterapia respiratoria y ya comenzó a caminar por la habitación. Las audiencias del pontífice permanecen suspendidas hasta el martes 20 de octubre. El presidente de la Conferencia Episcopal Argentina, Marcelo Colombo, decía:
2: entiendo que hay muy buena preocupación, tenemos periodistas, incluso que son médicos, profesionales, y que dan su parecer, y que es muy respetable y muy bueno que así sea. Después, claro, la Junta Médica, que son los profesionales intervinientes en el caso del Papa, será la que tomará la decisión, con el mismo Papa, que en esto siempre va a tener su palabra fuerte, ¿verdad? Todo lo que sabemos es que estamos trabajando sobre la hipótesis del viaje. Seguimos trabajando nosotros.
1: El presidente reiteró que el RIGI abrió la puerta a millonarias inversiones. En Washington, y previo a la conferencia que dará hoy en la Cámara de Comercio norteamericana, explicó los alcances de las inversiones.
3: Nuestro primer instrumento concreto fue el RIGI, el régimen de incentivos a las grandes inversiones, un esquema de beneficios impositivos y seguridad jurídica que ya ha rendido enormes frutos. Más de 76 mil millones de dólares en proyectos aprobados.

disfrutando de la magia de Gabriel Celi, musicalizando este momento que muchos esperan pasadita las la una de la mañana. Habitualmente es cuando llega el momento de la historia. Historia de amor que cautiva, que enamora, que emociona, que sorprende. Esta historia que en esta madrunoche, madrugada, madrudía, lleva el título de Eterno Amor.

quedó atrapado en una porción del tiempo que algunos suelen llamar eternidad. Se sentó desconsolado en aquel asiento del andén y comprendió todo. En la vida, la oportunidad solo pasa una vez. Si no aprendemos a aprovecharla en el preciso momento, jamás volverá hacia nosotros. El amor es para valientes, dicen los que dicen.

atacando a otros pilotos, a otros colegas, a mis compañeros de equipo, a mis mecánicos, a mis ingenieros, gente con la que trabajo día a día. Sé que están pensando que me están defendiendo, pero están generando lo contrario. No me ayudan ni a mí ni a mi futuro, y realmente quiero que entiendan que eso es lo que tenemos que cambiar todos juntos. Tenemos que intentar mejorar como sociedad, y para ayudarme a tener una mejor performance, para ayudarme a seguir haciendo mis sueños, mis resultados, seguir sumando puntos, necesito que me ayuden a parar esto todos juntos. Vamos a seguir luchando porque me vaya bien. Obviamente hace un tiempo tomé la decisión de alejarme de las redes, de tomar un descanso de las redes sociales, enfocarme en lo que realmente importa, enfocarme en mi sueño, en mi carrera deportiva, enfocarme con el equipo a conseguir los resultados que queremos y los objetivos que necesitamos. Así que quería decirles que no me van a enseñar, que vamos a seguir viéndonos en las carreras.

0: sombra se movía y lo primero que te causaba, lo mínimo que te causaba era sorpresa.
1: Claro, bueno, era un bailarín oculto, ¿no? Un truco.
0: Qué bueno.
1: Bien un artesanal.
0: Detalle, ¿no?
1: Mientras tanto, Gary Oldman llevó su transformación hasta el límite. Porque sufrió una reacción alérgica al maquillaje de látex y llegó a experimentar claustrofobia dentro de su traje de criatura. Bueno, también magistral. La actuación de Gary Oldman, yo creo que devora a todos.
0: Sí.
1: Con su increíble talento en Drácula.
0: Y además, ese maquillaje también era tan real que asustaba, ¿no?
1: Sí, realmente. Claro. Bueno, pero hay algo todavía más inquietante. Para conseguir reacciones auténticas de miedo, ¿qué hizo el director?
0: ¿Qué hizo?
1: Hizo que algunos actores permanecieran con los ojos vendados, mientras Oldman se acercaba y les susurraba durante una escena. El resultado fue una pesadilla gótica, llena de sombras vivientes, de criaturas monstruosas y, bueno, de secretos cinematográficos que siguen sorprendiendo más de 3 décadas después.
0: Sí, sin ninguna duda.
1: Uno se sigue preguntando, ¿no? Si te animarías a ver Drácula, insisto, esta versión, la de 1992, a solas y con todas las luces apagadas. Yo no sé, te digo la verdad.
0: Claro, es la inquietud que trasladábamos en el arranque cuando nos prometiste lo que en definitiva terminaste contando, ¿no? Escuchá la música, qué impresionante la música.
1: Qué maravilla. Bueno, ahí está, justamente, ¿no? Las criaturas horrendas, las actuaciones, los decorados, la atmósfera lúgubre y la música tan magistral de esta versión de Drácula, creo yo, que hacen que la película no solo te meta miedo, que te inquiete, sino que sea una verdadera obra de arte, ¿no?
0: El final, dinámico y electrizante, buscando esquivar la llegada de la luz del amanecer, llevándolo en la carreta, mientras él se estaba tapado en tierra con esa cara tan de miedo, y la banda de Ken Reeves corriéndolo a caballo, para evitar que pudiera llegar a su castillo, con una interpretación que vos ya lo mencionaste, de Anthony Hopkins como Van Helsing, inolvidable, ¿no? El final de esa película es aterradora y te causa taquicardia el momento en que se desenlaza la película. Impresionante.

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0: Parte de la banda de sonido, ¿no? De Rocky 3, allí teníamos a los Survivor, Eye of the Tiger.
1: 1:37 en esta madrugada, disfrutando de poder estar juntos, junto a ustedes, junto a cada uno de nuestros hermosos oyentes que nos van dejando esos mensajes que no dejan, como dijo Sonia, de sorprendernos, porque esto de recorrer el país en sintonía es realmente encantador. Emociona el hecho de saber que el éter nos una, ¿no? Y para los que están desarrollando distintas tareas, ¿no? Para los que están manejando, siendo la compañía necesaria en las rutas argentinas, disfrutando de buena música, y el hecho de que ustedes saben que pueden comunicarse con nosotros y dejarnos sus mensajes, porque serán recibidos como en ningún otro lugar por Sonia, que hasta les contesta con muchísimo cariño y muchísimo afecto. Y eso, en definitiva, es el objetivo que nos habíamos propuesto cuando nos dieron la chance de arrancar allá por el 2024 con nuestro programa. Tercera temporada y vamos por más. ¿Usted tiene algo para contarme? ¿Le queda algo de todo lo que usted trae en la manga?
0: Siempre tengo algo para contarle. Estaba copadísima mirando cómo esquilaban a esta oveja que encontraron después de 6 años. No sé si vieron los videos. Mi vida, 35 kilos de lana le sacaron.
1: ¿Viste lo que era?
0: Ahora, el frío que debe tener ahora, pobre santa.
1: Pero ni siquiera le pusieron una mantita, ¿viste? Como los perritos, ¿viste? Le pusieron. Pero ¿viste lo que era?
0: ¡Terrible!
1: Era como una nube en un día gris y nublado, ¿no? Porque estaba tan sucia la lana.
0: Claro, sí.
1: Y de la manera en que la esquilmaron, ¿no? Pobrecita, lo que debe haber sido una molestia muy grande. El hecho de llevar y arrastrar todo eso, hasta yo creo que le debe haber sido dificultoso moverse y hasta alimentarse.
0: Sí, ¿cómo que no?
1: ¿Eh?
0: En 2010 se había perdido, en el bosque de Hobart, en Tasmania. No. Sheila se llama la oveja.
1: En un lugar súper peligroso, ultra peligroso. Y es raro que haya se haya mantenido con vida en Tasmania.
0: Sí, lo que pasa es que estaba camuflada.
1: no la podían morder nunca. Decía, ¿qué carajo te pusiste? Le decía a los bichos que la querían comer.
0: Claro, no llegaban nunca. No, pero no, viendo cómo la esquilaban era algo realmente maravilloso.
1: Lo que es la naturaleza, ¿no?
0: Un vecino la encontró.
1: Mirá.
0: Al borde de una carretera. Claro, no se podía mover, porque tenía tantos kilos de lana.
1: Rodaba ya.
0: Pobre santa, claro, no se podía mover. Entonces el tipo, bueno, la rescató.
1: 6 años perdida, ¿eh? Lo que habrá pensado quien la haya perdido, imaginó que nunca la iba a encontrar y que había sido comida seguramente para algún cocodrilo, para algún demonio de Tasmania, que son carnívoros y

0: y carroñeros, para, digo, vaya a saber, todos los que podían haber, si era... La fauna autóctona de Australia es muy especial, viste, que tienen muchísimas animañas y animales muy peligrosos.
1: Hablábamos de esto hace un tiempito. Uh-huh,
0: siempre lo mencionamos, es verdad, uh-huh. Tenés razón. Y así que se salvó de puro milagro.
1: Bueno, mirá, pero también todo lo que tenía arriba de la lana, frutos de eucalipto, ramitas, corteza, tierra, uh-huh. Estaba como así como apelmazada, tenía como un escudo.
0: Exacto, sí, sí, era una cosa imposible de penetrar, no se podía llegar a lo que era el propio cuerpo de la querida ovejita. Hace un rato hablábamos de las publicidades de los 70... y de algunas publicidades inolvidables, ¿no? Mencionábamos en las que nos acordábamos, y vos hablabas de algunas que todavía perduran en el corazón de muchos, ¿no? La de Tubi 3 y Tubi 4. Hace poco tuve la chance de leer una nota para quien fue creativo de muchas de esas publicidades de chocolates y de golosinas de esa misma empresa, la que había hecho Tubi 3 y Tubi 4. Porque marcaron un antes y un después, ¿no? Sonia, porque digo, hoy ni le prestás atención a las publicidades, porque no, independientemente que hay creativos trabajando, terminan modernizando tanto el contenido, buscando tanto vericueto tecnológico, que es imposible poder retener, además de que tan la televisión abierta no se mira tanto como uno miraba antes, y la posibilidad de prestar atención a publicidades que nos han marcado para siempre, ¿no? El negro, negro, negro, blanco, blanco, blanco, alfajores, Bagley, esa era otra de esas publicidades que nos había marcado y que nos quedaron guardadas para siempre en el corazón.
1: Bueno, y justamente hablabas de Tubi 3 y Tubi 4, esta publicidad del año 1984, que es una de esas, ¿no? De las que decíamos hace un ratito, que uno aún sigue cantando el jingle, ¿no? Que ha quedado, uh-huh. Obviamente, en gente de nuestra generación.
0: Sí, claro.
1: Estas dos golosinas que caminan por las calles de una ciudad pesada, uh-huh. Que se descubren. Un momento como animado, ¿no? Sí. Una canción pegadiza. ¿Y sabes quiénes eran los que estaban a cargo justamente de ese tema?
0: ¿Quién?
1: Rubén Goldín,
0: sí.
1: Y Claudia Brandt.
0: Ajá.
1: Era la época justamente de los jingles con intérpretes como estos, uh-huh. ¿No? Que quedó como uno de los íconos de los jingles nacionales. ¿Mm? Cuatro capas de oblea, tres capas de pasta de maní, arriba caramelo, maní tostado, bueno, todo cubierto con chocolate. Así se presentaba el Tubi 4 ante la Tubi 3, que era una golosina de tres obleas, pasta de chocolate y baño también de chocolate. Uh-huh. ¿Qué te parece si recordamos, sí, esta publicidad?
0: Me encanta, a ver.

0: ¡Qué lindo! ¡Qué lindo recuerdo, por Dios!
1: Sí, y en el arranque de los 80, a vos que sos fierrera como yo y a muchos otros que también le gustan los autos, había aparecido la nueva versión del Falcon. Falcon Ford. Comandos a teclas, reloj digital, espejo panorámico, tapizados más suaves, cinturones inerciales, nuevo Ford Falcon. Ford nuevo y Ford Falcon. Esa estaba buenísima, ¿eh? Tenía dirección hidráulica, venía con todas las novedades de ese momento, ¿no? Ni hablar de las de Ford Sierra y las Coupé, Taunus. ¿Sabés quiénes eran?
0: La Renault Fuego, me acuerdo también.
1: ¿Y sabés cuál fue una impresionante que no sé si muchos la van a recordar? Que tuvo una producción cinematográfica. La publicidad de la Traffic, que eran camuflajen, gritaba uno, y eran unos coreanos con un alemán que buscaban, perseguían a una Traffic que llevaba secretos, y había tantas Traffic distintas para distintos trabajos que se iban perdiendo por las calles de Buenos Aires. Una producción, aparte de lo que duraban y lo lindo que era, casi una película, solo una publicidad de Renault Traffic. Y te quería contar que, ¿sabés quién era uno de los pilotos que habitualmente ensayaban las pruebas de manejo peligrosas y de riesgo? Uno era Oscar Gálvez, que fue piloto de Ford, ya obviamente grande, seguía en las publicidades conduciendo él, la maestría que él tenía, a pesar de los años, para conducir, ¿no? Y también quedará, y no sé si vos te acordás porque ya eras muy chica, cuando se tiró a una Ford F-100 desde un avión Hércules. Todo un logro, premiada, multipremiada en el mundo, esa publicidad. Vos sabés que el piloto quería, el que manejaba la camioneta quería él ser el que, y no lo dejaron de ninguna manera. Y salió perfecto igual, pusieron a alguien ahí y la camioneta enderezaron, pusieron las ruedas y tiraron la camioneta desde un avión Hércules volando a 10 o 12 metros del suelo. Fue una publicidad de esas inolvidables, las que iremos recordando, estas cuestiones que se le ocurren a Sonia que son realmente encantadoras, iremos recordando en el transcurso de los próximos días.
0: Bueno, a mí, por ejemplo, ahora que hablabas de camionetas, de autos y de fierros, una que me encantaba era la del Clio. Creo que fue en finales de los 90, ¿no? La que viajaba el diablo en el asiento de atrás.
1: ¡Qué buena! Me había olvidado de esa.
0: Bueno, esa la filmaron en las altas cumbres de Córdoba, ¿no? Que el conductor rechazaba las ofertas del diablo, ¿no? El poder, el dinero, las mujeres.
1: ¡Qué buena estaba!
0: Y tenía, ¡sos vos el que no sabe nada de autos!
1: ¡Qué buena! Me había olvidado de esa. ¡Qué buena!
0: Esa publicidad maravillosa.
1: Sí.
0: Grande por dentro.
1: Sí.
0: Bueno, vos sabés que hay algo para contar. Participaron los hermanos Marcos Di Palma, que conducía un camión, y José Luis Di Palma, que era el que conducía el Clio Rojo en las tomas arriesgadas.
1: ¡Qué bárbaro! ¡Qué buen dato!
0: Sí, y bueno, el diablo...

0: 5 temporadas, ahora arrancan las 6, así que nos van a contar cuando terminen a ver qué tal resultó.
1: Ajá.
0: Un abrazo bien fuerte para ustedes, gracias por acompañarnos. Se suma otro amigo uruguayo, Oscar Marín, de Paysandú. Buena madrunoche, Sonia, Fabián, un abrazo bien fuerte para ustedes, que tengan una linda madrunoche. Gracias, Oscar, besos para vos. Buenas, Sonia, Fabián, publicidades a través del mundo de cigarrillos L&M con Claudia y el Nono Pugliese. Carly de Neuquén, hace poquito estuvimos hablando justamente, sí, ¿no? Del Nono, uh-huh, de Claudia y de esa publicidad.
1: Y de aquella escapatoria fallida de los paparazzi que le costó la vida al Nono Pugliese.
0: Sí.
1: Por los techos, escapándose para que no lo...

0: quiero decir algo, porque ayer justamente mi amada, sí, y mi amada Sonia me pedía que quería parecerse a Mujer Bonita, en este caso, a quien interpretaba el papel.
1: A Julia, no, claro, como estabas jugando con el tema de la IA, te dije, yo quiero ser Pretty Woman. Me encantó.
0: Y bueno, y ella me lo pide y yo lo tengo. Y entonces, nada, se lo voy a entregar a ella y después ella decidirá si lo subimos o no al Facebook de DA2.
1: Pero por supuesto, ¿cómo que no? Sí, me encanta.
0: Me gustó esa, ¿no?
1: Sí. Mirate como Richard Gere.
0: ¿Viste?
1: Bueno, anótamelo, por favor, a Sebastián, de Gualjaina.
0: Sí.
1: Chubut, terminación de documento 970. Llegó ahí sobre el estribo y, por supuesto, no lo vamos a dejar afuera. Sebastián, que por aquí se suma para participar del sorteo, terminación de documento 970. 970, Sebastián de Gualjaina. Ya estás anotado.
0: Y los dejo, yo los dejo en buenas manos, en las mejores manos posibles. Esta mujer hermosa, encantadora, terriblemente linda y además gran locutora para que haga todo lo que resta de la madrugada junto a ustedes. Gracias, Jackie. Gracias, querido Gaby Zeni, amor mío.
1: Un placer, como siempre.
0: Te amo. Que tengan una hermosa jornada. Nos reencontramos en el mejor día de la semana, el viernes. Con el sorteo, ¿con qué nos vamos?
1: Con Chicago.

0: Argentina. Patricia Bullrich presentó cambios al proyecto para modificar la ley de salud mental. La senadora nacional detalló los principales puntos acordados para lograr un dictamen tras las discusiones en las comisiones legislativas. La iniciativa incorpora equipos interdisciplinarios según los recursos de cada provincia y habilita formalmente el sistema de teleconsulta. Los productores agropecuarios contarán con formación actualizada sobre el fenómeno de El Niño. La información estará disponible en la web de la Secretaría de Agricultura, Ganadería y Pesca de la Nación, en el apartado Evento Climático El Niño 2026-2027. Allí encontrarán informes meteorológicos de monitoreo semanal elaborados por la Dirección de Riesgo y Emergencias Agropecuarias. También recomendaciones técnicas elaboradas por el INTA y el SENASA, estado de las reservas hídricas y el impacto que podría tener el fenómeno sobre los cultivos. Un alumno de 17 años le disparó a un compañero en el baño de una escuela de González Catán. La víctima de 18 años recibió un tiro en el abdomen y otro en un brazo. Los docentes habían trasladado al joven en un auto particular al hospital Simplemente Evita, en el kilómetro 32 de la ruta 3. En la ciudad capital de Córdoba, donde escuchan Radio Nacional en AM750 y por la FM100.1, rige una alerta amarilla por tormenta. En la ciudad de Buenos Aires y alrededores, temperatura 15 grados 3 décimos, el cielo está cubierto, la humedad es del 92%.
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Sí, me encanta, me encanta, me encanta, me encanta esta hora del día, la que me da la posibilidad una vez más de abrirte de par en par las puertas de la Discoteca Nacional.

¿Cómo me gusta esta hora del día? Aguante la discoteca. Nos escribía por allí Alejandra de San José de Hachal, que sigue en continuado en esta madrunoche del jueves, como tantos amigos, como tantas amigas, que por allí nos van ratificando. Acá continuamos en sintonía. Así que gracias, gracias por ello. Y la bienvenida a los que se van sumando a partir de este momento. Se fueron 12 minutos de las 12 del jueves 15 de octubre de 2026, Día Mundial del Lavado de Manos, Día Internacional de las Mujeres Rurales, Día Mundial también del Bastón Blanco, ¿sí? Estas son algunas de las conmemoraciones vinculadas a este 15 de octubre, de las que vamos a estar contando un poquito el porqué, si les parece. Aquí estamos, aquí nos quedamos hasta las 6 junto a Gabriel Octavio Zeni. Él nos pondrá en el aire, supervisados hoy desde el Control Central de Radio Nacional Buenos Aires por Ricardo Artola, y agradeciendo a José Luis Ojeda no solo los buenos deseos de que tengamos un excelente programa, sino también la posibilidad de que este mensajito de madrunoche desde Maipú 555, pleno corazón del microcentro porteño, llegue a todos los rincones de la patria. Merced a nuestras 49 emisoras, ¿eh? José Luis, nuestro compañero de la planta transmisora de Radio Nacional Buenos Aires, allí en General Pacheco, muchas pero muchas gracias por tu labor. Y a propósito, hoy vamos a saludar a los compas y colegas de LRA 53, Radio Nacional San Martín de los Andes, en el paraíso cordillerano, allí en la provincia de Neuquén, donde nos ubicas en AM 1440 o bien en la FM 92.5. AM 1440 o FM 92.5, allí sintonizás la Discoteca Nacional de Madrunoche. Aquí nos quedamos, como siempre, llenos de sorpresas, por sobre todas las cosas, con muchas ganas de buscar ser esa bocanada de aire fresco en esta parte del día, con estos rincones habituales, ya como la matera de Don Luis, como esa bonita historia que compartimos minutos después de las 3, cuando la noche convida, cuando la noche invita, y lógicamente preparando nuestro especial de las 4. Así que sin más preámbulos, producidos y coordinados por la inefable Jacqueline Macarevicius, arrancamos nuestra discoteca hoy. Mira, si arrancamos con Mercedes, nada puede salir mal, ¿sí? Ella, embelleciendo esta obra de Fito Páez, llega para darle alegría a nuestros corazones.

Una de las canciones más recordadas, ¿no? De Morris, de Mauricio Viravent, en la versión de la Mississippi. Pato trabaja en una carnicería. Antes escuchamos a Juan Carlos Baglietto con la música del Río de la Plata y Mercedes Sosa. En el comienzo de este bloque, con uno de los clásicos de Fito, y Dale Alegría a mi Corazón.

2:28 en la República Argentina y seguimos aquí nuevamente pasados por agua en gran parte de la patria y este niño malcriado que va a marcar el clima hasta el final del verano. Bueno, esto lo estuvimos charlando ayer, hoy vamos a seguir, ¿no?, contándoles cómo se viene esta historia y hasta cuándo el niño hará de las suyas. Algo habíamos anticipado, parece que va a haber que esperar hasta entradito el otoño del año próximo, ¿sí?, con todas estas variaciones climáticas. Por lo pronto estamos conectadas a través del WhatsApp Nacional. Ustedes saben, y si no se los cuento, es el 1138707485. Allí los leo, allí los escuchamos. En un mensaje de audio, 1138707485.

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teníamos a Vicentico con La Tormenta en la Discoteca Nacional. Ay, no me hables más de tormenta, no me hables más de humedad, no me hables más de lluvia, de frío, por Dios. 2:38. Bueno, hablemos del clima, ¿qué le vamos a hacer, viste? ¿Cómo se viene la historia hoy, jueves 15 de octubre de 2026? Mirá, por ejemplo, en Río Grande, provincia de Tierra del Fuego, con una jornada con cielo algo nublado. ¡Qué lindo! 15 grados la temperatura máxima,

0: que se ha alzado con el Martín Fierro de Oro, en la música. Obviamente se han entregado en la jornada de ayer, terminó hace muy un ratito nada más la ceremonia organizada por APTRA, y Abel Pintos se ha llevado el Martín Fierro de Oro. Sí, obviamente estamos hablando en los diferentes rubros musicales. Si les parece, todos los ganadores, uno por uno, en esta discoteca nacional. Por lo pronto, ahora vamos a seguir adelante. A pura música de la nuestra, de la mano de Canto 4 y Gato del Festival.
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Puñadito de los nuestros en la Discoteca Nacional, Canto 4 pasaba con Gato del Festival de Marcelo Díaz. Luego llegó Facundo Toro con el bailecito de Manuel Acosta Villafañe. El borrachito y recién eran Eva Sola y Nadia Sachniuk en Fiesta en Atamisqui de Andrés Bailón Peralta Luna. Faltan 11 minutos para llegar a las 3 de la madrugada. En instantes se viene una bonita y tierna historia, cuando la noche invite, cuando la noche convide. Pero antes, les proponemos cierre de hora a pura música ciudadana.

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bloquecito de música ciudadana para ir poniendo punto final a esta hora compartida en la Discoteca Nacional. Habíamos escuchado a Ricardo Chiqui Pereyra. ¿Y qué me van a hablar de amor? De Héctor Stamponi y Homero Expósito. Luego cantó Jorge Ortiz en la orquesta de Rodolfo Biaggi el tango Indiferencia de Biaggi y Juan Carlos Torri. Y recién era Alberto Morán junto a Osvaldo Pugliese, su formación, y San José de Flores, un tango del año 1936, con letra de Enrique Gaudino, y música de Armando Acuarone. Segundos faltan para llegar a las 3 de la madrunoche. En instantes, nuestra historia, en el quiebre de nuestro encuentro, sí, que nos va a dejar una... creo yo, una caricia en el corazón. Nos va a dejar ese pensamiento de que a veces una vida puede cambiar por completo, ¿no? Cuando alguien decide...

La noche invitada siempre a curar corazones lastimados, descosidos. La noche que además se nos convida y nos invita con historias como esta.

Vi como una gata blanca recibía un zarpazo en la cara cada vez que intentaba acercarse a un plato de comida. Lo peor no era el golpe. Lo peor era que yo esperaba que ocurriera. Durante años tuve la costumbre de dejar comida para los gatos callejeros que rondaban el patio trasero de mi departamento. No era nada especial. Salía de trabajar, pasaba por casa, tomaba una bolsa de alimento y bajaba unos minutos. Con el tiempo los gatos aprendieron mis horarios.

Apenas aparecía por la puerta, ya estaban allí. Un gato naranja enorme. Dos atigrados inseparables. Una gata negra con una oreja doblada. Y luego estaba ella, la gata blanca. Siempre lejos. Siempre observando. Siempre esperando. Era pequeña, demasiado pequeña para ser una gata adulta. Tenía el pelo sucio, amarillento en algunas zonas y varias cicatrices alrededor del hocico. Una de sus orejas tenía una mueca. Sus ojos parecían cansados. La llamé Nieve. No porque estuviera blanca como la nieve. Más bien porque parecía algo frágil que podía desaparecer de un momento a otro. Pronto me di cuenta de que Nieve nunca comía con los demás. Lo intentaba, daba un paso, a veces dos. Y entonces empezaban los bufidos. Los otros gatos se giraban hacia ella como si hubiera cometido un delito por acercarse. Un zarpazo, otro, un empujón. Y Nieve retrocedía. Siempre. Nunca se defendía. Una tarde dejé un plato aparte, lejos de los demás. Pensé que así tendría una oportunidad. Pero tampoco funcionó. Nieve miró la comida. Luego miró a los otros gatos y finalmente se alejó. Como si no creyera que aquel plato pudiera ser realmente para ella.

y me puse a llorar. De cansancio, de estrés, de todo lo acumulado. Y noté algo rozando mi pierna. Era nieve. Se acercó despacio, muy despacio. Me observó unos segundos y se subió a mi regazo. Aquella gata que había pasado meses siendo rechazada acababa de decidir confiar. Y eso me acarició el corazón de la mejor manera posible. Meses después, Nieve parecía otra. El pelo volvió a crecer brillante. Las heridas desaparecieron. Ya no se encogía cada vez que veía un plato de comida. Mi vecina Carmen incluso le regaló una manta nueva. Cuando vio a Nieve acomodarse encima, sonrió. «Mira la hora», dijo. «¿Quién lo diría?». Yo también la miré. Y pensé en todas las personas que viven como ella. Personas que siempre esperan al final de la fila. Personas que se hacen pequeñas para no molestar. Personas que han recibido tantos rechazos que ya no creen que algo bueno pueda ser para ellas. Muchos las llaman débiles. Yo ya no. Creo que algunas simplemente llevan demasiado tiempo sobreviviendo solas. Nieve. Hoy duerme en mi cama. Cada noche camina hasta su cuenco y come tranquila. Sin miedo, sin prisa, sin mirar a su alrededor, como si por fin hubiera entendido algo. Que hay lugares donde no hace falta luchar para merecer quedarse. Y que a veces una vida cambia por completo cuando alguien decide decirte: aquí estás a salvo.

destino, ¿sí? Tenía por allí una batalla, un rubro en el que peleaba competía, mejor dicho, con Fito Páez, con Dante Spinetta, con Coti Sorokin, con Milo J, con Axel, con Emanero y con Dillom. Bueno, también se llevó el Martín Fierro como mejor artista masculino. Otros ganadores de la noche, bueno, mejor artista femenina, María Becerra resultó ganadora. Mejor colaboración, Lali Espósito con Turf, en el tema Loco un Poco. Mejor álbum, Quimera, también de la joven María Becerra. Mejor canción, Luke Ra junto a Miranda con Tu Misterioso Alguien. Y bueno, hubo unas trayectorias o premios en realidad a la trayectoria, por ejemplo, en el rubro Tropical Cuarteto, en el que ganó la Mona Jiménez, o por lo menos en el que se reconoció a la Mona Jiménez. En cuanto a la trayectoria folclórica, el chaqueño Palavecino se llevó también su estatuilla. En trayectoria música popular, Palito Ortega, el Martín Fierro, la leyenda de leyendas, Charly García, no podía ser otro. Por ahí también hubo un reconocimiento a una canción viral que se llevó Wanda Nara. En fin, el reconocimiento a la trayectoria de tango fue para Raúl Lavie. En cuanto a la trayectoria melódico pop, para Patricia Sosa, ¿sí? Y el Martín Fierro de Platino de la música fue para los Pimpinela. Hubo también un reconocimiento especial por trayectoria y música para Alejandro Lerner. Y en cuanto a trayectoria rock, para Juanse, líder de Ratones Paranoicos. Así que bueno, algunos de los ganadores ayer en los premios Martín Fierro a la música, ¿sí?, del año 2026. Hubo también, con respecto a artistas de pop, mejor artista pop fue para Mariana Espósito, ¿no? Para Lali también, que competía con Tini, con María Becerra, con Emilia, con Zoe Gotuso, con Ángela Torres. Mejor artista rock alternativo para Charlie, que competía con Babasónicos, con El Plan de la Mariposa, con Fito, con Los Piojos, con Calamaro y con Marilina Bertoldi. Por allí también hubo un reconocimiento para Luis Alberto Spinetta, ¿sí? Como mejor artista folclórico, Soledad Pastorutti fue ganadora frente a Abel Pintos, Luciano Pereira, Los Nocheros, Destino San Javier, Coqui Ramírez, Magui Cuyén y Jorge Rojas. Con respecto a mejor cantante de tango, el ganador, y yo me pongo de pie porque me llena de orgullo, fue para Jorge Vázquez, ¿sí? Mejor artista de tango frente a Guillermo Fernández, Caro Minella, Jorge Amicone y Los Reyes del Tango. Y digo me pongo de pie porque Jorge Vázquez es oriundo del populoso barrio de Los Hornos, ¿sí?, en mi querida ciudad de La Plata. 3:39, y hablando de todo un poco, hablando de Martín Fierro, se viene prontamente también la entrega de los premios Martín Fierro de radio, ¿sí? 2026, y tenemos a nuestra compañera, entre otros compañeros, Sandra Mianovich, nominada como mejor programa musical. Soy Nacional, que se emite los días sábados de 13 a 15 en dúplex a través de AM870 para todo el país y también a través de la FM98.7, Radio Nacional Folclórica. Así que Sandra Mianovich, a propósito, será hoy la protagonista de nuestro especial de las 4. Merecido reconocimiento a un programa que ya lleva varias temporadas en el aire de Radio Nacional y que verdaderamente es exquisito. Soy Nacional, los sábados de 13 a 15, bueno, nominado como mejor programa musical de cara a los Martín Fierro de Radio.

0: Marcos de Barlucea, Santa Fe. Qué placer escucharte y disfrutar la música y tu compañía. Bendiciones, besos y abrazos. En ese orden también para vos, Marcos. Gracias. Miriam de Quilmes, buena madrunoche, mi querida Sonia. Veo que la primavera le está dando pelea al mal llamado niño que nos molesta con tantas lluvias y con tanta humedad. Un abrazo bien fuerte, espero que tengas un lindo jueves. Gracias, Miri, lindo jueves también para vos. Bueno, Héctor nos está escuchando allí en Córdoba. Malvina, en Paraná, te quiero saludar y felicitar por el programa. Hoy de 0 a 6, aquí me quedo escuchando. Abrazo, genia. Gracias, Malvi. Que tengas un hermoso, hermoso, hermoso jueves, ¿eh? ¿Cuántos amigos? Sonia querida de mi corazón. Aquí voy, como siempre, en tu compañía. Un abrazo. Roque Massat, nuestro amigo camionero recorriendo las rutas argentinas, siempre prendido a Nacional. Abrazo para vos. Para Marta, que nos está escuchando en San Salvador de Jujuy también. Qué lindo volver a escucharte. Sonia querida, abrazo fuerte desde mi Tocito de Plata. Abrazo que vuelve también desde aquí. Bienvenido Carlos de Comodoro Rivadavia. Qué lindo saberte cerquita. Llueve finito por estos lados. Bonita madrunoche, Sonia querida. Gracias Carlos. Abrazo y bonita madrunoche también para vos. Sonia, buena madrugada. Bendecido jueves para ti, Marta de Florida. Gracias. Sumándose también Laurito Ferreira de González Catán. Mira, va sumando. Sonia del alma, soy tu Lauri. Bienvenido. Y Mario, el lobo del yacimiento Cerro Dragón, escuchando mientras trabajo. Un placer acompañarte, lobito. Gracias, ¿eh? Gracias también por hacer lo propio, ¿eh? Estamos en mutua compañía en esta madrunoche de Radio Nacional. 15 minutos nos separan de las 4. Ahora sí, este es el momento apropiado para meternos de lleno en la materia de Don Luis.
1: Pero la historia que le voy a contar es uno que le fue muy bien en los negocios. Y lo llamó a su gerente general de las muchas empresas que tenía. Le dice, ¿sabe lo que quiero? Un auto que sea tan moderno que la computadora me diga a mí lo que tengo que hacer y que no precise un chofer. Que cueste lo que cueste. Y se lo consiguieron, porque los hay. No sé si saben que si usted va a Japón, ahí, no sé cómo haría porque reventaría todo, pero son con televisión. Que la computadora le dice, el otro día yo tuve un susto acá en un... Ahí frente al Cabildo, hay un estacionamiento al lado del City Hotel, y de la primer planta entraron a gritar, me roban, me roban, me roban. Y fuimos todos corriendo y era un auto. Alguien lo había tocado, entró a funcionar la alarma, y la alarma es en castellano, era una grabación que empieza a gritar, auxilio, me roban, auxilio, me roban. Tuvieron que buscarlo al tipo después porque iba a estar hasta la noche gritando que le roban. Un auto de eso le consiguieron al jefe. 200 y pico mil dólares. Entonces, dice, acá está el auto, ya está patentado todo. Dice, quiere que le dice el que lo trajo que le dé una vuelta. Si usted me tiene que subir conmigo para dar una vuelta, para enseñarme, no sirve como yo lo quiero. A mí me lo tiene que decir el auto lo que tengo que hacer. Si no es capaz de decírmelo, no es lo que yo he pagado. Tiene razón. Y se va ahí, se sube en el auto. Va a dar, pone la llave, le va a dar arranque y empieza y aparece un letrero abajo ahí en el tablero como si fueran las letras de las películas, ¿viste? Dice, no se puso usted el cinturón. Hombre, ¿ve? Esto es lo que yo quiero. Que si yo me olvido, me lo diga él. Que para eso le he pagado. Y se pone el cinturón. Vuelta otra vez a la llave, le quiere dar arranque. ¡Pi, pi, pi, pi, pi! Otra vez el letrero que dice, no puso usted su asiento correctamente. Pero claro, hombre, si estoy incómodo, ¿por qué tengo que estar incómodo? era todo movimientos eléctricos, todo, hasta que lo puso. Otra vez le va a dar arranque y otra vez. Dice, no puso usted el espejo retrovisor correctamente. Pero si seré bestia, hombre, que me lo tiene que decir el auto. Es una cosa que es obligación de un hombre. Y ahí corrige el que está adentro y corrige los laterales, que son eléctricos. Y ahí sí, ya va a dar arranque y otra vez. Ya estaba calentándose el... No puso usted correctamente el volante. Hombre, claro, si me está tocando la barriga, ¿por qué me tiene que estar tocando la barriga si puede estar más arriba? Y ahí lo entró a... Tenía cuatro posiciones, la puso equidistante, al medio. Dice, ahora está, ¿eh? Y ahí sí. Da arranque y arranca. Y sale el auto. Y habrán dado 500 metros. Y se manda solo el auto para la banquina, ¿eh? Y para y entra a abrir y cerrar las puertas y el baúl también. Y quedó enloquecido y otra vez. Y aparece el letrero y dice, no se puso desodorante.

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1: Las 4 de la madrugada en la República Argentina. El arzobispo de Córdoba afirmó que mantienen la ilusión de reunirse con el Papa en la Argentina. El cardenal Ángel Rossi transmitió tranquilidad sobre el estado de salud del Papa León XIV tras su reciente cirugía por un cáncer de pulmón. La comunidad religiosa espera concretar el encuentro durante la visita del pontífice prevista entre el 8 y el 11 de noviembre con escala en Córdoba el día 10. El abogado Fernando Burlando pidió las condenas más duras en el juicio por la muerte de Diego Armando Maradona. El letrado de Dalma y Yanina solicitó 15 años de prisión para el neurocirujano Leopoldo Luque por homicidio simple con dolo eventual. Pidió 12 años para la coordinadora médica Nancy Forlini y 10 años para la psiquiatra Agustina Kosachov. Para el psicólogo Carlos Díaz, el enfermero Ricardo Almirón y su jefe Mariano Perroni, requirió penas de entre 4 años y medio y 5 años por homicidio culposo. El 44º Tantanacu Infantil abrió sus puertas en Humahuaca y recibió a cientos de niños. Centenares de infancias y jóvenes de distintas regiones del país se congregaron en la histórica ciudad norteña para celebrar las identidades culturales. El espacio, creado por el charanguista y compositor Jaime Torres junto a Fortunato Ramos, promueve el encuentro generacional sin competencias ni rivalidades. En Chosmalal, provincia de Neuquén, donde escuchan Radio Nacional en la M670 y por la FM92.3, rige una alerta amarilla por tormenta. En la ciudad de Buenos Aires y alrededores, la temperatura es de 15 grados 2 décimos, el cielo está cubierto, la humedad es del 91%.
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4:03 del jueves 15 de octubre de 2026 y aquí estamos abriendo una nueva hora juntos, juntas y dispuestos a seguir disfrutando de la Discoteca Nacional. La bienvenida a los que van entrando en sintonía a partir de ahora y por supuesto el abrazo a quienes nos vienen acompañando desde los primeros minutos de esta jornada con Fabi y que luego se han quedado por aquí alrededor de este fogón imaginario, ¿no? Con forma de programa de radio. Mónica Lisi nos pondrá en el aire a partir de este momento y será quien se encargue además de presentar, ¿no?, nuestro especial de hoy. Lo venimos anticipando. Viene de la mano de una compañera de la casa con una voz potente y afinada y una forma de transmitir los sentimientos realmente increíbles, ¿no? Lógicamente estamos hablando a través de las letras de los temas que interpreta. Nominada en el rubro Mejor Programa Musical de Radio, en este caso AM y FM. Hablamos de Sandra Mianovich. La escuchás todos los sábados de 13 a 15 en el aire de Radio Nacional en todo el país y en dúplex, ¿sí?, con Nacional Folclórica FM 98.7. Ella es nacional, vos sos nacional, yo soy nacional y lógicamente eso nos da mucho, mucho orgullo. Así que vamos a disfrutarla hoy, a Sandra Mianovich, en este especial que arranca con una de las canciones de Alejandro Lerner que ella interpreta. 4 estrofas. No me quedo.

0: Especial, especialísimo de la Discoteca Nacional de hoy con una compañera de la casa, ¿eh? Con Sandra Mianovich. Hoy la escuchamos en cuatro estrofas del señor Alejandro Lerner. En Dame un minuto más de ti, en Durazno sangrando del Flaco Spinetta, Es la vida que me alcanza, Me contaron que bajo el asfalto, uno de los clásicos, ¿eh? También de su repertorio, Nadie nos vio, Quéreme por un rato, así vivo mañana. ¡Cuántos recuerdos! Parte de la banda de sonido de la vida de muchos y muchas, ¿no? Puerto Poyenza, ese tema de Marilina Ross, ¿eh? Esa historia de amor. Por tu ausencia, tu amigo fiel, todo brilla, todo me recuerda a ti. Vuelvo a estar con vos y recién junto a Axel, versionando a Joaquín Levington, ¿sí? De Turf, en Pasos al Costado. Estamos a un minuto apenas de las 5, el momento en que todo comienza de vuelta, como recién cantaban Sandra y Axel, para muchos, para muchas que van por allí despertando, arrancando su jueves. Bienvenido Teco, allí en General Pacheco, provincia de Buenos Aires, como siempre, uno de los del Club de las 5. Buen día también para vos. A Guille de Paraguay. Allí en Escobar, cerquita de Asunción, sigo en sintonía. Excelente el especial con Sandra Mianovich. Muchas gracias a vos, Guillén. Gracias por acompañarnos. A Javier de Barreal también, allí en San Juan. Bienvenido. ¿Me podrías decir el pronóstico? ¿Cómo no? En instantes, cuando hagamos la recorrida a través del Servicio Meteorológico Nacional. Javi, ¿te parece? Bienvenido, Jesús, en Santa Fe también. Abrazo para vos. Que tengas un hermoso jueves, ¿eh? Gracias por esos mimos. Llegamos a las 5, alto en la discoteca, alto en la música, nos informamos y seguimos.
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2: Las 5 de la madrugada en la República Argentina. El Papa tuvo una buena segunda noche en el Hospital Gemelli de Roma. La oficina de prensa de la Santa Sede informó que el pontífice León XIV pasó una buena segunda noche y que se levantó y desayunó. El presidente Javier Milei reivindicó la reconquista del hemisferio y apoyó las ideas de la libertad en la región. El jefe de Estado afirmó que no se puede ceder ni un milímetro en ese objetivo y evaluó que el fortalecimiento de Donald Trump resulta clave para todo Occidente. El líder del Ejecutivo argentino señaló que país tras país respaldaron desde las urnas y el gobierno a quienes se alinearon con la libertad. La Agencia Nacional de Puertos y Navegación adjudicó el servicio de relevamiento de infraestructuras portuarias. La resolución 60/2026 adjudicó a la firma SADI Nadir con Soluciones Integrales el contrato por 2.550 millones de pesos. El servicio comprende el relevamiento integral multimodal y georreferenciado de áreas terrestres, acuáticas y zonas de interfase en todo el país. El ente regulador del gas y la electricidad puso en consulta pública la actualización del reglamento de almacenaje de gas natural. La resolución 767/2026 propone unificar el marco técnico para todas las modalidades de almacenaje, incluyendo instalaciones costas adentro y afuera. El proyecto incorpora requisitos específicos para terminales flotantes de GNL basados sobre estándares internacionales. Los interesados tendrán 30 días hábiles para presentar observaciones a través de la página web del organismo. En Leleque, Iteca, provincia de Chubut, donde escuchan Radio Nacional Esquel en AM560 y por la FM88.7, rige una alerta amarilla por tormenta. En la ciudad de Buenos Aires y alrededores, la temperatura es de 15 grados un décimo, el cielo está cubierto, la humedad es del 92%.
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Ahora, mate hermano, como corresponde. Les cuento cómo sigue el calendario de pagos de ANSES. Hoy, jueves 15 de octubre, se abonan pensiones no contributivas a quienes tengan documentos terminados en 8 y 9. Jubilaciones y pensiones que no superen los haberes mínimos a beneficiarios con documentos concluidos en 4. Asignación universal y asignación familiar por hijo a quienes tengan documentos concluidos en 4. Y asignación por embarazo a beneficiarias con DNI finalizados en 3. Dicho esto, buen día para Camilo Zárate, que nos está escuchando allí en Cañada de Gómez, provincia de Santa Fe. Buenos días, mi reina, qué lindo amanecer, escuchando Radio Nacional, son mi paraíso en la tierra. Se levantó inspirado, Camilo, me encanta. Besos, gracias, gracias por acompañarnos. Buen día para Soledad de Castelar, una amiga incondicional del Club de las 5. Buen jueves para todos. Por suerte, ayer saqué el paraguas a pasear. La tarde pintó con sol para tomar un helado. Mira qué bueno. En La Plata llovió toda la tarde ayer. Terrible. Gracias por estar. Un abrazo. Que tengas también, ¿eh?, un maravilloso día, solcito, vos y toda tu gente. Sonia, querida, buen día. Asoma Alejandro desde Coluelcay, que allá en la provincia de Santa Cruz. Olga, de Carlos Casares. Buen día, mi querida Sonia, que Dios te bendiga. Gracias por tu compañía. En invierno me daba frío sacar los brazos afuera de las cobijas para escribirte, pero te escuchaba. Bueno, qué lindo, Olguita. Por lo menos es lindo saberlo. Gracias. Beso inmenso para vos. La flaca Esther, allí en Salta, también va arrancando su jornada. Hola, madrunocheros. Como siempre, disfrutando de la buena música de la Discoteca Nacional. Bien. Gracias, gracias. Gracias, Esther, sos muy generosa, ¿eh? Hola, hermosa Sonia, viajando para Bariloche. Hermoso programa, como siempre. Besitos, Sergio, nuestro amigo camionero oriundo de Rosario. Buena ruta, Sergito. Gracias, gracias por elegirnos. Excelente madrunoche, querida amiga Sonia. Qué feliz me hace escucharte. Aplausos para Abel Pintos. Que tengas un excelente jueves. Rita, de San Rafael, provincia de Mendoza. Bueno, muchísimas gracias. Rita hace referencia al Martín Fierro de Oro, ¿no?, que se llevó Abel Pintos hace algunas horas cuando fueron entregadas las estatuillas en cuanto a la música. Así que gracias. Gracias, Rita. Besos para vos, a todos los amigos, a todas las amigas que van arrancando este jueves y que sintonizan allí donde estén alguna de las emisoras de Radio Nacional y se prenden a esta recta final ya de la Discoteca Nacional. A pura música seguimos. Se viene Diego Torres versionando a Calamaro. Por mirarte.

con tormenta. 5 grados 2 décimas la temperatura, la sensación térmica 1 grado 1 décima y hay alerta amarillo por tormentas fuertes hacia la noche de hoy. 15 grados la temperatura máxima prevista por Chosmalal para este jueves y mañana viernes te esperan chaparrones también y lluvias aisladas durante todo el día, con una mínima de 8 grados y una máxima de 16. Este niño malcriado que nos tiene mal traer, por favor. Alerta amarillo, entonces, por tormentas fuertes. Hoy por la noche, para Chosmalal, provincia de Neuquén. Sigo viaje, un poquito más al sur. Me voy a Coluelcaique, en Santa Cruz. 9 grados la temperatura, el cielo está cubierto. Hay neblina que reduce la visibilidad en muchos sectores. Eso nos reportaba Alejandro hace un ratito nada más. La máxima está estimada en 19 grados hoy, con cielo parcialmente nublado por Coluelcaique. Mañana viernes, cielo algo nublado, mínima 5, máxima 20, indica el pronóstico. 9 la actual, 95% la humedad, cielo cubierto y de Coluelcaique, Santa Cruz, vuelvo a la ciudad de Buenos Aires, donde el cielo está no cubierto, encapotadísimo. 15 grados una décima, la temperatura, la humedad 91% y se esperan chaparrones y tormentas hoy también, desde la mañana y durante todo el día. La máxima alcanzaría los 19 grados. Mañana viernes, lluvias y tormentas. Desde las primeras horas del día y hasta la tarde inclusive, con una mínima de 12 grados y una máxima de 18, pronóstico para la Ciudad Autónoma de Buenos Aires y alrededores. Abrazo fuerte para Richard, a propósito, que nos está escuchando en Chosmalal, provincia de Neuquén. ¡Buenos días! Un abrazo, ¿eh? Gracias. Gracias por sumarte. Y a Carlos de Comodoro Rivadavia. Bendecido regreso. Cuídate. Muchas gracias, Carlos. Me cuido, te prometo. 5:28. Algunos seguramente van llegando. Otros en instantes nos estaremos retirando, pero la radio siempre, siempre, siempre estará acompañando. Con música. Claro que sí. Llegan los tipitos ahora. Brujería.

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0: derrame, pero hay ya lloviznas aisladas y eso hace que el pavimento se torne resbaladizo, con lo cual se recomienda aumentar la distancia entre vehículos y disminuir la velocidad. El estado de los accesos y las autopistas, el tránsito es fluido y con buena marcha. Sobre los puentes Pueyrredón, La Noria, Alsina, en las autopistas La Plata-Buenos Aires, Richieri, 25 de Mayo, Delepiane, Lugones, Cantilo, Iria, Cámpora, 9 de Julio Sur, Perito Moreno, Camino del Buen Aire, Autopista del Oeste, Panamericana y Avenida General Paz. Servicios, los trenes, ramales Tigre, Mitre, José León Suárez de la línea Mitre, circulan a horario. En la línea Roca, los ramales La Plata, Gleu, Cañuelas, Ezeiza y Bosques corren dentro de los cronogramas previstos. También están operando con normalidad las líneas Belgrano Norte, Belgrano Sur, Urquiza, San Martín y Sarmiento. Subte y Premetro comenzaron a funcionar hace poco más de media hora, según las grillas anticipadas. Recordemos que, por obras de renovación total, no están funcionando todavía las estaciones Medrano, de la línea B, y Urquiza y Entre Ríos Rodolfo Walsh, de la línea E. En el Aeropuerto Internacional de Ezeiza y en el Aeroparque Metropolitano Jorge Newbery, la operatividad es normal.
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0: Este es el pronóstico por regiones para este jueves 15 de octubre de 2026. Comenzamos con el NOA. Jujuy, Salta, Tucumán, Catamarca, La Rioja, cielo mayormente nublado con lluvias dispersas y ambiente fresco. Temperaturas entre 11 y 18 grados. En el NEA, Formosa, Chaco, Corrientes y Misiones, nubosidad variable con probabilidad de chaparrones aislados. Máximas de 23 a 24 grados y mínimas de 16 a 17. En Cuyo, Mendoza, San Juan y San Luis, se espera inestabilidad con posibles tormentas en el sur de Mendoza y ambiente fresco. Temperaturas entre 8 grados y 18. En el centro, Córdoba, Santa Fe, Entre Ríos, Buenos Aires, La Pampa y área metropolitana, se aguarda cielo nublado con lluvias y tormentas de variada intensidad, especialmente en Córdoba y en el este bonaerense.

0: Nación.
1: En ese marco, Patané consideró que es muy probable que León 14 pueda realizar la gira por Latinoamérica prevista para noviembre.
0: Es muy probable que, como muchos pacientes míos que son atletas y opero y les doy el alta a veces a las 48 horas y retoman su vida normal como si nada hubiera pasado, tal vez el Papa, pese a sus 70, nos dé una sorpresa. Por eso esperemos las primeras 48 horas. Por lo pronto está evolucionando bien. No creo que le den el alta antes por tratarse de quien se trata.
1: Por su parte, el jefe de gobierno porteño Jorge Macri se sumó a lo expresado por Nación en cuanto a la disposición de la ciudad a reprogramar, en caso de ser necesario, la visita del Santo Padre. El informe es de Hernán Mundo.
2: En sintonía con lo expresado por autoridades nacionales, el jefe de gobierno porteño Jorge Macri dijo esperar y desear la recuperación del Papa León XIV y en este sentido agregó que la ciudad de Buenos Aires no tendría inconvenientes en reprogramar actividades si así lo solicitase el Vaticano.
3: Rezamos por su salud, su pronta recuperación, hay que esperar los nuevos informes, esa es la primera preocupación. Segundo, con la disposición de acomodar lo que haga falta en fechas, en formato del viaje, para que si tiene que cambiar su agenda, lo podamos recibir igual.
1: En este contexto, la Curia Argentina llamó a la feligresía a rezar por la pronta recuperación del Papa. Nos amplía la información Mariel Ríos.
4: Tras la intervención del Papa León, hay un mundo que reza por su pronta recuperación. Nos invita a realizar lo mismo a los argentinos el padre Alejandro Moral Antón, de la parroquia San Martín de Tours de Palermo.
5: Rezamos pidiendo por su salud y pidiendo para que el Espíritu Santo continúe guiándole, para que su mensaje nos llegue al corazón de todos y podamos ser también nosotros plantas de ese jardín de Dios que quiere transmitir esperanza, paz y encuentro a todas las personas. Lo que podemos hacer hoy los argentinos es rezar por el Santo Padre.
1: El secretario de Trabajo, Julio Cordero, defendió el presupuesto 2027 en la Cámara de Diputados. Nuestro acreditado en el Congreso, Gastón Fiorda, nos amplía esta información.
6: La Cámara de Diputados llevó a cabo la segunda jornada de debate del presupuesto 2027. De este encuentro, el secretario de Trabajo, Julio Cordero, destacó el aporte y beneficios de la ley laboral sancionada por el Congreso de la Nación. En la primera jornada de debate, el secretario de Hacienda, Carlos Guberman, aseguró que están garantizados los recursos para atender las necesidades de las provincias y sostener el equilibrio fiscal que pregona el Poder Ejecutivo. En la estrategia legislativa, el oficialismo busca conseguir dictamen el 28 de octubre y llevarlo al recinto el 18 de noviembre. Vale recordar que entre las principales variables macroeconómicas, el presupuesto establece una inflación para el próximo año del 18%, un crecimiento del PBI del 4% y un dólar a 1.847 pesos.
1: El Consejo de la Magistratura solicitó formalmente la destitución del juez de Rosario, Gastón Salmain. Recibimos el informe de nuestra acreditada en el Palacio de Tribunales, Lourdes Marchese.
7: Durante sus alegatos en el jury, los acusadores en cabeza del senador Luis Juez, el juez Diego Barroto Edeña, solicitaron la destitución del suspendido magistrado de Rosario, Gastón Salmán.
8: La Nación, ya se dijeron los precedentes, su permanencia en el cargo resulta incompatible con la asistencia previamente mencionada para conservar el legítimo ejercicio de la magistratura y por eso razones solicitamos al jurado que disponga su remoción. Bien. Gracias, señor presidente.
1: Si el tribunal decide remover a Salmain en su cargo, el magistrado perderá los fueros y podría quedar detenido inmediatamente, ya que cuenta con un procesamiento firme y prisión preventiva en una causa penal por corrupción. Deportes. River igualó con Sarmiento el partido pendiente por la undécima fecha del torneo clausura. La información con Fabián Pomelo Codevila.
9: Gracias, nos metemos rápidamente con el fútbol local, partido postergado de la undécima fecha. River igualó con Sarmiento en Junín y sigue sin poder meterse entre los ocho de su zona para intentar jugar los playoffs. El estadio Eva Perón, el verde y el millonario igualaron 1-1 en el juego pendiente de la fecha.

11, encuentro correspondiente a la zona B. 1-1, decíamos, con el gol de Julián Contreras, que abrió la cuenta para que Sarmiento pasara al frente, y luego Gonzalo Montiel estampó el empate definitivo. Con este resultado y repasando rápidamente las tablas de posiciones en la zona B, zona a la que pertenecen River y Sarmiento Central, 22 puntos igual que Belgrano y Argentinos Juniors, Sarmiento de gran campaña con 20, Huracán y Gimnasia y Grima La Plata con 19, con 18 Independiente, Rivadavia de Mendoza y Barraca Central. River se está quedando afuera en este grupo, al igual que Racing, dos de los más grandes, y como le está pasando a San Lorenzo en la zona A. En cuanto a la tabla general, River se tiene que olvidar también de la posibilidad de salir campeón, sumando la mayor cantidad de puntos posibles, porque lo ha dejado lejos a River en el puesto 8 con 46 a 5 unidades de Boca, que está segundo, y a 6 de Independiente Rivadavia de Mendoza, que está primero. ¿Cómo sigue la Liga Profesional, el torneo clausura con la fecha 13 que arranca en el día de hoy? 20 horas, Huracán, Gimnasia y Grima La Plata. Vamos a

0: crecer la economía, bajar la inflación en consecuencia, pero como contraparte de esto, encarecería el financiamiento y probablemente lentificaría el ritmo económico a nivel mundial. Con este contexto, el presidente Javier Milei está en Washington, donde ayer tuvo una serie de reuniones con empresarios e inversores muy importantes de la plaza estadounidense, y hoy se espera que haga un discurso basado en los lineamientos económicos del plan argentino en la Cámara de Comercio de ese país. También en este contexto, el ministro de Economía, Luis Caputo, sigue en Bangkok en la reunión que allí realiza desde hace 48 horas el Banco Mundial y el Fondo Monetario Internacional. Caputo tuvo en 48 horas cuatro reuniones troncales. Primero con Cristalina Georgieva y luego ayer mantuvo tres reuniones con el titular del Banco Mundial, el titular del BID y la vicepresidenta del Tesoro de los Estados Unidos. Allí se revisaron, entre muchas otras cuestiones, el estado de financiamiento al que podría acceder el sector privado, y se estima informalmente que puede haber proyectos en torno, en este contexto, por 10.000 millones de dólares. El ministro disertará en la reunión de ministros de Economía y Finanzas del G20 y no se descarta que tenga también algunas reuniones particulares con potenciales inversores, sobre todo en el área energética.
1: 6 y 18, en medio de un fuerte operativo de seguridad, continúa el traslado de los presos de la cárcel de Villa Devoto al penal de Marcos Paz. Las tareas son desplegadas por un comando unificado integrado por fuerzas de seguridad federales de la ciudad y de la provincia de Buenos Aires. Vamos a compartir ahora un informe de nuestra acreditada en Casa Rosada, Liliana Arias.
2: En el cuarto día del operativo, el 60% de los presos ya fueron trasladados del penal de Villa Devoto al penal federal de Marcos Paz. Lo confirmaron así a Radio Nacional altas fuentes oficiales, al tiempo que indicaron que son cerca de 1.000 los internos que ya fueron trasladados. Asimismo, se ratificó que durante el procedimiento se prioriza la seguridad, la integridad física y el respeto del derecho de todas las personas involucradas. También se implementan mecanismos de identificación y registro de los internos, así como también de sus pertenencias, para asegurar la trazabilidad.
1: Fernando Burlando afirmó que Diego Maradona fue asesinado producto de una indiferencia brutal y salvaje por parte de los profesionales de la salud. En los alegatos finales ante el Tribunal Oral en lo Criminal número 7 de San Isidro, esto decía el abogado que representa a Dalma y Janina Maradona.
3: Mataron a un héroe mitológico, a un guerrero capaz de ir y volver del olvido o de la muerte cuando lo deseaba. Mis afirmaciones respecto del asesinato de Diego Armando Maradona descansan exclusivamente en evidencia, en el peso y en el valor de la prueba que se ha producido durante esta audiencia. Kosachov escribía: voy a perder la matrícula, boludo, perdón, y mi vida profesional. Voy a ir presa, Charlie, voy a ir presa. ¿Sabe cuándo escribió esto la doctora Kosachov? El día 27 del 11, dos días después del asesinato de Diego Armando Maradona.
1: Burlando solicitó 15 años de prisión y 10 años de inhabilitación profesional para el neurocirujano Leopoldo Luque por considerarlo el máximo responsable de la desatención médica que derivó en la muerte del exfutbolista. La querella también exigió una pena de 12 años de prisión y 10 de inhabilitación para la coordinadora de Swiss Medical, Nancy Forlini. En tanto, el representante legal de la familia Maradona requirió una condena de 10 años de prisión y 10 de inhabilitación para la psiquiatra Agustina Kosachov. El Senado bonaerense sancionó la ley que prohíbe el uso de teléfonos celulares en las aulas de las escuelas secundarias públicas y privadas. Recibimos un informe de nuestra corresponsal en La Plata, Fernanda Germanier.
4: Los colegios secundarios privados de la provincia de Buenos Aires piden autonomía ante la prohibición del uso de celulares en las aulas. La normativa que avanza en la legislatura bonaerense establece que los teléfonos móviles solo podrán utilizarse en las escuelas secundarias con una autorización explícita del docente y con fines pedagógicos. El proyecto tiene la aprobación de ambas cámaras, pero volverá a diputados para completar su tratamiento legislativo, ya que desde el Senado introdujeron algunas modificaciones. La medida alcanza más de 4.000 establecimientos secundarios bonaerenses. En este marco, las instituciones educativas privadas

0: de la provincia solicitaron formalmente determinar los mecanismos de aplicación dentro de sus propios proyectos pedagógicos.
1: En el juicio por la desaparición de Loan, Danilo Peña, Agustín Ibarra fue detenido por falso testimonio y reticencia. Desde Radio Nacional Santo Tomé recibimos un informe de Nerina Álvarez.
2: Finalmente se dispuso la detención inmediata de Agustín Ibarra, concejal de la localidad de Concepción Corrientes, quien trasladó a Laurelina Peña durante la madrugada para que declarara ante la justicia provincial. En el marco del juicio por la presunta sustracción de Loan Danilo Peña, luego de que Ibarra prestara declaración ante el tribunal en la jornada de hoy.
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6:22 en la República Argentina, en la ciudad de Buenos Aires, la temperatura 15 grados un décimo, humedad 91%, cielo cubierto. El pronóstico anticipa para este jueves, chaparrones por la mañana, tormentas por la tarde, chaparrones por la noche, una mínima de 13 y una máxima de 19 grados. Para mañana viernes, por la madrugada, lluvias aisladas, lo mismo que por la mañana. Por la tarde se esperan chaparrones y mejora un poquito por la noche, va a estar mayormente nublado. La mínima 12 grados, la máxima 18 grados centígrados. Para el sábado se espera que esté mayormente nublado durante toda la jornada con una mínima de 10 y una máxima de 16. Y para el domingo va a estar parcialmente nublado, volveremos a ver el sol en principio, con una mínima de 9 grados y una máxima de 16 grados centígrados. Actualizamos información que tiene que ver con el tránsito. Ramón Falcón y San Pedrito, choque entre auto y moto. Está interviniendo el SAME. Y se produjo en Montserrat un atropello. Una mujer fue embestida por una moto en el cruce de Avenida Entre Ríos e Independencia. El Instituto Nacional de Cine y Artes Audiovisuales, el INCA, lanzó el concurso Ópera Prima y Segundas Películas Nacional 2026. La resolución 424/2026, publicada esta madrugada en el Boletín Oficial, convoca a productores del país acompañados de directores que aspiren a realizar su primero segundo largometraje de ficción o animación. El concurso busca respaldar la creatividad emergente y fomentar la inclusión y diversidad cultural en la industria audiovisual. Las presentaciones se recibirán desde las 0 del 23 de octubre hasta las 14 del 23 de noviembre, conforme a las bases y condiciones disponibles en www.inca.gov.ar.

0: Abel Pinto ganó la estatuilla de oro en los premios Martín Fierro de la Música. El cantante bahiense obtuvo la máxima distinción de la velada tras imponerse previamente en la terna como mejor intérprete masculino.
1: En primer lugar, dar las gracias a Aptra, no solo por el premio, que es un privilegio, un honor, sino y por sobre todas las cosas, por pensar y trabajar y llevar adelante estos premios. Darle visibilidad a la música y al arte siempre es maravilloso, y que lo hagan, realmente me siento muy agradecido, y creo que todos nos sentimos agradecidos por eso. Así que muchas gracias a Aptra por... otra vez por el premio y por llevar adelante los premios. Quiero agradecer, como siempre, al equipo de Sony Music, de Plan Divino, a mi banda con la que estamos haciendo una gira hermosa y con la que compartimos muchos días del año, convivimos y hacemos lo que amamos, que es la música. Agradecer también a todo el público de todo el país y de otros países que siempre están ahí apoyándonos y dándole vida a nuestras canciones. Dedicarlo al amor de mi vida, a Mora y a mis hijos, Agustín, Guillermina y Rosario. Dedicarlo especialmente a Raúl Lavie y a León Gieco, porque me escucharon cuando era un niño y escucharon mis sueños. A Mercedes Sosa, que fue mi inspiración y lo sigue siendo. Especialmente y en lo personal, a la memoria de mi suegro y sobre todo mi querido amigo Guillermo, que le voy a guardar este premio hasta que nos volvamos a ver. Muchas gracias, buenas noches, bendiciones, los quiero mucho.
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0: Por su parte, María Becerra sumó 3 estatuillas a su trayectoria profesional. La vocalista se impuso en los rubros de Mejor Álbum por su disco Quimera, Mejor Artista Femenina y Mejor Show en Vivo por su presentación en el estadio de River Plate. La gala incluyó además a diversos homenajes destinados a reconocer las carreras de Charly García, que se quedó con el premio Leyenda de Leyendas, y también se premió a la Mona Jiménez, al Chaqueño Palavecino, a Patricia Sosa y a Palito.

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Seis y 28 en la República Argentina. Se acaban de actualizar los datos del tiempo. La temperatura en Buenos Aires, 14 grados 8 décimos. La humedad es del 95%. Y el cielo se encuentra cubierto con lluvia en la hora anterior. Esto es lo que hace que la carpeta asfáltica se encuentre resbaladiza y se recomiende aumentar la distancia entre vehículos y también disminuir la velocidad. Pese a todo, no se registran inconvenientes en los accesos a la capital federal, que de a poco, por la hora, se van cargando. Entonces, tener cuidado porque el asfalto está resbaladizo. Tenemos información de alerta, se actualizaron los alertas que teníamos, que no eran tantos, pero bueno, por ejemplo, por tormentas en su mayoría en la provincia de Chubut, en el centro y en el oeste, y también tenemos en la provincia de Mendoza, sobre todo en Malargüe, hay alerta amarilla por tormentas, alerta que se repite en la provincia de Córdoba y también en el noreste de la provincia de Buenos Aires. Faltando un minuto ya para las 6:30, vamos a compartir los principales títulos. El Papa León XIV evoluciona favorablemente y ya camina en su habitación a 48 horas de la operación. Luis Caputo se reunió en Tailandia con las máximas autoridades del FMI y sumó el respaldo de los Estados Unidos. El secretario de Trabajo, Julio Cordero, defendió el presupuesto 2027 en la Cámara de Diputados. El abogado Fernando Burlando afirmó que Diego Armando Maradona fue asesinado por la indiferencia de los profesionales de la salud que debían cuidarlo. Abel Pintos

0: 19 grados, pero bueno, cambió también el pronóstico por la mañana, donde habrá lloviznas, por la tarde tormentas fuertes y se esperan chaparrones por la noche. Información que acaba de ser dada a conocer por el Servicio Meteorológico Nacional. El presidente Javier Milei disertará en la Cámara de Comercio de los Estados Unidos y recibirá una distinción por su defensa del libre mercado. El jefe de Estado argentino concentrará su actividad matutina en Washington con una exposición titulada El caso argentino, el desafío del crecimiento económico tras décadas de populismo. En ese mismo ámbito corporativo, las autoridades de la entidad le otorgarán el premio Campeón Mundial de la Libre Empresa en reconocimiento a sus políticas de desregulación y libertad económica. La comitiva presidencial continuará la agenda oficial por la tarde mediante una visita programada a la Embajada Argentina en la capital de los Estados Unidos. En la sede diplomática, el mandatario encabezará un encuentro de la Alianza Internacional para el Recuerdo del Holocausto, debido a que la nación ejerce actualmente la presidencia pro tempore del organismo. En la víspera, tanto el presidente Javier Milei mantuvo una entrevista y una serie de audiencias privadas con empresarios industriales para promover oportunidades de inversión en materia de tecnología y desarrollo energético en Vaca Muerta. Además, asistió a la gala de la herencia hispana, donde pronunció el discurso de apertura.
1: El populismo deteriora la economía, sí, pero también corrompe y se apropia de todas las funciones institucionales. Hasta quienes se oponen a su tiranía quedan completamente indefensos. Esto ya ocurrió en Cuba y en Venezuela, que quedaron por tantos años bajo el control de cruentas dictaduras comunistas. Por fortuna y por la acción preclara del gobierno del presidente Trump, Venezuela está volviendo a recorrer el sendero hacia Occidente y la democracia, mientras que la dictadura cubana se remueve intranquila ante un Estados Unidos que entiende bien en qué consiste el régimen que tiene frente a sus costas.
0: En ese marco, el jefe de Estado argentino ratificó su respaldo a Donald Trump de cara a los comicios del 3 de noviembre próximo.
1: El deber de todos los presidentes latinoamericanos conformar, junto al presidente Trump, un verdadero escudo contra el socialismo para proteger el derecho a la vida, la libertad y la propiedad en todo el continente americano. Por eso también es tan importante, no solo para los Estados Unidos, sino para Occidente entero, que el rumbo del presidente Trump salga fortalecido en las elecciones de noviembre. No podemos ceder un milímetro en nuestra reconquista del hemisferio.
0: El oficialismo anunció en el Senado un acuerdo para emitir el dictamen de la reforma de la Ley de Salud Mental. Recibimos un nuevo informe de nuestro acreditado en el Congreso de la Nación, Gastón Fiorda.
2: El Senado de la Nación avanzó con el debate de la

0: por el impacto de una piedra. La causa quedó a cargo de la Fiscalía Local, que ha ordenado pericias balísticas, la autopsia de la víctima y el análisis del rol de cada uno de los detenidos. La hipótesis principal apunta a una disputa territorial o vecinal entre los dos clanes familiares, aunque la calificación legal definitiva dependerá de la prueba recolectada, pero en principio es homicidio.
1: Deportes. Retomamos el contacto con Fabián Pomelo Codevila.
2: Esta noche será noche de Copa Libertadores. Estudiantes de La Plata irá por el partido de ida, semifinal ante Flamengo, en el Estadio 1, en la ciudad de las Diagonales. Estudiantes Flamengo, transmisión de Nacional desde las 21:30, con el paraguayo Juan Benítez siendo quien arbitre el partido, impartiendo justicia, y en el VAR su compatriota Ulises Mereles. Se conoció ayer finalmente, y lo que veníamos contando, Vasco da Gama Boca, la revancha de las semifinales de la Copa Sudamericana, se jugará en el Maracaná. En las últimas horas del día de ayer, la Confederación Brasileña de Fútbol dio el aval para que el mítico estadio albergue el duelo de vuelta de las semifinales. Cabe destacar que Conmebol nunca cambió el estatus del partido desde el viernes pasado, cuando ratificó la sede, es decir, no estuvo en consideración mudar el encuentro más allá de lo que pedían algunos equipos brasileños para que Vasco da Gama no use el Maracaná. Siempre en el ámbito del fútbol internacional, hablamos de la

0: apoyarme, terminamos criticando, atacando a otros pilotos, a otros colegas, a mis compañeros de equipo, a mis mecánicos, a mis ingenieros, gente con la que trabajo día a día. Sé que están pensando que me están defendiendo, pero están generando lo contrario. No me ayudan ni a mí ni a mi futuro, y realmente quiero que entiendan que eso es lo que tenemos que cambiar todos juntos. Tenemos que intentar mejorar como sociedad, y para ayudarme a tener una mejor performance, para ayudarme a seguir consiguiendo mis sueños, mis resultados, seguir sumando puntos, necesito que me ayuden a parar esto todos juntos. Vamos a seguir luchando porque me vaya bien. Obviamente hace un tiempo tomé la decisión de alejarme de las redes, tomar un descanso de las redes sociales, enfocarme en lo que realmente me importa, enfocarme en mi sueño, en mi carrera deportiva, enfocarme con el equipo a conseguir los resultados que queremos, los objetivos que necesitamos. Así que quería decirles que no me van a extrañar, que vamos a seguir viéndonos en las carreras, vamos a seguir viendo, apoyando, quiero que sigan bancando al equipo, quiero que sigan bancando a mí, y estoy seguro que vamos a conseguir grandes resultados todos juntos. Así que vamos por todo, vamos a seguir empujando mucho, que vuelvan a venir esos buenos resultados, que vuelvan a venir esos puntos. Vamos con todo como un equipo grande, a apoyarnos, a bancarnos en las buenas y en las malas, y estoy seguro que nos vamos a ver muy muy pronto en las carreras más cerca de casa. Un abrazo muy grande, gracias de corazón por entender, gracias por bancarme y por estar siempre.
1: 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Seis y 43 en la República Argentina, en la ciudad de Buenos Aires, se rige una alerta amarilla por tormenta para las próximas horas. La temperatura actual es de 14 grados 8 décimos, la humedad del 95% y el cielo está cubierto con lluvia en la hora anterior. La Conferencia Episcopal Argentina mantiene la programación oficial de la visita del Papa León XIV. Más información con nuestra acreditada en Casa Rosada, Liliana Arias.
2: Si bien están a la espera del anuncio del Vaticano, atentos a la salud del Papa León XIV, desde la Conferencia Episcopal Argentina se sigue trabajando para la visita del Sumo Pontífice a la Argentina. Lo explicaron así a Radio Nacional fuentes eclesiales. También dialogamos con el obispo de San Juan, Monseñor Jorge Lozano, que nos dijo que durante la audiencia que mantuvo el lunes con el Papa, se habló de mantener el legado de Francisco.
3: En un momento ya le dijo, bueno, tenemos que insistir en lo que empezó a enviarnos y a adentrarnos el Papa Francisco. Esa es una expresión de él, y yo la verdad que en todo quiero dar su mensaje, su palabra, y ver cómo podemos enriquecernos todavía por mucho tiempo de su enseñanza y de su gesto.
1: El secretario de Hacienda garantizó el financiamiento a las universidades públicas. Recibimos un nuevo informe de Hernán Mundo.

0: 7:47 en la República Argentina, ya está libre la autovía del Mercosur. A la medianoche hubo un fuerte choque de camiones, como nos recién decía el Idelmar Otman, que luego se prendieron fuego. Bueno, estuvo cortada la ruta 12 entre el peaje Zárate e Ibicuí durante toda la madrugada por trabajo de bomberos y asistencia vial de la autopista. Pero reiteramos, ya está libre la autovía del Mercosur.
1: Internacionales.
0: La oposición de Venezuela comenzó la tercera ronda de diálogo con el chavismo para una transición política. Las delegaciones oficialista y opositora instalaron la mesa de negociación en un hotel de Caracas con Jorge Rodríguez y Dinora Figuera como máximos referentes. El ciclo de conversaciones abordará el calendario electoral, la participación de las fuerzas políticas y la renovación del Tribunal Supremo de Justicia. Estados Unidos destruyó un velero vinculado al régimen iraní que vigilaba a su armada en el Golfo de Omán. Washington informó que la acción ocurrió el 6 de octubre en medio del bloqueo naval contra Teherán y afirmó que la nave tenía como objetivo la observación de unidades militares estadounidenses. El gobierno de Donald Trump acusó además a la Guardia Revolucionaria Islámica de Irán de atacar indiscriminadamente a marineros civiles y a naves de guerra estadounidenses durante los últimos 7 meses.
1: Provincias.
0: Los pasos internacionales de la provincia de Jujuy se encuentran habilitados desde Nacional La Quiaca, Ricardo Tolaba.
2: El paso fronterizo que conecta el norte de Jujuy con Chile quedó habilitado en ambos sentidos para todo tipo de tránsito en la jornada de hoy. Así nos informó Alejandro Marenco, de Seguridad Vial de la provincia de Jujuy.
3: El paso de Jama quedó habilitado para todo tipo de vehículos. Luego de un primer reporte que lo daba como cerrado por la presencia todavía de nieve en la ruta 27 de Chile, se recomienda circular con máxima precaución. El otro paso es el de La Quiaca Villazón. Este está normal, ahí no se verifican situaciones climatológicas como las que se tienen entre Argentina y Chile.
0: En Mendoza, en tanto, continúa cerrado el paso Pehuenche y abierto el Cristo Redentor.

0: La estructura ferroviaria profundiza las desigualdades históricas y condiciona la competitividad de la producción salteña. Cuesta mucho más caro llevar nuestros productos al puerto de Rosario que de Rosario a Ámsterdam. No nos podemos dar el lujo de esperar 50 años ya que las empresas tengan la buena voluntad de hacer estas obras. El federalismo es progreso, concluyó.
1: En Mendoza, el obispo Marcelo Colombo expresó su confianza sobre el viaje del Papa que aún no ha sido retirado de la agenda de León XIV desde el RA6. Este es el informe de Victoria Lupu.
2: Tras el diagnóstico de salud del Papa León XIV, el arzobispo de Mendoza y presidente de la Conferencia Episcopal Argentina, Marcelo Colombo, aseguró que hasta el momento no hay cambios respecto a su llegada al país.
3: Todo continúa como está previsto, naturalmente ligados al resultado que tenga la atención y el pronóstico. En principio estábamos muy confiados.
1: En tanto, jóvenes entrerrianos tallarán el cáliz que utilizará el Papa León XIV cuando celebre misa en la Argentina. Recibimos otro informe de Elidelmar Otman desde Radio Nacional Gualeguaychú.
4: El cáliz que el ofrece Juan Carlos Payador prepara para el Papa León XIV durante su visita a Argentina.

0: nacionales e internacionales. La granja produce su propio alimento balanceado en la planta Molinos, ubicada en la zona, donde también abastecen a otros productores. El proyecto prevé llegar a otras provincias y avanzar con exportaciones a Chile.
1: 6:57 en la República Argentina, información de tránsito, San Rafael, vuelco de un camión cisterna en la ruta 40. Ruta 40 nueva, a metros del río Diamante, como consecuencia el trazo entre el Sosneado y Paredita se encuentra cortado hasta nuevo aviso. El vehículo había descargado gas condensado, pero aún conserva presión en su interior. Como la cisterna no había sido venteada, se dispuso la interrupción preventiva del tránsito hasta que se verifiquen las condiciones de seguridad. Por otra parte, habilitaron el cañón de la Tuel. Se restableció el tránsito de la ruta 173 entre Valle Grande y El Nihuil. La misma había sido interrumpida debido al desmoronamiento de rocas sobre la calzada. Resumen del pronóstico para todo el país. Jornada inestable con lluvias y tormentas en el centro y partes de Cuyo y Patagonia, bajo alerta amarilla en varios sectores. Ambiente fresco a templado en el norte y más frío hacia el sur. Minuto final para compartir los títulos de la segunda media hora del panorama federal. El presidente Javier Milei disertará en la Cámara de Comercio de los Estados Unidos y recibirá una distinción por su defensa del libre mercado. El oficialismo anunció en el Senado un acuerdo para emitir dictamen de la reforma de la Ley de Salud Mental. El secretario de Hacienda, Carlos Guberman, garantizó el financiamiento a las universidades públicas. La autopsia preliminar determinó que Jorge Locomotora Castro murió por una falla cardíaca. Con transmisión de Radio Nacional, Estudiantes abre la serie de semifinales de la Copa Libertadores en La Plata ante Flamengo. Y hasta aquí compartimos el panorama federal de noticias. Muchas gracias por su atención. Quédense en Nacional.
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0: día, muy buen día. ¿Cuánto? 4 minutos, nos están separando ahora de las 7 de la mañana en la República Argentina de este día jueves 15 de octubre de 2026 en todo el mundo. Mi nombre es Nico Yacoy, esto es Primer Round, muy lindo aire de Radio Nacional M870 hasta las
1: 10 de la mañana.
0: Cristian Bellio, muy buen día, bienvenido, ¿cómo le va?
1: Muy buenos días, Nico, a todo nuestro equipo y a los oyentes, quienes nos escuchan en todo el territorio argentino y aquellos que lo hacen a través de internet, a través de radionacional.com.ar. Una mañana con lluvia en este momento en la ciudad de Buenos Aires, una llovizna en realidad que para, se va, y así va a estar el clima durante todo el día de hoy, con pronóstico de lloviznas durante esta mañana y tormentas fuertes a partir de la tarde para la región de la Capital Federal y
0: basta, Cristian.
1: Así que a salir con paragüitas, con una capita, si no, con un piloto de esos finitos, porque te podés mojar. Y si no te importa mojarte, bueno, sale así por la
0: vida. Con un trenchcito.

0: Mañana hago y les traigo.
1: Sí,
0: no, sí, dicen, no saben lo que están diciendo. Pero sí sabrán lo que hay que saber hoy jueves 15 de octubre a esta hora. El Papa León XIV continúa con su recuperación en el Hospital Gemelli. Según informó el Vaticano, el sumo pontífice pasó bien la noche, se levantó y desayunó mientras avanza su recuperación. Comenzó a caminar y a realizar fisioterapia respiratoria. Está prevista su hospitalización hasta la próxima semana. El presidente Javier Milei ratificó su apoyo a Flavio Bolsonaro y a Trump antes de las elecciones en Brasil y Estados Unidos. Fue en la gala de la herencia hispana en Washington, donde el primer mandatario recibió el reconocimiento al liderazgo y al impacto global. Allí Milei destacó el rol de la Argentina en la consolidación de la Latinoamérica libre que estamos construyendo. Financiamiento

0: O sea que se sigue, se siguen sumando inversiones.
1: ¿Cierto? Y claro, el presidente dijo ayer, le puso un número a las inversiones del RIGI computadas hasta ahora, de eso también vamos a hablar.
0: Muy interesante esa visión, después te voy a pedir que nos ayudes a entenderla cabalmente, ¿no es cierto? Esa expresión del presidente de la Nación en una de las entrevistas que dio estos días a propósito de los dólares y la necesidad o no, y el gobierno considera que no, de salir a pedirlos afuera, porque dice lo que no ingrese por el mercado financiero nos está entrando hasta por las orejas, configurando otro tipo de problemas por el lado de la economía real. Así que pues te voy a pedir que nos ayudes.
1: Pero por supuesto, tengo que todos los números punteados.
0: Mira. Así me gusta. Y también me gusta que haya vuelto, porque ya está bien Andrea China Valdivieso, muy buen día, bueno. Bienvenida, ¿cómo le va?
2: Bien, bien, así tanto como bien, ¿no? Eso nunca estuve.
0: Ah, eso es cierto, eso es verdad, pero bien de la faringe.
2: Buen día Nico, buen día al equipo, a los oyentes, y sí, ya... En un 70-80, pero había que retomar actividades, no se podía seguir así. Traigo mucha información respecto de algo ocurrido en Quilmes como tema principal de policiales en esta mañana. Una batalla campal, no se entiende todavía y es materia de investigación, el móvil y la dinámica de los hechos que produjeron una muerte, una mujer de 27 años herida de bala, dos heridos y... dos mujeres policías detenidas, una de policía de la ciudad, otra de policía bonaerense, por provocar la muerte de esta mujer y heridas a otra, en una batalla que parece que viene entre familias por una lucha de territorios.
0: Otra vez.
2: Otra vez, sobrevuela

0: gestionar la AFA.
1: Lo va a gestionar la AFA, con este acuerdo que hizo con el gobernador Kicillof. Cuando
0: va a ser la casa de la AFA.
1: Y pasaría a ser la casa de la selección. Pero atento porque el Mundial que viene, Argentina va a tener una participación acá con Uruguay y otra Paraguay. En la apertura de lo que será la Copa del Mundo, Rosario Central se postuló para ser la casa de la selección en esos partidos. Ah. Obviamente falta tiempo, falta que la FIFA venga a revisar los estadios, las condiciones que la FIFA pone para que un estadio sea habilitado para una Copa del Mundo, pero bueno, eso es para más adelante. Y vamos a escuchar un rato a Nicolás Colapinto.
0: Porque, ¿a quién?
1: A Nicolás Colapinto. ¿Qué dije?
2: Nicolás
1: Colapinto.
0: Nicolás Colapinto.
1: Franco Colapinto.
0: Franco.
1: Nico, vamos a escuchar a Franco Colapinto. Ahí está.
0: Puedes decirme Franco si querés, no hay ningún problema. Va a ser Franco.
2: Más conductor.
0: No tengo problema. Como conductor soy Franco.
2: Claro, claro.
0: Sí.
1: Hizo un descargo, grabó un video, sí, que para mí tiene que ver con lo que pasó, que yo les contaba hace un par de semanas, cuando la gente insultó a Gasly, ¿te acordás?
0: Sí.
1: Lo empezaron a redes sociales a él, a su familia. Bueno, hace un descargo que tiene que ver con todo eso, pero bueno, va a estar...
0: Y un poco toma, me parece, lo que nos habíamos planteado acá, ¿no es cierto?, como duda. ¿Lo ayudamos a seguir,
1: sí,
0: lo terminamos perjudicando, ¿no? Cuando nos pasamos de hincha y lo hinchamos, entonces... Claro. O sus posibilidades. Así que voy a hacer la pregunta que le hago a Inés todo el tiempo respecto a nuestro... ¿Lloró?
1: No, no.
0: No lloró.
1: Yo lo vi entero y no lo vi llorar.

fuerte que se está dando en todos los accesos desde Capital, General Paz, que va absorbiendo la General Paz en sentido hacia Lugones, y hay fuertes retrasos en toda la zona de Liniers, Mataderos, Devoto, mano a Lugones, datos como para tener en cuenta. Después, muy complicado, Nico, todo lo que es la provincia de Misiones. Hay cortes en la Ruta Nacional 12 a la altura del Dorado, y esto tiene que ver con la crecida y desborde de los ríos y arroyos y las inundaciones que se están dando en la zona. Ahí habilitaron un desvío en la Ruta Nacional 12 a la altura del Dorado y tienen que desviar hacia lo que es la Ruta Nacional 14. Está comprometida toda la zona que va entre El Dorado y Alcázar. Esto es porque está negado totalmente, no se puede circular y hay desvíos de tránsito en sentido sur-norte, en Posadas y Iguazú. Ahí está el primer desvío hacia la Ruta Nacional 14, y en sentido norte-sur, el inverso, están saliendo por Avenida Los Fundadores desde El Dorado. Está todo señalizado, acatar las

tenían una lectura tal que la venida de España al continente fue más bien una suerte de invasión que empeoró las cosas en vez de mejorarlas. ¿Sí? Este mes de la herencia hispana propone una visión diferente, y la noche de gala que cierra ese espacio, ¿sí?, en la agenda, tuvo entre sus actos la entrega de un premio al presidente Javier Milei por su relevancia internacional. Yo voy a tomar dos o tres cositas rápidos de lo que dijo, porque me parece que es lo que se está pasando por alto y nos permite entender mejor qué es lo que hay en juego en este momento, ¿sí? Que es la cosmovisión. Hablamos mucho en este programa de el anclaje civilizatorio, ¿sí?, en la perspectiva que el gobierno tiene respecto de la geopolítica, respecto, en definitiva, del país y del mundo, ¿no? Del país y del mundo. Dijo que Estados Unidos ha sido el motor histórico de las libertades individuales. Argumentó que el destino del hemisferio occidental depende de un alineamiento estratégico infranqueable entre Washington y los gobiernos libres de América Latina. Aseguró que mientras Europa muestra signos de estancamiento por su apego a regulaciones y al estado de bienestar, América Latina está empezando a liderar una virada cultural. ¿Sí? Dijo textualmente que Latinoamérica está virando en la dirección correcta y que Europa tiene que hacer lo mismo para no caer en el declive. Estos son conceptos muy troncales que hemos venido escuchando al presidente de la Nación como en grajeas, ¿sí?, en otros discursos también. Bueno, esto era la tribuna para atar todo eso y mostrárnoslo concatenado, ¿no es cierto? Además apoyó claramente a Donald Trump y a referentes regionales como Jair y Eduardo Bolsonaro en Brasil, y habló de la necesidad geopolítica de primer orden de sostener la estabilidad institucional y económica en todo el continente. Reiteró además el posicionamiento exterior de Argentina respecto a los organismos multilaterales.

0: Santiago del Estero. Mañana podría empezar a mejorar un poquito, pero bueno, sigue después para el fin de semana, así que bueno, no sé, bloqueo atmosférico, como lo llaman los meteorólogos, no sé hasta cuándo va a seguir, bueno, chicos, contarles un poquito acerca de esto que tiene que ver con este arquitecto santiagueño.
1: Pero sí, actualizarnos sobre en qué está, ¿no es cierto? Este hombre que había sacado fotos en un tren, es eso, ¿no es cierto? Es el que había en un tren de Minas Gerais, sacado fotos a un niño, si mal no recuerdo, 7 años. Pero lo peor de todo es que a esto de sacar fotos que ya está mal, suma una retahíla de mensajes discriminatorios.
0: Claro, esto fue en mayo, recordemos. En mayo. En mayo, este hombre estaba de vacaciones en Brasil, y lo vio este nene, lo fotografió y empezó a burlarse, entre comillas también, con una amiga desde Santiago del Estero, bueno, diciéndole que era morocho, pero era bastante guapo, que lo podría traer a Santiago, etcétera, etcétera. Una persona que estaba en ese tren observa que lo estaba sacando, que le estaba sacando fotos, le avisa a la madre de este menor y allí se arma, digamos, todo un revuelo en medio de este tren y le quitan el celular. Cuando le quitan el celular, ven los mensajes que él se estaba intercambiando con
1: parte.
0: Esta...
1: Se lo quitan los propios pasajeros del tren.
0: Claro, okay. Claro. Bueno, obviamente interviene la policía, pero hasta eso ya estaba rodeado y entre tanta presión le piden, le sacan, logran sacarle en realidad el celular y allí ven lo que él en realidad estaba haciendo, ¿no? Bueno, pasó desde mayo, imagínense, estamos en octubre, y ayer la justicia brasileña escuchó los pedidos que tenía de absolución y de condena. Todavía no hay una condena fija, no se saben si lo van a liberar o si va a quedar detenido, por cuánto tiempo, eso todavía no está definido.
1: Se fue despejando, sí. Porque yo me perdí, se fue despejando la acusación y tomó por el carril de la discriminación, porque en su momento... Y eso me parece bien de parte del pasajero que llama la atención de la madre cuando advierte esto, estaba el tema de el tráfico de niños, uno podía pensar, pues, se lo está queriendo la trata, se lo está queriendo robar, ¿no es cierto?
0: Sí, que
1: está
0: bien, bueno, es que eso es lo que decían al principio.
1: Que se piense así al principio, pero después cuando uno rasca un poquito resulta que es un perfecto idiota el tipo, nada más que un perfecto idiota.
0: Claro. Exactamente, porque recordemos también que es el segundo caso que nosotros tenemos en Santiago del Estero, ¿no? Hacía poquitos meses, recordemos lo que fue enero,
1: segundo,
0: febrero
1: barra,
0: y hasta...
1: Segundo barra tercero, digamos, porque el padre de la chica que vas a recordar también, ¿o no?
0: Bueno, claro, por eso te digo, o sea, con todo lo que le había pasado a esta santiagueña, que fue mucho más mediático el caso. ¿No habías aprendido? O sea, ¿qué parte no te había quedado claro de cómo te tienes que comportar en otro país? Y en otro país, y en un Brasil, y en una Argentina,
1: no,
0: y a donde vayas.
1: Santiago, porque se trata de aprender o de desaprender. Es un lugar común, es incómodo, pero tengo que problematizarlo. ¿Es una sociedad discriminadora? ¿Hay un estamento? Vamos a caer en el prejuicio absoluto. ¿Hay un estamento por ahí, el más pudiente, que además puede viajar?
0: Y me parece que va por ese lado, ¿no?
1: Es,
0: me parece que el que tiene un poco más, no sé, pero me parece que, no sé si tanto llega a la discriminación, pero sí a esto de burlarse. Y capaz que vos me digas, pero a ver, discriminar y burlarse van por el mismo camino y terminan siendo lo mismo.
1: Y tal vez es una naturalización de la discriminación.
0: Y capaz que sí, yo te diría que esto que vos me decías, ¿no? También el que más puede, o el que un poquito tiene más en el bolsillo, el que puede viajar, el que tiene la posibilidad, y

0: su abogado defensor, que está allá con él, está pidiendo, obviamente, lo contrario, está pidiendo que se lo absuelva, está pidiendo que quede en libertad. Así que, bueno, ¿qué dijo la justicia santiagueña? La brasileña, ha escuchado todos, a todos, pero bueno, ahora dicen, habrá que esperar, vamos a ver qué se define, y lo que se defina se lo va a hacer por escrito.
1: Ajá,
0: ¿mm? Okay, esto okay, es lo que... así que, bueno, estamos a la espera de ver qué es lo que ahora define desde ese país. Podría llegar a recibir una condena de hasta 4 años. Cuatro años se le podría llegar a dar a este arquitecto, o bien, pensémoslo desde
1: se
0: otro lado.
1: Se pasan también
0: lado.
1: Porque si la pena tiene una dimensión, si querés, docente, como se dice, ya está, sí. Ya lo aprendió, con esto ya está. Lo aprendió él, lo aprendieron los santiagueños y lo aprendimos los argentinos, me parece que...
0: Esperemos que eso pase, Nicolás, esperemos que eso pase.
1: Cuatro años, ¿no? ya estás cargando en él, te estás purgando en él.
0: No nos olvidemos.
1: Una discriminación histórica de la que no tiene la culpa, ¿no? Qué difícil es calibrarlo.
0: Es muy difícil. No nos olvidemos que, por ejemplo, con Agostina Páez, la santiagueña, que también estuvo varios meses allí en Brasil, no estuvo detenida en una cárcel como sí lo está el arquitecto, pero sí estuvo con tobilleras, recordemos todo lo que pasó a Agostina. Pero no nos olvidemos que la liberaron, volvió a la Argentina, volvió a Santiago del Estero. No pasó ni un mes, chicos, ni un mes, y el padre estaba en una computería
1: bailando
0: como un mono. Entonces vos dices, che, pero me están cargando, ¿qué parte no han entendido? Entonces, por eso te digo, esperemos que sí, que terminen de entender esta cuestión, ¿no? Así que bueno, ahora desde la Argentina y desde Santiago del Estero esperando ver cuál va a ser la resolución allá desde Brasil, ¿no? Desde la justicia.
1: Bueno, Luciana, iremos viendo y quedamos abiertos al llamado y a la participación.
0: Seguro.
1: De los santiagueños que nos están escuchando, porque es nada más que con ánimo de problematizar un tema y ¿no es cierto? No de acusar, esto que nos preguntábamos sobre la discriminación, ¿no es cierto? Puntualmente
0: no se lo señala. Pero es un tema como para decir lo que vos preguntabas,
1: ¿los
0: santiagueños son racistas? ¿Los santiagueños son discriminatorios?
1: Inmediatamente los argentinos, estamos todos en la misma bolsa.
0: Estamos todos en la misma bolsa.

0: con Noelia Villa. Noelia Villa, muy buen día, bienvenido, ¿cómo le va?
1: Hola, ¿qué tal? Buen día, Nicolás, a todo el equipo, un jueves para todos. Aquí una mañana gris por el norte misionero nuevamente.
0: No, viste, estamos todos iguales.
1: Sí, sí, sí, 18 grados 19, casi la temperatura en estos momentos, la humedad al tope, más del 90%. Vamos a tener una jornada todavía hoy con algún pronóstico de inestabilidad durante la tarde-noche. ¿Qué iría mejorando recién a partir de mañana? Veríamos el sol mañana viernes, ¿sí? Uh-huh. Desde el jueves que no lo vemos. Desde el jueves. Uh-huh. Bueno, y siguen las lluvias en Brasil. Sigue preocupando y ya se están viendo las consecuencias de las crecidas tanto del río Paraná como del Iguazú, y no tanto todavía la del Uruguay, pero siguen cortadas, como decía Romina Wiener más temprano, sigue cortada la ruta nacional número 12, y eso obliga al tránsito a desviar justamente a la altura de El Dorado y el Alcázar, obliga a retirarse, a desviar por la ruta nacional número 14, con todo lo que eso significa, ¿no? Porque son 180 kilómetros que hay que recorrer de más para llegar al norte, claro, de la provincia de Misiones.
0: Una vuelta larga.
1: Bastante larga, mucho combustible que demandan de más, así que incluso el sector foresto industrial de la provincia de Misiones ya se está manifestando y comentando acerca de los perjuicios que están teniendo en este sector, ¿no? Que advirtió que la situación, en suma, ya son varios días de precipitaciones persistentes, los daños por los temporales también de los últimos meses que habían provocado en distintas industrias, en la infraestructura, uh-huh, de algunos secaderos, ¿no? Además se suma ahora que con la interrupción de la ruta nacional número 12, el corredor principal que conecta a Monte Carlo y a Puerto Piraí, afecta el traslado de rollos, el abastecimiento de los aserraderos y también el despacho de los productos terminados hacia el puerto de Buenos Aires, ¿no? Demanda un dinero más, un gasto más en el combustible. Así que estos son los resultados de la altura del río Paraná, que veía los parámetros que se están tomando en Paraguay, principalmente en Itaipú Binacional. Desde el día domingo hasta ayer miércoles, el río subió más de 10 metros, 10 metros 60 centímetros.
0: Muchísimo.
1: Es muchísimo, se esperaba el pico ayer a 121 metros. Muchos evacuados tanto en Ciudad del Este como en Foz de Iguazú. Aquí afectó principalmente a Puerto Rico, Monte Carlo, estas localidades que se vieron realmente afectadas, bueno, y el Alcázar también, Puerto Piraí, con algunos evacuados. Acá el puerto, si hablamos del río Iguazú, que hay que comentar también que ayer otra vez había restringido el acceso a los circuitos en el Parque Nacional Iguazú. Hoy está habilitado solamente el circuito inferior para ver los saltos desde abajo, pero con un caudal todavía muy alto. Ayer había llegado a los 16.000 metros cúbicos por segundo, cuando lo normal es de 1.500 metros cúbicos por segundo. Pero van habilitando paulatinamente y a medida que siguen el monitoreo del río Iguazú, ¿no? De cómo se va comportando el cauce. Entonces, acá el puerto de la ciudad había llegado a los 33 metros, y es una de las medidas históricas. Hubo evacuados allí en el puerto, las oficinas de migraciones, de aduana, todo bajo agua, de algunos locales comerciales también allí en ese lugar. Es un espectáculo tremendo. Ayer estuve por el hito de las prefronteras, muchos turistas visitando, porque el marco que se puede ver entre la confluencia del río Iguazú, el Paraná, y la altura que quedó, como

0: y la ruta tuvo que ser cortada desde las 11 de la noche de ayer hasta las 5 y media de la madrugada de hoy. Recién hace un rato nada más reabrió la ruta, los autos eran detenidos en Ibicuí del lado entrerriano, esto es en el último puesto caminero de la provincia de Entre Ríos, y en el puesto de peaje de Zárate, allí en la ruta nacional 12, donde está la ruta provincial 6 de Zárate. Toda esa zona tenían los vehículos estacionados porque la ruta estaba cerrada. Trabajaron los bomberos, cerca de la 1:30 de la madrugada, lograron ubicar el cuerpo del camionero que había fallecido. Después, cuando la justicia de la provincia de Buenos Aires habilitó la extracción de ese cuerpo, se realizó, y una vez que se realizaron las pericias que tiene que realizar la policía, justamente se reabrió la ruta nacional 12. Pero una situación muy difícil durante toda la madrugada. No hay información sobre qué pasó con los camiones, o sea, por qué chocaron, pero los bomberos voluntarios de Zárate estaban llegando al primer accidente y se reportaba el segundo. Entonces tuvieron que largar dos dotaciones más para atender esa situación.
1: ¿Algo relacionado con la atención, con mirar lo que pasó en el primero? No hay manera.
0: Podría haber ocurrido, pero la verdad es que los bomberos, cuando le preguntamos esta madrugada, nos decían que ellos no tenían una estimación de qué había ocurrido, porque era una noche de cielo despejado, sin vientos y sin lluvia en la ruta. Pero
1: desgraciada coincidencia, sino, pero bueno, por este fenómeno de curioseo, que siempre es tan grave, pensaba, ¿no?
0: Pero tal cual puede ocurrir, pero lo raro

0: Inclusive de la misma agenda que han presentado y se han debatido con el gobierno, tanto del gobierno nacional como de las provincias, por ejemplo, en las mesas de enlaces provinciales también, se delinean el tema de los temas principales. El tema crédito siempre estuvo, Nico, con respecto a eso, teniendo en cuenta también las inversiones y el productor que siempre busca apostar a más, tanto sea para renovación de maquinaria, la productividad en sí. Pero bueno, para este año el tema de créditos ha sido muy importante para algunas producciones. Recién hablaban de la provincia de Entre Ríos. Bueno, la provincia de Entre Ríos es una de las provincias que más ha tomado el tema de créditos de los productores por algunas particularidades, como por ejemplo para proyectos enfocados en eficiencia energética. Algunos se han tomado para el uso de recursos también hídricos, para incentivos de lo que lleva adelante las producciones de proyectos de mujeres, sostenibilidad ambiental. Son algunos de los aspectos que han ido tomando más allá de los créditos tradicionales, ¿no? Pero es un punto muy importante porque ante la productividad en la Argentina y las diversidades que se han ido dando también, se ha diversificado mucho el tema de la productividad en la Argentina con nuevos proyectos, el tema del financiamiento es algo muy importante y también a destacar con algunas provincias que tienen, por ejemplo, con, recién mencionábamos Entre Ríos, pero más saliendo de las producciones habituales y las más conocidas, también el tema de avicultura, citricultura y la producción arrocera son algunas de las producciones que también han tomado este tipo de créditos y que obviamente están en la agenda y que también serán puntos muy importantes de aquí en adelante para lo que se debata el año que viene. Claro. Así que es uno de los datos, Nico, que queríamos resaltar en el día de hoy, porque me parece que aquí cuando se le pide al productor que se pueda invertir, que siga adelante, que la Argentina obviamente como productores ofrecen y traen muchos dólares, más allá de que es compartido el trabajo como unidad productiva, me parece que el tema de créditos hay que tenerlo muy, pero muy en cuenta en ese camino, ¿no?
1: Efectivamente, clarísimo.

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4: 8:00 a.m. en la República Argentina. Se recupera y amplía el crédito al sector privado, así lo dijo el vicepresidente del Banco Central, Vladimir Warnin, quien habló ante inversores en las reuniones del FMI y el Banco Mundial que se desarrollan en Tailandia. Señaló que las tasas más bajas favorecen la recuperación del financiamiento. Continúa el alerta y el monitoreo de los ríos en Entre Ríos, Corrientes y Misiones. La periodista de Radio Nacional Puerto Iguazú, Noelia Villa, dijo que en la provincia del noreste la situación es complicada.
5: Ya se están viendo las consecuencias de las crecidas tanto del río Paraná como del Iguazú. Sigue cortada la ruta nacional número 12 y eso obliga al tránsito a desviar justamente a la altura de El Dorado y el Alcázar. De suma, ya son varios días de precipitaciones persistentes, los daños por los temporales también de los últimos meses. Bueno, muchos evacuados tanto en Ciudad del Este como en Foz de Iguazú. Aquí afectó principalmente a Puerto Rico, Monte Carlo, estas localidades que se vieron realmente afectadas, bueno, y el Alcázar también, Puerto Piraí, con algunos evacuados.
4: El Papa León XIV se recupera favorablemente. El nuevo parte médico informó que el pontífice pasó bien la noche, se levantó y desayunó. La información del deporte con Rubén Santos.
6: Con la incertidumbre de saber si va a poder contar o no con Marcos Rojo, hasta ahora inhabilitado para volver a ponerse la camiseta de Estudiantes, el Pincha recibe a las 21:30 a Flamengo por semifinales de Copa Libertadores. Mientras que, por el torneo local, inicio de la 13ª fecha del torneo clausura, desde la 20 en Parque Patricios, Huracán va a estar recibiendo a Gimnasia y Esgrima La Plata.
4: El estado del tránsito con Romina Wiener.
7: En Mendoza, el paso internacional Cristo Redentor, ubicado en ruta nacional 7, que conecta

0: variable en Formosa, Chaco, Corrientes y Misiones, con baja probabilidad de chaparrones o tormentas aisladas dispersas. Las mínimas estarán entre los 14 y los 18 grados y las máximas entre 23 a 28 grados en el NEAL.
1: Muy bien, reestrena los Juegos del Hambre, ¿no es cierto? Sí. ¿Reestrenar qué significa?
0: Se va a reestrenar, es que se vuelve a estrenar, lo vuelve a pasar.
1: Blanco y negro y ahora las pintaron, digo, ¿no? ¿Qué,
0: no, es todo lo mismo, no, es la misma película, pero
1: no es la misma película.
0: La pasan nuevamente, hay un revival, ¿no? También, por ejemplo, se estrena la película Street Fighter, aquel juego de los años 90, famoso juego de los... Sí, vos jugaste. En los 90 el Street Fighter.
1: No jugué
0: con Ken, con Ryu. ¿Nunca jugaste al Street Fighter?
1: No, jugué
0: a...
1: No sé a qué jugué.
0: Bueno, al Pac-Man.
1: Al Pac-Man, no parece a Pac-Man. No, no soy.
0: El Bubble Bubble.
1: No, al otro. El que viene, que ahora es una tierra en Universal, ¿cómo es?
2: ¿Cuál?
0: Wonder Boy.
2: Ice Climber.
1: No, el plomero, es un plomero.
0: Doble Dragon. El Mario, Super Mario. Claro, Super Mario. Bueno,
2: pero ese era más del Family que del Fichín.
1: Claro.
0: Lo tenía en la compra. La cuestión es que se ha reestrenado nuevamente esta película que es protagonizada
1: en
0: por
1: la
0: Cómodo
1: Jennifer. 64.
0: Se me prende un lagrimón en el Voces in the Drive. Disquete.
2: Y se te cae la sed.
1: No con disquetero, no, sí, con dataset.
0: Con el dataset. Qué bronca
1: que
0: cuando.
1: Lo enganchabas al tele. Porque el monitor...
0: Claro, lo enganchabas a la tele. Qué bronca cuando ibas a comprar jueguitos, ¿viste? Sí. Y él no enganchaba el juego en el dataset.
1: Sí,
0: había que pasarlo dos veces.
1: Bueno, todo eso me lo contaron.
2: Yo tenía la pistola del Family.
0: Se reestrena, ¿eh? Ah, también.
2: ¿Sí?
0: Ah, ahí empezó todo.
2: Ahí empezó todo.
0: En tu polígono de tiro casero.
2: Claro.
0: Se reestrena, nuevamente los Juegos del Hambre. Va a ser un reestreno, digamos, de todas las versiones. No. Juegos del Hambre, el Juego del Hambre en Llamas, los Juegos del Hambre sin Sajo parte 1, los Juegos del Hambre sin Sajo parte 2.
1: ¿No viste ninguna, Ale? Ah, mira, la
2: verdad. Re perdida.
0: Para mí sin Sajo, por el aliento, ¿vio?
1: Sin saco y sin corbata. Escúchame. No, pero sí, es muy buena. Fíjate.
2: Okay.
1: ¿Vos tampoco, Chinita?
2: Vi la primera temporada, no me gustó, así que no le di oportunidad.
0: ¿La primera peli, viste, nada más?
2: No, no me gustó.
0: Bueno.
1: Saquen a la Chinita.

0: valor de la prueba que se ha producido durante esta audiencia.
1: Kosachov escribía: voy a perder la matrícula, boludo. Perdón. Y mi vida profesional. Voy a ir presa, Charlie. Voy a ir presa.
0: ¿Sabe cuándo escribió esto la doctora Kosachov?
1: El día 27 del 11, dos días después del asesinato de Diego Armando Maradona.
2: Elecciones presidenciales en Brasil. El domingo habrá debate por TV. El postulante del Partido Liberal, Flavio Bolsonaro, confirmó su participación en el encuentro televisado que se llevará a cabo de cara al balotaje. La contienda electoral definirá el futuro político del país vecino el próximo 25 de octubre. Hernán Mundo, muy buen día, bienvenido, ¿cómo le va?
3: Nicolás, buen día, el saludo para vos, para todo el equipo. Desde ya pendiente, como ustedes venían desarrollando en el programa, áreas de gobierno que están abocadas a lo que sucede por la crecida de ríos, por las precipitaciones, por cierto, persistentes, no solamente en Argentina, sino lo que están generando países vecinos. Lo escuchábamos en la voz de Noelia Villa desde Iguazú. Ayer conversábamos con la intendenta de Monte Carlo en la provincia de Misiones, una zona, por cierto, muy afectada.

0: supuesto estarán viendo lo que sucede y haciendo las consideraciones del caso, así que esperemos por la tarde que surge de cada una de las áreas, particularmente de Capital Humano, de Sandra Petovelo y del funcionario a cargo de políticas universitarias, hablamos de Alejandro Álvarez. Mientras tanto, agenda de presidente en Estados Unidos, repasamos brevemente, 11:20, la charla de Javier Milei ante la Cámara de Comercio de Estados Unidos, esta exposición titulada El Caso Argentino, el desafío del crecimiento económico tras décadas de populismo. El presidente, recordemos que va a recibir un premio, el campeón global de la libre empresa, así se denomina en la traducción del inglés, con, como decíamos, este discurso previsto para cerca del mediodía en la República Argentina, y la última actividad antes de regreso a la Argentina, no menor por cierto, es el encuentro con la Alianza Internacional para el Recuerdo del Holocausto, esto en la Embajada Argentina, en una actividad que ha sido denominada Expandir las Fronteras de la Memoria, Diálogo Hemisférico, así se dice, sobre el Holocausto y la lucha contra el antisemitismo. Esto va a ser a la hora 17, a las 21, Javier Milei emprende el regreso junto a Karina Milei y al canciller Kirchner rumbo a la República Argentina.
1: Hernán Mundo, muchísimas gracias, que tengas lindo día, te escuchamos a las 5 de la tarde.
0: Muy bien, un abrazo, gracias.
1: Abrazo grandote, Hernán Mundo, que es corresponsal de Radio Nacional en Casa de Gobierno.
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0: bien, 17 minutos, hora de las 8 de la mañana en la República Argentina. Miriam Mariotto, muy buen día, bienvenida, ¿cómo le va?
1: Buen día, ¿cómo están? Nosotros estamos aquí en...

0: muy bien, 21 minutos ahora de las 8 de la mañana. Estamos charlando todos estos días de la situación hidrológica, ¿no es cierto?, del país, de lo que está pasando en los grandes ríos a esta altura, ¿no es cierto?, básicamente del Uruguay y del Paraná, antes que esos también del Iguazú, por las lluvias que están teniendo lugar, copiosas, en el sur de Brasil y también en el norte de nuestra Argentina. Nos íbamos asomando un poco a ese sistema de regulación que significan las represas que hay a lo largo del curso de esos ríos. Vamos a charlar ahora con Alejandra Cristanchi, la tenemos en línea, jefa del Departamento de Hidrología de la entidad binacional Yaciretá. Hola Alejandra, Nico Yacoy, equipo nacional, buen día, muchas gracias por atendernos.
1: Nicolás y equipo, buen día. Un gusto saludarlos y muchas gracias por la comunicación.
0: Alejandra, bueno, eso estamos sí, tratando de entender, ¿no es cierto? Cómo las represas van cumpliendo, ¿no es cierto?, un rol de regulación del cauce de los ríos. En el caso de Yaciretá sobre el Paraná también, ¿no es cierto? Contanos un poco, porque hay quienes nos dicen es en realidad una represa de paso.
1: Sí, tal cual como lo mencionaste, Yaciretá es una central de paso. Eso quiere decir que el agua que ingresa, la misma cantidad de agua que ingresa debe salir. Somos hasta el momento la

0: Exactamente, la última vez que se abrió justamente por Crecía fue en octubre, finales de octubre del 2023 hasta finales de noviembre, el 20 de noviembre del 2023.
1: Bien.
0: Ese fue también que tuvimos, que era un niño que fue fuerte durante desde agosto a diciembre en nuestra zona, donde llovió prácticamente en ese cuatrimestre, llovió más de la media de lo que llueve en toda la cuenca. Estoy hablando acá sobre el embalse, o sea, ni siquiera un poco más arriba, sobre el embalse. Entonces justamente también se procedió a la apertura del vertedero principal.
1: No estamos al 100%, ¿cuán lejos estamos del 100%, digo, de con puertas abiertas, para tener una idea, ¿no?
0: No, las compuertas ahora, nosotros de la capacidad de descarga de la central, estamos a un 30%.
1: Ah, bueno.
0: La central fue, para tener una magnitud, lo que estamos descargando ahora por vertedero principal es casi similar a lo que está pasando ahora por las cataratas del Iguazú.
1: Ah, mira.
0: A eso sumale que nosotros también tenemos un caudal turbinado con las unidades disponibles y la descarga también por el otro vertedero, que es Añapua.
1: Ahí va.
0: Ahora, la totalidad de descarga de la central ahora es un 30% de la capacidad que tiene descargar la central. O sea, estamos descargando un 30% de la capacidad máxima que tenemos para descargar. Fue diseñada para un caudal de 95.000 metros cúbicos. O sea, todas las obras se diseñan justamente para
1: un caudal. Es exagerado, digamos, ¿no es cierto?
0: Tiene un periodo de retorno de 10.000 años, o sea que una vez cada 10.000 años se daría ese caudal. Todo esto ya fue estudiado.
1: Es que está bárbaro, claro, es un datazo, sí.
0: Sí. O sea, todo ya fue estudiado, no corre riesgo, o sea, todo está, le estamos operando dentro de la normativa. Nosotros, por eso te decía, tenemos un manual de operaciones y la descarga está por encima, la descarga total de la central está por encima de los 100.000 metros cúbicos. Claro. Así que imagínate, ahora estamos descargando el 30% de esa capacidad.
1: Ahora, como dijo el mosquito, ¿no? Y entonces, ¿estamos generando más energía? Digo, ¿esto nos aprovecha para eso o corre diferente?
0: Sí, mira, nosotros acá en Yaciretá ya estamos generando a máxima potencia desde agosto. O sea, estamos inyectando a ambos sistemas porque es una binacional, entonces la energía se reparte hacia Argentina y hacia Paraguay. Entonces, desde agosto estamos a máxima capacidad con las unidades disponibles y si bien vamos a seguir generando horas, seguimos a máxima potencia, tenemos también, ¿no es cierto?, eso es bueno porque aporta al sistema eléctrico argentino.
1: Perfecto, o sea que esto no es que podemos sacar una ventaja particular de esto. Y tengo acá que el agua tarda en llegar al Río de la Plata 10 o 15 días, ¿es el agua que largan ustedes? ¿La atajamos nosotros acá 15 días después?
0: Exactamente. Mira. O sea, a lo que les llega a ustedes en el Río Paraná también se le suma el Río Paraguay.
1: Claro.
0: El Río Paraguay también está en ascenso, o sea, tiene la suma en confluencia, que es el punto... aguas arriba de Corrientes, cerca de la isla del Cerrito, para que se ubiquen, ahí se une el Paraná con el Paraguay. Y esa unión es la que ustedes reciben, así como nosotros recibimos la del Paraná y la del Iguazú, en el Río de la Plata.
1: Claro, claro. ¿Hace alguna otra cosa? Bueno, yo charlaría mil horas y tengo el top de las noticias que me está cortando. No, pero es que es súper interesante, Alejandra. Además de generar electricidad y de ofrecer esta posibilidad de regulación, que entiendo es una cosa secundaria, porque es una represa de paso, ¿no? No es una represa, me dijiste una central, pues si no estoy...
0: Una central de paso.
1: Claro, fallando el concepto. Una central de paso. ¿Hace otra cosa? No sé, ¿filtrar algo más? Porque, bueno, sé que el río viene con cosas. No hace nada más que eso.
0: No, de filtrar no, nosotros sí... O sea, es un complejo que tiene múltiples aristas porque no solo es generación, sino también es navegación. Eso es muy bueno. Nosotros tenemos una esclusa de navegación en el complejo. Eso es muy bueno porque la mayor producción, digamos, sale del lado paraguayo. Ajá. También hay argentinos, o sea, los remolcadores que vienen tienen bandera paraguaya y argentina.
1: Claro.
0: Es de paso, o sea, gratuito, no se cobra peaje. Entonces, estas condiciones son... fabulosas para que ellos puedan navegar sin restricciones. O sea, así como vienen...
1: O sea, mejora la navegabilidad, además.
0: La navegabilidad y también es... es exactamente, porque los niveles, ellos se manejan con los niveles en el puerto Ituzaingó, entonces están óptimos, ya incluso pueden navegar en el momento que lo deseen.

0: sean, porque justamente el nivel ya prácticamente está constante en estos últimos días.
1: Alejandra, muchísimas gracias por la charla.
0: A usted, lo que hizo,
1: si y perdón las preguntas tontas, eso es lo primero. ¿Qué?
0: No, está buenísimo porque, ¿cómo es? Para quien no entiende, quizás sea, no es una pregunta tonta, yo la tomo con mucho respeto.
1: No, es que es un orgullo binacional, ya si de taco, lo cual está bueno conocerlo bien.
0: Es la central más grande de Argentina, es la central hidroeléctrica más grande de Argentina. Y déjame pedirles, por favor, a vos y a toda tu audiencia, que si bien se viraliza mucha información, sí, la entidad cuenta con una página oficial, cuenta con redes sociales, donde nosotros también cumplimos con subir toda la información de lo que está sucediendo, así como también cumplimos en enviar la información a todos los organismos que tenemos hacia aguas abajo, porque bueno, no te olvides que tenemos comunidades totalmente aguas abajo, sí, y aguas arriba. Entonces estamos permanentemente comunicando a la población de la situación que estamos pasando, y también todo eso se publica en la página web para que sea de consulta de quien lo requiera.
1: Vayamos a la fuente, ¿no es cierto? Eso es importante.
0: Exactamente.
1: Porque si no estamos asustando ahí en un tremendismo, ¿viste? Sacan cosas propias del cine catástrofe y eso no suma
0: sí
1: nada.
0: No.

0: tenemos estos caudales. Imagínate vos que el máximo caudal fue en 1905 y estamos hablando de 52.000 metros cúbicos, mucho más de lo que estamos teniendo ahora. O sea, no es la primera vez que el río tiene este caudal.
1: Y lo grave, y yo ya lo aprendí, lo grave eso es cada 10.000 años, dijiste. Así que
0: sí,
1: no.
0: Los 95.000, estamos todavía estamos lejos de los por 10, la mitad. Exactamente. Nada. Quizás no vamos a estar nosotros y va a llegar ese caudal.
1: Ale, muchísimas gracias por la charla.
0: A ustedes un abrazo grande. Un
1: abrazo grande. Es Alejandra Cristanchi, es jefa del Departamento de Hidrología de la entidad nacional, Binacional Yacyretá.
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3: Ocho de la mañana, 30 minutos en la República Argentina. El Ministerio de Economía confirmó la primera ronda de negocios del RIGI. Se realizará el 29 de octubre en Rosario y reunirá a empresas proveedoras del país con representantes de grandes proyectos de minería, industria e infraestructura. La iniciativa vinculará a las necesidades de compra y abastecimiento con ofertas de compañías que comercializan servicios. Fuerzas Nacionales frustraron un ataque contra una universidad de Corrientes. Andrea Valdivieso.
4: Gendarmería Nacional detuvo en Chaco a dos individuos que habían planificado un tiroteo masivo en una universidad de Corrientes utilizando inteligencia artificial. Esta operación se llevó a cabo tras una alerta emitida por el FBI que detectó el uso de la plataforma ChatGPT por parte de los sospechosos. Durante la operación se encontraron dos agendas con anotaciones manuscritas que revelaban la logística del atentado, además de elementos punzocortantes y distintas herramientas.
3: Despiden a Jorge Locomotora Castro, Miriam Mariotto.
5: Familiares y amigos de Jorge Locomotora Castro le están dando el último adiós al boxeador en una casa velatoria que está ubicada a 100 metros del cementerio municipal de esta localidad del oeste del conurbano bonaerense, donde falleció ayer por la madrugada luego de tener una descompensación en el bingo de esta localidad. Estaba con su exmujer y su hija. Hoy al mediodía se espera entonces que sea la inhumación de sus restos en este cementerio municipal.
3: En Buenos Aires la temperatura 15 grados una décima, la humedad 94%, la visibilidad reducida a 6 kilómetros por llovizna.
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4: Para Guillermo, espero te encuentres bien, por acá todo bien, te espero antes del 15. Firma su hermana Pilar.
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0: que ver una de las familias sí criminal y denunciada por la otra. ¿Y por qué lo digo? Porque va avanzando la investigación allí en Quilmes, estamos hablando de Villa del Monte, este enfrentamiento armado que termina con una víctima de homicidio, Agustina Ibarra, de 27 años, la joven asesinada de madrugada en Villa del Monte de Quilmes. La familia ha dado detalles de lo que ocurría. Se metieron en su casa y le pegaron un tiro. Esto no fue una discusión en la vía pública. Simplemente lo que había hecho Agustina Ibarra es denunciar a la familia cuyas dos integrantes femeninas, miembros de distintas policías de la ciudad y de la provincia de Buenos Aires, hoy están detenidas por el hecho. Había denunciado que en connivencia con distintas bandas narcos del lugar soportaban entre 2 y 3 búnkers de venta de drogas en Villa El Monte. Esto denunciaba Agustina Ibarra y toda su familia. ¿Por qué? Porque están cansados de la zona liberada, justamente allí en Quilmes.
1: ¿Cómo contar esta noticia? Me planteaba eso desde el punto de vista editorial. ¿Cómo contar esa noticia sin hacerle el juego a el narco, que además es el asesino, y que deje el mensaje de que no se puede denunciar?
0: Bueno, es que ahí está la cosa.
1: Está fallando,
0: hay que seguir
1: acá
0: denunciando.
1: Tienen que ser, ¿no? Hay que seguir denunciando.
0: Que
1: el
0: seguir.
1: Problema es cómo procesamos esa denuncia, porque estamos siendo funcionales a expandir el miedo que el narcoterrorismo, en este punto terrorista, ¿no es cierto? Porque a eso me refiero, infundir terror. Quieren que hagamos, pero no podemos no contarlo, mucho menos no podemos clarificar
0: exactamente
1: la historia tal cual es.
0: Y más cuando la familia está diciendo la mataron porque venimos denunciando que tenían un búnker, un lugar donde vendían drogas y usan a menores de edad que consumen como soldaditos. Digo, es grave. También la denuncia posterior y la pueblada, que sí se armó tras los incidentes que le dieron muerte a Agustina, porque incendiaron en un patrullero. Digo, la gente se está cansando de que el narco domine el territorio. Y esto también hay que dejarlo en claro, pero si hay policía connivente con la mafia del narcotráfico, si a partir de una denuncia una mujer termina siendo asesinada porque los auxiliares de la justicia tampoco actuaron a tiempo ante la denuncia de esta mujer que fue asesinada por denunciar a los
1: que
0: narcos,
1: que investigar, hacer, mirar al denunciado, pero también al denunciante para protegerlo.
0: Y por lo menos intervenir. Estamos hablando de un asentamiento.
1: No, a la mala de los narcos.
0: Villa El Monte, partido bonaerense de Quilmes, también conocida como Villa Monte Matadero. Y cuando, bien sabemos por qué les ponen ese tipo de nombres. Está dominado por el narco, lo denuncian los vecinos hace años, como en todo asentamiento, hay buenos y malos, y los malos están ganando el territorio. Lo dejó demostrado ayer lo ocurrido en Villa El Monte de Quilmes.
1: Andrechina Valdivieso.
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1: Cuarenta y dos minutos ahora de las 8 de la mañana. Lourdes Marchese, muy buen día, bienvenida. ¿Cómo le va?
3: Buen día, ¿cómo va, Nico? Recién la escuchaba ahí a la China hablar con vos del tema de los narcos y vos sabés que es un tema muy fuerte en torno a las fuerzas de seguridad, porque a mí me tocó estar en zona de fronteras trabajando justamente para un documental, y en ese contexto yo hablaba con personal de inteligencia de las fuerzas y me decían que para justamente el trabajo grande que ellos tienen que hacer como fuerzas de seguridad es hablar justamente con los oficiales, con los cadetes, con todos los que están comenzando la fuerza, porque la tentación es muy grande, porque les ofrecen muchas veces 3 o 4 o 5 veces más que su sueldo. Entonces, lo que ellos dicen, bueno, sí, es pan para hoy, hambre para mañana, porque vos hoy te están llenando de plata para que hagas la vista gorda, pero después te espera la cárcel, después te espera una mala vida o que los propios narcos te maten.
0: Bueno, entonces, Luz, también, que es plata o plomo, ¿no? También, muchas veces
3: claro,
0: esa negociación.
3: Sí, es que exactamente, es eso lo que pasa. Pero bueno, quería aportar ese pequeño dato porque estaba escuchando muy atentamente lo que hablaban, pero es bastante compleja
1: la
3: situación
1: complejo,
3: y, sí, claro. Y es un trabajo muy, muy fuerte, y me lo decía alguien de el área de inteligencia de las fuerzas de seguridad. Así que
1: a ver, bueno, se tapa la cara, parte del protocolo,
3: sí,
1: es
3: claro,

0: se cubre la cara a los policías cuando accionan en este, sí, ¿no es cierto? Operativo, sí, sí, de este tipo, precisamente para no ser reconocido. Bueno, el incentivo para denunciar desde el punto de vista del miedo y la inseguridad es nulo, ¿no?
1: Bueno, no sabes lo que es en la zona de frontera. Vos recién hablaban de conurbano, ¿no? De Quilmes, pero en zona de fronteras es tremenda la situación, ¿eh? Uh-huh. Muy, muy compleja la situación. Pero bueno, vamos a hablar de una causa que también es muy compleja. ¿Y por qué les digo que es muy compleja? Porque hoy por hoy está desdoblada. Estamos hablando de los sauces o Tesur. La semana que viene...
0: Que ahí entendimos, hasta acá, ya te interrumpo desde el principio, Lourdes, no, sí, porque venimos a entender, hasta acá que habíamos celebrado, yo por lo menos, ¿no es cierto?, en la primera aproximación, ay, qué bien, se separaron las causas, viste, un poco por el temor a esa mega causa que amontona cosas y después nunca camina, pues sí, descubrimos que es muy funcional a la defensa, ¿no es cierto?, de los acusados kirchneristas, bueno, esta bifurcación, porque se juegan a muchas cosas, pero la primera es obtener resoluciones contradictorias que después puedan servirle para cuestionarla del juicio de al lado.
1: La nada. Claro. Claro, exactamente. Bueno, eso es lo que va a plantear hoy el fiscal Mario Villar en la audiencia, porque Mario Villar es el fiscal ante casación. Él va a seguir los pasos de Diego Velasco, que es el fiscal ante el Tribunal Oral Federal número 5, que cuando el tribunal... Él era... Diego Velasco era el fiscal que insistía que se haga el debate oral. Decía, bueno, ya está. ¿Qué más medidas tienen que hacer? Fijemos una fecha de juicio oral. Hagamos el juicio oral porque si no esto va a terminar en la nada. Bueno, finalmente el Tribunal Oral Federal 5 este año llamó a una audiencia preliminar, nosotros lo contamos, en esa audiencia preliminar el tribunal decidió, sin preguntarle a las partes, desdoblar el proceso. Dijo, bueno, los sauces, como ya está concluida toda la prueba, va a empezar el día 23 de octubre. Otesur, como todavía me queda una pericia que no fue entregada por los peritos de la Corte, bueno, eso se va a pasar para el mes de marzo del año 2027. Entonces, rápido de reflejos, el fiscal dijo, no, paren en las rotativas. Acá el proceso es uno solo, no son dos procesos.
0: Ahí está, claro.
1: Acá el objeto procesal es uno solo, estamos hablando de una asociación ilícita dedicada al lavado de activos, sí. Obviamente que por un lado tenés empresas inmobiliarias, por el otro lado tenés empresas hoteleras, tenés a empresarios como Lázaro Báez, como Cristóbal López en distintas funciones, tenés el mismo contador.
0: Se entiende que Vialidad vaya por un lado y esto para el otro porque eran momentos diferentes de una cosa que uno puede pensar era el sistema, ¿no es cierto?, una cleptocracia, qué sé yo, pero estos dos no.
1: Bueno, es que supuestamente el delito precedente, vos siempre que tenés un delito de lavado de activos,
0: así es,
1: para configurar el lavado de activos tenés que tener un delito precedente. En este caso, el tribunal había considerado que se trataba de la evasión, pero lo que dicen en tribunales es, no, el delito precedente es Vialidad, es las obras que se le dieron y en torno a esas obras que se le dieron a los empresarios es que pagaron retornos a través de las inmobiliarias de los Kirchner, a través de los hoteles de los Kirchner, en hoteles que estaban vacíos, que se pagaban supuestamente por personas que iban y que nunca iban. Uh-huh. La famosa medialuna, ¿no? La cuenta medialuna es eso. ¿Cuántas medialunas se compraron para el hotel? Que en un momento dijo uno de nuestros colegas, Alcon Adamón. Pero no solamente el fiscal Villar
0: eran
1: va a sostener...
0: todos celíacos los pasajeros de ese hotel, no te das cuenta vos.
1: Ah, es verdad.
0: ¿Ves? No se le ocurrió eso a la defensa, es que ¿te das cuenta?
1: Claro, en esa época no se hablaba de celiaquía.
0: Ah, puede ser.
1: Por eso, no se hablaba, pero la gente, todos tenían intolerancia a las harinas. Lo cierto es que no solamente la Fiscalía solicita la unificación, sino también la Unidad de Información Financiera, que es la, digamos, la representante del gobierno, porque todavía acá está la querella de la Unidad de Información Financiera. Y ellos también apelaron la decisión del desdoblamiento. Así que hoy la audiencia ante los jueces Petrone, Barrotaveña y Slocar, que van a escuchar a las partes, va a ser muy importante porque en base a eso vamos a saber si la semana que viene, escuchen, estamos a una semana de que empiece el juicio de los sauces, para ver si la semana que viene empiezan los dos procesos juntos, es decir, los sauces y OTESUR, y si todos se van a tener que sentar en el banquillo de los acusados, o si continúa este desdoblamiento que dispuso per se el tribunal. Lo que dijo el Tribunal Federal 5 cuando concedió las apelaciones es, bueno, directamente no se suspende el proceso, el 23 arranca sí o sí. Ahora, arranca uno, arrancan dos. Y después, ¿hay tiempo para que los que están sentados en OTESUR se sienten con los sauces la semana que viene? Bueno, es caótico esta situación.
0: Qué bárbaro.
1: Como siempre pasa en Comodoro Pic, estas cosas que vos decís son reviradas, pero bueno, lo cierto es que... Casación va a tener que resolver rápido, tiene 5 días para resolver, pero va a tener que hacerlo, creo que de forma expeditiva, para ver si el 23 se tienen que sentar en el banquillo, si cambia la fecha, qué es lo que pasa, pero va a depender ahora de los jueces de casación que refieran. Y estamos hablando del tercer juicio, y yo creo que uno de los más importantes en los cuales Cristina va a estar sentada. ¿Por qué? Porque va a estar sentada con su hijo. Por primera vez Máximo Kirchner va a estar sentado en el banquillo de los acusados. Este hombre que acumula dinero, acumula sus declaraciones juradas, son millonarias, un hombre que poco, más allá de la militancia, poco trabajo se le ha conocido, pero bueno, parte de su dinero es la herencia que le dejó su padre Néstor Kirchner, y... pero es la primera vez que él va a aparecer sentado y acusado nada más ni nada menos que de lavado de activos por parte de estas empresas.
0: Bien, márchese Lourdes ahora, pero no se marche tanto porque quédese escuchando la charla que vamos a tener en un segundito, pues le va a resultar interesante.
1: Oh, bueno,
0: ¿dale?
1: Me quedo escuchando, por supuesto.
0: Besote grande y lindo día.
1: Hasta luego.
0: Es Lourdes Márchese, corresponsal de Radio Nacional en Tribunales.
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0: Bien, 51 minutos ahora de las 8 de la mañana. Ayer contábamos que el Tribunal Oral Criminal número 2 de San Nicolás absolvió al titular de camioneros de esa localidad, Maximiliano Cavaleiro, exfuncionario, por lo demás ex edil, ¿sí?, de los cargos de extorsión y turbación de la posesión por el bloqueo de la distribuidora Rey de San Pedro. También absolvió a otros 6 acusados, y Cavaleiro, que estaba en condición de prisión domiciliaria preventiva, recuperó la libertad. Tenemos en línea a Gustavo Rey, que es uno de los propietarios de Rey Distribución. Hola Gustavo, Nico Yacoy, equipo Nacional, buen día, muchas gracias por atendernos.
3: Buen día, Nico. No, agradecido a vos que nos dé la oportunidad de expresar esta locura que hemos vivido. Saludo a toda tu audiencia, primero y principal, que sé que es mucha. Tal cual como vos lo estabas describiendo, absolvieron a esta gente, lo cual nos deja totalmente desamparados, no solamente, sí, no solamente a nosotros, sino que el juez dice que hubo una turbación, que hubo un delito, pero que está avalado por una protesta sindical. O sea que la protesta sindical está por sobre los delitos.
0: Ahí te perdemos un poquito, Gustavo. A ver si te recuperamos. No, perdimos a Gustavo y lo volvemos a llamar. Claro, este caso se retrotrae a enero primero, después febrero del año 2021, cuando Cavaleiro y Espíndola lideran, entre otros, este bloqueo al acceso de la distribuidora Rey para forzar la aceptación de reclamos propios de los sindicatos entre sí, ¿sí? Es lo que se conoce como un conflicto de encuadramiento, que mirá después en lo que termina. Esto le hace un golpe durísimo a la compañía, con uno de cuyos dueños estamos charlando, intentando ahora recuperar la comunicación, Gustavo Rey, y pasa, sucede esto en un momento muy interesante de la sociedad, que es cuando, entre otras cosas, estamos discutiendo los límites de ese derecho a la huelga o protesta, que nadie niega, pero que no podemos negar tampoco que, como todos los derechos de la Constitución Nacional, ese famoso sistema de los artículos 14 y 28, son relativos. Y corresponde a los jueces mensurar, ¿no?, esa famosa frase, tu derecho termina cuando empieza el de los demás. Bueno, hasta ahora había una cosa como el derecho de huelga, como un disfraz que uno puede usar para aceptar un golpe de cualquier tipo. Bueno, eso un poco pasó también ayer.
1: El conflicto de encuadramiento no es ni más ni menos, hablábamos de disputas territoriales. Bueno, más o menos es
0: eso. Es una disputa territorial.
1: Porque te estás peleando entre dos gremios para ver esos trabajadores, si son tus afiliados o los del otro gremio, y si por lo tanto, ¿qué gremio se queda con el aporte?
0: ¿Qué tienen que ver las empresas con eso, no es cierto? Gustavo, hoy te recuperamos, creo.
4: Sí, disculpa Nico, venía viajando en la ruta y tuve una mala señal. Pero bueno, yo te estaba comentando de que este fallo lo que está diciendo es que le está dejando un cheque en blanco a la mafia sindical para poder ir con este libreto y a plantarse delante de cualquiera y hacer lo que quiera. O sea, es algo que está totalmente fuera de la Constitución. La
0: totalmente
4: verdad que este juez, no sé qué libro habrá mirado, no sé qué haré, pero es algo que no lo podemos creer y encima lo argumenta, o sea, diciendo el delito existe, pero la protesta sindical...
0: Te está diciendo, la protesta es un instrumento que uno puede usar para cometer un delito con impunidad, o sea, es terrible.
4: Tal cual, Nico, es algo que no... Pero bueno,
0: porque acá hay otra cosa. Ayúdame, Gustavo, a entender esto. ¿Qué tienen que ver ustedes y con ustedes los empresarios o las empresas con conflictos de encuadramiento? ¿Qué es conflicto entre gremios?
4: Mirá,
0: porque si te pidieran algo a vos, tampoco pueden llegar a este límite, pero es otra cosa. Pero acá ni siquiera.
4: Pero aparte, Nico, nosotros veníamos pagando para poder trabajar, porque el sindicato de camioneros se maneja así. Veníamos pagando. El día que dejamos de pagar, que dijimos no pagamos más, empezaron todos los aprietes con Ministerio de Trabajo, con esto, con lo otro, con acá. Te vuelven loco. Era una lluvia de inspecciones, buscando de lo primero hasta lo último. Así que bueno, es lo que padecemos todas las pymes. Nosotros también somos integrantes del Movimiento Empresarial Antibloqueo MEAP. Y es lo que venimos sufriendo desde hace un montón de tiempo. Pero creíamos que ya en esta época eso estaba un poquito ya... con la reforma laboral que hubo y un montón de cosas, que estaba un poquito más excluido. Pero por lo que se ve, con el fallo de este juez, lo que está diciendo, este juez se quedó con la Argentina vieja, digamos, con la Argentina pasada. Pero bueno, igual lo tenemos que asumir y enfrentarlo, porque ahora tenemos que apelar, obviamente, que lo vamos a hacer, pero a un paso siguiente, ¿no es cierto?
0: Eso es lo primero, queda la apelación y es importante, es Argentina discutiendo los límites del derecho a huelga, ¿no es cierto?, que es en la instancia en la que estamos, y es cierto, este juez lo comparto, parece tributario, ¿no?, de otro país, cuando falla como falla. Se me más claro respecto de esto, ¿no?, de esto que me decís, pagábamos a camioneros para poder trabajar.
4: Claro, todas las empresas pagan, lo que pasa es que, bueno, en algún momento... Después, cuando empezó lo nuestro, que esta gente le cae presa, digamos, es como que se cortó bastante y quedaron los más grandes nomás. Pero, o sea, eso está. Nosotros pagábamos un sueldo por mes, era lo que te pedían ellos, para poder trabajar. Eso es un sueldo básico. Después, esto está denunciado, está puesto todo. Y Maximiliano Cavaleiro es el secretario general. Pero después, Fernando Espíndola, que es el secretario, el delegado zonal, Fernando Espíndola, y los seis empleados estos que fueron despedidos, o sea, trabajaban en conjunto, porque después, como cuando vos le dejás de pagar a ellos, a través de los empleados nos decían, el delegado decía, mira, vamos a trabajar un poquito más despacio que ayer, lo mandábamos a hacer cosas, no obedecían las órdenes, entonces te extorsionan, te van buscando la vuelta para ahogarte de todos lados. Y están los audios de Cavaleiro llamando a un superior de él, donde el superior le dice, decime las empresas dadoras de carga de esta gente que nosotros le cortamos, así le cortamos todo, y lo ahogamos.
0: A ver si te sigo con esto, porque por ahí estoy mezclando todo y vas a hacer bien en aclararme. Mientras el conflicto de encuadramiento estaba vigente, es decir, tus aportes no iban al gremio, ¿no? El aporte blanco, ¿no? O formal, porque iba a otro gremio que era comercio, te cobraban aparte esta especie de... peaje.
4: Exactamente.
1: Por abajo de la mesa.
4: Para no cortarte, o sea, para dejarte trabajar, para para darte la libertad de trabajo, porque ellos te decían, mirá que nosotros vos ves lo que hacemos, o sea, y nosotros veíamos el poder. Entonces uno, por el miedo, también empieza a acceder, porque vos decís, bueno, total, vemos, y ahí la va llevando, porque sabemos que por ahí la justicia es media lenta, lo cual tengo que recontraponer en alto a la fiscal Viviani, que se llevó todo puesto, pero a nuestro abogado, a la fiscal Marco Antono, la verdad que fueron contra todo, pero bueno, se ve que todo tiene un techo.
0: No, y esperemos no lo hayamos encontrado al techo todavía.
4: No,
0: ahora
4: no,
0: tiene asidero no tu decisión, por supuesto que no es cierto, anclado en una determinada situación, es decir, yo tengo que seguir trabajando. Después te revienta por otro lado, que es el costo argentino, la inseguridad.
4: Exactamente,
0: jurídica, ¿no?
4: Exactamente. Pero bueno, Nico, también quiero aclararte que el secretario, el secretario general, que es Cavaleiro, que estaba en prisión preventiva junto con el delegado Fernando Espíndola, el delegado Fernando Espíndola aceptó el juicio abreviado.
0: Sí.
4: O sea, una parte acepta el juicio abreviado y el juez de la otra absuelve todo. O sea, no tiene o sea, no hay nada que...
0: No
4: que,
0: tiene sentido.
4: No, es un sinsentido de donde se mire.
0: Hablando del poder del otro lado, porque tenemos bien configurado que hay el poder del gremio, ¿no es cierto?, de los camioneros, que es fuerte, pero hay también un cierto poder político local, porque a su vez uno de ellos era concejal.
4: Bueno, Maximiliano Cavaleiro era concejal por San Nicolás, en San Nicolás el intendente que está hoy es Pasaglia. Pasaglia también demostró su enojo contra este juez, o sea, lo publicó por redes, está totalmente en oposición de este fallo. Uh-huh. Bueno, nosotros en San Pedro sí tenemos la connivencia donde el intendente es el que interfiere, que está la escucha diciéndole a Catalano, que es el comisario de turno en ese momento, anda Catalano y pone como que los chicos están ahí, que no obstruyeron nada y ahí queda todo bien. Y habla con este Cavaleiro, porque tenemos todas las pruebas habidas y por haber. Este hombre, no, o sea, como que no escuchó nada, solamente miró la parte del gremialismo para poderlo mantener de pie, digamos.
0: Van a impulsar en paralelo, en la medida que puedan, pues esto es una cosa muy de la política y sus sistemas, ¿no?, internos de control, el jury de enjuiciamiento de este juez.
4: Se está procesando.
0: Sí, corresponde.
4: Se está procesando.
0: Gustavo, te agradezco muchísimo por la charla.
4: No, muchísimas gracias a ustedes, un saludo a toda tu audiencia, gracias por tu tiempo y por poner en conocimiento estas cosas, que no es solamente redistribución, esto es algo que va a afectar al país si esto queda firme.
0: Totalmente, totalmente.
4: Gracias por todo.
0: Un abrazo grandote. Es Gustavo Rey, que es uno de los propietarios de Redistribución, esta empresa, ¿no es cierto?, en San Pedro, que fue víctima de estos bloqueos sindicales que acaba de avalar el día de ayer. No es la justicia, pero es el Tribunal Oral Criminal número 2 de San Nicolás.
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5: 9 de la mañana en la República Argentina. Advierten por la acumulación de agua en las represas donde las lluvias provocaron inundaciones. Mientras continúa en la Mesopotamia el monitoreo de los ríos, por Nacional, la jefa de hidrología de Yatirta, Alejandra Cristanchi, explicó la forma en la que operan las centrales.
6: Veces más del pronóstico que teníamos nosotros entre el sábado de la tarde y el domingo a la mañana. Y en la zona en que llovió es la parte baja, un poquito más aguas arriba de las cataratas, donde prácticamente no existe una regulación. Existen centrales, sí, pero no son centrales de acumulación como las que nosotros tenemos en el sur. Perfect. Entonces tienen, al igual que esa sireta, poca capacidad o casi nula de almacenar. Por eso son centrales que ya incluso el volumen de almacenamiento está elevado. Prácticamente toda lluvia, y obviamente si llueve 5 veces más de lo que estaba previsto, hace que las descargas cambien.
5: Nuevas medidas en el juicio por la desaparición de Loan. Desde Radio Nacional Santo Tomé nos informa Nerina Álvarez.
7: El Tribunal Oral Federal de Corrientes ordenó detener a Agustín Ibarra luego de que prestara declaración durante más de 2 horas en el juicio por la desaparición de Loan. Ibarra había trasladado a Lauguerina a Corrientes cuando ella sostuvo ante la justicia provincial la hipótesis de que el niño había muerto como consecuencia de un accidente. En tanto, la expectativa de la jornada de hoy está puesta en la declaración de Ramón Dupuy. Se espera que su testimonio permita determinar si las personas que viajaron a Corrientes en nombre de la fundación actuaban bajo sus directivas y si mantenían una relación directa con él.
5: La información del deporte con Rubén Santos.
8: A falta de una confirmación oficial, es muy probable que en la próxima fecha FIFA, entre el 9 y el 17 de noviembre, Argentina enfrente a Uruguay en la Bombonera. El acuerdo entre las federaciones ya estaría a pleno, así que solamente resta la confirmación oficial de la Asociación del Fútbol Argentino. El otro rival podría ser Costa Rica, en una ciudad del interior, que podría ser Rosario o Mendoza.
5: El estado del tránsito con Romina Wiener.
9: En la provincia de Río Negro, en la ruta nacional 23, transitar con precaución en la zona de Nahuel Niyeu. Además, buena circulación en los complejos internacionales Cardenal Zamoré, ubicado en ruta nacional 231 en Villa Langostura, y Pino Achado en la ruta nacional 242, ambos en la provincia del Neuquén. Buena marcha en el camino de los Siete Lagos.
5: En Bariloche, Río Negro, donde nos escuchás en AM590, la temperatura es de 10 grados, se esperan lluvias para después del mediodía. En Buenos Aires, la marca actual 15 grados 1, la humedad 94%, cielo cubierto con llovizna.
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2: Padre, los alumnos de la escuela 173 del paraje Huantraico se pasará a buscar a los chicos. El repliegue comenzará por Cortaderas. Silvia Juárez firma.
3: Para paraje La Bolsa, a Daniel Vázquez se le informa que Santos Corbalán va a estar en el día de hoy en Dragones. Se va a quedar hasta el día domingo. Avisa Ana Altamirán.
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4: ¿Sabías que en La Rioja hay un lugar donde el viento esculpió olas en la roca? Se llama el Parque Nacional Talampaya. Ahí el viento y el tiempo moldearon gigantes paredes rojizas con formas surrealistas. Un paisaje de otro planeta, pero bien argentino.
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Es Radio Nacional saludando su mañana AM 1020 kHz, FM 88.1 MHz, nueva jornada de integración y comunicación para este día jueves 15 de octubre del año 2026. Aquí en la operación técnica estamos con la tarea de nuestro operador de estudios, Lucas Zambuesa. La mañana de Radio Nacional, el gusto de acompañarlos desde la locución, Raúl Oliva, Sandra Ferreira, enseguida con más información y saludos.

0: Muy, pero muy buenos días para toda la gente que nos está sintonizando a esta hora de la mañana. Qué gusto saludarlos en esta bellísima mañana. Y ya estamos en el jueves y ya estamos en mitad de mes. Increíblemente hemos llegado ya al día 15 y se nos aproxima el fin de semana, se aproxima el Día de la Madre y recuerdo también que se aproxima el clásico de Avellaneda, Racing Independiente, Independiente Racing. Lo están promocionando tanto que se me quedó grabado en la cabeza. ¿Cómo estás, compa?
1: Muy bien, te pido que te calmes.
0: ¿Por qué?
1: Te largaste con todo reembalada. Buenos días para vos. ¿Viste que está semi nublado el cielo así como
0: con
1: que,
0: nubosidad?
1: Con nubosidad.
0: ¿Viste variante, qué tormentita la de anoche?
1: No, ¿a qué hora fue eso?
0: No, no me digas que no. Tan temprano, tan gallina, ¿sabes que te acostaste tan temprano?
1: No, no, sí, pero linda tormenta, ¿eh?
0: Sí, yo me remojé, justo andaba afuera. No sabes, pero mal. Bueno, vos decís, epa, pará, ¿qué pasó acá? Pero viene bien, ¿viste?
1: Sí, y fue un par de minutos con agua muy contundente, ¿viste?
0: Sí, bien, sí, sí.
1: Parecía del norte, así.
0: Sí, sí,
1: y
0: sí.
1: Y a propósito de que hay unas inundaciones terribles en el norte del país.
0: Qué bárbaro.
1: Corriente, entre ríos y demás.
0: Consecuencias del fenómeno del Niño.
1: Así es.
0: Viste que uno lee un poco de todo.
1: Y ahora en Río Mayo tenemos una temperatura de 13 grados.
0: Muy buena temperatura. Parece que vamos a tener una jornada similar a la de ayer, en cuanto al clima.
1: Sí.
0: Fue lo que miré anoche. Hoy a la mañana todavía no miré nada, tema clima. Pero anoche sí decía, creo que para hoy decía 20 grados, y ya para el fin de semana aumentaba la temperatura, ¿eh?
1: Claro, sí, después lo vamos a repasar y hay aumento de temperatura estimado, sí, para el fin de semana. Bien, repasamos las celebraciones de hoy.
0: Bueno.
1: Día Mundial del Lavado de Manos.
0: Ah, importantísimo.
1: Un gesto cotidiano puede cuidar muchas vidas. Lavarnos las manos con agua y jabón ayuda a prevenir la transmisión de enfermedades y a proteger a quienes nos rodean. Esta fecha se celebra del 2008 para recordar que el lavado de manos debe ser un hábito de todos los días, especialmente antes de preparar o comer alimentos y después de ir al baño. Dato importante, ¿no? Día Mundial del Bastón Blanco. Ayuda a las personas ciegas a orientarse, detectar obstáculos y desplazarse con mayor autonomía. También permite que quienes comparten el espacio público reconozcan su presencia y actúen con respeto. 15 de octubre, Día Internacional de las Mujeres Rurales.
0: Ah, mira.
1: Nombrame ya una mujer rural.
0: Agustina Gaffé.
1: Bien, Agustina, le mandamos un saludo. Que la vimos hace pocos días. Otra mujer rural y la chica Hernández que está en Santa Cruz.
0: Adriana. Hace rato que no manda mensajes, Adriana.
1: No, se olvida ella. Cuando tiene un poco de plata ya se olvida de la gente.
0: Ah, bueno.
1: Diógenes Beleiro, ¿qué dice?
0: ¿Qué dice? Buen día a todos y a todas. Ja, ja, ja. Ya estamos conectados. Nublado y fresca la mañana por el día Beleiro. Saludos. Temperatura de 12 grados, una décima. Pero está lindo entonces. Dice, desde Sarmiento le mandan saludos a Raúl Oliva. Acá no llovió para nada. Está nublado por el momento. Que Raúl se lave bien las manos. Ja, ja, ja, dice.
1: Desde Sarmiento.
0: O sea que está en Sarmiento. Saludos. ¿O fue a Sarmiento?
1: No, Sandra, te voy a explicar. Siempre te digo que vos, antes de hablar, pensá dos veces. Él dice, desde Sarmiento le mandan saludos.
0: Caí, caí.
1: A Raúl Oliva.
0: Perdón.
1: Por el fútbol.
0: Es que no miré nada ayer de fútbol. Andaba reocupada, ni siquiera. No, te juro que no miré ni cinco minutos del partido. Ni me.
1: ¿No?
0: No, no, no.
1: Pero.
0: Es que tuve que hacer cosas, entonces, viste que esa hora es media complicada para sentarse a mirar el fútbol.
1: Claro, por eso también no tuvimos un buen resultado, 1-1 empatamos.
0: No tiene nada que ver.
1: Luis Toro Vázquez asoma a la mañana de la radio y dice...
0: A ver, ¿qué dice? Buen día, puestero. Sandra, acá escuchando y esperando la máquina. Apareció Sandra, dice, saludos. Pará.
1: ¿Viste?
0: Torito siempre me pelea, ¿viste? ¿Qué le pasa?
1: Y se dan cuenta que pedís muchos francos.
0: Pero, no, no, porque el Torito por ahí también escucha la tarde y me manda mensajes.
1: Y claro, y ayer se nota que no escuchó la radio porque estás desde ayer, porque dice apareció Sandra. Sandra apareció ayer, amigo Toro Vázquez. A ver el celu que termina en 115 que dice...
0: Don Raúl tiene razón, Adriana cobra y se olvida de los pobres. Ja, ja, ja. Sí. Ahora le están dando a Adriana que la... No se puede defender porque no sabemos dónde está.
1: ¿Quién es la que escribe?
0: No sé.
1: Porque el otro día escribió un mensaje... A ver si la sacamos, ¿quién es?
0: Ahí está escribiendo.
1: Sí.
0: No veo la foto, yo no alcanzo a ver la foto, ¿quién es?
1: Miriam, mirá, está escuchando Radio Nacional, mandó un sticker, ¿no es?
0: ¿Podemos mirar el sticker?
1: Bueno.
0: Mientras siguen escribiendo en el otro mensajito. ¡Ah, muy bien! Buen día, dice, con un mate.
1: Muy bien, Miriam. Antigua pobladora de Facundo.
0: ¡No! ¡No! ¡Qué malo!
1: No, no.
0: Mirá, saludos, cuando digan, mirá cuando digan acá, hay un reconocimiento para Raúl Oliva, antiguo poblador, locutor de años, haciendo los actos oficiales.
1: Dice, ahí está escribiendo... Ah, el audio de Luis Toro Vázquez, a ver qué dice, señor operador.
2: Buen día, Raúl, Sandra, ¿cómo están? Acá estamos con el amigo del por día, Flama. Estamos soleando, haciéndolo los hogueros. Así que, no, ayer no lo escuchamos porque ayer salimos a juntar. Así que pensaba que Sandra no estaba, que se lo había llevado el extraterrestre. Bueno, saludos, que tengan buenos días.
1: Gracias. Está deshoguero el amigo, ¿viste?
0: Muy bien.
1: Con su amigo Flama también. Y después, cuando esté el trabajo terminado, que mande fotos de su trabajo de soguería. Recordamos que este amigo oyente, oriundo de Río Mayo, está trabajando en zona cercana a Sarmiento. Estancia El Fortino, no me acuerdo, algo así. Saludos para él, ¿no es cierto? Ajá. Escribió Adrián Hernández, ¿qué dice?
0: Muy buenos días, todas las mañanas te escucho. No comiencen a sacarme el cuero muy temprano. Es muy temprano, dice. Acá es un día primaveral.
1: Adriana, te aviso que Sandra Ferreira para la cuereada es... Te pela desde el talón hasta... Guarda, y Miriam Ortega de Facundo, ¿qué dijo?
0: No, antigua pobladora, no. Y carita riéndose y de sorprendida, sí.
1: No, fue un chiste de mal gustos. Luis Toro Vázquez se embaló y sigue escribiendo.
0: Ah, mira.
1: Mandó fotos.
0: Herramientas de trabajo.
1: De herramientas de trabajo y su trabajo de soga. Y podemos ver una pinza mordedora, un cuchillo. Esto, ¿cómo se llama? Que es como un destornillador, pero no tiene la puntita de destornillador. Tiene así, punta.
0: Como para hacer agujeros, claro.
1: ¿Cómo es que se llama esta herramienta?
0: El que más usa herramienta quiere saber cómo se llama. ¡Para! ¡Vas a hacer yoga, Raúl! ¡Para!
1: ¿Pero cómo se llama? Te pregunto. No somos atropelladoras, yo no estoy hablando de eso. ¿Esto cómo se llama, chiquazo? ¡Ah, cortala vos! Sí. No sé si mejor que venga o no venga. Adrián Hernández sigue escribiendo.
0: Me hiciste retentar.
1: Y vos me hacés acordar que ayer dijiste que este es el mes de las brujas, no sé qué, me volviste loco. Me dejaste y me fui de la radio pensando.
0: Ay, Dios.
1: Adrián Hernández lo atropella con todo a Luis Vázquez. Dice, deben ser viejas las fotos del toro para que digan que trabaja nomás, dice. ¡Qué puñalada!
0: ¿A dónde se la tiró?
1: Qué bárbaro, ¿cómo se trata? Vos hiciste todo este lío, Sandra. No son más chumas, brujas. La trataste de antigua pobladora, no, la
0: no.
1: Hiciste un lío en un ratito.
0: Ay, Dios. No hay que levantarse tan temprano, ¿viste? Yo de las 5 que estoy despierta.
1: ¿Ah, en serio?
0: ¿En serio?
1: ¿Qué pasa? No te venga a desquitar con nosotros, entonces. ¿Qué más? Bueno, vamos a recordar el WhatsApp de la radio 02903-412729, es el teléfono de Radio Nacional.
0: ¿Y el fijo?
1: Y el fijo que está en funcionamiento, pero no con salida al aire todavía.
0: Claro, pero igual pueden dejar su mensajito al 420-099.
1: Con el prefijo 02903. Saludamos a los chicos de la cooperativa que estuvieron trabajando los otros días acá en nuestros estudios.
0: Sí, porque ahora tenemos internet por fibra óptica y también la línea telefónica.
1: Lo único que no te habilitaron tu teléfono de oficina, el 420-083, donde el derivar el llamado.
0: Hay que preguntar qué ha pasado.
1: Bueno, así que saludamos la mañana de integración y comunicación, octubre, mitad del mes 15, como decía Sandra, y es nuestra mañana.

0: Compartiendo la mañana de Integración y Comunicación desde Radio Nacional LRA 58, saludamos a Cecilia, que nos dice que ya está en sintonía con la radio la mañana, y también seguimos recibiendo mensajitos y compartiendo enseguida reportaje de la mañana aquí en LRA 58 con la tarea de nuestro operador de estudios. Lucas Sambuesa, buen día, un saludo a mi amiga Miriam, la antigua poladora de Facundo, jaja, dice el mensajito. Dice la señora también de Facundo que nos escucha, Nélida Repich, nuestra amiga oyente, así que se ríe también y dice buenos días, un saludo a mi amiga Miriam, antigua pobladora de Facundo. ¿Qué queda para nosotros entonces? Dice nuestra amiga, a quien saludamos y le agradecemos la sintonía con la radio de la mañana. Que tengan un lindo día. ¿Has ido a Facundo, Sandra? ¿Al pueblo?
1: Hace un montón que no voy.
0: Ah, pero
1: conocés. Sí, sí, conozco, sí, sí. Es re lindo, me gusta.
0: Hermoso, sí.
1: Sí.
0: Habría que ir un día, ¿no? El tipo de... para comer ahí en el
1: puente. Claro, viste, sí. Ir a pescar.
0: Uh-huh.
1: ¿A vos te gusta pescar?
0: No, pero te puedo acompañar, puedo ir de acompañante, porque son lugares hermosos para estar bajo,
1: sí,
0: los árboles, preparar, compartir. Y ahora hay una hermosa cancha de césped sintético, así que...
1: Está bueno para que organicen algún torneo, ¿viste? Claro. Algo, y que acá en Río Mayo se prendan enseguida.
0: Sí. Recordamos que hace pocas horas Radio Nacional y la persona de Sandra habló con la presidenta de la comuna. Ayer pasamos un informe a nuestra cadena provincial con los adelantos y todo lo que se vivió en su aniversario de festejo, atrasado, pero festejo, con esa novedad muy importante para los chicos. Y después vimos un par de videos de los chicos jugando con autoridades, corriendo
1: sí,
0: a la cancha.
1: Sí, ¿viste qué lindo? Sí, sí, sí. Hay que aprovechar el buen clima también. Que no siempre es bueno acá en la zona.
0: Cielo muy apuntando a lluvia, ¿viste, Sandra?
1: Es verdad. ¿Podemos actualizar a ver qué es lo que dice?
0: Dale, vamos a espiar cómo estará la jornada de hoy. ¿Qué dice?
1: ¿Viste para el sábado que dice tormenta?
0: Sí.
1: Yo me voy a covachar en mi casa.
0: Tormenta, 80% de posibilidad de tormentas. Para el día sábado. Raro acá, ¿viste?
1: Sí, es rarísimo.
0: Quiere decir que habrá truenos, relámpagos y rejucilos.
1: ¿Para qué hora? ¿Podés chusmear?
0: ¿El sábado?
1: Sí, el sábado.
0: ¿Me meto el sábado acá?
1: Sí, ahí te cambió.
0: ¿Para qué hora?
1: Para las 5 de la tarde, mira.
0: ¿Temprano?
1: Sí.
0: Tormenta... para las 5 de la tarde.
1: Y después ya lluvia
0: recién
1: débil.
0: A la hora 20 lluvia débil.
1: Sí.
0: O sea que 17, 18, 19 y pico tendremos confusión de clima y tormenta. Y recién a las 20 una lluvia débil.
1: Claro. Bueno, viste que hoy había una alerta amarilla para gran parte de la provincia también por lluvias.
0: Ah, ah. ¿Estábamos implicados?
1: No. Nosotros no entrábamos ahí.
0: Ahí entré al día de hoy, mira, podés repasar. Estamos a las 10 de la mañana, nubes y claros, sensación térmica 12 grados. Para las 11, nubes y claros. Para las 12, parcialmente nuboso, dice. Para las 14...
1: 14 horas, también nubes y claros, parcialmente nuboso. Mucha nubosidad en el cielo.
0: Uh-huh.
1: Pero muy buena temperatura, fíjate que a las 5 de la tarde 21 grados, dice.
0: Sí.
1: Ayer hacía calor. Cuando yo salí a caminar.
0: Uh-huh.
1: Y había, ¿sabes que había también? Un arco iris hermoso.
0: No me digas, ¿qué sí. hora? ¿Antes de la lluvia esa,
1: sí,
0: de la tormenta?
1: Sí, mucho antes. Sí, sí, sí, sí.
0: ¿Y por qué andas mirando el cielo, Sandra?
1: Porque justo estaba al frente de mi casa. Ah. Así, cuando abrís la ventana, la puerta, y se veía.
0: Sí.
1: Súper lindo.
0: Sandra, mirá mañana cómo sube la temperatura, 23 grados será la máxima del día de mañana.
1: Sí, y por eso te digo que viernes y sábado sube mucho la temperatura.
0: Uh-huh. Así que, muy importante.
1: Bueno, pero ahora tenemos una comunicación telefónica, Raúl.
0: Bien, presentamos esta información en la mañana de Radio Nacional, saludando este día con noticias y reportajes de interés.
1: Tenemos el gusto de saludar al jefe del batallón de ingenieros mecanizado número 9, Teniente Coronel Leonardo Sakamoto. ¿Cómo está usted? Muy buenos días.
2: ¿Qué tal? Buen día. ¿Cómo les va a todo ahí a Radio Nacional, Raúl y Sandra? Bueno, un placer hacer esta conversación con ustedes.
1: Un gusto para nosotros poder charlar y bueno, que nos cuente sobre esta actividad que han completado hace unos días atrás junto a otras unidades que han visitado nuestra localidad.
2: Sí, tal cual como salió en la gacetilla de difusión de acá de Río Mayo. Hace dos semanas, la semana pasada y la anterior, hemos realizado ejercicios de adiestramiento operacional con las unidades que componen la Brigada Mecanizada 9, ¿no? Todo previsto en los planes que llevan las unidades tácticas, ¿no? Y el comando de la Brigada Mecanizada. Así que estuvo realizando en la zona de responsabilidad de lo que es Río Mayo, la Compañía de Inteligencia Mecanizada 9, que tiene asiento en Comodoro Rivadavia. La compañía estuvo operando durante toda una semana. Ustedes habrán visto algunos movimientos con equipos de última tecnología, con radares, con vehículos que se han adentrado en las rutas y han hecho un exitoso ejercicio, y sobre todo comprobando esos equipos en la Patagonia, que es tan difícil conectarse, ¿no? Algo muy importante y que obviamente estamos para resguardar nuestro territorio nacional. Y a su vez hicimos también una salida al terreno con el batallón de acá de Río Mayo, el batallón de Ingeniería Mecanizada 9, y hemos trabajado a la par junto con el Regimiento de Infantería Mecanizada 8, que tiene asiento en Comodoro Rivadavia, la Compañía de Comunicaciones Mecanizada 9, y la Compañía de Cazadores Patagónicos, que son tropas de operaciones especiales, que tienen su asiento, es una subunidad independiente nueva, que tiene asiento en la ciudad de Sarmiento, ¿no? Con todos esos elementos hemos constituido varios ejercicios que hemos estado trabajando a lo largo de toda la semana pasada. Ustedes son testigos de todo el movimiento que se han realizado con helicópteros, con tropa a pie, con tropa sobre vehículos de combate mecanizados. Hemos realizado tiro con munición de guerra dentro de las instalaciones del cuartel. Acuérdense que dentro del batallón tenemos un polígono de tiro para armas largas. Así que hemos realizado y completado todo lo que estaba previsto en la planificación de las unidades que vinieron a hacer la salida al terreno y lo que demanda la brigada, ¿no? Que a su vez también tuvimos la visita de la inspección del comandante de brigada, del coronel mayor Serrano.
1: ¿Se supo o ya tienen conocimiento de cuántas personas estuvieron realizando todas estas ejercitaciones?
2: Sí, personas son varias. No te voy a decir un número exacto porque uno cuando maneja estos efectivos, uno entiende, ¿no? Se han movido muchos vehículos y mucho personal. Ustedes imagínense que mover una subunidad del Regimiento de Infantería Mecanizado 8 de Comodoro Rivadavia hasta Río Mayo y que venga operando durante toda una semana son muchos efectivos, ¿no? Que están en los planes de adiestramiento. Todo esto está supeditado a las planificaciones que vienen impuestas para seguir entrenándonos para lo que estamos hacemos nuestro trabajo diariamente, ¿no? Pero si me preguntás sobre la cantidad de efectivos, hubieron bastante efectivos. Ustedes ya saben la cantidad de efectivos que hay acá en el cuartel, y se incrementó bastante con la llegada del resto de las unidades. Inclusive también estuvimos haciendo un cursillo de ingenieros para todas las unidades de la brigada. Cuando yo digo todas las unidades de la brigada, es toda la provincia de Chubut, más de todas las unidades que componen la Brigada Mecanizada 9, la Brigada Malvinera, ¿no? más el regimiento de tanques 9, que forma parte de la brigada mecanizada 9, pero tiene asiento en Puerto Deseado, que bien sabemos que forma parte de la provincia de Santa Cruz. Esa unidad de tanque también estuvo acá, haciendo el cursillo de ingeniero. Estuvimos trabajando con explosivos en la pista de demoliciones que tenemos, con toda su zona de seguridad dentro de las instalaciones del cuartel, y habrán escuchado las detonaciones controladas, ¿no? Todo riesgo controlado, ya que una de las actividades y tareas que tiene el arma de ingenieros es el trabajo con explosivos, la remoción de proyectiles y demás cuestiones, todo preparándonos para el trabajo particular que hacemos los zapadores, ¿no?
0: Muy bien, muy interesante. Sabemos de todo lo que ha significado este movimiento en esta parte sur con nuestro ejército argentino. Teniente Coronel, aprovechamos para consultarlo también acerca de otros temas, porque rápidamente estamos transitando este tiempo y comenzamos a hablar del fin de año, que tiene siempre novedades en las instituciones, y bueno, imaginamos que se genera un movimiento de personal que no sé si ya lo tiene usted confirmado con presencia o con algún pase, al igual que otra gente que se ha integrado aquí a nuestra comunidad al respecto. No sé si ya hay novedades oficiales y qué nos puede decir al respecto.
2: Bueno, bien, como todos los años, la administración de personal es una actividad que se lleva a cabo, se trabaja durante todo el año y a lo largo del año, sobre todo, ya llegando a fin de año, salen los pases, ¿no? Pases que se complementan con el personal que ya lleva determinados años, tiempo mínimo o máximos, en la unidad y ya se han efectivizado los pases para que a fin de año personal que está prestando servicio en este momento en el batallón irá destinado a otras unidades del país, ¿no? Se van a ir suboficiales, se van a ir oficiales, y se va a materializar a partir de diciembre, ¿no? Con la renovación del personal, como está estipulado en toda la planificación del Ejército Argentino, para poder completar los cuadros de organización de todas las unidades, ¿no? Así que va a haber un movimiento de gente, como suele pasar todos los años. En mi caso particular, como jefe del batallón, que ya cumplí 3 años de jefatura, viene un teniente coronel a reemplazarme, que ya fue nombrado, el teniente coronel Mella, allá por diciembre. El mayor Müller también se va a otro destino, fue nombrado en como jefe de la compañía de buzos de ejército 601 en Santa Fe, así que también se está yendo, se va jefe y segundo, y bueno, el mayor Torres, que ustedes lo conocen, que ya lleva acá varios años, va a asumir la segunda jefatura, así que la renovación de personal comienza desde la parte superior, desde superiores hasta subalternos, ¿no? Así que van a haber cambios de personal, como suele pasar todos los años. Y a esto también incremento para que sepan, se está llevando a cabo una nueva incorporación de soldados voluntarios, que el batallón va a recibir cuando termine el núcleo de instrucción básico que se está llevando a cabo en Sarmiento. Hay jóvenes de Río Mayo también que están haciendo este núcleo de instrucción básico en Sarmiento. Son pocos, pero hay. Así que el batallón también se va a nutrir de soldados, de nuevos soldados voluntarios, que van a aportar acá su trabajo diario al batallón y al municipio, ¿no? A lo que es la localidad. Sí. Así que también se incrementa el cuadro con soldados voluntarios.
0: Y le quería, muy importante. Sí, muy importante. Y le queríamos preguntar, jefe, acerca de la incorporación, ¿en qué medida se da la incorporación de soldados voluntarios ya a la carrera en el ejército argentino? Siempre hay novedades en el año, se incorporan para seguir en carrera con el ejército muchos jóvenes. ¿Cómo es el tema, si hablamos así de porcentajes?
2: Sí, tal cual. Bueno, este año ya se hicieron 2 incorporaciones. Una fue el semestre pasado y otra es que fue antes de mitad de año. y otra, la segunda, es ahora, que se está llevando a cabo. Por eso siempre tratamos de hacer mucha difusión sobre, para que los jóvenes que terminan la secundaria, mayores de edad, puedan y tengan las ganas de incorporarse a la fuerza, lo puedan hacer. Y obviamente, como bien hacemos siempre la difusión, teniendo un sueldo digno, es decir, que el joven que termina mayor de 18 años y quiere incorporarse, conocer la vida militar, cómo es la vida militar, se ingresa hacia el núcleo de instrucción básico, que dura normalmente 2 meses, y al momento que se incorpora ya tiene su obra social, que es el OFA, tiene un techo, tiene comida, se le da la vestimenta, tiene un sueldo que es algo muy importante.

0: hace como suboficial al cuadro de suboficial permanente, ¿no?
1: Claro.
0: De carrera, o siendo el Colegio Militar de la Nación, incorporarse, hacer la carrera como oficial, con un título universitario, siempre y cuando tenga los requisitos y termine la carrera. Pero eso ha sido así en Palomar, en el Colegio Militar de la Nación.
1: Claro, ¿y esa posibilidad en qué medida se da con, si hablamos de un promedio así de incorporación y ya a la escuela de suboficiales y demás?
0: Y no, es un porcentaje bastante grande.
1: Ah, qué bueno.
0: Es bastante grande y la verdad que yo soy uno de los que, más allá que tengo la responsabilidad de ser el jefe de la unidad y de comandar la unidad, les exijo a todos los soldados que estudien. Primero y principal es requisito que los soldados que ingresan, jóvenes de por ahí 18, 19, 20 años, que no han terminado el secundario, le damos la posibilidad de que vayan y terminen el secundario en la escuela nocturna o en los distintos sistemas de educación a distancia que el ejército les da la posibilidad de seguir estudiando. Cosa de que el día de mañana no se vayan sin nada debajo del brazo. Es decir, que tengan la posibilidad de seguir estudiando y después fogonearlos para que puedan seguir o la carrera militar o alguna de dentro de sus funciones que cada soldado voluntario se trabaja dentro de la unidad, tenga su oficio y pueda ejercerlo el día de mañana en la vida civil.
1: Muy bien.
0: Es algo muy importante porque la mayoría se va allá, algunos están juntados con su pareja, tienen 3, 4 hijos y no es grato verlos después que no se pueden desenvolver en la vida civil después de haber estado tantos años dándole el servicio a la nación, ¿no? Claro. Así que tratamos siempre, y en particular yo trato de inculcarles esos valores para que puedan progresar en la vida, ¿no?
2: Sí. Otro tema que queríamos preguntarle, aprovechando esta oportunidad, es que usted nos contaba en forma privada que había estado en Sarmiento coordinando actividades para el ejercicio del año que viene con el Ejército de Estados Unidos. ¿Qué nos puede informar al respecto y qué le puede contar a la comunidad?
0: Bueno, como ustedes ya lo saben, ya ha estado también personal del Ejército de Estados Unidos acá recorriendo y venimos trabajando durante todo este año, este largo año, con las actividades. Inclusive hemos realizado el ejercicio Quiquén, no sé si se acuerdan, que fue un ejercicio que movilizó cerca de 3.500 personas en Sarmiento, allá por abril, donde el batallón participó y tuvo un papel muy preponderante y muy importante en las actividades antes, durante y después de las operaciones, sobre todo lo que es la preparación territorial y todo lo que es la preparación del terreno. Y está previsto que en febrero del 2027 empiecen los movimientos logísticos desde todas las unidades que van a participar del ejercicio Guardia Sur del país, se concentren en Sarmiento, en el campo de instrucción Cerro Bagual, que ustedes lo deben conocer, un campo de instrucción que tiene cerca de 45.000 hectáreas, y 400 tropas del Ejército de Estados Unidos va a realizar un ejercicio combinado con el Ejército Argentino, con todas las unidades de la Brigada Mecanizada 9, y restos de unidades que ya están designadas. Así que va a ser un ejercicio muy importante que hace al adiestramiento operacional combinado, en este caso particular, porque se va a trabajar con un país extranjero, y con el Ejército de Estados Unidos. Así que es muy importante, sobre todo para poder afianzar la doctrina, compartir la experiencia de trabajar con el Ejército del Primer Mundo, que es algo que Argentina viene haciendo hace años. Sobre todo lo que el trabajo que hace con Naciones Unidas, ¿no? En mi caso particular, yo participé con Naciones Unidas en la Fuerza de Tarea de Chipre, ¿no? Y hay un sinnúmero de países que componen las Naciones Unidas que uno trabaja asiduamente con todos sus ejércitos. Es una actividad muy importante que se va a llevar a cabo. Es muy importante, acá también han visitado la planta de Horizon, por ejemplo, han visitado la planta de Horizon, y están interesados también.

0: en ¿cómo se llama? Adquirir el agua potable para el consumo de ese servicio. Así que es algo que también va a colaborar a mover la economía local.
1: Muy bien, muy interesante. Muy bien, Teniente Coronel, les queremos agradecer también este tiempo aquí para Radio Nacional. Aquí estamos a punto de compartir también nuestro espacio con la gente del Hospital Río Mayo, pero por eso le queríamos pedir, si puede ser breve, con algunas dos últimas consultas. Una está referida al aeródromo local. ¿En verdad el ejército o el batallón en particular tiene a cargo esas instalaciones? ¿Y de qué manera cuál es la responsabilidad que le ocupa al respecto? ¿Es así?
0: Bueno, referido con el aeródromo Río Mayo, el batallón de ingenieros mecanizados 9, en su momento cuando tuvimos las reuniones con el entonces que estaba a cargo de lo que era la ANAC Región Sur Patagónica, que era el señor Altamirano,
1: sí.
0: El batallón tomó la responsabilidad bajo mi comando de recuperar el aeródromo, que ustedes lo saben porque lo hemos recuperado y había estado abandonado durante muchos años y vandalizado, donde una lástima porque se perdió una parte estratégica de la localidad que no se tendría que haber perdido, porque era la pista de aterrizaje y la operación del aeródromo. Por cualquier tipo de actividades, bien sabemos que en el invierno se corta la ruta, tenemos la nieve que es un fenómeno natural y quedamos desconectados claro. Del mundo. Y teniendo el aeródromo en ese lugar es un punto estratégico para poder conectar con las grandes urbes como el Comodoro, Trelew, Rawson, con una aeronave de ala fija, ¿no? Yo tomé la responsabilidad hasta principio de este año de mantener el aeródromo, lo mantuvimos haciéndole el mantenimiento, recuperando todas las instalaciones ante la ANAC, pero la ANAC no nos firmó el convenio y era mucha responsabilidad, así que se lo hemos, no me acuerdo si fue por febrero, sí, creo que por febrero, le devolví la entrega de todas las instalaciones después de haberlo tenido casi 2 años en custodia al aeródromo, al nuevo Marcelo Castelnuovo, se llama el ingeniero, que es el jefe del distrito patagónico, de acá de la parte patagónica, ¿no? Y tuvimos una reunión con el intendente también, que se había comprometido en tomar las instalaciones y reactivarlo. Pero bueno, quedó, yo le entregué las instalaciones y al día de la fecha el aeródromo quedó, no digo a la vera de Dios, pero quedó sin, como estaba antes, ¿no?
1: Claro,
0: No hay un documento firmado ni por parte de la ANAC ni por parte del ejército. No lo sé en qué habrá llegado, porque yo participé de esa reunión del municipio con la ANAC, ¿no? Porque hoy en día el aeródromo, inclusive había un personal de ejército que custodiaba el aeródromo para que no se lo siga vandalizando. Pero bien sabemos que el aeródromo está en un lugar donde hay tránsito sobre la ruta 40 y no hay tampoco una seguridad permanente que para evitar cualquier hecho de vandalismo o hurto, ¿no?
1: Claro.
0: Pero bueno,
1: De todas formas se cumplió una tarea.
0: Nos pegamos una vuelta.
1: Sí, se ha cumplido una tarea muy importante precisamente durante 2 años, eso queríamos saber. Teniente Coronel, el tiempo nos apremia, nos quedan consultas, pero habrá otra invitación para seguir hablando y agradeciendo la presencia de esta institución tan importante aquí en nuestro lugar y, por supuesto, aquí desde el equipo de Radio Nacional le agradecemos este momento y este tiempo para la radio, lo volveremos a convocar, ¿sí?
0: Como no, les agradezco mucho la comunicación, la charla que hemos tenido y bueno, y cuenten con siempre con el Ejército Argentino, con el batallón, como siempre ha estado apoyando todas las actividades del pueblo, todo lo que hace al apoyo de la comunidad. Acuérdense de la operación Quillango, de toda la gente que hemos rescatado. Siempre estamos para dentro de nuestras necesidades, poder ayudar ahí a que Río Mayo siga creciendo y siga cuente con con el ejército argentino, que siempre va a estar en todo momento y en todo lugar. Así que estamos para eso.
2: Muchísimas gracias.
0: La soberanía en estos lugares tan, tan inhóspitos, ¿no? Así que les mando un fuerte abrazo a toda la comunidad.
2: Un abrazo, y antes de que se aleje de nuestra localidad, lo vamos a invitar a que se acerque aquí a los estudios, o lo llamaremos por teléfono en caso de que no pueda.
1: Gracias.
0: Bueno, muchísimas gracias.
2: Gracias.
0: Un abrazo grande.
2: Hasta luego.
1: Nosotros seguimos aquí en la mañana de Radio Nacional, enseguida con el Microeducación para la Salud del Hospital Río Mayo. Ya está la presencia de las profesionales que nos acompañarán en Nacional la mañana.
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1: 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Ya estamos con la presencia de Carolina Figueroa, con una invitada especial para saludar la mañana informativa con el Microeducación para la Salud. Carolina, buenos días, bienvenida.
12: Buenos días, Raúl, y buenos días a toda la audiencia de Radio Nacional. Y como vos decías, sí, vine con mi compañera, licenciada en enfermería, Sandra Varenga, que me está acompañando porque les va a hablar un poquito de vacunas.
1: Muy bien, bienvenida, Sandra.
13: Gracias, Raúl, y bueno, saludo a toda la audiencia y a los chicos acá del estudio.
1: Bueno, atentos para escucharlas entonces.
12: Bueno, les voy a comenzar hablando un poquito, porque el mes de octubre se conoce como el mes rosa, así que estamos haciendo mucho hincapié en este mes, en lo que es una campaña internacional que se celebra todos los meses de octubre de cada año, y es para concientizar sobre el cáncer de mama. Por eso se le dice mes rosa o octubre rosa, ¿sí? Uh-huh. Y el fin es promover lo que es prevención, fomentar el diagnóstico temprano, educar a la población sobre la importancia de los controles médicos regulares y los estudios de detección, ¿sí? Para reducir la mortalidad por esta enfermedad. Dicen que la información es poder, y en este caso sirve para tomar decisiones a tiempo, ¿sí? Muy a tiempo, antes de complicarnos la vida. Como sabemos, la mama es un órgano preciado en la mujer, símbolo de la sexualidad y la hermosura femenina, y en especial los senos constituyen la estrella en lo que es el vínculo maternal con nuestros bebés. Lactar es un lenguaje universal que establece un afecto entrañable entre madre e hijo para siempre. Con estas razones sobran motivos para tener claro el cuidado que conscientemente debemos tener. Pero hay otra causa de mucho valor, y es que en la mama se desarrolla el cáncer más diagnosticado en la mujer a nivel mundial. Lo que significa que hay que estar muy alerta, ¿sí? Este tipo de cáncer no se puede evitar de forma absoluta, pero es posible disminuir el riesgo de desarrollarlo y detectarlo en etapas muy tempranas, es decir, cuando las posibilidades de curación superan el 90%. Hay que tener en cuenta que cáncer de mama no solo se da en mujeres, también se puede dar en hombres, ¿sí? Por ahí no es muy conocido, por eso es importante que cuando nosotros tengamos algún cambio, tenemos que conocer nuestro cuerpo, tengamos algún cambio, concurramos al médico. La detección temprana y los controles médicos son fundamentales, ¿sí? En este caso, en lo que es cáncer de mama, lo que es la mamografía anual es la herramienta más eficaz para detectar tumores en fases iniciales, incluso antes de que sean palpables. Me acuerdo si el año pasado o años anteriores nosotros teníamos como un lema que decía: tócate para que no te toque. Bueno, es una forma de autoexamen mamario que nosotros recomendamos a las mujeres. Por ahí se recomienda hacerlo a partir de los 40 años, la mamografía, pero nosotros lo que es el autoexamen mamario se lo recomendamos a todas las mujeres, todo tipo de edades, ¿sí? Conocer la forma, la textura natural de las mamas ayuda a identificar cambios, ¿sí? Aunque esto no reemplaza lo que son los estudios médicos, más si tuvimos antecedentes familiares, ¿sí? De algún tipo de cáncer, es muy importante concurrir al médico y hacerse los estudios necesarios. Hay signos de alerta, ¿sí? Que se debe consultar de inmediato al médico ante la aparición de un nódulo, bulto, cambios en el tamaño o forma de la mama, retracción de la piel o del pezón. Puede tener enrojecimiento o secreciones anormales si la mujer no está amamantando y no debería tener secreciones, ¿sí? Y bueno, ver siempre lo que son los hábitos para reducir todo tipo de riesgo, no solo esta enfermedad, por ejemplo, limitar lo que el consumo de alcohol o no tomar directamente, el tabaco, evitar el uso de cigarrillos, productos de tabaco o estar expuesto también al humo de tabaco es muy importante. Bueno, la lactancia materna, amamantar ejerce un efecto protector contra esta enfermedad, ¿sí? La actividad física, porque el peso, hay que evitar lo que es sobrepeso, la obesidad, especialmente después de la menopausia, así que nosotros recomendamos siempre lo que es la actividad física. Y bueno, y avisarle por ahí a la comunidad que nosotros estamos anotando a aquellas mujeres de 50, 70 años que no se hayan hecho la mamografía, que es anual, como les decía, una vez al año, que se comuniquen con uno de nosotros porque se van a programar un par de viajes este mes para que se vayan a hacer, ¿sí? Es gratuito, los llevan en la traje y los traen, así que aquellos que sepan que no se han hecho, que es muy importante que se lo hagan, se pueden comunicar con nosotras. Y además también, antes de continuar con el tema de las vacunas, también de invitarlos, porque mañana vamos a hacer tipo una caminata. Vamos a estar saliendo del hospital a las 18 horas a la tarde, así que están todos invitados.
1: Muy bien. ¿Y Sandra qué nos aporta?
13: Bueno, siempre hablando de vacunas, también aportando un poco al tema de la prevención del cáncer, que bueno, una de las vacunas que está dentro del esquema nos puede prevenir el cáncer de cuello de útero también, que es la vacuna que se hace los adolescentes a los 11 años. En varones y mujeres, que bueno, se detecta mediante en las mujeres sobre en el PAP, que es un estudio para saber si cómo estamos de salud, ¿no es cierto?, ginecológicamente, las mujeres, que también los varones son los portadores del virus y las afectadas somos las mujeres, que es muy importante que se hagan el PAP. El PAP anual, y bueno, después depende del criterio médico, se sigue haciendo los controles, ¿no? Y bueno, también informarle a la población que seguimos con las vacunaciones antigripales, hepatitis B en los adultos, y estamos haciendo hincapié en los chicos nacidos en el 2000, en pandemia, 2021 y 2015, los que hayan cumplido, estén por cumplir 11 y 5 años. Que nos falta llegar a la meta, el 100% de la cobertura de las vacunas. Que, bueno, los tenemos identificados, pero bueno, van a estar citados, pero en el caso de que no puedan asistir durante la semana, el último fin de semana hacemos una jornada de vacuna, que es el día sábado, que se acerquen con el certificado o libreta sanitaria, así visamos todas las dosis o al esquema si está completo o no. Pero que bueno, que se acerquen, porque es una cuestión de prevenir enfermedades que bueno, fueron ya erradicadas y bueno, para hacer todos los refuerzos de esas vacunas. Y para evitar, digamos, al año que viene, o sea, ir a la escuela y ya que los directivos estén pidiéndole el certificado de vacunas, porque necesitan certificado médico, uh-huh. Actualización del esquema, todo eso, todas esas cuestiones. Para que vayan ya con toda su documentación al día.
1: Completa, claro.
13: ¿Sí? Muy bien. Los adolescentes, o los que van a estudiar, que se acerquen también, porque van a necesitar, digamos, certificaciones para presentar a un instituto o a la universidad.
1: Muy bien. Sandra, ¿y cómo estuvo la concurrencia? Porque han trabajado los fines de semana, estuvimos aquí con la difusión, la presencia de de chicos y vecinos a la convocatoria?
14: Fue positiva, sí, muy buena. Positiva. No fue, digamos, gran concurrencia, porque justo nos tocó que hubo un evento deportivo en el gimnasio.
1: Claro.
14: La idea también por ahí estaría bueno ir al gimnasio, pero bueno, no todos van a querer recibir una vacuna si van a hacer un partido de fútbol, por ejemplo. Pero estuvo bueno porque son personas que fueron que no pueden asistir en la semana. Claro. Así que genial con todo eso.
1: Buenísimo. Muy importante entonces. Carolina, te encargamos que traiga más seguido a Sandra, ¿eh? Y que los esperamos como siempre. Cada semana, ¿sí?
12: Bueno, gracias por el tiempo. Muchísimas gracias por el espacio y que tengan un buen día.
1: Nosotros,
12: muchas gracias, Sandra.
1: Gracias, Sandra. Nos informamos con Buenos Aires.
15: El Niño. Miriam Mariotto.
16: La ministra de Seguridad, Alejandra Monteoliva, y el director de la Agencia Federal de Emergencia, Santiago Jardi, encabezarán una reunión. Tiene que ver con el plan del gobierno nacional para enfrentar el fenómeno meteorológico de El Niño. Se trata de la puesta en marcha del tablero ENOS, que tiene que ver con el monitoreo de datos en tiempo real, la elaboración de modelos de riesgo para distintos municipios del país y la capacitación técnica en equipos.
17: Nevó en Tucumán.
18: Desde Radio Nacional en esa provincia nos informa Enzo Ferreira.
19: Los cerros tucumanos se pintaron en blanco en pleno octubre. El hecho sucedió en aquellas montañas que superan los 3.500 y 4.000 metros. Meteorólogos de la provincia ya habían anticipado el evento, el cual se terminó de concretar en las últimas horas. Se estima que la nieve puede seguir cayendo hasta la siesta de este jueves. Por la fecha del año y el usual calor de Tucumán, el hecho se llevó la atención de todos. Respecto al tiempo en la provincia, las lluvias seguirán durante toda la semana y las máximas alcanzarán los 19 grados como máximo.
17: La información del deporte ahora con Nicolás Álvarez.
20: Comienza la decimotercera fecha de la Liga Profesional de Fútbol con el partido que van a jugar a las 20 en Parque de los Patricios, Huracán frente a Gimnasia y Esgrima La Plata.
17: El estado del tránsito con Romina Wiener.
21: En la provincia de Catamarca, el paso internacional San Francisco, ubicado en ruta nacional 60 que conecta Argentina con Chile, continúa cerrado a la circulación para todo tipo de vehículos por acumulación de nieve en el sector chileno. En la provincia del Chaco, buena circulación sobre la ruta nacional 16 en diferentes sectores, misma situación para cruzar a Corrientes. Movimiento constante en ambas cabeceras del puente ubicado sobre la ruta. Transitar con precaución.
17: En Ushuaia, Tierra del Fuego, donde nos escuchás por AM780, la temperatura es de 8 grados 6 décimas y el cielo está parcialmente nublado.
18: En Buenos Aires, la marca actual, 15 grados 5, la humedad 92%, cielo cubierto con llovizna.
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1: Sistemas de encendido, enfriamiento y lubricación. También se incorporarán criterios de seguridad para el trabajo en taller, de acuerdo con los conocimientos técnicos requeridos en la actividad. La iniciativa está orientada a desarrollar competencias que puedan facilitar la incorporación de trabajadores al mercado laboral. Las inscripciones para los tres cursos se encuentran disponibles a través del sitio web de Formando Capital Humano. Allí se puede consultar la oferta de formación profesional y acceder al proceso de inscripción correspondiente.
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3: Neuquén es una provincia plagada de lugares paradisíacos. Uno de ellos es Villa Pehueña Moquehue, una aldea de montaña secretamente enclavada en un anfiteatro de cerros y lagos con playas de arena blanca que se esconden en un bosque patagónico a tan solo 310 kilómetros de Neuquén capital. Villa Pehueña es un secreto a voces que se disfruta en la tierra, en el agua y en el aire.
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0: ¿Qué tal? ¿Cómo les va? Muy buenos días. 5 minutos pasaron de las 10 de la mañana y estamos transitando esta jornada del 15 de octubre. Hoy es el Día de la Mujer Rural, ¿eh? Así que le mandamos un saludo a todas nuestras oyentes del campo, que se quedan en el campo, que hunden sus manos en la tierra para producir, ¿no? Para sacar los frutos de la tierra. Así que a todas ellas les enviamos un fuerte saludo desde aquí de Radio Nacional Esquel. 15 de octubre. ¿Qué tal, Valeria? ¿Cómo te va?
1: ¿Cómo estás, Raúl? Muy buenos días para vos, para toda la audiencia de la mañana de Nacional Chubut. Nos sumamos al saludo por el Día Internacional de la Mujer Rural a todas nuestras oyentes que día a día nos sintonizan a través de la M560. Arrancando esta mañana con un cielo bastante nublado, sí. 14 grados en este momento es la temperatura que tenemos en Esquel. Se esperan lluvias débiles en las próximas horas. Veremos qué es lo que pasa. Ayer había un pronóstico de lluvia para la tarde-noche. Nos sorprendió una tormenta cerca de las 2:30 de la tarde, que ha dejado sus consecuencias y que luego estaremos hablando de esto.
0: De todas maneras, Valeria, rige una alerta meteorológica por tormentas fuertes.
1: Para gran parte de la provincia. Así que también
0: para la tarde, ¿no?
1: Para la tarde del día de hoy. Para hoy se espera una máxima de 18 grados. Veremos qué es lo que sucede. Siempre decimos, vemos qué es lo que sucede porque se pronostica una temperatura y siempre se supera 1 o 2 grados aquí en la ciudad, así que veremos cómo transcurre la jornada en el día de hoy, pero bueno, se espera lluvia, hay una humedad muy importante, tenemos una humedad del 93% en este momento y muy poquito viento del sector noroeste a 10 kilómetros en la hora.
0: Muy bien, estamos iniciando esta propuesta radial que incluye a toda la provincia del Chubut con intervenciones de Radio Nacional Río Mayo, Radio Nacional Senger, Radio Nacional Comodoro Rivadavia, LU4 y nosotros desde aquí, desde LRA9, Radio Nacional Esquel. Hoy tenemos precisamente, ¿no?, el tema meteorológico como una cuestión saliente en la agenda de trabajo, porque tenemos el testimonio de Eduardo Lalo Pérez también, habla un poco del efecto del Niño, ¿no?, y lo que está provocando, y precisamente algunas recomendaciones frente a los reiterados alertas meteorológicos que se van emitiendo desde el área de la Subsecretaría de Protección Civil, ¿no?, y Gestión de Riesgo. Además, bueno, estaremos hablando de otros temas que están vinculados a el movimiento turístico. Hay algunos números, ¿no?, que ha dejado trascender la provincia respecto a ocupación, ¿no?, y sobre todo poniendo el acento en el grado de aceptación que está teniendo la trochita.
1: Sí.
0: Que nosotros ayer hablamos de eso. Hoy nos vamos a trasladar hasta Trevelin. Tenemos testimonio de la secretaria de Turismo de Trevelin, porque todo lo que hay, todo lo que gravita en materia turística es en alrededor de el campo de tulipanes. Así que, bueno, son algunos de los temas, pero nos están apurando de producción, dicen métanle porque si no se hace muy larga la presentación.
1: ¿Quién nos está apurando? Hoy está a cargo de la producción y coordinación de aire Cecilia Salguero, Juan Martín Cángaro, en la operación técnica Nelson Santibáñez. Tendremos móviles desde la ciudad de Comodoro Rivadavia, la tendremos a Lidia Cocha, y en la capital de la provincia a Silvio Vega, y tenemos también mucha información deportiva desde Senger con Fernando Azañez y desde Esquel con Rubén Menem Fernández. ¿Cómo estás, Menem?
2: Hola, buen día. Buen día, el saludo para toda la gente de Nacional Chubut con títulos deportivos en esta mañana, porque arrancó el torneo panamericano de fútbol de salón con algunas sorpresas, sobre todo la victoria del equipo guatemalteco de Aquasistemas. Venció al conjunto brasilero de Paraná, en el sur de Brasil, Aquarium por 4-2, y de esta manera, bueno, se posicionaron como candidatos los que llegaron de más lejos, de mayor distancia, a participar de este torneo internacional. Una gran actuación para Tuluá de Colombia, goleó a Huanchubí de Chile 13-0 y mostró un nivel de fútbol interesantísimo el equipo cafetero. En tanto derrota, para la gente de Comodoro, no hay buenas noticias porque fue contundente la victoria del equipo misionero que participa de esta competencia, Tacuarí, que le ganó 5-1 al actual campeón de la División de Honor. Esto demuestra el nivel, el muy buen nivel que tiene este Panamericano. 5-1 la victoria de Tacuarí ante Flamengo de Comodoro Rivadavia, que deberá recomponerse hoy en la segunda jornada. Y arrancó con el pie derecho el equipo local. Nos referimos a Transportes Huenú, que en el cierre de la jornada le ganó por 3-1 al conjunto de la 12 de Chile. Y de esta manera, tuvo el acompañamiento de su público para lo que fue el debut en un torneo internacional para un equipo de la AFE. Hoy continúa jugándose, le estaremos contando de esto y tendremos la palabra de Eduardo Pellegrini, que es el presidente de la Confederación Argentina de Fútbol de Salón, dándonos detalles y la alegría para la CAF y también para FIFUSA, que es la Federación Internacional de este deporte, de estar en Esquel haciendo un campeonato internacional. También le estaremos hablando de Edgardo Lali González, que comentábamos semanas atrás, estaba participando en Córcega, en Francia, del Campeonato Mundial de Aventuras, por primera vez en su tercera participación con los chicos de San Juan, pudieron completar el recorrido después de 8 días. Sí, 8 días estuvieron corriendo en la isla de Córcega y con más de 500 kilómetros. Sí. Ustedes se imaginan el agotamiento, ¿no? El Lali nos estará contando ya de vuelta en casa lo que ha sido esta prueba casi sobrehumana y que, reitero, vistiendo los colores de Argentina, único equipo participante, pudieron completar el recorrido en el Mundial de Aventuras. Sé parte de lo mucho que hay para ofrecer en materia deportiva en esta jornada de jueves aquí en Nacional Chubut.
0: Bueno, en el comienzo enviamos un saludo a nuestro amigo Miguel Pirola en Paso del Sapo. Estaba por salir al campo, le consultamos respecto de cómo estaba la situación ahí en la localidad. Dice, llovió bastante, pero en el pueblo estaba todo tranquilo. Estaba saliendo para el campo, sobre todo porque había alguna información que decía que había que prestar especial atención en el sector denominado Pirola, ¿no?
1: Sí, así es. ¿Sí? Por las intensas lluvias, la ruta estaba en un sector muy complicado, así que bueno, pedían extrema precaución al transitar en esa zona. Recordamos también que a las 11 de la mañana tenemos la lectura de mensajes a pobladores, así que hasta ese momento tienen tiempo de poder enviar sus mensajes. Estela Murúa está a cargo de la lectura de los mismos, así que a las 11 tenemos la emisión de mensajes a pobladores, pero es momento de comenzar nuestra ronda de saludos.
0: Yo quiero dejarlo inclusive como consulta a nuestros compañeros, ¿no? Da la sensación de, entre toda esta sorpresa que nos están causando estos fenómenos meteorológicos, que como que llueve por mangas, ¿no?
1: Sí. ¿Viste? Da esa sensación.
0: Haces pocos kilómetros, inclusive acá te dicen, En tal barrio la lluvia fue menos intensa que en la otra punta de la ciudad, ¿no? Parece que se está dando de esta manera segmentada este fenómeno meteorológico, ¿no?
2: Sí. Y el dato de ser, hablando de las delegaciones que nos visitan, la gente de Brasil, miraba y decía, llueve, hay tormenta, hace calor y hay nieve, dice. Estamos en la Patagonia, se preguntaba.
1: Estamos en
2: Esquel. Porque dice que venían con mucho abrigo porque venían a la Patagonia a jugar y hacía calor, había tormenta de verano. Sí. Y miraban al Cerro 21 y a la olla y había un montón de nieve, la particularidad, ¿no?
1: Sí, nuestra zona tiene eso. Nos vamos a Comodoro Rivadavia, allí está Raúl Rivas, Silvia Aragón, Jaime González, muy buenos días.
3: ¿Qué tal? Muy buenos días. Sí, a Jaime lo tenemos ahora con una tarea periodística, pero en un ratito se va a sumar a este equipo de todas las radios nacionales de la provincia de Chubut. Y coincido con este cambio climático que nos está afectando de forma rara en algunos sectores. Aquí en Comodoro tenemos invasión de loros. Silvia, sí.
4: Así es, ¿cómo estás, Raúl? Buenos días.
3: ¿Te tocó en tu barrio?
4: Sí, bueno, mi barrio está tomado directamente por los loros, masiva la presencia, bueno, los vemos en todos los tendidos eléctricos, ¿no? Allí están paraditos.
3: Ahí está. Ahora nos siguen en la radio también. Impresionante, ¿eh? Y dicen que hay que cuidarlos. ¿Están desorientados?
0: No sé.
3: Impresionante. Hay lugares, hay sectores donde hay cientos de loros Obviamente se posan en los cables de luz, hay unos postes, en algunos techos de algunas viviendas, pero me imagino que lo lindo que debe ser tener en el techo unos 50, 70 loros, ¿no?
4: Sí, bueno, se señala por parte de los profesionales que ya están hablando sobre el tema de que no es una peste, ¿no? Y que en realidad hay que cuidarlo porque es una especie que está en categoría amenazada a nivel nacional.
3: Bueno, tampoco era para salir a tomarse una selfie con los loros.
4: No hay que agarrar la gomera ni nada de eso.
3: No sé, acá pregunta si se comen.
4: Tampoco.
3: Sale, eso se lo imaginan al horno acá. Bueno.
1: Raúl, yo no sé qué es peor. No sé qué es peor, si tener loros o bandurrias.
3: Sí, voy a decir, la
1: acá
3: verdad
1: que tengo una invasión de bandurrias en mi barrio que es terrible.
3: Claro. Bueno, pero por ahí hay en algunas zonas donde es, digamos, prácticamente normal ver algún tipo de este animal, pero un comodoro es rarísimo. Loros. Claro. Y de esta cantidad. Bueno, dicen que en esta época del año pasan por esta ciudad y siguen viaje, no sé hacia dónde, pero bueno, por estos días están instalados aquí en la zona. Bueno, al margen de los loros tenemos que presentar... ¿Cómo sigo ahora? ¿Qué digo? En la producción Natalia Castro, en la operación técnica Nelson Cárdenas, el equipo periodístico ya fue mencionado, Silvia Aragón, Jaime González, y más allá del loraje que tenemos acá en la zona, para hoy se pronostican algunas probabilidades de lluvias en Comodoro. El cielo está mayormente nublado, igual que ayer, que toda la semana, banco de niebla durante estas mañanas, y para hoy la máxima de 15 grados, mañana 18, habrá aumento de temperatura y también aumento del viento, porque vamos a tener ráfagas que llegarían a 70 kilómetros por hora hacia la tarde-noche principalmente, y el sábado y domingo con buenas temperaturas, 20 grados, tanto para sábado y domingo, pero también con algo de viento, entre 65 y 70 kilómetros, tanto para sábado como para el domingo. Así están las cosas con el clima y el tiempo en Comodoro.
4: Bueno, vamos a destacar también, Raúl, que en la jornada de hoy, especialmente a los conductores de nuestra ciudad, que tengan en cuenta lo que va a estar ocurriendo al mediodía, con la quinta marcha universitaria, que tiene su también repercusión en Comodoro. A partir de las 13 horas se van a estar concentrando en el hall de la Universidad Nacional de la Patagonia San Juan Bosco y va a comenzar esta movilización por la Ruta Nacional número 3, ¿no? A las 13:30 comienza la movilización hacia el centro de la ciudad. Se está solicitando a todos los conductores tener en cuenta esta información. El personal de tránsito ya adelantó que va a estar trabajando en el sector con desvíos, por ejemplo, en la zona del barrio de kilómetro 3, desvíos por la avenida Tehuelches para dejar liberada la ruta nacional número 3. Habrá una primera parada en el Ceret, allí en el kilómetro 3. Allí se sumará otra columna importante que va a seguir hasta el centro de la ciudad. También se señala que desde el mediodía se van a estar reteniendo los camiones en zona norte, en el módulo norte, en la zona de Astra, justamente para evitar el ingreso de estos vehículos de gran porte a la ruta nacional número 3, porque, bueno, se va a estar desarrollando esta movilización. Y también se recuerda que está el paro nacional de ATE, puede haber alguna afectación también en la atención en los organismos públicos. Así que a tener en cuenta esta información, ¿no? Para quienes también estén transitando eventualmente por Comodoro Rivadavia.
3: Beca Progresar, hoy cobran los documentos terminados en 4 y 5, mañana 6 y 7 y finalizan el lunes con los documentos terminados en 8 y 9. Bueno, estas informaciones y otras en el transcurso de esta mañana desde Comodoro Rivadavia, acompañados por esta invasión de loros, nos volvemos a Esquel.
0: Bueno, gracias, ¿eh? Lo único que no hay que decir es hablando de loros y claro. Para el equipo, ¿no? Claro,
3: no. Bueno, no eche más leña al fuego, que acá ya me están mirando mal, ¿eh? No eche más leña al fuego, mi querido colega.
2: Pobre loro, para tantas cosas lo han usado.
3: Miren que nos han seguido loros, pero no tantos como ahora.
0: Bueno, nos vamos a Río Senger, ¿no? Ahí está Fernando Azañí. Adelante, Fernando, buen día. A ver, Fernando, ¿está?
1: No tenemos a Fernando. No, nos vamos a Río Mayo, ¿te parece?
0: Dale.
1: En Río Mayo está Raúl Oliva y Sandra Ferreira. Muy buenos días para ustedes. ¿Cómo están? A ver si nos escucha Río nos Mayo.
4: Buenos días, buenos días. ¿Cómo están, chicos?
2: Buenos días, buenos días.
4: Ahora sí.
0: ¿Cómo andan? ¿Todo bien?
4: Muy bien, acá estamos. Con una jornada media rara acá en nuestra localidad, porque a la mañana tempranito, cuando veníamos para la radio, un sol espectacular. Y ahora tenemos mucha nubosidad en nuestro cielo. Pero la jornada pinta que vamos a tener una muy buena temperatura. ¿O no, compa? ¿Cómo estás?
5: ¿Cómo estamos? Buenos días. Sí, se estima una máxima para hoy de 21 grados. Por aquí no escuchamos loros. En ese caso, como está ocurriendo en Comodoro Rivadavia, todo tranquilo. Apenas una liebre flaquita que habla de nuestra realidad. Y tenemos para contarles muchas novedades. Una novedad climática que estamos comentando en nuestra primera mañana es que para el sábado, para las 5 de la tarde aproximadamente, acá en Río Mayo está anunciada una tormenta eléctrica, Sandra,
4: sí.
5: Cosa que es rarísima también para estos pagos, ¿no?
4: Muy rara, porque sí. No estamos acostumbrados y ahí nomás dijimos, bueno, el sábado nos acobachamos en casa.
5: Claro, vamos a tener que preparar un búnker, algo para
4: refugio,
5: porque no estamos acostumbrados, así que está anunciado esto para el sábado, ¿no?
4: Sí, y ya les pedimos a la gente, obviamente, que cuiden a las mascotas.
5: Claro.
4: Que tomen las precauciones.
5: Y le contamos que la temperatura actual en nuestra localidad es de 15 grados y que estamos saludando a toda la región, por supuesto, integrados con nuestra comunicación habitual de aquí de nuestras mañanas con nuestro operador de estudios y productor Lucas Zambuesa. Y Sandra ya nos presenta algunos títulos que tenemos para desarrollar en el día de hoy.
4: Vamos a hablar sobre el Batallón de Ingenieros Mecanizado 9, porque estuvimos charlando con su jefe, el Teniente Coronel Leonardo Sakamoto, que a fin de año se aleja de nuestra localidad, pero nos contaba de estos ejercicios que realizaron, ejercicios de combates con diferentes unidades de la provincia del Chubut, que se realizaron hace una semana atrás, y bueno, ya se completaron estos ejercicios, y aparte también nos contó sobre las actividades que están organizando en conjunto con el Ejército de Estados Unidos y que están programadas para realizarse en el 2027. Importantes anuncios que están realizando, así que vamos a tener detalles sobre esta información.
5: Muy bien, y por supuesto también tenemos noticias de integración regional, porque la información está referida también a la localidad de Ricardo Rojas, pide la elevación a juicio de una causa contra Carlos Yaipén por el delito de amenazas simples, también aparte de la otra grave acusación que tiene este ciudadano.
4: Exactamente, así que vamos a tener información sobre este tema en particular. Estuvimos en contacto ya con Jorge Juárez de Prensa Fiscalía de la ciudad de Sarmiento, quien nos va a brindar también toda la información sobre este tema, que nos dijo que hoy habían salido importantes novedades, así que en un rato también vamos a estar contándoles sobre esta información y otras que surjan a lo largo de la mañana.
5: En el Día de la Mujer Rural, Guillermina Cuyapel, de la comunidad aborigen del Chalía, le acercamos nuestro saludo. Gracias por sus visitas a la radio. Al igual que Agustina Gafén, estos dos nombres simbolizamos el saludo para nuestra mujer rural, orgullo patagónico, y gracias a Dios tenemos buenos contactos con gente linda de nuestro lugar, Sandra, ¿no?
4: Claro que sí. Y no te conté que ayer estuve de gran charla con don Fernández.
5: Muy bien. ¿Y cómo estuvo esa cuereada? ¿Quién?
4: ¿Por qué pasó? No.
5: No. ¿No caí yo en la volteada? No.
4: Caíste,
5: no,
4: caí.
2: Quedó títere con cabeza.
4: Claro.
5: ¡Qué bomba! Larga, a ver, ¿y
4: de qué hablar? No, pero muy bien. Mandó saludos para toda la gente de la radio. Que ya no puede, viste, porque las dificultades, los años, ya no le permiten estar acá, está el cuidado de su señora también, así que bueno, lo encontramos, justo andábamos ahí los dos en la farmacia comprando medicamentos, así que, pero bien, la verdad que muy contento porque dice que también siempre escucha en la radio.
5: Muy bien, don Luis Fernández, para ilustrar a nuestros oyentes de otro lugar, es un conocido vecino que trabajó toda la vida en el campo, capataz el hombre de los buenos, y bueno, ya está en su descanso y jubilación, le mandamos un saludo cordial a él y a su querida esposa, que son oyentes habituales, sí, sí, sí, de Radio Nacional.
4: 86 jóvenes años, me dice
5: muy
4: que tiene.
5: Muy bien, saludos. mucho menos tiene Raúl de Esquel, y él nos va a continuar informando junto junto a Valeria y el equipo nacional. Adelante.
0: Bueno, muchas gracias. Sí, algunos tengo también, para anotar. Sí.
1: De experiencia, digamos.
0: Dice, hola Raúl, sí. Acá fue el corte en el campo, dice,
1: Pirola.
0: Y del vecino, claro. Ya, y dice que ya fue la máquina a arreglar, la
1: bien,
0: máquina
1: de vialidad.
0: Así que destaca y agradecemos a Miguel Pirola porque nos mandó la foto. Y nos mandó
1: la información.
0: Sí, la información.
1: Bien, nos vamos ahora sí a Alto Río Senguer a saludar a Fernando Azañíguez. ¿Cómo va?
6: ¿Cómo andan, chicos? ¿Todo bien? ¿Todo Tengo bien? Una pregunta para la gente de Esquel, porque dicen que hay mucha humedad.
1: A ver.
6: ¿Cómo la están pasando con la humedad? ¿El pelo, el frizz?
0: Bueno,
6: porque di la foto ayer y digo, algunos capaz que ni la padecen.
1: No, se siente un ambiente raro. La verdad que no estamos acostumbrados en esta zona a, como decís vos, a tener humedad. A mí me está cayendo muy bien, el pelo está bárbaro, la piel está bárbara, la verdad que entre estos últimos años que no hemos tenido mucha lluvia, se nota, y el viento también, bueno, lo puede decir la gente de Comodoro, que no ayuda mucho, pero no, yo la voy llevando bastante bien, no me molesta. Es más, ayer a la tarde cayó una lluvia muy finita y aproveché a salir a caminar, digo, esto está para disfrutar.
6: La verdad que, bueno, acá estamos igual, sorprendidos con esta primavera, porque no era el mes de octubre particularmente donde siempre esperábamos una nevada fuerte.
1: Claro.
6: Tenemos 20 grados. En estos momentos hay 15 grados, para hoy se esperan 20 grados de máxima. Son 10:30 de la mañana. Está nublado. Ayer teníamos una lluvia muy finita, un rocío, la verdad, mucha humedad, pero inclusive se viene la jineteada del fin de semana, donde para el sábado se esperan tormentas. Pero todas jornadas por encima de los 20, 21 grados, que realmente para Senguer es un verano adelantado.
1: Sí.
6: El río, ayer estaba mirando, está muy crecido, desbordado en muchos sectores, en la zona de los puentes fundamentalmente. Y realmente sí, este fenómeno del Niño viene, por lo menos le va a hacer muy bien a la zona, porque me mandaban fotos recién de Gobernador Costa, los cerros reverdecidos, algo sí. Que en algunos años no habían visto los cerros tan verdes, sino que obviamente con las matas habitués del el color ese marroncito que le da el color a nuestra Patagonia. Pero cerros reverdecidos realmente ha sorprendido en la zona de Gobernador Costa, nos mandaban fotos recién, y aquí también se ha notado muchísimo el tema de la humedad. Hoy estoy con Ricardo Pinuer en los controles, don Abel Paz en la producción, y Pato Toledo en el mantenimiento de la radio, en la locución estoy solito, así que bueno, le mandamos un saludo a Telma, que seguramente nos está escuchando porque anda por Comodoro. Tendría que haber ido a trabajar ahí con los chicos de Comodoro, acercarse al estudio.
0: Claro, y hacer el programa de allá, claro.
6: Que les lleve una torta Rogel, algo, porque siempre habla de eso, ¿no? Regalito.
3: Sí, acá dejamos la puerta sin llave, está la puerta sin llave, por si quiere venir, está escuchando, la esperamos.
6: Y que lleve la factura, obviamente.
3: Obvio.
6: Si no, se pone llave.
0: Acá el Rogel que hizo Valeria duró menos que el casamiento de Julieta Prandi.
6: Yo todavía, mire que voy a contar una intimidad. He ido a comer muchas veces lo de Valeria Gutiérrez,
0: sí.
6: Don Nelson, un crack de los asados. He cocinado yo, todavía no he probado comida de Valeria Gutiérrez. Tengo que decirlo.
0: Bueno, no empecemos a sacar los trapitos al sol,
1: Me voy a dar al frente. Bueno, vamos a los títulos, Fernando.
6: Exactamente. El INTA recomienda detectar los primeros nacimientos de Tucura para evitar que se convierta en una plaga. Estuvo hablando el ingeniero agrónomo Sergio Binda del INTA y explicó justamente el monitoreo temprano y control son claves para poder reducir daños que provoca este insecto en los campos de la región. También de que provincia capacitó a más de 140 agentes sanitarios para implementar la historia de salud integrada. Esto va todo en el marco de la modernización del sistema sanitario público del gobierno del Chubut. Argentina, y este informe que es entre los países con más casos de bullying y ciberbullying, según la ONG Bullying Sin Fronteras, Es el cuarto, el país es el cuarto lugar a nivel mundial en casos de acoso escolar y digital. Así también el Instituto de Seguridad Social y Seguros de la provincia lanzó la campaña de donación de sangre, un gesto de pocos minutos que puede salvar en minutos hasta 3 vidas. Eso en las noticias en general. En el ámbito deportivo vamos a estar hablando de lo que fue el torneo patagónico de handball, en la exitosa 7ª edición de la Copa de los Lagos en Sarmiento, en handball, de cómo en Rawson, Defensores del Parque, va a meter mejoras al predio. Lo estuvo hablando el presidente del Club Social y Deportivo Defensores del Parque, Fernando Velázquez, que estuvo con el intendente de Rawson, Damián Viz, para poder hablar de los trabajos de la institución para poder mejorar el predio deportivo. Vamos a estar hablando del Provincial de Juveniles, que se desarrolla en Comodoro, se va a desarrollar en Comodoro, en handball, con participación de toda la provincia. Los jubilados mueven los escaques, preparan un torneo regional de ajedrez. Esto va a ser el sábado en Comodoro Rivadavia. Vamos a estar hablando del fútbol de Comodoro Rivadavia por el fin de semana del Día de la Madre, donde va a tener jornada el sábado con 6 partidos de la A y 7 de la B. Y vamos a hablar de futsal en Sarmiento también, porque, bueno, se dio a conocer la tabla de goleadores del torneo final masculino 2026 en cada una de las divisiones. Así que, bueno, bastante información tenemos por Alto Río Senger.
1: Muy bien, Fernando, en minutos volvemos a tomar contacto con vos. 10 de la mañana, 32 minutos.
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0: Y es momento de presentar a Lidia Pelucocha en las calles de Comodoro Rivadavia. Adelante. Buen día.
8: Buenos días a todo el equipo, buenos días a toda la audiencia de la mañana de Nacional Chubut. Una mañana fría en Comodoro Rivadavia, nublada, con mucha humedad. Está casi como ayer, ¿eh? Pero bueno, ya nos tendremos que acostumbrar a la humedad, me parece.
0: Sí, ¿no? Bueno, habrá que acostumbrarse. Sí,
8: la verdad que el verano acá, cero. Cero, cero. Ni un día caluroso tuvimos. Hubieron algunos días, pero no tanto.
0: Bueno, yo estaba escuchando las presentaciones que hacíamos, ¿no? Diciendo, bueno, llegó el calorcito ayer, temperaturas altas, pero también entendamos que la primavera se retrasó, ¿no? Porque
8: sí.
0: Está inclusive impactando sobre la vegetación. Aquí el invierno se hizo un poco más largo de lo esperado.
8: Exactamente, y acá lo que sí, bueno, esto que contaba la vez pasada, ¿no? Que, y como contaba recién mi colega hace instantes, que está todo verde, ¿no? Ahora,
0: sí, claro.
8: Con esto de la lluvia, que fueron muy seguidas, y también de la humedad, ¿no? Así que por ese lado está buenísimo, porque nunca vimos a Comodoro tan verde como está ahora. El cerro, los bulevares, los árboles están con ese verde bien primavera.
0: Pero nunca tuvieron tan bien estas marejadas ni así tan seguidas, ¿no? Evidentemente hay una situación de cambio distinta a otros años, ¿no?
8: Exactamente, el tema de cambio climático creo que nos está pasando a todos, ¿no? Porque, bueno, en Buenos Aires, que en esta época ya está haciendo mucho calor, está haciendo frío todavía.
0: Sí. Claro, sí.
1: Sí, bastante. Sí, sí, sí.
8: Así que bueno, hay que cuidar más el medio ambiente también.
0: Claro que sí. Bueno.
8: Bueno, por otro lado,
0: sí.
8: Les cuento que voy a hablar del caso Ángel López, que el fiscal Facundo Oribones confirmó que la justicia extendió por 6 meses tanto el plazo de investigación como la prisión preventiva de los dos imputados. Si le parece, lo escuchamos.
0: Sí, dale, vamos con eso.
9: Solicitamos una audiencia a fin de discutir, primeramente, una prórroga en el plazo de investigación de 6 meses más. Ello es fundamentalmente por la pericia que inicia el 21 de octubre, no sabemos cuándo finaliza, entonces es por eso que solicitamos una ampliación de 6 meses. Y por el mismo periodo de tiempo, la prórroga de la prisión preventiva que vienen sufriendo los señores González y Altamirano, ya fundamentalmente a fin de asegurar su presencia y la continuidad del proceso, ¿no es cierto? Estos planteos por parte del Ministerio Público Fiscal fueron repetidos por el doctor Castillo, quien es el representante legal de Luis López, y no fueron resistidos por ninguna de las defensoras de los imputados. Así que la resolución del doctor Cosmaro, quien subrogó al doctor Solís, fue exactamente esa: prorrogar por 6 meses más tanto el plazo de investigación como la prisión preventiva que vienen cumpliendo los imputados. No cambió ninguna de las circunstancias que llevaron al juez natural de la causa a cautelar el proceso con la prisión preventiva, y lo que también entendieron las señoras defensoras, que no tenían elementos para resistir esta solicitud del Ministerio Público Fiscal. Ellos tienen la posibilidad de, a lo largo del proceso, en caso de reunir algún tipo de elemento o alguna circunstancia que vire, solicitar la revisión y en todo caso una morigeración. La pericia que inicia en Buenos Aires, en la Corte Suprema de Justicia de la Nación, tiene un valor fundamental tanto para la defensa que lo solicitó como para nosotros, los representantes de la Fiscalía. Allí vamos a saber si confirmamos nuestra teoría del caso. Nosotros tenemos confianza en que van a confirmar lo que ya ha establecido el Cuerpo Interdisciplinario Forense, que se trata de traumatismos, de golpes contusos, por así decirlo. Pero también puede resultar distinta el dictamen, lo que nos haga a nosotros como representantes de la Fiscalía replantear el caso y por ahí cambiar la teoría del caso que sostenemos desde principios de abril de este año.
8: Bueno, ahí teníamos, ¿no?, la palabra del fiscal Facundo Olivones por el caso Ángel López, que se llevó a cabo en el día de ayer esta audiencia.
0: Bueno, Lidia, nosotros vamos a decir, ¿no? Estamos ahí expectantes porque posiblemente tengamos que tomar la palabra del presidente de la Nación, pero mientras tanto vamos presentando lo que nos va quedando, así que Lidia, te agradecemos y trataremos de comunicarnos dentro de un ratito.
8: ¿Sabían? Muchas gracias, estaremos atentos.
0: Lista.
1: Lidia Cocha, recorriendo Cocha, sí. Y acercándonos toda la información de lo que sucede en las calles de la ciudad de Comodoro Rivadavia. Momento de escuchar algo de música en la mañana de Nacional Chubut. El 15 de octubre del año 2019 falleció Cacho Castaña a los 77 años. Su nombre real era Humberto Vicente Castaña. Sí. Fue compositor e intérprete de grandes éxitos de nuestra música como Café La Humedad, Garganta con Arena, un célebre homenaje en este caso a Roberto Goyeneche, Para Vivir un Gran Amor, y lo llaman El Matador. Falleció en el sanatorio Los Arcos de la ciudad de Buenos Aires por complicaciones derivadas de una enfermedad pulmonar, como es la enfermedad de POC. Vamos a escuchar un clásico, uno de sus clásicos, me parece el más conocido. Sí. Lo escuchamos y ya sabemos a lo que vamos. Garganta con Arena, Cacho Castaña.
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2: En toda la provincia, en todo el país, porque empató River y no está entre los ocho, ¿eh?
3: ¿Y?
2: ¿Sí?
4: No le daba números al millonario.
2: No.
4: Bueno, está complicado.
2: Ayer empató en Junín, ¿no?
4: Empató en Junín, sí. Partido que transmitió Nacional, con alguna polémica, sí. No superlativa, pero bueno, siempre hay que generar algo para el postpartido, ¿viste? Se habla mucho de polémica. Sí. Llamó la atención la jugada del arquero de River. Cuando se fue con pelota y todo afuera del área, no sé si la viste, el chico
2: Beltrán.
4: Que no está pasando un buen momento, pero no quita que sea un gran arquero. Es el tiempo de consolidación que necesita cualquier jugador, pero cuando estás en el arco se nota un poquito más, ¿viste? Esto es así, el arquero está siempre mucho más expuesto. Bueno, se completó la fecha 11, que era la de la semana pasada, Raúl, justamente con este partido, y mañana ya arranca la fecha 14 del torneo. Restan nada más que 4 fechas, ya todos comienzan a hacer números, para ver si clasifican, para ver dónde llegan, para saber quién es el primer campeón de esta segunda parte del año, porque va a haber campeón de tabla anual, así que bueno, está todo muy muy lindo, muy parejo y muy atractivo. De hecho, en el caso de Boca, que juega mañana ante Talleres de Córdoba, que será transmisión de Nacional, iría con un equipo bastante similar al que jugó el martes en la Bombonera ante Vasco da Gama, ¿no? No resignando, obviamente, esa tabla anual, porque una victoria de Boca el viernes ya le mete presión al resto de los equipos, pensando justamente que podría quedar como único líder de esa tabla.
2: ¿Hoy juega Estudiantes de la Plata?
4: Hoy juega Estudiantes de la Plata, Copa Libertadores de América, a las 21:30 en 1:57, frente al conjunto de Flamengo. Estudiantes que, también como sucedió con Boca, necesita sumar. Boca no le fue bien en la ida. Bueno, Estudiantes necesita sacar un buen resultado pensando en esa vuelta ante Flamengo, que es uno de los mejores equipos del continente en el Maracaná. Y ayer el que ganó y tuvo un triunfazo fue Palmeiras, en la primera de las semifinales. Como visitante en el Maracaná le ganó 2-1 a Fluminense y quedó muy bien posicionado para la revancha. El equipo que es protagonista ya hace mucho tiempo en estas Copas Libertadores, ¿no? El Palmeiras, que recordemos la última final, la perdió justamente con Flamengo. Se podría dar una final igual a la del año pasado. Bueno, Estudiantes no quiere que esto suceda, Fluminense tampoco. Pero Palmeiras ya ha hecho su primera parte ganando ayer como visitante.
2: Pero ¿cuántos partidos, no? Uno a veces dice, el defensor sube a cabecear un córner y no sabe para qué campeonato lo está cabeceando.
4: Claro,
2: ¿no?
4: Es la particularidad de este fútbol actual. Pero ahora nos metemos en nuestros deportistas en otras latitudes, y en este caso Edgardo Lali González, un especialista en pruebas de aventura, iba por su tercer mundial, Lali, con el equipo Sport Total de San Juan, que organizaron con mucho tiempo por la logística, por la preparación física también, de esta competencia a nivel mundial que se hizo en la isla de Córcega, en Francia. 8 días de competencia para ellos, 8 días de competencia para completar todas las disciplinas. Esta prueba, que realmente es de un nivel fantástico, que hubo más de 90 equipos inscriptos, y el Sport Total de San Juan, equipo integrado también por Edgardo Lali González, pudieron

0: completar el recorrido y de esta manera, bueno, después de más de 500 kilómetros, agotadísimos, realmente agotados, pudieron quedarse con la posición 38 en la clasificación final, pero el gran objetivo, que era poder cumplir con todo el recorrido,
1: poder terminar,
0: lo hicieron, ¿no? Sí. No, poder terminar y un nivel de agotamiento, bueno, los detalles que nos cuenta Lali en la nota son terribles, de las lesiones, de las circunstancias de no dormir durante mucho tiempo, de cómo eso te va desgastando también todo, todo el físico.
1: Físicamente y psicológicamente.
0: Totalmente, bueno, una prueba realmente casi sobrehumana, la que participó el esquelense, y así nos contaba para la mañana de Nacional Chubut esta experiencia internacional Edgardo Lali González en el Mundial de Aventuras.
2: Nos tomamos revancha, el equipo iba bastante bien, habíamos tenido unas carreras acá en Argentina, en Neuquén, que en Neuquén clasificamos para ir a este mundial en Córcega, y bueno, ya llevamos varios años ya corriendo juntos, nos conocemos y pudimos terminar la carrera, ¿no? La verdad que durísima, los lugares donde pasamos, las montañas, anduvimos muchas horas en río, con el remo, el cafra, son botecitos inflables que los teníamos que llevar en parte de trekking hasta llegar al río, inflarlo y largarnos al agua, ¿no? La verdad que esa disciplina fue muy durísimo porque el río estaba muy bajo y no se podía remar, teníamos que caminar para arriba de las piedras y bueno, a través de tantas horas en el agua, uno de mis compañeros le salieron muchas ampollas en el pie y bueno, a través de eso el equipo fue ir más despacio, teníamos que parar para curarse los pies, fuimos cada vez más lento el ritmo, ¿no? Esas carreras son también tienen que tener mucha suerte, por ahí de accidente, yo en una parte me resbalé en una piedra y caí de cara, por suerte pude poner un poco la mano, si no me bajaba todos los dientes, ¿no? Son cosas que te pueden pasar en carrera, tuve en una rodilla igual por pisar mal, se me hinchó la pierna y bueno, pero por lo menos no impedía que pudiera ir con el ritmo de carrera, ¿no? Igual antes de largar el primero, tuvimos tipo una prueba con unos nenes de una universidad de ahí de Francia, era etapa de buscar PC en un pueblito viejo, PC más preguntas, entonces creo no fue mal, no pudimos encontrar un PC y respondimos algunas preguntas malas, así que ahí nos retrasamos un montón y largamos en el puesto 94. Largaban cada 20 segundos y largamos a media hora de los punteros. Así que ahí también tratando de ir achicando puesto y también llevó a que hiciéramos un ritmo bastante fuerte para ir recuperando puesto, ¿no? Ya en el cuarto día ya se notó el esfuerzo ese y nada, ahí también nos jugó en contra también muchas horas en el agua, en las piedras y nada, mis compañeros no aguantaron los pies, ¿no? En esos tres días que íbamos recuperando puestos, contento porque de la gran del puesto 94, en el segundo día ya íbamos 70 y después 55 y logramos llegar entre los 40, ¿no?
0: Bueno, parte de estas vicisitudes que pasó el equipo de Sport Total San Juan, integrado por justamente los de aquella provincia de San Juan, Nicolás Vallejos, Lucas Vallejos y Florencia del Aporte, y el esquelense Edgardo Lali González en este mundial que tuvo las disciplinas de trekking, mountain bike, kayak, Pancraft, además de técnicas con cuerdas, bueno, allí estuvieron participando en representación de la Argentina y pudiendo cumplimentar todo el recorrido, uno de los, o si no, el principal objetivo que se habían fijado los representantes de nuestro país. Adelantábamos que se jugó la primera fecha del Panamericano de Fútbol de Salón, sí, en el gimnasio municipal de nuestra ciudad, en donde Club Tuluá abrió el juego ayer por la tarde, goleando a Huanchuy de Chile 13-0. Mostró un nivel superlativo el equipo colombiano. Para tenerlo en cuenta, Acuarios de Brasil perdió. La sorpresa la dio Acuasistemas de Guatemala, ganándole 4-2 al equipo que es de la provincia de Paraná, en el sur de Brasil. Victoria de Tacuarí de Misiones. Sorprendió, sobre todo por lo abultado del marcador, a Flamengo de Comodoro Rivadavia. Ganó el equipo misionero por 5-1. y ganó Transportes Huánuco en su debut en el torneo, venciendo al conjunto chileno de la 12 por 3 tantos contra 1. Se disputa hoy la segunda fecha. En un ratito, en el segundo contacto, estaremos con la palabra del presidente de la Confederación Argentina de Fútbol de Salón. Pero la jornada arranca a las 15 cuando jueguen Acuasistema de Guatemala frente a el conjunto chileno de la 12. A las 17, el Club Tuluá, un partidazo este para no perderse, de Colombia con Flamengo de Argentina. Ambos están peleando. Bueno, Flamengo necesita sumar puntos porque perdió, como le decíamos, en la primera jornada. Desde las 19, los misioneros de Tacuarí ante Huanchuy de Chile. Y a las 9 de la noche, otro partido realmente muy lindo, Transportes, bueno, intentará ganar su partido, asegurar la clasificación cuando enfrente al representativo de Brasil de Aquarius. La fecha hoy en el León Camilo Catena, segunda de la clasificación para el Panamericano, organizado por la Federación Internacional de Fútbol de Salón y la CAF, y toda la logística que le corresponde a la AFE, la Asociación de Fútbol de Salón de nuestra ciudad.
1: Muy bien, gracias Menem.
0: Hasta luego.
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4: Y cuando nos separan 8 minutos de las 11 de la mañana, es momento de viajar, de trasladarnos a la ciudad capital de la provincia, Rawson. Allí está nuestro compañero Silvio Vega. Muy buenos días, Silvio.
5: ¿Qué?
4: Lo tenemos a Silvio, a ver si podemos mejorar un poquito la señal. Silvio, te estamos escuchando. Bueno, estamos ahí. Hola. Hola, hola.
1: Qué feo momento de radio,
4: sí,
1: ¿no?
4: Sí, es muy feo.
1: Cuando quedás pedaleando en el
4: sí,
1: aire.
4: Sí, pero bueno, sabemos que estas cosas pasan, sí. También a veces los celulares no tienen la mejor señal. Sí. A ver si podemos establecer, porque la verdad que venimos hablando de este tema desde ayer, queríamos tener el testimonio de Rivera hablando de lo que está sucediendo con la muerte de las ballenas en
1: y aves marinas
4: en la ciudad de Puerto Madryn. Es un testimonio que tiene Silvio para presentar
1: hoy,
4: así que ahí cuando nos avisen desde producción vamos nuevamente.
1: Hoy hay sesión en la legislatura
4: también,
1: yo creo que el tema tendrá su repercusión ahí en la hora de preferencia, pero también hoy en la legislatura se trataría el tema de los feriados inamovibles y los trasladables en la provincia. Veremos si...
4: Estamos hablando de feriados provinciales.
1: Claro. Estamos hablando concretamente de abril, del 30 de abril, de el de noviembre y el de diciembre como feriados trasladables y inamovibles el 8 de julio, el 28 de julio.
4: Bien, a ver si lo tenemos, Silvio Vega, muy buenos días.
5: ¿Sí me escuchan?
4: Ahora sí, sí. ¿Cómo estás, Silvio?
5: Bueno, buenos días, aquí estamos. Es jornada nublada en Rawson, 12 grados, 16 la máxima para el día de hoy, y bueno, poder cumplir con lo que habíamos prometido, sí. Tener la palabra del secretario de Ambiente de la provincia de Chubut, Juan José Rivera, a propósito de la mortandad que se ha dado en los últimos días de ballenas, y bueno, tratando de establecer todavía las causas de esto que, bueno, ha ocurrido, que ya ocurrió hace un mes atrás con ballenatos y que ahora se dio en los últimos días con las ballenas. Habló el secretario de Ambiente luego de una reunión que mantuvo con distintos especialistas. Y bueno, vamos a escuchar las conclusiones y todavía lo que se está investigando respecto a estos casos que llaman la atención y obviamente que preocupan.
4: Lo escuchamos.
6: Es un trabajo que se viene ya realizando coordinado entre la comunidad científica, con el programa de monitoreo de sanidad de ballena franca, con la red de fauna costera, con la Secretaría de Ambiente, el Ministerio de Turismo, la Municipalidad de Pirámide y la Municipalidad de Madrid, un trabajo en conjunto. Y se ha observado, bueno, se ha observado un evento extraordinario que tuvo, que involucró a ballenatos en lo que es el Golfo Nuevo, el Golfo San José.
1: Sí.
6: Y esto ha sido producto, ya obviamente hoy podemos decir qué fue lo que lo causó, que fue una infección bacteriana. Todavía se está investigando cuál es el motivo por qué este año afectó en mayor cantidad de ballenatos que en años anteriores, que puede ser por múltiples factores, ¿no? Que pueden tener que ver con la condición corporal de los ballenatos, pueden tener que ver con la posibilidad que se haya pasado de inmunidad en la leche materna. O sea, hay un montón de variables que todavía se están evaluando.
1: Sí.
6: No deja de ser un evento poco común, extraordinario, por la causa de esta bacteria que es natural en el agua de mar, digamos, es un evento que es 100% natural, no tiene vinculación con ningún tipo de actividad humana. Y posteriormente, y casi, digamos, a la postrimería de estos primeros casos, aparecieron casos de animales adultos que se han encontrado sin vida, que esto también es un evento extraordinario, pero al cual están mucho más acostumbrados, porque todos los años hay presencia de animales adultos muertos por diferentes causas y en diferente número, ¿no? Pero en este caso en particular todavía se está investigando por parte de la comunidad científica el motivo de estos decesos. Aparentemente podría ser vinculado a algún tipo de toxina en el tracto digestivo, porque se ha descubierto unas necropsias que, se habían estado alimentando las ballenas, así que probablemente pueda ser vinculado a esto y no a la bacteria de los ballenatos, porque no ha habido lesiones compatibles con la que tenían los ballenatos. Claro. Así que los investigadores están trabajando, el Estado está poniendo todos los medios necesarios para que esta investigación se pueda llevar adelante con insumos, con logística, así que estamos a la espera de que se pueda confirmar este tipo de afección, que como le decía, también es natural, que no deja de ser extraordinario y que, han sido sucesivos uno de otro, por lo cual uno observa esta característica. Y sobre todo, tiende a observarse más cuando hay vientos del norte, el noreste, que empuja por ahí algunos ejemplares que han fallecido aguas adentro hacia las costas, ¿no?
1: Bueno, ahí escuchábamos la palabra del secretario de Ambiente, ¿no? Sí. De todas maneras, hay incertidumbre, ¿no? Todavía, me parece, pero sí, claramente esto está impactando en el tema de los censos que vienen realizando y quieren ver si esto específicamente o puntualmente reduce el número de ejemplares o se mantiene. No, se mantiene estable la cantidad de ejemplares que llegan a Puerto Madryn.
4: Sí, preocupa, así que bueno. Queríamos tener el testimonio. Bueno, nos acercaba la palabra de Rivera, nuestro compañero Silvio Vega. Sí. Tenemos más información porque hoy el Instituto Superior de Educación Técnica número 815 de Esquel va a realizar una nueva edición de la Expo ICET, una jornada pensada para quienes estén evaluando comenzar una tecnicatura en el año 2027 y quieran conocer acerca de las propuestas académicas de la institución. La actividad comienza hoy, como les decía, desde las 18 horas en la sede ubicada en Avenida Holdich, 1051, donde funciona la escuela número 210. No es necesario estar inscripto previamente para participar, y durante la jornada habrá proyecciones de producciones audiovisuales y piezas multimediales, degustación de productos regionales, demostraciones de trabajos en madera, charlas vinculadas con turismo y producción agropecuaria y una radio abierta, entre otras actividades. En la sede Esquel, el instituto ofrece tecnicaturas de 3 años de duración de construcción en maderas, turismo, producción de multimedios y gestión de la producción agropecuaria. La propuesta también se extiende a otras localidades de la región. En Trevelin se dicta la Tecnicatura Superior en Producción Industrial de Alimentos, en José de San Martín, Gestión de la Producción Agropecuaria, en Río Pico Turismo y en Gobernador Costa, Producción Industrial de Alimentos. Así que recordamos, se realiza la Expo ICET hoy a partir de las 18 horas.
1: Muy bien, decíamos, ¿no? Hoy con actividad en la legislatura. Cuando dice asuntos ingresados, Menem, ¿es que lo van a tratar?
7: No, son los que justamente ingresan, salvo algún tratamiento que tenga que ver
1: asuntos con entrados,
7: dice. Sí, sí, son los que ingresan. ¿Sí? Después están los dictámenes de comisión que sí tienen este despacho y que se tratan
4: pendientes para trabajar en comisión.
7: Exactamente.
1: Yo por este de los feriados, ¿no? Trasladable.
7: Pero si puede ser tratado sobre tabla. Si hay propuesta y hay mayoría que acepta el tratamiento sobre tabla, se puede tratar en la misma sesión.
1: Claro.
7: Necesita una mayoría especial para el tratamiento sobre tabla.
1: Bueno, vamos a las noticias.
8: En 2 minutos.
9: 11 de la mañana en la República Argentina. Monitorean permanentemente la crecida de los ríos en la Mesopotamia. Miguel Mariotto,
10: La ministra de Seguridad, Alejandra Montioliva, encabezó una reunión en la Agencia Federal de Emergencias para monitorear la crecida de los ríos Paraná y Uruguay y cómo afecta a las provincias de la Cuenca del Plata en el marco del fenómeno El Niño.
11: Tanto el río Iguazú, que viene de Brasil, como el Uruguay, el Paraná, y lo que estamos mirando es que de qué manera y en qué tiempos esta agua va a seguir todavía en los próximos dos meses hasta que llega a la Delta y, por supuesto, desemboca finalmente en el Río de la Plata.
12: En tanto, continúa la alerta por el aumento del caudal del río Paraná. Desde Radio Nacional Santa Fe nos informa Gabriela Bruno.
13: Las intensas lluvias registradas en la cuenca provocarán un importante aumento del caudal durante las próximas semanas. El río Paraná continúa en ascenso y podría alcanzar los 5 metros 16 en el puerto de Santa Fe el próximo 27 de octubre, de acuerdo con las últimas proyecciones del Instituto Nacional del Agua. Las estimaciones pueden modificarse durante los próximos días, especialmente si continúan las lluvias en el norte argentino y en el sur de Brasil. Al respecto, Nicolás Mijic, secretario de Recursos Hídricos de la provincia.
14: Los pronósticos del Instituto Nacional del Agua, seguimos con pronóstico inestable para el norte de la Argentina, con lo cual también hay que seguir la ocurrencia de nuevas precipitaciones que pueden cambiar el escenario también.
12: Diego Santilli recibe al gobernador de San Juan, Hernán Mundo.
15: En la continuidad de las reuniones del gobierno con autoridades provinciales, el jefe de gabinete, Diego Santilli, va a recibir a las 15 en Casa Rosada al gobernador de San Juan, Marcelo Orrego. Buscan sumar respaldos para lograr los votos que permitan en el Congreso la aprobación de la reforma política antes del año electoral, además de contar con la sanción del presupuesto nacional dentro del periodo de sesiones ordinarias que, recordemos, concluye el 30 de noviembre. Vale mencionar que Santilli y Orrego se reunieron hace menos de un mes. Diversas declaraciones que ha hecho públicas el mandatario de San Juan se ha mostrado a favor de la eliminación de las PASO, además de haber respaldado la implementación de la boleta única de papel.
12: La información del deporte ahora con Damián Zárate.
16: Liga Nacional de Básquetbol, anoche, buena victoria de visitante de Peñarol de Mar del Plata, 84-77 sobre Lanús. Hoy, 21 horas, tenemos a la Unión de Formosa contra Racing de Chivilcoy. Mañana, dos partidos, 20-30 Platense Oberá Tenis Club y 21-05 San Lorenzo con Peñarol de Mar del Plata.
12: En Santa Fe, donde nos escuchas por AM540, la temperatura es de 18 grados dos décimas. Se esperan lluvias para después del mediodía. En la ciudad de Buenos Aires, temperatura 16 grados, humedad 87%, cielo cubierto.
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24: Muy buenos días, 11 de la mañana, 4 minutos en la República Argentina. Damos lectura a los mensajes. Comenzamos con la zona de Esquel e Influencia, y en este caso la Asociación de Pobladores Rurales de la Reserva Los Alerces se convoca a los señores asociados a celebrar la Asamblea Ordinaria, la cual tendrá lugar el día 14 de noviembre a las 16 horas en instalaciones del complejo Pucón-Pay en Ruta 71 de la localidad de Villa Futalauque. La Dirección Oeste del Instituto Autárquico de Colonización y Fomento Rural comunica a pobladores que a continuación se detallan deben presentarse en sus oficinas de Rivadavia 1433 en horario de 9 a 12 horas. Ellos son Segundo Nicolás Sánchez, Gregoria Gómez, Aristóbal, Francisco, Alamiro, Horacio y Luciano Díaz, Agustín Iturburu y Gladys Marcela Jaramillo. Comisaría del Distrito Segunda Esquel de Avenida Holdich y Vicente Calderón requiere el urgente comparendo en su sede policial del señor Luis Fabián Barría, con último domicilio conocido en la calle Costanera de Esquel, por motivos que se le harán conocer. Para el Oncotrapial, a José Montero, Lucas va hoy a ESA, debe esperar en casa tipo 2 de la tarde. Para los vecinos de Doña Margarita Ñanco, en Pocitos de Quichaura, si encuentran animales, se les pide correrlos para el comedero. Se comunica a referentes y productores de las comunidades de Fofocahuel, Sierras de Huancache, Pichileufú, Iquimey, Piuqué de Cusamen, que el lunes 19, a partir de las 11 horas, se realizará una reunión en el centro comunitario de la comunidad Sierras de Huancache. La reunión será para organizar los baños zonales para control de sarna en esta temporada. En la misma participarán técnicos de SENASA, INTA y COPROSA. Es muy importante la participación de todos, firma equipo técnico de Cusamen. Para los hermanos de Costa de Lepa, sábado y domingo habrá culto, se compartirá también por el Día de la Madre después del almuerzo. Se informa a la comunidad de Vuelta del Río que no irá la doctora a realizar atención médica hasta nuevo aviso. El puesto sanitario continúa siendo atendido por enfermería, como es habitual. Para Sergio Cáceres del Mirador, José Escobar le pide que vaya a su casa el día viernes 16, mañana, a la tarde, es por lo convenido. Para Sierra de Gualjaina, para Agustín Millanecul, que se comunique con su prima Isabel Martín. La comunidad San Cayetano comunica que mañana viernes de 15:30 a 18 horas habrá feria de ropa americana y venta de tortas fritas. La comisión directiva de la Asociación de Guías de Pesca de Chubut convoca a todos sus asociados a una asamblea general ordinaria mañana viernes a las 18 horas en una primera convocatoria. Lugar, Avenida 25 de Mayo, 164, Jupetre, de la localidad de Trevelin. Victorio le avisa a su abuelo que viaja en el día de hoy. Para la Nueva Esperanza, Alfredo Marillán, Juan le comunica que traten de comunicarse durante la mañana. Él va a ESA en horas de la tarde. La Parroquia Virgen de la Medalla Milagrosa de Gualjaina informa que hoy jueves realiza feria de ropa a partir de las 15 horas. Para Gerardo Cayulef, cuando vaya con Lanco Nue, que lleve los dos papeles que le dieron para poder hacer los anteojos, firma su hermana Graciela. Para Sierras de Teca, María Antinao, su hermano le pide que se comunique con él. Está todo bien, firma Eduardo Antinao. Para Bajada del Platero, Anora Loncón, si se puede comunicar por teléfono con Delia Pacheco hoy o mañana. Para Maximiliano González, los padrillos quedaron encerrados en el corral. Puede pasar a buscarlos, firma Aladino. Ha dejado de existir en Esquel Elena Urdiles a la edad de 84 años. Sus restos serán inhumados en el día de hoy a las 15 horas en el cementerio del Lago Futalausque, en previa salida de Rivadavia 839. Su desaparición en luta a las familias Urdiles, Díaz y otros.
1: Tenemos que ir a la palabra del presidente de la Nación, Javier Milei.
0: Están preparándose para invertir en los que todavía no se animan, pero aún así se toman el trabajo de venir a escucharnos. También quisiera agradecer a la Cámara por distinguirme con el premio Campeón Global de la Libre Empresa. Para mí un orgullo saber que mi lucha por la ciudad de la libertad económica y el capitalismo de libre empresa sigue causando impacto en el mundo. Y no descansaré en mi cruzada hasta que Argentina se convierta en el país más libre del planeta. En la charla del día de hoy, lo que voy a tratar de explicar es cómo estamos pensando en hacer grande a la Argentina nuevamente. Y eso se trata de crecer. Por lo tanto, en la primera parte de la charla voy a estar explicando las condiciones necesarias que tiene que ver con el crecimiento económico, es decir, con lo que es la estabilización. La segunda parte voy a estar explicando cuáles son los motores de largo plazo para generar este proceso de crecimiento. Voy a hacer un breve repaso sobre los efectos colaterales que suelen traer este tipo de reformas y la transición, y digamos algunas cuestiones vinculadas al despegue para después sí hacer un remate. La realidad es que Argentina, después de haber estado entre los primeros países del mundo a inicios del siglo XX, comenzó un claro sendero de decadencia. Conforme se fue alejando de las ideas de la libertad y abrazando dosis crecientes de políticas colectivistas, de políticas socialistas, Argentina se hundió. Se hundió y se convirtió en el fracaso más grande del siglo XX. Y la realidad es que cuando nosotros llegamos, la economía mostraba lo peor de las tres crisis que había tenido Argentina en su historia. Mostraba un desequilibrio monetario que era el doble del que teníamos en la previa de la crisis de 1975 conocida como Rodrigazo, una crisis que multiplicó por 6 la tasa de inflación y que además multiplicó por 5 la cantidad de pobres. Imagínense que el desequilibrio era el doble, así es que la inflación que recibimos se hubiera multiplicado por lo menos por 12 veces. No solo eso, sino que además teníamos un banco central quebrado, donde teníamos 4 bases monetarias venciendo a un día, pero al mismo tiempo teníamos deudas en pesos por el equivalente en 10 bases monetarias. Quiere decir que en el lapso de un día podríamos haber multiplicado por 15 la cantidad de dinero y claramente, digamos, generar una mega hiperinflación. No solo eso, sino que además teníamos indicadores sociales peores que los que teníamos en el año 2001. Por lo tanto, teníamos todos los elementos para que Argentina estallara, digamos, se convirtiera, digamos, muy rápidamente en Cuba, haciendo escalas en Venezuela. Por eso, desde el primer momento, la prioridad fue estabilizar y estabilizar de shock. Concretamente, había que evitar la hiperinflación, la cual, si bien el registro anual de el 2023 terminó en 211 para inflación minorista y cerca del 300 en la mayorista, la realidad es que cuando nosotros llegamos la inflación corría al 1,5% diario. Repito, porque es un número extravagante, 1,5% diario. Por lo tanto, era fundamental cortar con la emisión monetaria para terminar con la inflación. En ese sentido, teníamos que enfrentar un déficit fiscal consolidado de 15 puntos del PBI, 5 en el Tesoro Nacional y 10 en el Banco Central, que era la fuente de emisión monetaria. Nosotros durante la campaña habíamos anunciado que íbamos a ir a déficit cero en el primer año. Decían que era imposible que lo lográramos en 4 o en 5, aún, es decir, más allá del mandato constitucional que me corresponde. Sin embargo, pese a lo que decían todos los pronósticos, cerramos el déficit fiscal en el Tesoro de 5 puntos del PBI en el primer mes de gestión y cerramos el déficit cuasi fiscal de 10 puntos del PBI del Banco Central en 6 meses. Quiere decir que en 6 meses hicimos un ajuste fiscal de 15 puntos del PBI, el más grande de la historia. O sea, respetando las ideas de la libertad, respetando los derechos de propiedad, sin expropiar a nadie. Y eso, digamos, hoy se traduce en una inflación que viaja al 30% en minoristas y 20% en mayoristas. Es decir, estamos logrando domar la inflación. A su vez, el haber alcanzado tan rápidamente el déficit cero hizo colapsar el riesgo país. El riesgo país, cuando nosotros asumimos, estaba en torno a los 3.000 puntos básicos. Hoy está en torno a los 600. La realidad es que Argentina es uno de los 5 países en el planeta que tiene equilibrio fiscal en la línea financiera. Eso hizo que la deuda no creciera. Y como consecuencia de ello, o sea, lo único que crece en Argentina de deuda es la parte que se ajusta por inflación, que son instrumentos heredados, pero igual, digamos, sigue siendo menor que la que recibimos. Y eso hace que nosotros no necesitamos tomar nueva deuda, y eso hace que la relación deuda-producto en Argentina esté cayendo sistemáticamente. La deuda-producto, cuando nosotros arribamos, la consolidada era de 100% del PBI y hoy es de 39% del PBI. Es decir, Argentina está demostrando que ha decidido ser un país serio. Hemos abrazado la solvencia intertemporal y vamos a honrar nuestras deudas a todo momento. Por eso sigue cayendo día a día el riesgo país. Y si tomamos el riesgo país de nuestra administración, estrictamente, es decir, el riesgo país para el año que viene está debajo de los 100 puntos. Es decir, lo que pasa es que Argentina todavía está transitando, digamos, el fin del viejo modelo y el inicio de la nueva Argentina. Y yo creo que los argentinos van a decidir en octubre del año que viene por continuar con este cambio, porque el 70% de los argentinos han decidido que no quieren volver atrás. Por lo tanto, tenemos confianza de que vamos a ratificar este rumbo el año que viene en las urnas y Argentina volverá a transitar el camino de la grandeza. Naturalmente, es importante terminar con la inflación porque quita la distorsión en el funcionamiento de precios y permite asignar correctamente los recursos. Además, el hecho de haber aumentado el ahorro, eso también potencia el crecimiento de la inversión y genera crecimiento económico. Y al mismo tiempo, bajar el riesgo país, bajar la tasa de interés significa la posibilidad de acumular capital. Por lo tanto, digo, la estabilización juega un rol muy importante para dejar el terreno nivelado para empezar a crecer. Al mismo tiempo, no teníamos tiempo como para hacer un programa de estabilización y que no generara efectos rápidos y perceptibles sobre la población. Por lo tanto, en simultáneo, fuimos lanzando nuestras políticas de determinación del crecimiento a largo plazo. La primera, digamos, es una de las más emblemáticas, tiene que ver con nuestra estrategia en términos de capital humano. Digamos que es una, digamos, de estas grandes novedades que tiene este modelo, es decir, el mecanismo por el cual se da la asistencia siempre, digamos, se ha recurrido a visiones asistencialistas, a regalarle el pescado a la gente. Pero eso es esclavizar a la gente y eso no va con nosotros. Nosotros queremos ciudadanos libres. Nosotros queremos hacer grande a la Argentina desde las ideas de la libertad. Y por eso, digamos, le pedimos directamente el nombre al ministerio, el nombre de un rótulo generado en la Universidad de Chicago por George Stigler, digamos, y profundizado por Gary Becker. Casi que a veces le decimos que es el ministerio Gary Becker. Y básicamente lo que se basa es en la evidencia empírica del crecimiento económico. Cuando se testió el modelo de Solow Swam en el 57, o sea, el año posterior de habérselo desarrollado, se mostró que solamente el 15% del crecimiento era explicado por la acumulación del stock de capital per cápita. En ese contexto, desde la Universidad de Chicago, George Stigler sugirió la incorporación del capital humano. Y ahí se trabajaron en dos líneas de acción. Por un lado, la línea macro se trabajó con Hirofumi Usagua y la línea micro se trabajó con Gary Becker. Esa línea analítica después quedó desplazada en el debate hasta que en los años 80, de la mano de Paul Romer y de Robert Lucas Jr., se volvió a poner al capital humano en el centro de la escena y, digamos, en el año 89, Gregory Mankiw, David Whale y David Romer procedieron a testear el modelo con capital humano. Y ahí se veía que explicar el 15% pasaba a explicarse el 85%. Y cerró el debate, digamos, es capital humano, o sea, 70 puntos, digamos, dice que lo que hay que ponerle el foco es claramente a la población. En ese sentido, y en línea con los trabajos, Premio Nobel de Economía, James Heckman, con quien tuve el honor de discutir, de charlar hace aproximadamente 2 semanas, digamos, le fuimos mostrando nuestros logros. Básicamente lo que se hizo, se separó el Ministerio de Capital Humano en lo que es niñez y familia, porque el núcleo central arranca en la familia. Ahora, y de esa manera se dio contención a los sectores más vulnerables, pero además también ustedes tienen que asegurarse que esos niños estén sanos para poder estudiar. Entonces, hay un trabajo coordinado con el Ministerio de Salud, que es ministerio básicamente porque las cantidades de problemas que había que enfrentar no podían estar todos dentro del capital humano, pero dentro del capital humano también está la parte de educación para que, digamos, los niños estén capacitados para poder entrar al mercado de trabajo, al mismo tiempo que se generaron políticas para que aquellos que quedaron afuera del mercado puedan reinsertarse y que eso de largo plazo, digamos, pueda permitir arreglar la cuestión del sistema previsional. Me imagino que si yo lo cuento así suena lindo, pero digamos, lo interesante es los resultados, que dicen los datos. Bueno, cuando nosotros llegamos, la pobreza estaba en el 57% cuando sinceramos los números de pobreza. Hoy la pobreza está en el 32%, es decir, sacamos a un cuarto de la población del país de la pobreza. Vaya que las ideas de la libertad funcionan. Sacamos un cuarto de la población del país de la pobreza. Y yo creo que eso es un gran logro. Por otra parte, increíblemente, el país que produce alimentos para 500 millones de seres humanos, tenía un gran número de indigentes. De hecho, teníamos 20% de indigentes. O sea, miren las catástrofes que puede causar el socialismo, ¿no? Sin ir más lejos, en Cuba le falta el azúcar, a Venezuela le falta el petróleo, en Argentina faltaba el alimento. Cuando llegamos, la indigencia estaba en torno al 20%. Hoy ese número es del 6%. Por lo tanto, también tenemos un logro enorme en que, además, la gente está saliendo de la situación de indigencia y eso le permite empezar a alimentarse correctamente y hacer también el proceso de desarrollo. Y sin lugar a dudas, la parte más dura era lo que tenía que ver con la pobreza infantil. Los números de pobreza infantil eran verdaderamente estremecedores. Teníamos el 70% de los chicos eran pobres. Hoy el número sigue siendo alto porque está en torno al 40%. Pero la mejora es innegable. Es decir, en 2 años y medio, o sea, en 30 meses, estamos reparando los daños de 100 años. Y eso sí entra en la categoría de un milagro. El otro tema que también es muy importante tiene que ver con otro de nuestros ministerios estrella, que es el Ministerio de Desregulación, que también, digamos, puertas adentro lo llamamos el Ministerio de los Rendimientos Crecientes. Cuando ustedes miran la historia del PBI per cápita desde la era cristiana, digamos, ese... La evolución tiene el formato de un palo de hockey. Concretamente, el PBI per cápita está prácticamente constante durante los primeros 1800 años. Y a partir de ahí, en un contexto donde se multiplica por 10 veces la población, el PBI se multiplica por 150. Es decir, que el producto per cápita creció 15 veces, es decir, que el producto creció mucho más que proporcionalmente. Y eso, digamos, básicamente es algo maravilloso, porque la contracara de esto es que las personas que vivían en la extrema pobreza, allá por el 1800, era el 95% de la población mundial, y hoy ese número, todo el tiempo se va cambiando la medida, porque si no, prácticamente hubiera desaparecido. Por lo tanto, hay un rol central en materia de lo que es los rendimientos crecientes. En ese sentido, nosotros también, digamos, lo hemos formalizado junto al doctor Reidel, lo hemos planteado en un artículo, es un working paper que próximamente lo estaremos presentando formalmente en distintas universidades, mismo aquí en Estados Unidos, donde explicamos, digamos, este modelo de crecimiento con rendimientos crecientes. La realidad es que la idea es muy simple, donde lo que ustedes encuentran en la literatura tradicional es que con rendimientos crecientes, como no se puede maximizar, entonces ya suelen utilizar restricciones para acotar ese crecimiento. Nosotros lo que demostramos es que hay una solución cerrada para ese modelo. Es decir, en la medida que uno, digamos, quiere ir consumiendo más, ese consumo, la satisfacción que produce es decreciente, o sea, la utilidad marginal es decreciente. Pero para lograr esa unidad adicional de consumo, ustedes tienen que entregar ocio, y eso les genera desutilidad. Bueno, llega un momento que lo que ganan por esa unidad adicional de consumo se compensa exactamente con lo que pierden por entregar una más de ocio. Y entonces el modelo queda cerrado. Eso es lo primero que explica, es que ustedes pueden tener un modelo con rendimientos crecientes y que quede cerrado. Eso es un tema no menor. El segundo elemento es que cuando ustedes incorporan el capital aparecen equilibrios múltiples. Y esto sí también es muy importante, porque ustedes tienen tres equilibrios, digamos, dos que son inestables y uno intermedio que es inestable. ¿Por qué es importante? Porque si ustedes se van al equilibrio malo, encuentran una situación de trampa de pobreza. ¿Por qué? Porque ustedes no tienen suficiente capital, y al no tener suficiente capital per cápita, tienen poco consumo, tienen un pésimo nivel de vida. Y esto es importante, porque lo que va a decidir que las personas estén en el equilibrio malo, es decir, en el equilibrio de trampa de pobreza, es un equilibrio donde la gente trabaja poco. Es decir, cuando ustedes tienen un país que mediante las ideas socialistas destruye la cultura de trabajo, castiga al que trabaja y premia al vago, el resultado es que esa sociedad no le gusta trabajar, esa sociedad genera poco capital y esa sociedad se hunde. En cambio, cuando ustedes abrazan los valores de la libertad y fomentan el trabajo, el esfuerzo, la gente se esfuerza y sale del equilibrio malo y va hacia el equilibrio bueno y genera prosperidad. Es decir, abrazar los valores de la libertad, el mérito, el esfuerzo, digamos, trae una recompensa concreta en términos de bienestar. Por eso es que nosotros también trabajamos intensamente en la batalla cultural. Es decir, no solo gestionamos, no solo ganamos elecciones, sino que además también nos dedicamos a pelear por las ideas de la libertad, porque son las que traen el progreso. Y en ese sentido, otro elemento importante es el tema regulatorio. Cuando ustedes, esta es una crítica a la economía neoclásica, cuando ustedes tienen un modelo de lo que se llama de competencia perfecta y tienen rendimientos constantes a escalas, no hay crecimiento económico. Entonces, cuando aparecen los rendimientos crecientes, es decir, estructuras concentradas, erróneamente el Estado o los gobiernos quieren controlarlos, quieren regularlos. Y al regularlos, matan los rendimientos crecientes. Y al matar los rendimientos crecientes, matan el crecimiento económico. Por lo tanto, lo que nosotros decidimos fue matar las regulaciones para liberar rendimientos crecientes y generar crecimiento económico. Para tener un orden de magnitudes, desde que llegamos, hicimos 18.000 desregulaciones. Algo así como entre 17 y 18 desregulaciones por día. Vaya que estamos liberando a los argentinos de las cadenas. A su vez, cuando ustedes tienen esta situación de rendimientos crecientes, el límite del crecimiento está dado por el tamaño del mercado. Entonces, no nos conformó con quedarnos con esa solución cobarde de que solamente miremos un mercado de 48 millones de personas. Hemos decidido que tenemos que mirar un mercado de más de 8 mil millones de seres humanos. Argentina, por el ingreso que tiene, por el ingreso per cápita que tiene, debería tener un coeficiente de apertura del 90% o un poco más. Y tiene uno del 30%. Es decir, que Argentina por lo menos debería triplicar su nivel de apertura. Y vaya que hemos trabajado en eso también. Porque después de 25 años presionando sobre el Mercosur, que no avanzaba, logramos firmar el acuerdo con la Unión Europea. No solo eso, firmamos también el acuerdo con EFTA. Estamos trabajando en el acuerdo del Transpacífico. También, digamos, hemos avanzado en un acuerdo comercial con Estados Unidos, con Singapur, y estamos trabajando en un acuerdo con Japón. Vaya que estamos abriendo la economía para que el tamaño del mercado sea más grande y podamos crecer mucho más. Pero no solo eso. Además, nosotros consideramos que los impuestos son un robo. Lo digo yo. jefe de Estado. Los impuestos son un robo y hay que bajarlos. Y en ese sentido, los digo, qué mejor que respaldarlo con hechos. Somos el primer gobierno de la historia argentina que en poco más de 2 años baja 4 puntos del PBI en impuestos, y esto haciéndolo manteniendo el equilibrio fiscal. Eso sí que es devolverle el dinero a los verdaderos creadores de riqueza. Entonces la pregunta es, ¿y qué dicen los números? ¿Funciona o no funciona? Porque, digamos, suena, de vuelta, suena lindo, pero... Bueno, más o menos para que tengan un orden de magnitudes, del tamaño del trabajo que estamos haciendo, está volcado en mi próximo libro que se llama La moral como política de Estado, que son 3 tomos, que tiene el tomo 3 es una bitácora de 400 hojas de punteos. Y además son 8 libros, uno por cada ministerio. Es decir, es una obra de 11 libros en lo que fue nuestro trabajo en básicamente 30 meses. Es más, si ustedes lo pusieran en un papiro, o sea, en un rollo, y lo pusieran en la letra de los prospectos médicos, tendría 20 metros. Y si lo pusieran en letra de normal, tendría 80 metros ese papiro. Así es que parece que hemos estado trabajando intensamente durante 30 meses. Pero de vuelta, lo que decía es, lo que importa son los resultados. Y los resultados dicen que cuando nosotros llegamos a Argentina hacía 12 años que no crecía. De hecho, digamos, en los 4 años del segundo gobierno de Cristina Fernández de Kirchner, la economía creció solamente en 4 años 1,5%, y la OCDE lo hacía en torno al 6%. Durante el gobierno de Mauricio Macri, la economía cayó 3,8%, es decir, y la OCDE lo hacía aproximadamente también entre el 6% y el 7%. Durante el gobierno del impresentable que tuve como antecesor, sí, porque no, ya no se puede usar otra palabra, logró una recuperación en un mundo que ciertamente fue más complicado, que crecía al 5. Y lo interesante es que nosotros durante el primer año, medido por el estimador mensual de la actividad económica, para que, digamos, para poder limpiar los efectos del arrastre estadístico, porque traía una caída de arrastre estadístico nada más de 3% del PBI. Digamos, cuando nosotros tomamos entonces el EMAE, que es una proxy del PBI, en términos mensuales desestacionalizado, el primer año crecimos 6,7%, el segundo año lo hicimos al 4,2%, es decir que en los primeros 2 años crecimos casi 11%, y si se cumplen las hipótesis de los analistas, podríamos estar creciendo entre 16 y 18% a lo largo de estos 4 años, lo cual estaría casi cuadruplicando o triplicando el crecimiento que va a mostrar la OCDE. Vaya que sí está funcionando el crecimiento económico. Naturalmente, digo, siempre hay efectos colaterales. Obviamente hay un cambio muy profundo que está experimentando la Argentina, y eso claramente genera ganadores y perdedores. La apertura, digo, es algo que genera una reasignación de recursos y hace que algunos sectores se expandan más, otros se expandan menos o literalmente vayan a la quiebra. Pero ahí también siempre es muy importante el rol del empresario. Miren, la realidad, yo les voy a decir, mire, ustedes cuando estudian crecimiento económico, miran el capital, miran el trabajo, ya sea en la forma natural o incrementado por el capital humano, y la tecnología. Pero yo les voy a decir algo, sin empresarios no hay nada. Sin empresarios.

vienen de un sistema hiperprotegido, hiperregulado. Cuando ustedes abren, pueden pasar distintas actitudes. Nosotros, yo suelo usar el caso emblemático de una empresa que se dedicaba, enfatizo en pasado, dedicaba, digamos, a la venta de neumáticos. Es decir, básicamente los neumáticos costaban 4 veces más caros que lo que costaba cualquier otro neumático. Y la realidad es que en términos de eficiencia es evidente que si yo abro la economía y esos neumáticos pasan a estar a 1/4 de su valor, a mí me quedan 3/4 más de dinero para gastar en otros bienes donde asigno mejor los recursos, tengo mayor productividad y mayores salarios. Por lo tanto, resulta bastante evidente que, primero, digamos, la apertura va a beneficiar a 48 millones de personas y que claramente va a perjudicar, digamos, a ese sector protegido. Por lo tanto, es importante preguntarse si hacer algo así es justo. Y la realidad es que, salvo que alguien esté en favor de cercenar la libertad, salvo que esté en favor del robo y salvo que esté en favor de la corrupción, la apertura es positiva. Porque, ¿en base a qué se sostenía eso? En haber construido una mega pared para no comercializar. Y eso, básicamente, aun cuando me hubieran cobrado los neumáticos al mismo precio que los cualquiera de los precios internacionales, eso hubiera cercenado mi libertad, porque, digamos, yo me quiero comprar el neumático que quiera, no, digamos, estar obligado a comprar el que me obliga el Estado, digamos, en acuerdo y connivencia con un empresario. No merece ya ser llamado empresario porque insulta a los verdaderos empresarios. Entonces, en ese contexto, la realidad es que eso implicaría cercenarme la libertad. Pero además, si me lo van a cobrar 4 veces más caro, también están robándome, están afectando mi derecho de propiedad. Entonces, si sabemos que es malo porque es un robo, sabemos que es malo porque es un cercenamiento de la libertad, sabemos que es una pérdida de eficiencia, sabemos que es pérdida de salarios y sabemos que perjudica al total de la población, ¿cómo se puede justificar eso? Sí, muchachos, sí, por corrupción. Es decir, porque era más fácil arreglar con un funcionario corrupto que salir a competir. Naturalmente, la respuesta, hay un libro maravilloso de Albert Hirschman que se llama Voz, Salida o Lealtad. Es decir, voz es cuando, digamos, aparece el conflicto y, digamos, la gente patalea, grita, se queja, marcha, hace cosas. Y mientras que lo hagan en orden y no vulneren los derechos de los demás, no hay ningún tipo de problema. La otra es salida. Bueno, digamos, este empresario, el día previo a la sanción de la ley de modernización laboral, decidió echar a esas 920 personas y tirarla a la calle justo antes de la ley de modernización laboral. Es decir, ya no solo que no le alcanzó con estar robando a los argentinos durante muchísimos años, sino que además trató de sabotear una ley de modo violento. Pero también, así como están esos empresarios, hay otros que sí son empresarios de verdad. A nosotros nos gusta siempre citar el caso de una empresa que se llama Lumilagro, que se dedica a hacer termos, que cuando se empezó a dar el proceso de apertura se le complicó la evolución de sus negocios. Pero en lugar de tratar de romper el sistema, tratar de ir contra el gobierno, tratar de influenciar en los medios, sobornando periodistas o, digamos, tratando de sabotear en la calle y hacer este tipo de problemas, hicieron lo que hace un empresario de verdad. Se reconvirtieron y hoy es una empresa tremendamente exitosa.

Digamos, eso es lo que nosotros apuntamos, a verdaderos empresarios, al espíritu empresario, a los creadores de valor, y no, digamos, a los capturadores de renta. Por otra parte, Argentina también tiene otro shock, que es equivalente al descubrimiento de recursos naturales. Es decir, Argentina con... hoy estamos experimentando lo que podría ser claramente un milagro en materia energética, con la mano del petróleo y el gas, con empresarios brillantes, pujantes, como está acá mi querido amigo Marcelo Midlin o Hugo Hernequian, tantos otros que se dedican al sector, que están haciendo un trabajo tan extraordinario, que va a hacer que de acá a 4 o 5 años las exportaciones argentinas se dupliquen, llena a cerca de 200.000 millones de dólares. Y eso es interesante porque eso arrancó con un decreto que se llama 7023, y ahí quitamos el barril criollo, es decir, que era un precio tope al barril. Se liberó esa traba y el sector, con empresarios de verdad, empezó a generar riqueza. Y por otro lado, habiendo cambiado la ley de glaciares, hoy tenemos, digamos, un boom en todo lo que tiene que ver con minería. Es decir, que Argentina, en un mundo que necesita energía, va a proveer energía. En un mundo que necesita minerales, va a proveer minerales. Siempre ha sido un gran productor de alimentos y además tenemos capital humano para la economía del crecimiento. Es decir, nos estamos preparando para ser grandes nuevamente y nos estamos integrando en las cadenas de valor con Estados Unidos para crecer de la mano del país más importante del mundo y llevar la gloria de América a todo el mundo. Pero no solo esos shocks, digamos, imagínense que con todos los cambios que estamos teniendo en inteligencia artificial, digamos, los shocks tecnológicos que estamos mirando, y bueno, pero son procesos de destrucción creativa, esto ya lo había hecho Schumpeter, digamos, que fomenta, digamos, la función social del empresario, que es un benefactor social, digo, porque básicamente cuando aparece el progreso tecnológico, eso permite producir bienes de mejor calidad a un mejor precio. Bueno, ese se va, digo, el que logre hacer eso se va a expandir y el que no lo logra se quedará atrás. Es parte de este proceso. Lo que no se puede hacer es frenar ese proceso. Porque cuando ustedes, digamos, a ver, el día que Edison inventó la lamparita, digamos, no se dejaron de usar instantáneamente las velas. Es decir, fue un cambio que se dio, fue dando paulatinamente. Ahora, si ustedes toman la posición cavernícola de querer romper las lamparitas, de querer tapiar, digamos, toda la ciudad para que ni siquiera entre el sol, bueno, en algún momento el progreso tecnológico los va a desbordar y se va a llevar puesto todo y va a generar un hecatombe. Por eso hay que liberar las fuerzas. Digamos, por eso nosotros somos partidarios de que no se regule nada. Nunca deben hacerse regulaciones ex ante. Como muchos se pueden hacer regulaciones ex post, pero no ex ante. Y esa, por ejemplo, es nuestra posición con la inteligencia artificial. Nosotros no vamos a regular la inteligencia artificial. Nosotros la vamos a dejar libre. Digamos, no creemos en la regulación ex ante. Además, estamos bajando impuestos. Eso también genera reasignación de recursos. Además, la baja de la tasa de interés también genera reasignación de recursos. Ahora, la pregunta es, bueno, con toda esta reasignación de recursos, ¿qué pasó con el nivel de empleo? Bueno, miren, la tasa natural de desempleo histórico en Argentina está en torno al 10%. Hoy está debajo del 8%, con lo cual Argentina tampoco tiene un problema con el empleo. Es decir, tiene un cambio en la composición del empleo como consecuencia de los cambios estructurales que está teniendo y como entiendo que alguien pueda tener dudas sobre si los argentinos van a validar o no el cambio, toman decisiones transitorias, pero que una vez
digamos, puesto los argentinos frente a la realidad, yo no tengo ninguna duda que los argentinos van a elegir el camino del progreso. Porque del otro lado está todo el pasado, están los que hundieron el país, están los que nos generaron la pobreza, los que generaron el desastre, que generaron la inflación. Nadie va a querer volver a eso. Las sociedades no se suicidan. Es más, con los resultados que estamos mostrando, tengo plena confianza en los argentinos que el año que viene vamos a poder validar en las urnas este modelo. Finalmente, tenemos, digamos, porque alguien podría decirle, bueno, pero ¿por qué entonces la inversión no, digamos, no está subiendo tanto, ¿no? O sea, esa sería la pregunta. ¿Por qué, digamos, la inversión va más lenta?

0: ¿Sí? Muchos de ellos son los que están siendo desplazados. Por lo tanto, esos no invierten. ¿Por qué? Porque en la reasignación de recursos están siendo desplazados. Y por otro lado, los que están llegando nuevos, ¿sí? ¿Qué es lo que ocurre? En esos casos todavía no tienen suficiente colateral. En esos casos todavía no tienen suficiente colateral. Si a eso además le ponen el agravante de que Argentina tiene una relación de crédito del sector privado no financiero en términos de PBI verdaderamente muy pobre, porque está en 12-13% del PBI, es obvio que, digamos, el despegue iba a costar. Por eso, lo que nosotros hicimos para atacar este problema mientras que el mercado financiero comienza a desarrollarse, generamos también las políticas del RIGI. Las políticas del RIGI hoy ya tiene aprobados 76 mil millones de dólares en proyectos vinculados a los sectores energéticos y mineros, y todavía tiene pendiente de aprobación más de 120 mil millones de dólares. Es decir, que es una política que ha generado inversiones por más de 200 mil millones de dólares y es la política de desarrollo más importante de la historia argentina. Y eso nos permite manejar la transición hasta que Argentina pueda desarrollar su mercado de capitales. En ese sentido, pero no solo hemos hecho eso, porque eso además implica un régimen fiscal especial, que no es un régimen fiscal que va a converger al del resto de la economía, sino que nuestro objetivo es que la economía converja justamente a un régimen fiscal como los del RIGI. Y además, hemos sancionado la ley de inocencia fiscal 1, la ley de inocencia fiscal 2, para que a los argentinos que sacaron sus ahorros del sistema y que básicamente representan cerca de 2/3 del PBI, puedan reingresar ese dinero, ¿sí? Con, además, complementado con una reforma del mercado de capitales y con el mercado de seguros, de modo tal que el ahorro de los argentinos vuelva a financiar la inversión y que de esa manera se genere crecimiento económico. Por lo tanto, estamos haciendo todo lo que el manual dice para que Argentina vuelva a crecer. Y lo que tenemos claro es que en cuanto respetemos las premisas del liberalismo, que tiene que ver con el respeto a la vida, que tiene que ver con el respeto a la libertad, que tiene que ver con el respeto a la propiedad, y la santidad de los contratos, porque los contratos en Argentina a partir de ahora se cumplen, eso va a permitir desplegar toda la capacidad empresarial, que es lo que verdaderamente va a hacer grande a la Argentina nuevamente. Es decir, aquellos que se jueguen el pellejo invirtiendo, porque la verdadera riqueza la generan los empresarios. Muchísimas gracias y hagamos grande a la Argentina nuevamente.
1: Luego de, o hasta aquí, fueron las palabras del presidente de la Nación, Javier Milei.
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1: Luego del discurso del presidente de la Nación, damos paso a los mensajes, completamos la emisión de mensajes a pobladores. Mensaje de Comodoro Rivadavia, establecimiento La Teresa, sucesión Eduardo Escribano, comunica vecinos linderos y autoridades sanitarias correspondientes que procederá a señalar y dar aparte los días 20 y 21 de octubre a partir de las 7 horas. Se ofrece, señora, para tareas generales, comunicarse con Andrea al 297-458-4384. Establecimiento Aguada Merlo, sucesión Eduardo Escribano, comunica a vecinos linderos y autoridades sanitarias correspondientes que procederá a señalar y dar aparte los días 22 y 23 de octubre a partir de las 7 horas. Mensajes de Río Mayo. Se ofrece persona como puestero o encargado con referencias tratar con Enrique al 2945-407714. Se solicita a los pobladores del Chalía si se pueden acercar al galpón comunitario el día 19 del corriente mes. Firma Guillermo Patela, presidente de la comisión. Se ofrece persona para mensual o peón para el campo. Se cuenta con perro para casa. Comunicarse al 297-400-2510. Firma Víctor. Y por último, se ofrece joven para trabajar en el campo. Tratar al 2945-5862-75. Hasta aquí, mensajes a pobladores.
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12: Más hospitales de Chubut incorporan el sistema de turnos médicos online, DINO, que permite gestionar consultas a través de un chat y amplía progresivamente la atención disponible en distintas localidades de la provincia.
13: El presidente Javier Milei dijo que el decreto 7023 permitió el crecimiento de las exportaciones. Ante la Cámara de Comercio de los Estados Unidos afirmó que su gobierno liberó trabas para el sector energético, lo cual permitió incrementar los negocios con el extranjero. En otro orden de cosas, el jefe de Estado también destacó el control de la inflación.
14: Pese a lo que decían todos los pronósticos, en 6 meses hicimos un ajuste fiscal de 15 puntos del PBI. El más grande de la historia. O sea, respetando las ideas de la libertad, respetando los derechos de propiedad, sin expropiar a nadie. Y eso, digamos, hoy se traduce en una inflación que viaja al 30% en minoristas y 20% en mayorista. Es decir, estamos logrando domar la inflación.
13: Despliegan un amplio operativo de seguridad en la zona del Congreso. El informe de Miriam Mariotto.
15: La ministra de Seguridad, Alejandra Monteoliva, destacó la implementación del operativo de seguridad para garantizar la seguridad durante la marcha de hoy.
16: La quinta marcha, el comando unificado trabajando, nuestras fuerzas federales, las 5 fuerzas federales, como lo hacemos siempre, seguimiento de la situación, coordinando entre ciudad y nación, por supuesto, para que la marcha transcurra en tranquilidad como debe ser.
13: Muestran los cuadernos de Oscar Centeno en el juicio por las coimas.
17: El informe de Lourdes Marchesen.
18: Por primera vez se exhiben los cuadernos de las coimas durante el juicio ante el Tribunal Oral Federal número 7. Es en el marco de la declaración del testigo fotógrafo de la Nación, Fernando Gutiérrez Hermelo, quien está reconociendo las fotografías que hizo.
19: De ver las tapas solamente. Luego el secretario va a ir abriéndolos. Pero de ver las tapas, ¿son aquellos cuadernos que usted fotografió?
20: Sí, creo que sí, sí.
19: A ver si el contenido es el que usted recuerda haber fotografiado.
20: Sí, sí, prácticamente seguro que sí.
13: La información del deporte ahora con Damián Zárate.
0: Marcos Rojo no fue habilitado para jugar esta noche por Copa Libertadores de América. Comunicado de Estudiantes de La Plata, que informa que la Confederación Sudamericana de Fútbol, la Conmebol, resolvió rechazar el pedido de inscripción del jugador Marcos Rojo. En el comunicado de Estudiantes manifiesta que ante situaciones similares hay antecedentes que la Conmebol resolvió de una manera diferente. Por eso, dice en el último párrafo, en este entendimiento, tratándose de un reclamo justo, el club recurrirá la resolución ante el Tribunal Arbitral de Deportes, el TAS, solicitando la aplicación de una medida cautelar que revierta lo resuelto.
13: En San Martín de los Andes, Neuquén, donde nos escuchás por AM1440, la temperatura es de 12 grados y se registran lluvias aisladas.
21: En Buenos Aires, la marca actual 16 grados 1, la humedad 93%, cielo cubierto.
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27: 12 horas, 4 minutos en todo el país. Momento de compartir información deportiva de la mano de Fernando Sañez. Adelante.
28: Gracias, Vale. Bueno, se va a jugar el fin de semana la pelota en Comodoro Rivadavia, solamente se va a jugar el día sábado. Esto se resolvió en el Comité Ejecutivo de la Liga de Fútbol, donde se informó que no va a haber partidos oficiales el domingo con motivo de los festejos por el Día de la Madre. Se van a concentrar 7 partidos de la categoría B y 6 de la categoría A, una actividad prolífica que va a tener el fútbol comodorense concentrado todo en un solo día. Se va a jugar la 10ª fecha del torneo zonal del ascenso y la 5ª jornada del zonal clausura de la División A. Bueno, todo esto por el Día de la Madre, un cambio de horario en los partidos, iniciando la primera división a las 16, no van a jugar las inferiores, y se jugaba antes desde las 15. Bueno, la B, se van a jugar todos los partidos a las 16 horas, Camioneros contra Ferro en la cancha de Saavedra, Talleres contra Ciudadela en la cancha de Ferro, Tiro Federal contra Comodoro Fútbol Club, Nueva Generación Florentino Ameguino, Universitario Caleta Córdoba, Estela Maris San Martín y Oeste Juniors contra Roca. Todos los partidos son a las 16 horas. En la primera división se van a jugar a las 13 horas La Prida Jorge Newbery, a las 15 Deportivo Sarmiento en el Pampa Saldúa contra el Portugués, a las 4 de la tarde Próspero Palazzo recibe a Radatili, Diadema recibe a General Saavedra, Lacay recibe a Usma en cancha de Huracán. Recordemos que la cancha de Huracán, que el estadio municipal está poniéndose en condiciones para lo que va a ser el torneo regional amateur, y Petroquímica frente a Huracán. Esos son los partidos de las 16 horas, así que bueno, para tener en cuenta. También la Asociación Sarmientina de Fútbol de Salón dio a conocer el estado de las posiciones y los máximos artilleros de las distintas divisiones del torneo final masculino 2026. En la división de honor, Schneider lidera con puntaje perfecto con 8 puntos en 4 partidos, le sigue Villa C con 6 puntos, Los Cau es el equipo con la mayor cantidad de goles a favor y su delantero Eduardo Lescano es el goleador del torneo con 6 tantos. En la categoría A, Estación Orquera marcha primero con 8 puntos y una ofensiva imparable, 26 goles a favor. Lavino Tinto y Chicago completan el podio con 6 puntos cada uno. Alexander Curipán de Estación Orquera es el máximo goleador con 8 goles. En la B, Patagonia Fútbol Club domina la tabla con 10 puntos en 5 presentaciones. Chimangos FC le sigue con 8 y el goleador es Cristian Salustio de Patagonia con 10 goles. En la C-17, la Escuela Infantil de Río Mayo y Gallito FC comparten los primeros puestos con 4 puntos cada uno. El goleador Emiliano Sandoval con 8 goles y Eric Benítez, ambos de la Escuela de Río Mayo, que lideran la tabla del goleo. Así que bueno, el torneo avanza con gran nivel en todas las divisiones, con equipos que mantienen el paso firme y figuras que se destacan partido a partido. Volvemos a Esquel, queridos compañeros.
27: Muchas gracias, Fernando, por toda la información. Seguimos en la mañana de Nacional Chubut.
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0: 12:08 en todo el país. En este momento la temperatura en Esquel es de 14 grados. Vamos a ver a cuánto llegamos. La máxima pronosticada para el día de hoy era de 18 grados. Algo de lluvia por la tarde. Seguimos con el cielo bastante nublado. De ratito aparece el sol. Pero estamos ahí con esas condiciones climatológicas.
1: Sí, sí. Pero venimos bien, ¿eh? Venimos bien. Veremos qué ocurre la tarde. Mientras...
0: No caiga un chaparrón como el de ayer, que me deje dormir la siesta.
1: Pero rige, ¿no?
0: Rige. Rige. Sí, el alerta no está para nuestra zona. Ahora vamos a profundizar en ese tema. Pero sí, gran parte de la provincia se va a ver afectada por lluvias.
1: Bueno, ¿cómo seguimos? ¿Hacia dónde nos vamos ahora?
0: Nos vamos, arrancamos directamente la ronda informativa. ¿Qué te parece si nos vamos a Río Mayo? Allí está Raúl Oliva y Sandra Ferreira.
1: Adelante.
2: Muy bien. Aquí estamos, sí, para continuar informando desde Río Mayo. Tenemos una temperatura, nosotros 18 grados, sensación térmica 14 grados, cielo nublado en nuestra localidad, en nubes amenazantes, Sandrita, ¿viste?
3: Sí, ¿no les contamos que ayer sufrimos un chaparrón en horas de la tarde-noche? Fueron 10, 15 minutos importantes.
2: Sí.
3: Y después nada.
2: Parecía esa lluvia norteña, ¿no?
3: Sí, de allá, viste, de las provincias del norte. Uh-huh. Y un ratito, pero con ganas, con fuerza, y después una calma total.
2: Es verdad. Y bueno, estamos con este tema del cambio climático, además con el anuncio de tormenta para el sábado, 5 de la tarde, tormenta eléctrica anunciada aquí en la zona de Río Mayo, así que vamos a ver qué sucede y atentos al desarrollo de la información climática en horas.
3: Sí, ¿no? Sí, pero ahora disfrutando este mediodía hermoso en nuestra localidad, a pesar de que el cielo está gris y la temperatura está ideal.
2: Y aquí está con nosotros nuestra operadora, que a veces trae pinta de secretaria, ese anteojito, ese pelo, esa presencia, pero es nuestra operadora, nuestra secretaria. Bienvenida Leticia Casuil, y ahora Sandra Ferreira nos informa con qué título, Sandra.
3: Vamos a hablar a Raúl sobre esta información tan importante para Río Mayo y para la zona, porque el Batallón de Ingenieros Mecanizado 9 completó ejercicios de combate con unidades de Chubut. Y estuvimos charlando con el teniente coronel, el jefe del batallón, Leonardo Sakamoto, y también nos informó acerca de las actividades que se están coordinando para el ejercicio del año que viene con el ejército de Estados Unidos. Así que, si te parece, vamos a escuchar el audio del teniente coronel.
4: La semana pasada y la anterior hemos realizado ejercicios de adiestramiento operacional con las unidades que componen la Brigada Mecanizada 9. Todo previsto en los planes que llevan las unidades tácticas, ¿no? Y el comando de la Brigada Mecanizada. Estuvo realizando en la zona de responsabilidad de lo que es Río Mayo, la Compañía de Inteligencia Mecanizada 9, que tiene asiento en Comodoro Rivadavia. La compañía estuvo operando durante toda una semana. Ustedes habrán visto algunos movimientos con equipos de última tecnología, con radares, con vehículos que se han adentrado en las rutas y han hecho un exitoso ejercicio, y sobre todo comprobando esos equipos en la Patagonia, que es tan difícil conectarse, ¿no? Algo muy importante, y que obviamente estamos para resguardar nuestro territorio nacional. Y a su vez hicimos también una salida al terreno con el batallón de acá de Río Mayo, el batallón de Ingenieros Mecanizados 9, y hemos trabajado a la par junto con el Regimiento de Infantería Mecanizado 8, que tiene asiento en Comodoro Rivadavia, la Compañía de Comunicaciones Mecanizada 9, y la Compañía de Cazadores Patagónicos, que son tropas de operaciones especiales, es una subunidad independiente nueva que tiene asiento en la ciudad de Sarmiento. Con todos esos elementos hemos constituido varios ejercicios que hemos estado trabajando a lo largo de toda la semana pasada. Ustedes son testigos de todo el movimiento que se han realizado con helicópteros, con tropa a pie, con tropa sobre vehículos de combate mecanizados. Hemos realizado tiro con munición de guerra dentro de las instalaciones del cuartel. Acuérdense que dentro del batallón tenemos un polígono de tiro para armas largas. Así que hemos realizado y completado todo lo que estaba previsto en la planificación de las unidades que vinieron a hacer la salida al terreno y lo que demanda la brigada, ¿no? Que a su vez también tuvimos la visita de la inspección de comandante de brigada, del coronel mayor Giordano. Como ustedes ya lo saben, ya ha estado también personal del Ejército de Estados Unidos acá recorriendo, y venimos trabajando durante todo este año, este largo año, con las actividades. Inclusive hemos realizado el el ejercicio Quiquén. No sé si se acuerdan que fue un ejercicio que movilizó cerca de 3.500 personas en Sarmiento, allá por abril. El batallón participó y tuvo un papel muy importante en las actividades antes, durante y después de las operaciones, sobre todo lo que es la preparación territorial y todo lo que es la preparación del terreno. Y está previsto que en febrero del 2027 empiecen los movimientos logísticos desde todas las unidades que van a participar del ejercicio Guardia Sur del país, se concentren en Sarmiento, en el campo de instrucción Cerro Bagual, que ustedes lo deben conocer, un campo de instrucción que tiene cerca de 45.000 hectáreas, y 400 tropas del ejército de Estados Unidos va a realizar un ejercicio combinado con el ejército argentino, con todas las unidades de la Brigada Mecanizada 9 y restos de unidades que ya están designadas. Así que va a ser un ejercicio muy importante que hace al adiestramiento operacional combinado, en este caso particular, porque se va a trabajar con un país extranjero.
3: Importante actividad se desarrolló en nuestra localidad hace unos días, que terminó de la mejor manera, y bueno, también nos anunciaba el teniente coronel que se aleja a fin de año de nuestra localidad.
2: Así es, por esta cuestión protocolar de estos clásicos días del año, se comienza con el anuncio de los pases de estas instituciones. Y también nos comentó, vale reiterarlo también, que cesó la responsabilidad a cargo que tenía el batallón para con el mantenimiento o presencia de guardia en el aeródromo local,
3: sí,
2: que culminó estos primeros meses de este año, de manera que quedó aclarada también esa información. Y esto y otros temas que en la primera mañana estuvimos difundiendo con el reportaje en directo a esta autoridad local.
3: Sí, vamos a ir ahora con este servicio de interés. Antes de continuar con la ronda informativa, se solicita a los pobladores del Chalía si se pueden acercar al galpón comunitario el día 19 del corriente mes. Es el comunicado que firma el presidente de la comisión, Guillermo Patela.
2: La temperatura en nuestra localidad es 18 grados y mirá el cielo de Río Mayense, Sandra, ¿qué me decís?
3: Re lindo.
2: Pero nublado.
3: Pero el sol que quiere aparecer.
2: Ya llegó, Leticia.
3: Ah, bueno.
2: Y también vamos a decir que hay anuncio, no hay anuncio de lluvias, pero el cielo se nubla.
3: Está como encapotado, así, ¿viste?
2: Sí. Exactamente.
3: Bueno, vamos a seguir ahora con la ronda informativa y vamos a comunicarnos con Fernando de Alto Río Sengar.
2: Adelante, Fernando, con el número 10 en la espalda. Adelante.
5: Muchísimas gracias, queridos compañeros. El INTA recomienda detectar los primeros nacimientos de tucura para evitar que se convierta en una plaga. El ingeniero agrónomo Sergio Binda explicó que el monitoreo temprano y el control son claves para reducir los daños que provoca este insecto en los campos de la región. Advirtió que durante los picos poblacionales registrados el año pasado se contabilizaron entre 20 y más de 100 ejemplares por metro cuadrado. En este sentido destacó la importancia del trabajo en conjunto con los productores y pobladores rurales, quienes recorren habitualmente los campos y pueden identificar los sectores donde se produjo la postura de huevos durante el ciclo anterior. Marcar estos lugares permite realizar un seguimiento y detectar a tiempo la aparición de nuevos ejemplares. Consultado sobre la cantidad de insectos necesaria para considerar que existe una situación de intervención, el ingeniero agrónomo precisó que a partir de los 10 ejemplares por metro cuadrado se comience a evaluar el control. El profesional reconoció que el control temprano presenta dificultades prácticas, especialmente por las grandes distancias y la ubicación de algunos focos que pueden encontrarse en sectores elevados o de difícil acceso. En esos casos, el seguimiento en terreno y la intervención oportuna resultan determinantes. Finalmente indicó que los primeros nacimientos suelen registrarse a fines de julio y principios de agosto, mientras la presencia de ejemplares puede extenderse hasta febrero, incluso marzo. También advirtió que pueden convivir tucuras adultas con nuevos nacimientos, por lo que el monitoreo debe sostenerse durante buena parte de la temporada. En otras noticias, provincia capacitó a más de 140 agentes sanitarios para implementar la historia de salud integrada. Esto fue en el marco de la modernización del sistema sanitario público, donde el gobierno de Chubut, a través de la Secretaría de Salud, capacitó a más de 140 agentes de distintas localidades de la provincia para la implementación de la historia de salud integrada, un moderno sistema digital que permite optimizar la atención de los pacientes y el cruce de datos en tiempo real. La instancia formativa se llevó a cabo en el Maitén, de manera simultánea en el hospital subzonal, en instalaciones del antiguo establecimiento sanitario de la localidad, y en el centro integrador comunitario. Formaron parte de esta capacitación médicos y profesionales de otras disciplinas, enfermeros y personal administrativo, de Teca, Río Pico, Epuyén, Cuyamen, José de San Martín, El Hoyo, y obviamente la localidad anfitriona. La plataforma digital centraliza toda la información referida a los procesos administrativos y clínicos de los pacientes. El sistema permite tener seguimiento del usuario, independientemente del centro de salud público, provincial o municipal al que acuda. Esta herramienta ordena la información de los pacientes, facilita la referencia y contrarreferencia, tanto en el primer y segundo nivel de atención, y agiliza la labor de los profesionales de la salud que puedan disponer de la información completa del paciente durante la atención. Así que bueno, una gran herramienta que han tenido desde el sistema de la cartera de salud para poder implementar el sistema de la historia de salud integrada. Nos vamos a Comodoro porque allí está nuestra querida compañera Silvia.
6: Hola.
7: Sí. Seguimos nosotros. Ahí estamos. Ahora sí estamos. Estamos con un poquito de delay. Estamos informando en Radio Nacional Comodoro, como lo venimos haciendo, con buena temperatura. De a poquito vamos subiendo esa temperatura que teníamos hoy muy baja en Comodoro, con mucha neblina y con cielo mayormente nublado. Por ahí se pronosticaban algunas lluvias, pero por el momento el pronóstico anuncia que vamos a tener una máxima de 15, 16 grados. Aumentó esta temperatura porque primero se había dicho que íbamos a tener 13 a 14 grados. 13 es la que tenemos ahora, con humedad de 76% y el cielo está ligeramente nublado. Silvia Aragón tiene más información.
8: Para, en este caso, referirnos a la situación que se dio la semana pasada con este derrame de hidrocarburos en proximidades al barrio René Favaloro. ¿Cómo fue la intervención, en este caso, de provincia a través de la Secretaría de Ambiente? Se confirmó que se inició un sumario para determinar las causas justamente de la pérdida de hidrocarburos que se registró en un ducto que está ubicado cerca del barrio René Favaloro, también en proximidades de la Ruta Nacional número 3. Vamos a escuchar en este caso al secretario Juan José Rivera.
9: Bueno, más allá de verificar todas las tareas, con la obligación que tiene la empresa de hacer la denuncia, obviamente, porque tienen una obligación de hacer la denuncia cuando son derrames mayores, también se iniciaron las acciones sumarias correspondientes, en virtud de que no es la primera situación ambiental que tiene la empresa. Tampoco vamos a demonizar diciendo que son muchos, sino que no es la primera. Entonces, a partir de esto se inició un sumario para poder determinar si este derrame ha sido por una cuestión que podría haberse evitado o no, teniendo en cuenta sobre todo el mantenimiento de las instalaciones, tanto mayores como menores. Así que estamos en proceso de investigación. Se han labrado las actas correspondientes, la empresa todavía estaba en un plazo perentorio para hacer sus descargos y se seguirán con la investigación, y obviamente hemos dado intervención al Ministerio de Hidrocarburos, que es quien hace todo el reglamento de integridad de instalaciones en este caño de ducto, ¿no? Uh-huh. En este caso de ducto, perdón.
8: ¿Se va a solicitar a la empresa, bueno, que te contemple medidas preventivas ante una situación similar próxima?
9: En realidad uno no tiene una manera de saber cuál va a ser el lugar donde va a haber una rotura, porque son básicamente elementos que pueden ser susceptibles a tener algún tipo de daño. Lo que hemos solicitado es saber cuál ha sido el mantenimiento preventivo, si ha habido algún control de corrosión, qué registros hay al respecto de eso, y de ser necesario, más allá de la consiguiente sanción o no económica que le puede corresponder a la empresa, se valorará si es necesario el cambio de más tramos de este ducto o la totalidad, ¿no?
8: Bueno,
9: no solamente eso, también hemos iniciado tareas específicas en el resto del yacimiento de inspección de otro tipo de instalaciones, en virtud, bueno, que se genera una alerta, ¿no? Digamos, cuando suceden este tipo de cuestiones, se genera una alerta y aprovechamos la situación también para poder observar otro tipo de instalaciones. tardes.
10: Esto era lo que le estaba consultando, ¿no? Si se puede solicitar, ¿no? Alerta temprana, un protocolo, ¿no? Específico que pueda advertir situaciones de estas características y actuar de manera inmediata.
9: De hecho, ni bien detectó la empresa la fuga, hizo la denuncia vía correo electrónico, como tiene que hacerse, del teléfono de guardia de la secretaría, así que tomamos conocimiento de manera rápida. El tiempo de respuesta no fue el que nosotros más queríamos, pero estaba dentro de los plazos. Sí, debería ser más rápido y evitar toda esta cantidad de movimiento de suelo empetrolado, porque se termina un relleno de seguridad y se han movido más de 200 metros cúbicos de suelo, lo cual nos pareció a nosotros que podría haber sido menor. Así que obviamente que de la actuación sumaria van a surgir responsabilidades, ¿no?
8: Bien, hasta ahí escuchamos entonces al secretario de Ambiente, Juan José Rivera, quien señaló que aproximadamente en 2 semanas estaría culminando este sumario ya con las conclusiones establecidas y las sanciones que sean pertinentes. Y ahora nos vamos nuevamente a Esquel con Raúl y Valeria.
1: Muy bien, muchas gracias. Y nosotros, para hablar de la cuestión meteorológica, del fenómeno del Niño y de todas esas cosas, ¿no? Y también de una alerta que es una o una alerta.
0: De las dos formas, está bien dicho.
1: Estamos discutiendo desde hoy, bueno. Las intensas lluvias que se registraron ayer a la tarde, por sobre todas las cosas, ¿no? Pero mantuvo la inestabilidad la meteorología durante toda la semana. Volvieron a generar complicaciones en los caminos de la meseta chubutense, lo hablamos, ¿no? Que alertaban sobre el sector en el campo de Pirola, de sí. Miguel Pirola, a quien le mandamos saludos, nos respondió ese saludo, le dejó un saludo a Menem también, pero hablamos con el subsecretario de Protección Civil, Eduardo Lalo Pérez, que además de decir que la semana fue complicada por estas cuestiones de inestabilidad meteorológica, también hizo un repaso de las rutas que estaban o están complicadas para circular. Esto decía Eduardo Pérez.
11: Esta semana ha sido una semana de tormenta en la zona de la meseta, y eso conlleva a que los caminos que son la mayoría de ripio, las rutas son de ripio, estén la verdad que en estado bastante estropeadas, ¿no? La meseta tiene esa característica que cuando llueve empiezan a correr los arroyos y se producen cortes en algunos lados, la tierra es pura y en algunas partes muy heredosa, y bueno, produce estos inconvenientes, nada que no sepamos, nada que los pobladores de esa región no sepan, y nosotros estamos trabajando permanentemente en conjunto con Vialidad para mantener informada a la comunidad sobre la transitabilidad de estas rutas. La verdad que tenemos y vamos a tener seguramente en el transcurso de estos 3 meses, donde la afectación del fenómeno del Niño va a ser mayormente en nuestra zona, vamos a tener seguramente de estos inconvenientes muchos, y donde Vialidad tiene todos sus recursos, tanto material y humano, puesto ahí en las zonas de la meseta para poder llevar o dar la transitabilidad lo más pronto posible de las rutas, ¿no? La ruta Agastre, la ruta 12, la ruta 13, la ruta 40, la ruta 4, son rutas que están algunas con transitabilidad solamente para vehículos 4x4, y otras están interrumpidas, como la ruta Agastre, ahí el puente Sacanado en adelante, la ruta 12 ayer estaba muy complicada, transitable para 4x4, y el día estuvo trabajando hasta alta hora de la noche para lograr que siga transitable. Pero bueno, las tormentas que nos están asediando, la verdad que ayer cayó una tormenta impresionante, una manga de tormentas en esa zona, y bueno, acá en nuestra zona también, en Cordillera.
0: Por otra parte, el funcionario advirtió que para hoy se mantiene una alerta por lluvias, principalmente en sectores de la estepa. En ese marco brindó recomendaciones a la población sobre cómo actuar ante este tipo de avisos meteorológicos y la importancia de tomar precauciones.
11: Hoy hay pronóstico para hora de la tarde, entró una alerta amarilla hace media hora, donde también se pronostica alerta amarilla por lluvias para para la zona de la meseta. Ahí vamos a estar monitoreando, de hecho estamos monitoreando permanentemente ahí con la delegación de Paso Indio y la división de Esquel, toda esa zona de y la gente de Vialidad que está trabajando en terreno toda esa zona, ¿no?
12: Claro, bueno, a esperar y a un poco acostumbrarse, ¿no? Que este niño nos trate como nos está tratando últimamente.
11: Sí, la verdad que veníamos muy mal acostumbrados de años de mucha sequía. Esto viene, la verdad, que muy muy bien para el campo, pero bueno, trae algunos inconvenientes como esto, ¿no? De algún corte de ruta o alguna interrupción de algún puente o el aislamiento de alguna población que no pueda salir. Así que nosotros estamos trabajando juntamente con la gente de familia, de salud, de Lipa, en las zonas esas de Gas, de Gangán, Paso del Sapo, Lagunita, para que la gente que no quede aislada pueda tener su medicación acorde, los adultos mayores puedan tener su alimento, por si en algún momento tiene que sufrir el aislamiento o el corte de alguna traza de las rutas provinciales por algún tiempo, estén previstos y bueno, la recomendación es en lo posible, si no es caso de extrema urgencia, no salir y consultar la transitabilidad de la ruta en los medios, ¿no?
0: Muy bien, ahí escuchábamos al subsecretario de Protección Civil, Eduardo Lalo Pérez, y estaremos atentos a lo que sucede en el día de hoy.
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14: Adelante usted.
15: Muchas gracias. Bueno, un mediodía bastante movido en cuanto a información y en cuanto a accidentes de tránsito en la ciudad, porque en la avenida Rivadavia hace un rato hubo un accidente de un auto y una moto, entrando la policía en ese lugar, después en Saavedra vino un camión de combustible de los que había descargado hace instantes nada más en una estación de servicio, también tuvo un principio de incendio, pero bueno, fue controlado finalmente por los bomberos voluntarios, no pasó a mayores, así que bueno, en la calle Saavedra, los automovilistas que vayan con precaución, porque está el camión todavía en ese lugar. Por otro lado, nosotros pudimos hablar en exclusiva con Aldana Bota, quien es la hija de Juana Morales. Recuerden que Juana Morales es la señora desaparecida, ¿no?, en Comodoro Rivadavia, junto a Pedro Kreder, el año pasado, ya se cumplió un año. Bueno, en este caso la hija estuvo en la seccional cuarta haciendo una denuncia hace instantes nada más. Nosotros estuvimos hablando con ella porque denunció que cambiaron la cerradura de la vivienda, retiraron muebles y otras pertenencias de la casa de su mamá, nos decía. Aldana no vivía con Juana, ella no vivía aparte, pero en la casa de Juana vivía Juana con su mamá, una señora de 90 años, que a raíz de la desaparición de Juana, hoy está con problemas mentales, ¿no? Si te parece, la escuchamos a Aldana, lo poco que ella pudo decir en este momento.
16: Sí, vine a denunciar porque fui a la casa de mi mamá, a su vivienda, y me encontré con que me cambiaron la cerradura de su casa, ingresaron a su casa por la fuerza y sacaron todas sus pertenencias, todos sus inmuebles, sus cosas. Encontré parte de sus pertenencias tiradas en una caja y falta todo lo de dentro de su casita, su heladera, todas sus cosas, sus muebles.
17: ¿Y qué es lo que sucedió?
16: Robaron, no sé, porque yo no pude ingresar a la casa, pero vi por una ventana todos los faltantes. Por eso vine acá a denunciar. Todo esto igual está en conocimiento de fiscalía y juzgado de familia y todo, porque yo presumo saber quiénes fueron.
17: ¿Hay alguna situación que se haya alertado que iba a pasar esto?
16: Y sí, amenaza.
17: ¿De parte de quién se puede decir?
16: No.
17: No, pero se puede decir.
16: Pero es gravísimo, porque mi mamá está desaparecida. No pueden entrar a su casa a sacar cosas de ella. Ni yo, que soy su hija, me metí a su casa a tocar nada. Está desaparecida actualmente, recién hace un año va a ser la desaparición de mi mamá.
17: Uh-huh.
16: Y no pueden permitir esto.
17: ¿Y eso tiene que ver gente, familiares, gente que conoce a ella?
16: No te lo puedo decir, pero en fiscalía, te vuelvo a repetir, están todos en conocimiento de esto y yo no sé qué medidas van a tomar o qué van a hacer, pero yo necesito respuesta y que se agilice rápido, porque en la casa de mi mamá había documentación, cosas importantes, una vida entera. Mi mamá, más de 25 años, vivió en esa casa. No puede quedar esto así.
17: ¿En esa casa no vivías vos como
16: yo,
17: hija?
16: Actualmente yo no vivía con mi mamá. Mi mamá vivía con mi abuela. Mi mamá era la que estaba al cuidado de mi abuela. Y hoy mi abuela no está bien tampoco.
17: ¿Y tu abuela dónde está viviendo hoy?
16: Mi abuela siempre compartió viviendo ahí y hoy también me encontré con que fui y mi abuela no está ahí.
17: ¿Y dónde está tu abuela?
16: No sé, no te lo puedo decir ahora hoy porque yo no sé.
17: ¿Y hay algún otro familiar que está con el tema o que haya visto, sepa algo de
16: no
17: esto?
16: No te puedo comentar nada de eso, pero... Pero lo importante y lo que quiero que se sepa es lo que está pasando con la causa de mi mamá, que aparte de que quedó frenada y nadie más hizo nada, ahora hacen esto con su casa, con sus cosas. Yo no sabía que alguien que está desaparecido se le puede meter a la casa y hacer lo que quieran con sus cosas. Esto es robo, hurto.
17: ¿Vos erradicaste la denuncia? ¿Te dijeron algo desde acá? ¿Cómo va a seguir?
16: Por ahora hice la denuncia.
17: Bueno, me imagino que te sentís sumamente vulnerable, ¿no? Con toda esta situación, venir con lo de tu mamá, más ahora esto.
16: La verdad que sí. La verdad que sí, es muy feo estar en esta situación. Que nadie te responde, nadie te diga nada.
17: ¿Has hablado con familiares? No sé si tenés familia, pregunto, porque no sé si tenés...
16: No, somos yo y mis hermanos.
17: ¿Y ellas tampoco saben?
16: No están bien mis hermanos. O sea, no estamos pasando una buena situación. Estamos muy mal las tres por todo lo que está pasando.
18: Bueno, ahí teníamos, ¿no?, la palabra de Aldana Bota, quien es la hija de Juana Morales, que está desaparecida, ya va a ser un año, que desapareció junto a Pedro Kreder aquí en Comodoro Rivadavia. Bueno, tiene que ver un poco con como decía Aldana, ¿no?, lo poco que habló, por lo que se presume es alguien que ellos ya saben,
1: claro,
18: y bueno, que ahora lo van a tener en la justicia. Por eso nosotros tampoco lo podemos decir, no tenemos el dato tampoco, pero puede ser ahí en ese seno familiar, ¿no?
1: Sí, sí, hablaba casi en clave, ¿no? O con mucha reserva.
18: Tal cual. Tiene dos hermanas, Aldana. Aldana es una joven de alrededor de 23 años. Tiene dos hermanas más, pero bueno, ella es lo que decía ahí, ¿no? Que las hermanas no están bien desde que desapareció Juana.
1: Claro.
18: Después fuera de micrófono me decía que no, las hermanas no podían hablar directamente, que la que se tenía que hacer cargo de toda esta situación era ella.
1: Bueno.
18: Aparte, sobre la desaparición, que siguen buscando, siguen esperando respuestas. Se enteran por los medios de que supuestamente la iban a seguir buscando a la madre, pero a ella no le ha llegado nada desde noviembre, que no tiene ningún tipo de información.
1: Bueno, esperemos que empiece a develarse de una vez por todas este misterio, ¿no?
18: Tal
1: y ahora le agregan esta situación conflictiva donde da la apariencia de que sabe de qué está hablando, ¿no?
18: Sí.
1: O quiénes son las personas que estarían sacando las cosas de la casa, pero bueno.
18: Sí, lo único que pide es que la justicia reaccione a estos casos, porque como decía, no puede ser, desapareció la mamá, ahora pasan estas cosas, está el tema de la abuela también, que la abuela tiene Alzheimer, y empeoró a raíz de la desaparición de Juana, ¿no?
1: Bueno, pero si va a la justicia por soluciones, quizás deba emprender otro camino. Lidia, te agradecemos, te agradecemos la participación.
18: Hasta luego.
1: Y te despedimos hasta mañana.
18: Hasta mañana.
1: Lidia Cocha, desde las calles de Comodoro Rivadavia.
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20: Para escuchar al presidente de la Confederación Argentina de Fútbol de Salón, Eduardo Ariel Pellegrini, el correntino que ayer estuvo, participó de la ceremonia inaugural que teníamos por la mañana desde el Auditorio Municipal y luego estuvo durante toda la jornada en el León Camilo Catena de nuestra ciudad. Eduardo Pellegrini esto nos decía al respecto al por qué es que él en esta competencia internacional organizada también por FIFUSA, la Federación Internacional de Fútbol de Salón.
21: La verdad que es un honor venir a Esquel, ya hemos estado el año pasado con la División de Honor, he estado en varias oportunidades, siempre ligado al deporte, ¿no? Pero bueno, la verdad que es un gusto estar hoy, ser sede de este campeonato tan importante, un panamericano acá en Esquel, y bueno, obviamente desde la Confederación, tener una afiliada que se anime, que proponga hacer este tipo de campeonato, para nosotros es una satisfacción.
20: ¿Cómo marcha todo lo organizativo?
21: Y cuando hemos decidido desde la Confederación, obviamente, trabajando en conjunto con AFE, con la municipalidad también de Esquel, que hace un aporte importante, obviamente, el gobierno de Chubut también, o sea, teníamos la tranquilidad que sabíamos a dónde veníamos, sabíamos de qué forma trabaja la asociación local, así que esa es la tranquilidad que a uno le da venir a este tipo de campeonato. Bueno, obviamente ya ha empezado el campeonato, se está desarrollando de la mejor manera, ya arrancó, o sea, ya se dio el puntapié inicial, ya que una vez que arranca, ya obviamente, ya queda más alivianado uno en cuanto a cosas, y después la logística local, obviamente, tranquilidad, porque sabemos de qué forma trabaja.
20: Bien, particularmente se da en lo deportivo algo que no estaba pensado, que el campeón de la División de Honor, desde Comodoro llegue, estaba ya dentro del staff de equipos que venían, pero bueno, en el medio de esto ganó la División de Honor allí en Mendoza, Flamengo, ¿no?
21: Parece que lo hicimos pensado eso, así que no, sí, ellos habían ganado el año pasado, ante año pasado la última Internacional Cup, y bueno, tenían una participación a nivel internacional, tenían la oportunidad también de ir tanto Wenur como ellos a Turquía, que es donde se juega la Internacional Cup. Bueno, por cuestiones de costo, etcétera, etcétera, nosotros también nos debíamos hacer algo internacional acá en la Argentina, y bueno, justamente, bueno, al ser local, Wenur quería jugar un campeonato internacional, y bueno, estando tan cerca también Flamengo, siendo de Chubut mismo, y hoy siendo campeón de nuestra División de Honor, calzó justo, y bueno, hoy vino a este campeonato, que también le da mucha jerarquía a este campeonato internacional.
20: Finalmente, no es casual que desde Corrientes llegue un presidente a la CAF, porque está mostrando desde lo deportivo, también desde lo organizativo, tu provincia un crecimiento, ¿no? Marmolería ha sido un ejemplo, la selección de Corrientes también en el argentino de selecciones, bueno, esto marca claramente que se viene trabajando muy bien en ese sentido.
21: Y la verdad que sí, la idea es trabajar en el país, que todos sean parejos, que todos lleguen de la misma forma, por eso trabajamos en todo el país, que sea un deporte no solamente que quede como que es federal, tenemos que hacerlo federal, tenemos que estar en todo lugar, no, ocuparnos de este deporte porque es lo que nos gusta, y para eso tomamos este desafío, digamos, de estar al frente de esta confederación. Trabajamos para eso, ojalá llegamos todos siempre, que sean buenos campeonatos, que sean parejos, y bueno, también se está trabajando muy bien en Corrientes, como en todas las afiliadas del país, se ha dado un ajuste, digamos, a todas las competencias, y bueno, hoy estamos dando un salto de calidad, obviamente, y bueno, se vienen cosas muy buena para el 2027, ya hemos trabajado sobre eso, ya tenemos un calendario que próximamente vamos a tener ya con mucha anticipación y que los equipos se vayan preparando, así que se vienen trabajando muy bien, se vienen trabajando para todo el país de la misma forma y que verdaderamente sea un deporte federal.
20: Y la presencia de FIFUSA, que es...
22: Ahí estaba Eduardo Pellegrini, el presidente de la Confederación Argentina de Fútbol de Salón, 3 de la tarde, segunda

0: supervisado toda esta cantidad de drones. Bueno, hay distintas informaciones sobre por qué tenemos tantos globos en Comodoro. Dicen que tiene que ver con el clima, el tiempo y que normalmente
1: vuelan. Exactamente, una cuestión migratoria.
0: Sí, en realidad yo no los había visto tanto antes, pero bueno, en este caso... aquí están. Silvia, nos vamos despidiendo con alguna información.
1: Sí, bueno, reiterar nuevamente, ¿no? Para los conductores, tener en cuenta el movimiento que comienza a partir de las 13 horas, esta concentración allí en kilómetro 4, de esta columna que va a estar marchando, formando parte de toda la comunidad educativa de la universidad y quien estén acompañando esta marcha universitaria. A partir de las 13:30 comienza la movilización, ya está el trabajo del personal de tránsito en el módulo norte, reteniendo a los camiones y cargas de gran porte y, bueno, los desvíos que ya se van a comenzar a implementar, a tenerlo en cuenta, sobre todo las indicaciones del personal de tránsito.
0: Silvia, hasta mañana.
1: Hasta mañana.
0: En la operación técnica estuvo Nelson Cárdenas, en el móvil ya anunciada Pelucocha. En la producción, Natalia Castro, el equipo periodístico integrado por Silvia Aragón y Jaime González. Mañana, que es viernes, tenemos una agenda bastante amplia de actividades para Comodoro Rivadavia en el fin de semana que se viene, viernes, sábado y domingo. Junto a estos queridos loros que tenemos en Comodoro, nos despedimos. Adelante ustedes.
2: Gracias.
0: Bueno. Ya le estoy tomando cariño. Ya le vamos a poner Pepito, ya le estamos poniendo nombre a los que tenemos acá de cerca.
2: ¿Será que la camiseta verde de Gimnasia en básquet los atrae?
0: Claro,
2: bueno,
0: claro.
2: Tenemos que seguir esta ronda de despedida. Raúl Oliva, Sandra Ferreira en Río Mayo, adelante.
3: Bueno, nos vamos despidiendo entonces de este hermoso mediodía en nuestra localidad. Vamos a seguir disfrutando de esta jornada en horas de la tarde, seguramente cada cual con su actividad. Raúl, ¿algo más para agregar antes de despedirnos?
4: Saludar la tarea de nuestros operadores de estudios, sí. Lucas Zambuesa y nuestra compañera de tareas,
3: Leticia Castiguil.
4: Así que nos vamos rumbo a unas albóndigas con puré.
3: ¡Qué rico! Muy bien.
4: Y un vino tinto. Para refrescar.
5: Bueno, que lo disfruten. Bueno, nos reencontramos mañana.
3: Bueno, gracias.
5: Fernando, ¿estás para la despedida?
2: Fernando, adelante vos en la despedida. Un minuto nos queda.
6: Bueno, chicos, la verdad que una jornada hermosa en Antonio Senger, cerca de los 18 grados en estos momentos. Cielo nublado. Irá a caer, cae por ahí. La humedad se hace presente. Así que nos encontramos mañana.
5: Hasta mañana, Fernando, y hasta mañana a todo el equipo que hacemos día a día la mañana de Nacional Chubut.
2: Nos reencontramos mañana.
5: Mañana a las 10 de la mañana, como todos los días.
2: Chau, chau.
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8: 12 del mediodía, 45 minutos. La temperatura en Buenos Aires, 18 grados, 2 décimas. La humedad es del 80%. Cielo mayor, nublado con llovizna. Rige una alerta amarilla por tormentas. Y comenzamos con el desarrollo de la información. Lo más importante en 15 minutos. El presidente Javier Milei afirmó que están logrando domar a la inflación. Así lo sostuvo el jefe de Estado argentino al hablar ante empresarios e inversores en la Cámara de Comercio de Estados Unidos.
9: Pese a lo que decían todos los pronósticos, en 6 meses hicimos un ajuste fiscal de 15 puntos del PBI, el más grande de la historia. O sea, respetando las ideas de la libertad, respetando los derechos de propiedad, sin expropiar a nadie. Y eso, digamos, hoy se traduce en una inflación que viaja al 30% en minoristas y 20% en mayoristas. Es decir, estamos logrando domar la inflación.
8: Milei remarcó que su gobierno sacó a un cuarto de la población de la pobreza. En este marco, resaltó que están haciendo todo lo posible para que Argentina vuelva a crecer.
9: Estamos haciendo todo lo que el manual dice para que Argentina vuelva a crecer. Y lo que tenemos claro es que en cuanto respetemos las premisas del liberalismo, que tiene que ver con el respeto a la vida, que tiene que ver con el respeto a la libertad, que tiene que ver con el respeto a la propiedad y la santidad de los contratos, eso va a permitir desplegar toda la capacidad empresarial, que es lo que verdaderamente va a hacer grande a la Argentina nuevamente. Es decir, aquellos que se jueguen el pellejo invirtiendo, porque la verdadera riqueza la generan los empresarios. Muchísimas gracias y hagamos grande la Argentina nuevamente.

0: Mente.
1: El primer mandatario se mostró confiado en que ratificarán el rumbo de las urnas.
2: Argentina todavía está transitando, digamos, el fin del viejo modelo y el inicio de la nueva Argentina. Y yo creo que los argentinos van a decidir en octubre del año que viene por continuar con este cambio, porque el 70% de los argentinos han decidido que no quieren volver atrás. Por lo tanto, tenemos confianza de que vamos a ratificar este rumbo el año que viene en las urnas y Argentina volverá a transitar el camino de la grandeza.
1: Crecen las adversidades por el fenómeno del Niño. La crecida principalmente de los ríos Uruguay y Paraná afecta a los productores del litoral que comienzan a sacar la hacienda de las zonas de islas y campos bajos. En Misiones, tres ciudades permanecen aisladas por el corte de la Ruta Nacional 12. El informe de Noelia Villa desde Radio Nacional Puerto Iguazú.
3: Continúa el corte de los puentes Paranaí y Piraiguazú sobre la Ruta Nacional número 12. El nivel del agua seguía subiendo hasta se aguardan nuevas evaluaciones de Vialidad Nacional y la concesionaria. La interrupción de los principales corredores viales que conectan a Monte Carlo y Puerto Piraí afecta el traslado de rollos, el abastecimiento de los aserraderos y los despachos de productos terminados hacia el puerto de Buenos Aires, según indicaron desde el sector forestoindustrial. El recorrido alternativo desviando la Ruta Nacional número 12 agrega 180 kilómetros por vehículo y obliga a transportistas, empresas y particulares a afrontar un mayor consumo de combustible.
1: También en Chaco quedaron aisladas diversas zonas por la crecida de los ríos. El informe de Noelia Moreira desde Radio Nacional Resistencia.
4: La creciente del río Paraná comenzó a generar complicaciones en la isla del Cerrito, Chaco, que quedó aislada por vía terrestre como consecuencia del avance de las aguas sobre la ruta provincial 63. Ante esta situación, autoridades decidieron establecer una alternativa de comunicación a través de Paso de la Patria, mediante un recorrido fluvial de aproximadamente 5 kilómetros que implica atravesar el cauce principal del Paraná. Son 150 familias que deberán utilizar el servicio de lanchas para comprar provisiones o desplazarse hacia otras localidades. Además, el Ministerio de Salud dispuso la presencia de una ambulancia en Paso de la Patria, Corrientes, con el objetivo de garantizar asistencia ante cualquier emergencia.
1: Por Radio Nacional, la jefa de hidrología de la represa Bella Cireta, Alejandra Cristanchi, afirmó que las lluvias previstas para el fin de semana se quintuplicaron.
5: Veces más del pronóstico que teníamos nosotros entre el sábado de la tarde y el domingo a la mañana. Y en la zona en que llovió es la parte baja, un poquito más aguas arriba de las cataratas, donde prácticamente no existe una regulación. Existen centrales, sí, pero no son centrales de acumulación como las que nosotros tenemos en el sur. Perfecto. Entonces tienen, al igual que esa sireta, poca capacidad o casi nula de almacenar. Por eso son centrales que ya incluso el volumen de almacenamiento está elevado, prácticamente toda lluvia, y obviamente si llueve 5 veces más de lo que estaba previsto, hace que las descargas cambien.
1: En tanto, el Gobierno Nacional mantiene el monitoreo constante de los ríos que pueden afectar la cuenca del Plata. El informe de Miriam Mariotto.
6: La ministra de Seguridad, Alejandra Monteoliva, encabezó una reunión en la Agencia Federal de Emergencias para monitorear la crecida de los ríos Paraná y Uruguay y cómo afecta a las provincias de la Cuenca del Plata en el marco del fenómeno El Niño.
7: Tanto el río Iguazú, que viene de Brasil, como el Uruguay, el Paraná, y lo que estamos mirando es que de qué manera y en qué tiempos esta agua va a seguir todavía en los próximos 2 meses hasta que llega a la Delta y, por supuesto, desemboca finalmente en el Río de la Plata.
1: Audiencia para definir los juicios por las causas Otesur y Los Sauces, el informe de Lourdes Marchese.
8: En la Cámara Federal de Casación Penal ante los jueces Petrone, Barrotaveña y Slocar se realiza la audiencia clave para resolver el futuro del juicio Los Sauces Otesur, que tiene entre sus imputados a Cristina Fernández de Kirchner, su hijo Máximo, los empresarios Lázaro Báez, Cristóbal López y el contador Manzanares, entre otros. El fiscal Mario Villar sostendrá el recurso de su par Diego Velasco en torno a la unificación del proceso, al igual que la Unidad de Información Financiera. Recordemos que el Tribunal Oral Federal 5 desdobló el juicio para que Los Sauces comience el próximo 23 de octubre, mientras que Otesur lo haga en marzo de 2027, algo que la Fiscalía consideró negativo, ya que debilita la prueba.
1: Juicio por la muerte de Diego Maradona. Por Radio Nacional, el abogado Fernando Burlando se refirió a su alegato en el proceso.
0: haber convivido, haber vivido muchas cosas con Diego, obviamente a mí me hicieron muy fácil todo lo que tenía que decir, que analizar y también que contar, porque en esto siempre uno recurre a todo tipo de estrategia, ¿no? Hay momentos, yo sabía que tal vez podía ser largo, lo tuve que achicar mucho, pero tenía que captar la atención de todos y quería que me estén escuchando todas las horas que hable, ¿no?
1: Burlando, quien representa a Dalma y a Yanina Maradona, solicitó penas de hasta 15 años de prisión para los principales imputados. 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
1: Noche de copas para Estudiantes de La Plata, el informe de Damián Zárate.
15: Lo confirmó el propio Estudiantes de La Plata. Marcos Rojo no podrá disputar esta noche la primera parte de la semifinal de la Copa Libertadores de América, 21:30, en la capital de la provincia de Buenos Aires. Transmisión de Radio Nacional con el relato de Jorge Godoy y el comentario de Santiago Lucía contra Flamengo. Estudiantes también en el comunicado confirmó que recurrirá al TAS. Hablando del Maracaná, también se confirmó que el martes próximo, por el partido de vuelta de la semifinal de la Copa Sudamericana, Boca visitará a Vasco da Gama en ese estadio, en el Maracaná, en Río de Janeiro. Y hoy comienza la 13ª fecha de la primera división del fútbol en la Argentina. Huracán en Parque de los Patricios recibiendo a Gimnasio. Y tenemos desde las 21 un partido en la Liga Nacional de Básquetbol, la Unión de Formosa con Racing de Chivilcoy.
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1: Abel Pintos ganó el Martín Fierro de Oro a la Música. El cantante obtuvo la máxima distinción tras imponerse previamente en la terna como mejor intérprete masculino.
17: En primer lugar, dar las gracias a Aptra, agradecer también a todo el público de todo el país y otros países que siempre están ahí apoyándonos y dándole vida a nuestras canciones. Dedicarlo al amor de mi vida, a Mora y a mis hijos, a Agustín, Guillermina y Rosario. Dedicarlo especialmente a Raúl Lavie y a León Gieco porque me escucharon cuando era un niño y escucharon mis sueños. A Mercedes Sosa, que fue mi inspiración y lo sigue siendo. Muchas gracias, buenas noches, bendiciones, los quiero mucho.
1: Por su parte, María Becerra sumó 3 estatuillas a su trayectoria profesional. Se impuso en los rubros de Mejor Álbum por su disco Quimera, Mejor Artista Femenina y Mejor Show en Vivo por su presentación en el estadio de River Plate.
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1: 12 del mediodía, 55 minutos. Monseñor Marcelo Colombo puso en suspenso el viaje del Papa al país. El presidente de la Conferencia Episcopal Argentina afirmó que lo mejor es esperar que León XIV se recupere.
18: Seguro que nos gustaría que venga, pero creemos que lo mejor es que se reponga, de manera que, como no nos toca decidir, finalmente confiamos en que van a tomar la mejor decisión, determinación, las autoridades médicas con el Papa y la Santa Sede. En esto ciertamente van a saber dar el paso correcto por el bien del Papa y por el bien también de la Iglesia y de la humanidad, porque indudablemente es una figura, la del Papa, que hoy está en el escenario mundial como una figura de mesura, de llamado a la responsabilidad, al encuentro, al diálogo entre los pueblos y las personas, ¿no?
1: En tanto, el Vaticano destacó que el pontífice realiza sus actividades de forma autónoma y que ya retomó un poco el trabajo. Por su parte, el Policlínico Gemelli de Roma, donde el Papa fue intervenido, informó que la radiografía de tórax mostró una buena recuperación del pulmón operado. Nos amplía Diana Costanzo.
13: La recuperación del Papa León XIV tras la operación de un tumor pulmonar progresa según lo previsto. El expresidente de la Asociación Argentina de Oncología Clínica, Claudio Martín, dio precisiones.
19: Se introduce en el tórax. El pulmón normalmente está lleno de aire, ese aire se pierde y el pulmón se colapsa. Entonces después se tiene que volver a expandir y ocupar el espacio. Por eso se requiere los días de internación, ¿no? Se renova un tubo de drenaje, se va sacando el aire y el pulmón vuelve a inflarse.
1: En tanto, Alejandra Monteoliva aseguró que se mantiene la planificación por la visita del Papa. El informe de Miriam Mariotto.
6: La ministra de Seguridad, Alejandra Monteoliva, aseguró que continúan trabajando en reuniones en el marco de la seguridad prevista para la visita del Papa León XIV a la Argentina.
7: Eso no tenemos información oficial. Seguimos trabajando en la planificación. Todos los días tenemos reuniones y seguimos trabajando hasta que haya alguna definición oficial.
1: Diego Santilli se reúne con gobernadores. Hernán Mundo.
20: En la continuidad de las reuniones del gobierno con autoridades provinciales, el jefe de gabinete, Diego Santilli, va a recibir a las 15 en Casa Rosada al gobernador de San Juan, Marcelo Orrego. Buscan sumar respaldos para lograr los votos que permitan en el Congreso la aprobación de la reforma política antes del año electoral, además de contar con la sanción del presupuesto nacional dentro del periodo de sesiones ordinarias que, recordemos, concluye el 30 de noviembre. Vale mencionar que Santilli y Orrego se reunieron hace menos de un mes. Diversas declaraciones que ha hecho públicas el mandatario de San Juan se ha mostrado a favor de la eliminación de las PASO, además de haber respaldado la implementación de la boleta única de papel.
1: Agenda legislativa, Amanda Alma.
21: A las 14 horas está convocada una sesión especial por sectores opositores para debatir una serie de iniciativas con dictamen, como la extensión por el plazo de un año de la emergencia en discapacidad o la aprobación de renegociaciones de tasas y plazos para las familias endeudadas con tarjeta de crédito o préstamos en billeteras virtuales. Además, la oposición buscará rechazar el decreto 7023 que en marzo del año 2024 ya obtuvo la derogación por parte del Senado.
14: Internacionales.
1: Tragedia en Pakistán. Murieron 34 alumnos y una maestra al derrumbarse el techo de una escuela privada de Peshawar en el noroeste del país. Otras 50 personas resultaron heridas en el accidente. Varias de ellas permanecen en estado crítico.
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1: Buenas tardes, ¿cómo les va? Bienvenidos a Pasión Nacional, estamos por la M870, las 48 radios de Nacional en el país y por supuesto el canal de YouTube. La primera noticia que tenemos que dar es que Marcos Rojo finalmente no fue habilitado por la Conmebol para jugar por Estudiantes de La Plata la primera semifinal de la Copa Libertadores de América frente al Flamengo, 21:30, hoy transmisión de Radio Nacional con Jorge Godoy y Santiago Lucía desde las 9 de la noche. River no pudo en Junín. Se reprogramó tres veces el partido para acomodar el calendario de acuerdo a la conveniencia de River. Y River lamentablemente no pudo aprovechar esta situación. Está fuera de los clasificados por el momento a los playoffs. Algo incómoda su situación en la tabla anual. Marcábamos en la transmisión junto a Sergio Zarratea, nos gusta mucho que haya público visitante, pero estaba abarrotada esa tribuna del Estadio Eva Perón en la ciudad de Junín, en la provincia de Buenos Aires. Evidentemente falló el operativo de seguridad. Siempre decimos que nos gusta ver a la parcialidad de los dos equipos, ¿no? Y ayer había mucha gente de River que fue a ver al equipo de Poncio, que quería ver en cancha a Thiago Almada, Correa, al chico Santiago Beltrán, a Otamendi, campeón del mundo, junto a Thiago. Bueno, River no pudo, un flojo partido, aunque River debió haber ganado. Yo marqué durante el relato de Zarratea que River generó un montón de situaciones de gol que le tendrían que haber dado la victoria. No estuve de acuerdo con la decisión de Zunino, para mí en la jugada que deriva en el gol, más allá de la mano justamente de Fausto Vera, para mí el gol fue lícito. Sergio tuvo la misma opinión que quien les habla y el resto de los compañeros en la transmisión de fútbol. Y me da la impresión de que River, en la lucha por el campeonato, termina de perder dos puntos que son muy importantes. Pero creo que el hincha de River se siente frustrado en el día de hoy. ¿Vieron cuando yo les dije en un comienzo que no había que apresurarse? Es cierto que el periodismo nos gusta anticiparnos. A mí, fundamentalmente, me gusta la primicia. Pero aprendí con el tiempo que la precisión en la información pasa a ser lo más importante. Y creo que van a esperar a que termine la participación de River en el campeonato, porque claro, después River se va, yo creo que se va a terminar clasificando los playoffs, y River creo que es el equipo que más obligación tiene de ser campeón, junto a Independiente, teniendo en cuenta que Boca está peleando la Copa Sudamericana, por el momento sin éxito porque perdió el partido de ida, tiene la Copa Argentina y además está pendiente de la tabla anual. River debió haberse quedado con la victoria, por eso el gusto termina siendo amargo. Después vamos a contar el plan que tiene Boca para una locura, ¿no? Que piensen que Paredes puede jugar el martes en Brasil, yo creo que eso no va a ocurrir. Estamos palpitando el clásico de Avellaneda entre Racing e Independiente, dos equipos totalmente necesitados. Más Racing con toda la problemática en la gestión de Diego Milito. Y Franco Colapinto, me parece que fue una muy buena aparición del piloto argentino, con esa manera que tiene de comunicarse y de decirle a los seguidores que hay que ayuda, que Franco necesita ayuda, y que ¿cuál es la ayuda? No atacarlo a Pierre Gasly. Me parece que eligió muy bien la forma de comunicarlo y fundamentalmente el tono. Argentina piensa en los amistosos en la fecha de la eliminatoria, se está hablando de la posibilidad de Uruguay, y bueno, vamos a hablar de muchos temas. Un saludo muy especial a la gente de Bahía Blanca, porque hoy Olimpo, de esa ciudad, está cumpliendo 116 años. Mi nombre es Nicolás Álvarez y me da mucho gusto saludar en la apertura de Pasión Nacional a José Luis Romero, la participación especial del Negro en la apertura de nuestro clásico programa. Negrito, un gran abrazo.
2: Hola Nicolás, fuerte abrazo para vos, los compañeros, la audiencia en todo el país. A esta hora, 13:05 minutos en Córdoba capital, salió el sol. Pero puede ocurrir que de acá 5 minutos se nuble y se arme una tormenta y llueva como viene sucediendo últimamente. Hay pronóstico de una tormenta brava para las próximas horas en esta ciudad. 19 grados 2 la temperatura actual, la humedad 61%.
1: Muy bien, algo similar ocurre en la ciudad autónoma de Buenos Aires. Saludamos a nuestra locutora, la señora Nabila Jatib.
3: Así es, Nicolás, buenas tardes para vos, para todo el equipo y la audiencia en el país. En la ciudad de Buenos Aires, 18 grados 2 décimas, está lloviendo en este momento y rige la alerta amarillo por las fuertes tormentas que se esperan para hoy.
1: Muy bien, hoy en el comienzo de la 13ª fecha de la Liga Profesional van a jugar a las 20 en Parque de los Patricios, Huracán, Gimnasia y Esgrima La Plata. Bueno, ¿qué les pareció River? Ya abro toda la mesa, empiezo con Zarratea, que relató el partido. ¿Qué viste de River? ¿Qué viste del equipo de Poncio?
4: Que, ¿cómo le va, Álvarez? Que River dice, tiene a Correa como el único que juega en el medio. Thiago Almada no es el jugador de la selección que nosotros supimos ver. Que Fausto Vera y Andrada no se terminan de complementar entre ellos y eso genera algunas grietas. Martínez Huerta es muy lento en el fondo, River necesita un defensor más rápido.
1: Me parece que da muchas ventajas River. En el sí. gol, en el gol de Sarmiento hay una responsabilidad importante de Martínez Huerta. Y un jugador de River que pierde una pelota inconveniente en el medio, así en tres cuartos.
4: Fausto
1: que
4: Vera. Queda.
1: Sí, Fausto Vera.
4: Fausto Vera. Y que Driussi solo arriba, porque Correa juega muy por los costados, queda solo Driussi de punta y no es para jugar solo de punta Driussi, físicamente no le da para eso. Más allá de que me parece que en el gol anulado le meten la mano a River, valga la, el juego de palabras, ¿no?
1: Sí, a mí me parece lo mismo que a vos.
4: Tardaron 6 minutos en decidir una mano que se ve en la primera imagen. Que le pegan la mano, sí. Para mí no es para cobrar. Es más, Fausto Vera está girando la cabeza, lo decía ayer en la transmisión. Él viene mirando el centro y cuando va estirando la pierna, va girando la cabeza para tratar de bajar la pelota, para mirar su pie, para bajar la pelota, y justo le rozan en el puño. Pero tardan 6 minutos en una imagen que la vimos nosotros en el monitor, y en la primera imagen te digo, mano.
1: Sí.
4: Le pega la mano. Después que no, para mí no era cobrable, ¿no?
1: Es cierto. Javier Vicente. Javier, ¿sabes que creo que va a ser de aquí en más una situación muy incómoda para Poncio en cada conferencia de prensa? Porque la consulta va a ser siempre por Ramón Díaz.
5: Ramón está a la vuelta de la esquina. Yo te diría que es un hecho, a pesar de los dirigentes de River. Muy a pesar de los dirigentes de River, Ramón, no queda otra, va a ser el próximo entrenador de River. Pero ayer debatíamos aquí en la mesa, en la conducción de Santiago Lucía, sobre las características de nuestro campeonato. Y yo creo que el partido de ayer refleja claramente que el gran distintivo del fútbol argentino es la competitividad. Ayer vimos un equipo que en plantel es una verdadera selección, que es el tercer plantel más rico de América, después de Flamengo y de Palmeiras, que tiene jugadores que valen 20 millones de dólares, como el caso de Thiago Almada. Y frente a él, un Sarmiento de Junín, humilde, muy bien trabajado por Saba. Qué buen técnico es Saba, qué buen trabajo está haciendo.
1: Pero perdón, ¿de qué competitividad me estás hablando si River no juega la Copa Libertadores, la Copa Sudamericana y la Copa Argentina?
5: Esa es la competitividad, que Sarmiento le hace partido y hasta en el primer tiempo fue superior a River.
4: Para mí no es por Sarmiento.
5: Con poco y nada.
4: Es por River, que no tiene funcionamiento y tiene un técnico que tarda 25 minutos perdiendo 1-0, tarda 25 minutos en hacer cambios obvios.
5: Pero le cuesta a River y le cuesta a Boca también, ¿eh?
4: Sí.
5: O sea que ese es el distintivo de nuestro fútbol.
1: Bueno, perdón.
5: La competitividad.
1: Perdón, a Boca le cuesta menos que a River. Boca está en
5: a
1: la
5: Boca
1: triple,
5: le cuesta menos.
1: Boca está en la triple competencia.
5: A Boca le cuesta menos porque está mejor trabajado el equipo.
4: Pero una cosa es que los de abajo sean también, mejores. ¿Eh? Una cosa es que los de abajo sean mejores. Sí. Y otra cosa es que los de arriba sean peores. O sea, estamos parejando para abajo, distinto. No para arriba.
1: Ahora, me sorprende tu discurso. Ya lo saludo a Damián Sarmiento.
4: ¿Sarmiento? Sí. ¿La tabla del descenso? El año que viene pelea el descenso.
1: Pelea el descenso.
5: Hoy está entre los ocho.
1: Perdóname, me sorprende.
5: Y River no está entre los ocho.
1: Javier, me sorprende tu discurso porque después de las 3 primeras victorias de River con Poncio de técnico, vos ya lo mirabas a Poncio en el 2027.
5: Yo le tengo mucho respeto, cariño a Poncio, porque es un verdadero ídolo de River, pero con este plantel no puede jugar así, como River jugó con Estudiantes de Río Cuarto, o como jugó ayer con Sarmiento.
1: Bueno, entonces quiere decir que la responsabilidad del técnico. Lo saludo a Damián Zárate.
6: ¿Cómo estás, Nicolás?
5: ¿Solo del técnico?
6: No, solo del técnico no.
5: ¿El presidente no tiene nada
1: no,
5: que ver?
1: No, por supuesto que el presidente, el cuerpo técnico y los futbolistas.
6: Y rápido puede decir del presidente que en un año se equivocó de manera contundente en varias cuestiones.
4: Pero diciendo, ni vos hace jugar tan mal a River.
1: Negro, ¿cómo lo viste desde Córdoba el funcionamiento que tuvo River en Junín?
2: Bueno, simplista, a ver. Y bueno, River falla en ambas áreas. Si defiende mal, más allá de la jerarquía, de los nombres que tiene, y también lo que trajo arriba, que no está a la altura de River, entonces falla en ambas áreas. Es decir, un equipo rival que tenés que googlear, che, ¿y este de dónde es? ¿Y este de dónde vino? ¿Y cómo
1: bueno, es la denuncia que hizo el otro día La Torre hablando de los campeonatos que tenemos en la Argentina.
2: Bueno, a ver, por otro lado, me quedo, es común que entre compañeros nos puede pasar a nosotros como equipo, alguien le llame la atención, le rezongue, lo rete, como pasó con Otamendi Beltrán, que se ha viralizado. Digo, pero eso también deja las claras, porque sería una muestra, una toma, una biopsia de lo que es hoy River, y es la falta de autoridad. Y eso está fundamentalmente sin ánimo de hablar de la persona, que seguramente un tipo de bien, Poncio, un tipo que ha sido muy buen jugador, que ha ganado muchas cosas, pero que no tiene relieve para ser técnico.
1: Por supuesto, completamente de acuerdo, pero fíjate, yo en su momento dije, qué miserables que son los dirigentes de River con Stefano Di Carlo a la cabeza, que lo pusieron a Poncio para no traerlo a Ramón Díaz. Y le salió mal la jugada.
6: Tan mal que lo tienen que buscar ahora.
1: Ahora lo tienen que ir a buscar y van a ir con el caballo cansado.
6: Este equipo también fue dirigido por el Chacho Coudet, que se supone que es un técnico con quilate, con trayectoria. No. Y era un desastre total. Dirigido
2: por Javier. Sí. Acá para el torneo doméstico, para el cabotaje, para lo nuestro, el Chacho Caudet tiene chapa. Es lo mismo que Poncio. Te paras al frente de Montiel, de Otamendi, de Acuña, de Thiago Almada, que vienen de ser de jugar en Europa, es decir, y no voy a la cuestión de que la puede transmitir por experiencia Ramón Díaz. Tráelo a Hernán Crespo. A uno más joven, a uno más de este tiempo. Es decir, Crespo jugó allá en Europa, jugó en la selección, jugó mundiales, y no es lo mismo.
1: Sí, pero no le voy a adjudicar la responsabilidad de Stefano Di Carlo por lo de Coudet, porque yo creo que lo hicieron, los dirigentes tomaron la decisión con la mejor de las intenciones. Lamentablemente la experiencia de Coudet salió mal.
6: Pero no, acá lo bombardearon a Coudet, no. Porque le hicieron Cantilo. Le hicieron el container de Cantillo, Longoria y el presidente.
7: Acá no juzgamos intenciones, Nicolás. Estamos hablando de uno de los clubes más importantes del mundo y no se pueden equivocar tantas veces. De cuatro decisiones que tomó Di Carlo, le erró en cinco. Ahora, esto que dice el Negro Romero...
1: No, lo de Coudet fue un acierto en su momento.
7: No, fue un error.
1: No fue un error.
7: Fue un error.
4: Pero estamos hablando del diario del lunes. Coudet era... un futuro técnico de Río en cualquier
1: nadie
4: momento.
1: Nadie criticó la decisión de los dirigentes de traer a Coudet. Nadie
4: en el
1: mundo
4: lo que dice. Lo que tuvieron malas formas.
6: Fue un error como lo echaron a Gallardo.
4: Como
6: le hicieron la cama.
4: Cómo mintió Coudet. Cómo mintió Coudet. Claro, y después
6: ¿y cómo mintieron los dirigentes?
7: Ahora, para muestra vale un montón, y está buenísimo que lo traiga el Negro Romero, ayer no puede pasar inadvertido el momento donde Otamendi le dice a Beltrán, salí en una. Porque el capitán, que alguna vez fue dirigido por Guardiola, hoy lo tiene a Poncio, que tiene muy buenas intenciones, pero que todavía no sabemos si es entrenador Poncio.
4: Está bien, pero... Vamos,
7: y Poncio está dirigiendo,
6: a mí no me
7: Correa.
6: Gusta esa botoneada dentro de la cancha. Esa botoneada a todo el público.
7: Eso está pésimo. Pero pésimo. Habla que las jefaturas... No está bien,
4: pero
7: bien claras.
4: Analizá la situación. Sacá de decir, está bien, está mal, se lo tenés que decir de alguna manera, si la quiero no sale. Ahora, es raro que Beltrán, hace menos de seis meses, salía en todas, se iba hasta casi el otro área de colgar los centros, y ahora no sale.
6: Pero querían que Beltrán vaya al Mundial.
4: No, por eso te digo, es raro que un pibe del nivel que mostró, de las capacidades que mostró hace menos de seis meses, ahora los compañeros le digan, salía a buscar un centro.
1: Vamos a decir la verdad, a Beltrán los hinchas de River le perdonan todo. Armani descolgaba mal un centro y por el...
4: Armani no salía en los
1: por
4: centros.
1: Por el DNI que tiene 30, mañana cumple 40 Armani, le facturaban
7: lo
1: todas.
7: Lo que pasa en el rectángulo verde es el reflejo de lo que sucede en las instituciones. Rara vez un gran equipo gana cuando la institución está mal. Y acá... las situaciones extrafutbolísticas terminan desnudando lo que pasa en el campo de juego. La foto de Di Carlo y Verón, ¿te parece que es gratuita?
4: No, ayer lo hablamos con Seba. O sea, claro. Menos de 24 horas después de la foto, hay un gol anulado arriba.
1: Gol anulado y Rojo que no está habilitado hoy para jugar en Estudiantes.
6: Decir, sí, igual
4: pero
6: que...
4: por Conmebol.
6: Sí.
4: Campeonato
6: bueno,
4: local, sí.
6: Decir
4: sí,
6: que me expliquen eso por
5: lo del gol anulado, si vos confirmás que rozó la pelota en la mano, es toda interpretación del árbitro.
4: Por eso, pero tardaron seis minutos para que el árbitro
5: bueno,
4: la vaya
5: pero
4: a ver.
5: Ahí no la podés discutir. Porque no, el árbitro,
4: hay una mala interpretación del árbitro.
5: La interpretación.
4: Sí, hay una mala interpretación del árbitro.
5: Yo la verdad que en ese
6: momento.
5: Los
6: estaba escuchando ustedes.
8: ¿Y por qué no mandaste WhatsApp?
6: Después sapiñé, ustedes eran tan contundentes que digo, che, esto es un escándalo. Empecé a sapiñar y en otras radios no coincidían con ustedes.
4: Bueno, ¿sabes lo que dice Javier? ¿Significa que tiene razón?
5: ¿Qué dice?
4: Yo tengo razón.
5: ¿Qué dice su amigo el árbitro?
6: Cuando, ¿sabes que no le pregunté? Cuando hay una situación donde tenemos diferentes... Yo en esta igual estoy con ustedes.
8: Ah, bueno. Qué bueno que esté con nosotros.
6: Tengo honestidad intelectual, a mí me convendría para la charla futbolera decir, no, era mano de Vera. Pero yo la vi y me parece que no es sancionable.
5: No podemos decir que River ayer no ganó por el árbitro.
4: No, es que River no mereció
5: contra
4: perder.
5: Un equipo muy pobre.
4: Y jugando mal y todo, River mereció más que Sarmiento.
8: Y lo que dije, perdón, y lo que dije en la apertura del programa, el operativo de seguridad, estaban esos 4.500 hinchas de River abarrotados. No sé si estaba Vera, no sé si bajó de urgencia Junín.
6: Igual, ¿cómo que River jugó ayer y juega hoy de nuevo la semifinal de la Copa Libertadores de América?
8: ¿Cómo la semifinal?
6: ¿Cómo juega River hoy de nuevo? ¿No se fusionaron River y Estudiantes? No,
4: no tiene lo mismo.
6: ¿No son el mismo club? Pensé que jugaba hoy la semifinal de la Copa.
8: No me vengas mañana, por favor, con el tema que Estudiante impuso condición.
5: Si vos me dijeras que a River ayer fue un mal partido, pero River viene de hacer un papelón con Estudiantes de Río Cuarto.
4: Pero estamos de acuerdo, totalmente de acuerdo. Ahora, pero sigamos, ayer, en el balance general del partido, mereció más River.
6: Sigamos
4: jugando horrible.
6: El análisis de Nicolás, tenemos pocas semanas para develar esta situación. ¿De dónde va a sacar los puntos River? Que vos decís que va a jugar playoff. Para mí, lejos de
4: si
6: eso.
4: Si ayer ganaba, estaba en playoff. Y mirá lo que raro.
6: Pero no ganó.
4: Está bien, pero ahora mirá lo raro que es el
6: pero
4: torneo.
6: ¿Viste el calendario?
4: Pero ayer ganaba, y el que salía para que entre River era Independiente Rivadavia, del que hablan todo maravilla, que viene a comerse cinco y es el líder de la tabla.
6: ¿De dónde va a sacar los puntos River, que tiene a Belgrano, que es su bestia negra, que lo mandó a la B y le ganó la final? Tiene el clásico con Boca. Tiene Racing que le gana siempre con la camiseta.
8: Bueno, perdón,
6: ¿verdad?
8: Tiene el clásico con Boca que River puede
4: pero
8: ganar.
4: Para entrar entre los ocho necesita 3 puntos, no necesita
6: 53. Con 3 puntos no alcanza. Con 3 puntos no alcanza.
8: Negro, contigo una más y voy a la pausa. Cerralo vos.
2: No, digo, qué se lo ve este River. Un Fórmula 1 que tiene de rueda de auxilio una goma recapada del modelo 78 que le quedó de una Renobleta. Y que, bueno, claro, en vez de ponerle una nafta premium, le pone una más barata, me parece, digo. Pero digo, es decir, Beltrán es buen arquero. Yo creo, humildemente, que ese es el futuro arquero de la selección. Pero ¿cuántas veces hemos dicho, che, necesita uno de su nivel o de una categoría superior?
8: Sí, también pensábamos lo mismo de Albano Bizarri en su momento.
2: No, claro, y bueno, pero ¿hasta cuándo vas a esperar a Santos Borré, a Beltrán? Digo, si juega, no convierte, bueno, es culpa de los otros que no lo asisten, pero cuando lo asisten se lesiona, y bueno, están todos confundidos. Martínez Cuarta, que en su momento era el líder, y ahora es meme, digo, qué sé yo, hay tantas cosas, pero para un club grande, inmenso, como River, necesita un técnico de su nivel.
8: Ramón Díaz, la pausa.
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1: Muy bien, en la continuidad de Pasión Nacional voy al encuentro de nuestra locutora Nabila Hatib para recordar los datos del tiempo en la Ciudad Autónoma de Buenos Aires.
2: Sigue lloviendo, 18 grados, 2 décimas es la marca actual. Se espera que siga lloviendo, así que tengan cuidado porque hay alerta amarillo por tormentas.
1: Muy bien, en la Copa Libertadores de América, gran victoria como visitante en el partido de ida del Palmeiras, 2-1 frente al Fluminense. Y en la Copa Sudamericana, Atlético Mineiro goleó a Montevideo City Torque, ya está, por supuesto, Domingo, 3-0.
3: Acá el señor me dijo ayer, difícil para el Atlético Mineiro.
4: Quiero un móvil, ¿eh? Una lanza solamente, lo quiero decir al aire. Este señor sabe mucho de
1: radio. Pero hay que saber de radio acá. Vamos al encuentro de Juan Ignacio Gijón en el móvil de Nacional. Juan y...
5: ¿Qué tal, Nico? Un abrazo grande para vos, para la mesa de Pasión Nacional. Estamos en Avellaneda. El domingo, el clásico. Racing recibe Independiente y estamos en la Universidad Nacional de Avellaneda. ¿Por qué? Porque en minutos nada más va a comenzar la conferencia de prensa entre ambos equipos, entre Racing e Independiente. Por el lado de Racing, Facundo Cambeses, que en este momento se está bajando de su camioneta particular y está entrando en la Universidad Nacional de Avellaneda, y por el lado Independiente, Iván Marcone. En minutos nada más, 13:30 comienza esta conferencia de prensa.
1: Bien, una consulta, si no tenés la respuesta, lo averiguas. ¿Por qué se hace la conferencia en la universidad cuando generalmente son en la liga profesional, en las oficinas que hay en Puerto Madero?
5: Bueno, hoy no está funcionando la universidad para los estudiantes. La mejor opción era hacerlo aquí, cerca de los dos estadios. Estamos en España al 350, a una cuadra y media del cilindro de Avellaneda y a algunos metros más del Estadio Independiente. El lugar oportuno era este, un lugar académico para darle lugar a esta conferencia que tiene bien identidad de Avellaneda.
1: Bueno, está bien, es correcta la decisión. Yo también tengo otra postura, se podría haber hecho en Racing porque el local es Racing. Y el campeonato que viene, cuando el local sea Independiente, que se haga en Independiente. Pero es un comentario, simplemente. Ya vuelvo contigo, vas a tener prioridad desde lo periodístico. Reitera entonces, ¿quién habla por Racing, el arquero, y por Independiente?
5: Facundo Cambeses por Racing y Iván Marcone por Independiente.
1: Bien, ahí estamos, ya
4: bien,
1: vuelvo.
4: Bien por los dos clubes que mandan a personas identificadas, porque algunos clubes son pícaros y te mandan al 4 de la reserva, como si hubiera un clásico. Acá va Marcone con gran identificación con Independiente, y Cambeses, que es el capitán del equipo.
1: Claro, cuando jueguen Boca-River dentro de un par de semanas, a ver quiénes tendrían que ir.
4: Paredes
1: y Otamendi.
4: Y Otamendi.
1: Paredes y Otamendi. Los dos campeones del mundo.
4: Campeones del mundo.
1: Negro, la ves así, los dos campeones del mundo, hay que sentarlos ahí frente a frente.
6: Y sí. Va a ser una conferencia muy cordial, de buena onda. Imagínate vos, compañero de grandes luchas, en las buenas y en las malas, así que seguramente Paredes y Otamendi son los referentes. No creo que vaya otro futbolista, por más chapa y por más importante que sea.
3: Bueno, por lo que se ve en cancha, el capitán de River debería ser Montiel, ¿eh? Es el único que juega en River, el único que corre, el único que hace goles, el único que transmite algo en
1: ese
3: equipo.
1: Bueno, yo creo que está bien que sea Otamendi el capitán. Vamos a hablar del comunicado que sacó Estudiantes de La Plata hace minutos.
4: Sí, que lo hizo hace un rato. El Club Estudiantes de La Plata informa que la Confederación Sudamericana de Fútbol, la Conmebol, resolvió rechazar el pedido de inscripción del jugador Marcos Rojo. El club manifiesta que el registro del jugador fue realizado en un todo de acuerdo con la normativa vigente y expresa su disconformidad con la decisión adoptada por Conmebol, toda vez que en recientes casos dicho organismo emitió directamente favorables, dándole curso a la inscripción de jugadores cuya solicitud fue realizada en idénticas condiciones en las que se encontraba la de Marcos. En este caso, Conmebol debió haber aplicado idéntico criterio. En este entendimiento, tratándose de un reclamo justo, el club recurrirá la resolución ante el Tribunal Arbitral del Deporte, al TAS, y a Estudiantes, solicitando la aplicación de una medida cautelar que revierta lo resuelto.
1: Bien, y del primer equipo de Estudiantes de La Plata, que hoy juega 21:30 con el Flamengo, insisto, transmisión de Radio Nacional con Jorge Godoy y Santiago Lucía.
4: Yo creo que ahí tiene dos opciones, que juegue Funes Mori, que juegue Pierani, que es un canterano, o cambiar de esquema, pero que no tiene otro central. Es difícil, porque si lo tuviese a Tomás Palacios, podría poner línea de tres. Yo no sé quién va a jugar ahí en el hueco que deja Gigante. Increíble que Marcos Rojo deje un hueco sin haber jugado ni siquiera un partido. Sí. Pero para eso lo trajeron, porque como no está González Pires y Tomás Palacios tampoco puede jugar, después el resto del equipo es el que casi sale de memoria. Muslera, Mancuso, Núñez y Benedetti juegan. Baltasar Rodríguez, Piovi Castro. Va a jugar Thiago Palacios, Joaquín Tobio Burgos y Carrillo. Pero ¿quién juega por Rojo?
1: Bien, en otros tiempos, Julio Ricardo, desde su sabiduría, decía que al campeón no hay que discutirlo. Yo creo lo contrario, con todo el respeto que tengo por la figura de Julio Ricardo y toda la amistad que tuve con él. Yo necesariamente pienso que a veces el equipo que sale campeón no necesariamente es el mejor. La pregunta que hago, ¿es Flamengo el mejor equipo de esta Copa Libertadores?
4: Hasta hoy sí.
3: Flamengo. Tengo mi duda, para mí Palmeiras está muy
4: bueno,
3: bien.
4: Están parejos.
3: Y lo bien que están jugando los dos jugadores argentinos seleccionados por Scaloni del Palmeiras. Eso. Y hay otro gol decisivo. El otro día hizo dos goles en el Clásico con Corinthians.
1: Allí ahí la gente lo conoce porque se quedó con el poncho de la Sole.
3: El Flaco López, otro gol decisivo. Yo creo que se va a repetir la final, lo dije aquí hace varios meses, Flamengo-Palmeiras. Pero esta vez me parece que va por Palmeiras, ¿eh?
4: Lo
3: veo mejor, ¿eh?
4: Vos lo marcaste, son muestra Flamengo y Palmeiras del real nivel del fútbol brasileño, ¿no? ¿O están descolgados?
3: Está muy por encima de todo el resto del fútbol americano. Hoy, fíjate cómo va a jugar hoy con bajas el Flamengo. Rossi en el arco, Emerson Royal, Leo Ortiz, Leo Pereira y Alex Sandro. Pulgar, el chileno, Saúl y Lucas Paquetá. Carrascal, Bruno Enrique y Samuel Lino. Le falta Pedro, que es clave, que hizo 15 goles ya en la temporada y no va a estar hoy o va al banco de suplentes.
1: A ver, busquemos la música de la Copa Libertadores de América para los amigos hinchas de Estudiantes de La Plata que ya están palpitando a esta hora del mediodía.
4: Empezaron perdiendo 0-0 hoy, ¿eh?
1: Ah, no.
4: Y con lo de rojo. Y hoy
1: por lo de rojo.
4: Ah, eso. Bien. No por el nivel, pero vos te levantás. Escuchá
1: la musiquita. Que la cuenten como quieran, pero la copa importante es la Libertadores, no la Sudamericana, a pesar que te modifiquen el discurso. ¿Viste una cosa? Cuando estabas afuera y opinabas todo en contra. Ahora que estás adentro, cambias el discurso. Lo que importa, señores, es la Libertadores, el torneo por excelencia.
3: ¿Por qué dices? Para el Vasco Rebordones parece que no, porque va a poner los suplentes, ¿no?
1: No, viernes. Perdóname, no lo dije por el Vasco.
3: Ah, porque creo que ponen los suplentes el viernes, ¿no?
0: Perdón, ¿quién...?
3: Guarda todo para la Sudamericana.
0: ¿Quién compara...? Obviamente la Libertadores es más importante que la Sudamericana.
1: No, bueno, pero hay algunos que se emocionan con la Copa Sudamericana.
0: Si la Sudamericana la tenés que ganar.
1: No, por supuesto.
0: Y más para Boca River.
1: Y a Boca le haría, a Boca le haría mucho daño no ganarla la Sudamericana.
4: River va camino a 2 años sin Libertadores.
1: Sí, ¿eh? Otro escándalo. Otro escándalo, porque cuando le pasa a Boca, hablamos, magnificamos, pero también es tan grave como cuando le pasa a River.
0: Seguramente.
1: ¿Qué dice Zarratea, cómo anda? Otra vez el domingo juntos, otra vez. Qué mal habré hecho para que me toque con Zarratea.
0: Tres partidos me toqué con Álvarez.
3: ¿Qué partido?
1: Estudiantes, gran partido.
4: Muy buen partido, ¿eh? Buen partido.
0: Van a jugar con suplente, ¿no?
3: Y sí,
4: Estudiantes. Los dos van.
0: San Lorenzo juega todos los días con los suplentes. Estudiantes va a jugar esta vez con los suplentes, ¿no?
1: Muy bien, tenemos las noticias de la 1:30 de la tarde. Nos quedamos hasta las 15 en esta edición de Pasión Nacional. Y a la noche, el fútbol. Noticias, 1:30.
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8: 1:30 de la tarde en la República Argentina. Luis Caputo afirmó que la gente está valorando los datos reales. Fue en el marco de las reuniones anuales del Fondo Monetario Internacional y el Banco Mundial. El ministro de Economía además consideró que la ciudadanía argentina nunca va a votar para volver a un pasado de casi hiperinflación y de múltiples tipos de cambio. Y agregó que el país será una de las economías con mejor desempeño en los próximos años. Ya se trasladó a casi el 80% de los presos de Devoto a Marcos Paz. Otros 292 internos fueron reubicados, por lo que ya son 1.193 los reclusos que habitan en la nueva prisión. Una vez que concluya el traslado, se llevará a Marco Paz a 350 internos detenidos en comisarías y alcaldías de la policía de la ciudad. Aumento de la verificación técnica vehicular en la provincia de Buenos Aires. El informe de Fernanda Germanier. Aumenta la BTV en la provincia de Buenos Aires. La suba del 17,56% quedó establecida a través de la resolución 361 del Ministerio de Transporte bonaerense, publicada hoy en el Boletín Oficial. De esta forma, la tarifa básica de la verificación técnica vehicular pasa a costar 114.105 pesos para vehículos de hasta 2.500 kilos y para motos 45.614 pesos. El aumento debía regir desde el 16 de julio, pero las concesionarias y la cartera de transporte provincial acordaron postergarlo por 90 días, por lo que su implementación comienza este mismo jueves. En la ciudad de Buenos Aires, temperatura 20 grados 2 décimas, humedad 72%, cielo parcialmente nublado.
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0: Muy bien, estamos en la continuidad de Pasión Nacional. Escucho el retorno mejor que nunca, 10/10 le digo a nuestra querida operadora Natalia Liubarov. El Día Mundial del Lavado de Manos. Hoy está cumpliendo años Jorge Campos, 60 años cumple el ex gran arquero que tuvo la selección mexicana de fútbol. Y estamos saludando también a David Trezeguet, que está cumpliendo años, el ex futbolista.
1: El rey River. David.
0: Sí, estamos recordando la figura de Cacho Castaña, Cacho de Buenos Aires, que lamentablemente se fue de esta vida un 15 de octubre del 2019. Es tan extraordinaria la vida que el día que se fue Cacho llovía en Buenos Aires. Estaba tan triste el cielo y la comunidad que llovía en Buenos Aires. Cacho, que fue un artista extraordinario. 30 años de la muerte de Leonardo Simons, un gran conductor de la televisión argentina. Y hoy estamos recordando la figura de Cole Porter, el gran cancionista, escritor norteamericano, al que Sinatra en los espectáculos decía Cole Por, o Cole Pobre, así le decía Sinatra. Bueno, en cualquier momento vamos a estar palpitando la conferencia de prensa del derbi de Avellaneda que vamos a transmitir el domingo con el relato de Eladio Regui desde las 2 de la tarde en el Estadio Presidente Perón. Estamos en presencia del gran partido del fin de semana. Va a hablar Cambeses por el arquero de Racing, por la Academia, e Iván Marcone por Independiente. Sergio, temas de San Lorenzo de Almagro y ya Damián nos cuenta de Boca y de Paredes.
2: Sin Cuello suspendido, tiene que definir quién va a jugar en el ataque Rubén Darío Insúa, y la otra duda es en el medio. El otro día jugó el chico Alacia, que volvió después de mucho tiempo a ser titular en San Lorenzo de Almagro. No está del todo convencido Insúa y podría jugar en su lugar Martín Río. Las dos dudas que tiene San Lorenzo de Almagro para enfrentar el domingo a Estudiantes.
0: Bien, perfecto. ¿Cómo es, cuál es la idea de Boca para ponerlo a Paredes el martes en Brasil? No, yo lo veo imposible.
2: En muletas.
1: Imposible. Bueno, alguna vez Palermo jugó. Sí, casi que en muletas, ¿no? Clásico con River.
3: Y me gusta mucho esa frase que dice, no hay lesiones, hay lesionados, que cada futbolista tiene su propio tiempo de recuperación. ¿Acaso el martes se cumplen 11 días de la lesión? Me parece realmente muy poco. Vos hablas con cualquier médico y te dice que es imposible, salvo que arriesgue. Lo que pasa es que el riesgo es alto.
2: Más por
3: también
2: el grado de desgarro que dijeron que tenía.
3: ¿Grado 2?
2: Claro.
3: De desgarro.
2: ¿Sí? Entonces,
3: vos lo podés poner el martes. Y se desgarra aún más, agranda la herida.
1: Y no juega con riesgo.
3: Lo perdés hasta enero lo perdés.
0: A ver, el equipo que piensa, y voy con el negro, el equipo que piensa Boca para mañana, mayoría de titulares para jugar frente a la TEA, Talleres.
3: Yo pienso algunos titulares. El arquero, que vuelva Menentiel, que juegue el pibe Flores porque tiene esa pujanza de la juventud. Yo pienso a los más pibes adentro, Jagger Herrera, y pienso a otros saliendo. Yo no lo veo a Lozano jugando.
0: Bueno, y le pregunto al negro qué equipo pienso Omar de Felipe para Talleres, negrito.
4: ¿Qué querés que te diga, Nicolás? Es decir, no tiene mucho, digamos, y va probando, y lo pone a Galarza, y va a Esforza, y por ahí, qué sé yo, Cristaldo, y va probando alternativas porque trata de encontrarle la vuelta, a ver si puede abrochar algún triunfo que lo despabile, aunque sea anímicamente, para que a partir de esa condición aparezca lo futbolístico. Y bueno, es decir, no tiene muchas alternativas. Los otros días le dio la posibilidad ante Independiente a alguno de los pibes, como Baroni, pero bueno, qué sé yo, veremos, es todo un prueba, ensayo, partido tras partido, así que es todo una incógnita, pero más o menos de los que viene probando. Y bueno, vamos a ver qué experimenta el viernes.
0: Bien, más allá de que Boca está en la triple competencia y a eso le agrego la tabla anual, yo creo que sería un desencanto total si Boca se queda eliminado de la Copa Sudamericana. Pero total, ¿eh?
3: Si a los 15 días campeón de la tabla anual, por supuesto que es un desencanto, pero al mismo tiempo te digo, no va a ganar las cuatro competencias.
0: No, por supuesto que no, pero el torneo que quiere ganar el hincha de Boca me parece que es la Copa Sudamericana. Es por el torneo internacional.
3: Yo lo que creo es que Boca necesita ser campeón después de 4 años que no lo consigue. que es mucho tiempo. La palabra mágica hasta en un torneo de bochas que se organice a 15 cuadras de la Bombonera, pero necesita ser campeón.
0: Sí, Javier, querías contar cuestiones de Vélez.
1: No, de Messi.
0: De Messi.
1: De Messi. Que ayer ganó el equipo del Inter Miami, ya cerrada la fase de clasificación, se vienen los playoffs. Pero el otro día decíamos que Messi todavía no había recibido la invitación para la gala del Balón de Oro del próximo lunes 26 de octubre. Bueno, finalmente llegó esa invitación y llegó de un modo muy especial, con lo cual uno puede llegar a imaginar en esa gala una foto muy emblemática.
3: A ver.
1: Que puede ser la foto de los próximos años del fútbol mundial. Un Messi entregándole el Balón de Oro a Lamine Yamal.
0: Bueno, ya se viralizó
1: un Messi
0: la foto,
1: que además,
0: la foto cuando Messi lo bañó a Lamine Yamal, que tenía un año.
1: De chiquito, el heredero, digamos. Sería como el traspaso de la corona. Porque además va a recibir una mención especial Messi. Va a recibir una mención especial del equipo y France Football como el más ganador de balones de oro de la historia.
3: O sea,
1: recordemos
3: que
1: tiene,
3: chance,
1: 8.
3: No tiene ninguna chance de ganarlo entonces.
1: Hoy está en la quinta posición. Entre, digamos, en las apuestas, hoy está en la quinta posición. Está primero Lamine Yamal, segundo Harry Kane, tercero está Mbappé, cuarto Rodri, quinto Messi.
0: A pesar que fue el mejor del Mundial.
3: ¿Harry Kane por qué?
1: Y porque es en Londres. Y porque además fue el goleador de la temporada. Hizo 75 goles Harry Kane la temporada pasada.
0: Muy bien.
1: Digamos, no es poca cosa.
0: Voy al encuentro de Jorge Godoy para tener en Pasión Nacional la mejor data de Independiente. La participación especial de Jorge en Pasión Nacional. Hola, Jorge.
5: ¿Qué haces, Nico? Un saludo para todos. Bueno, pensando ya, obviamente, en el partido del domingo, que para Independiente es muy importante por el peso específico que significa jugar el Clásico en condición de visitante. Pero hay que tener un par de consideraciones también a la par de todo esto que estoy diciendo y que corresponden con lo inmediato a lo que hace la búsqueda que tiene Independiente por la clasificación a la siguiente instancia. Primero que sumar es muy importante, viene de una derrota seria jugando como local ante Instituto, viene de un buen partido, sobre todo en el segundo tiempo en Córdoba contra Talleres y polémicas de arbitrajes en las que se vio envuelto Independiente en los últimos partidos. Lo cierto es que debe sumar para seguir con chances de mantenerse ahí como está arañando por ahora la clasificación para la siguiente fase del campeonato y sobre todo si quiere mantener la ilusión de clasificarse a las copas. Está todavía afuera a 3 puntos Independiente en la tabla anual. Por eso, más allá de la importancia específica del Clásico, lo que importa realmente pensando en los números fríos es ganar y buscar la clasificación para los...
0: Lo perdimos a Jorge. Bueno, noticia de último momento, Vasco Boca va en el Maracaná.
3: En el Maracaná, sí, lo decíamos, dimos cuenta en el panorama nacional de noticias, antes del comienzo de Pasión Nacional, lo charlábamos ayer con Javier, van a ser 5 partidos en 11 días.
1: Eso juega a favor de Boca, que se juegue en Maracaná.
3: ¿Por qué?
1: Y porque el Vasco está acostumbrado a jugar en su cancha. Habitualmente es visitante en Maracaná.
3: En su cancha no iba a jugar.
1: No, eso es seguro.
3: Bueno, por lo menos no tiene que hacer kilómetros para jugar su partido.
0: Bien, lo recuperamos a Jorge Godoy, que te habíamos perdido, Jorge.
5: Sí, estoy, Nico. Tengo algo en la línea que no sé qué es realmente, así que los escucho a ustedes en un muy segundo plano.
0: Bueno, pero tranquilo porque está saliendo al aire mejor que nunca. Increíble.
5: Sí, el tema es que yo no los escucho a ustedes, claro. Pero bueno. Estoy escuchando algo que tiene que ver con Milito o algo así. Bueno.
0: Dale, seguí.
5: No, es que no puedo así, Nico, porque estoy escuchando algo que no...
0: Bueno, vamos a hacer una cosa. Hacemos la pausa y a ver si mejoramos la comunicación. Ya volvemos con Jorge Godoy. Tenemos la pausa que pone en el aire la señorita Natalia Lubarov.
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1: Qué grande Cacho Castaña. Se cumplen lamentablemente hoy 7 años de su partida física. Vamos, Nabila, con los mensajes de los amigos que se comunican. ¿A qué número de WhatsApp de Nacional?
2: 11-3-870-7485. Poquitos mensajes hoy. ¿Será que la gente está en la calle? Saludos a Nabila y al resto del equipo. No es una mano cobrable. Qué frase desagradable. Pícaro el jugador. Esa mano la levantó para amortiguar la pelota y dominarla. Por favor, dice. Mirá. Orlando. Hola, pasión. Hoy, con buenos técnicos, Saba, Palermo, Falcioni, cualquier equipo sin grandes figuras compite. Y las vueltas de jugador de afuera no se pueden adaptar, dice Ricardo de Florida. Mensajes que llegan al 11-3-870-7485.
1: Vamos a escuchar a Guido Carrillo.
3: Dale, el capitán de Estudiantes, hoy recibiendo a Flamengo por la primera parte de la semifinal de la Copa Libertadores de América en el estadio Jorge Luis Hirschi.
4: Cambio todo porque sé lo que todos queremos, ¿no? La verdad que es un lindo mérito, pero lo importante ya sabemos qué es, y bueno, el jueves es el comienzo de una nueva etapa. Lo estamos buscando, es la realidad. El año pasado estuvo muy cerca, bueno, el anterior no, pero sí el querer clasificar, el querer estar, jugarla. Creo que el camino es ese, como te decía antes, el foco es apuntar a lo máximo. Lo que este club siente con la Copa es diferente, se nota en las noches de partido, se nota que el equipo da más, que todos están como más metidos, que siempre un poco más se entrega, y creo que es un poco eso.
1: Bien, Guido Carrillo, recordemos para los amigos que llegan recién a la sintonía que no fue habilitado Marcos Rojo para jugar hoy en Estudiantes.
3: No puede jugar, Estudiantes va a ir al TAS, porque se enteró hoy, practicó en la semana el cacique Alexander Medina, que además tuvo palabras muy elogiosas, su entrenador para Marcos Rojo, habló de liderazgo, en un lugar donde Estudiantes hoy no tiene un jugador para poner. Por supuesto que habrá un futbolista que va a salir a la cancha, pero el gran déficit de Estudiantes, y por el cual lo van a buscar a Marcos Rojo, es que González Pires y Tomás Palacios, por tarjetas, no pueden estar en el partido de ida, sí en el partido de vuelta. En el partido de vuelta van a estar González Pires y Tomás Palacios. El conflicto es hoy, en el partido de ida, cuando Estudiantes reciba a Flamengo, rival al cual se enfrentó el año pasado, jugando también con Flamengo por cuartos de final.
5: Y se enfrentó este año, en la zona.
3: ¿Recuerdas? En la zona también.
5: Que fue empate de local y después perdió de visitante.
1: Muy bien, hoy vamos a estar con el partido tan importante, semifinal de la Copa Libertadores de América, encuentro de ida, relata Jorge Godoy, comenta Santiago Lucía, pero volvemos con Jorge para hablar de Independiente.
6: Nico, estamos ahí viendo.
1: Impecable, 5-5.
6: Me pasó algo que no me pasaba desde que veían Varela en los 80 con Entel, que se ligó la comunicación y era imposible.

0: poder tener un diálogo normal con ustedes, porque evidentemente se ligó la comunicación. Obviamente nada tiene que ver con la interna nuestra, sino que es algo externo a todo lo que hace con la comunicación de la radio. Pero
1: viene el juego de palabras, viene el juego de palabras que hiciste, porque en la era de la comunicación vivimos incomunicados.
2: Había una novela, ¿te acordás? Una voz en el teléfono, donde sí, un romance empieza por una ligazón.
3: Con Taibo y Camaleo, ¿no era?
2: Claro.
1: Sí. Taibo y ahora, yo te digo algo, Jorge, ¿qué oportunidad tiene Independiente de ganar el domingo en la cancha de Racing y provocar, algo terrible si llegara a pasar esto para Racing?
0: No, está bien, pero en verdad puede ser a la inversa también. Los dos tienen la chance de hacerle mucho daño al rival de acuerdo al resultado que se llegara a dar.
1: Sí, por el local es Racing.
0: Sí, eso es verdad. Te decía, Nico, que más allá de la importancia específica que tiene el clásico, bastante devaluado por el presente futbolístico de ambos equipos, por lo menos Independiente hoy por hoy está clasificando para la siguiente fase, para los playoffs de este torneo, pero no está clasificando para las copas del año que viene. Está ahí a 3 puntos y buscando mantener esa chance. Por eso es imprescindible sumar de a 3 para Independiente, que viene de perder muchos puntos como local y que viene de cosechar solamente 1 en Córdoba el otro día, fallos arbitrales de por medio, tanto en un partido contra Instituto como en el otro contra Talleres. Y por eso se ha hablado tanto en las últimas horas respecto a la chance que tiene Nakis respecto a, entre comillas, darle una mano a Independiente desde la AFA en estos momentos y no esperar a ser presidente. Se especula mucho con cada cuestión que pasa alrededor de Independiente con las cuestiones electorales. Y por eso me fijé en Facundo Tello, el árbitro de este fin de semana, cómo le fue con Independiente, porque lo ha dirigido muchas veces a Independiente en un total de 20 partidos, y la verdad que con Tello Independiente ganó la mitad de los encuentros que dirigió Tello. Ganó 10, empató 7 y perdió solamente 3 de 20 encuentros con Facundo Tello.
1: Pero estamos hablando potencialmente del mejor árbitro del fútbol argentino.
0: Y además, Nico, se mantiene algo lógico también. Independiente con Tello o con cualquier otro árbitro, son más las veces que ha cosechado resultados no muy buenos en los últimos años, y es lógico que en general se dé una cifra similar de triunfos y de empates, ponerles, y algunas derrotas. Pero acá son realmente bastante buenos los números con Tello. 10 ganados, 7 empatados y solamente 3 perdidos. Ahora sí, dirigió 2 clásicos en 2021 y en 2024 con un triunfo para cada uno. Por eso digo que tanto de un lado como de otro no puede haber demasiada especulación con el arbitraje de Tello antes del partido. Pero sí con Germán Delfino, que es el que va a estar en el VAR, y con quien Independiente tuvo una relación bastante tirante durante muchísimo tiempo, cuando Delfino todavía estaba en cancha y no fue destinado al VAR porque era un flojo árbitro de fútbol. Y con Independiente en particular, en 4 clásicos que dirigió, le echó a 4 jugadores, 1 por clásico. Por eso la historia con Delfino no es del todo buena para Independiente. Pero son especulaciones que se hacen en la previa de este clásico. Pensando en el partido del domingo, la chance concreta de la vuelta de Facundo Zavala a la defensa, se estaba recuperando de un problema en uno de sus pies, una fractura en el dedo del pie derecho, y podría estar a disposición, estará a disposición en realidad, podría ingresar en lugar de Vanegas. Deberá decidir el técnico si lo mantiene a Vanegas, al ex jugador de Tigre, que fue el que hizo el otro día el gol contra Talleres, finalmente anulado, y el resto de la defensa se va a mantener con Arias, Valdés y Arrayago, obviamente Rey en el arco, el doble 5 con Pérez Cursi y con Marcone, y acá de mitad de cancha para adelante empiezan las especulaciones con los 4 nombres que deben completar el equipo. Montiel es número puesto, esto está claro. El Chimi Ávila es número puesto, también creo que está claro, y 2 puestos a cubrir por 4 nombres. Cabral se mantendrá en el equipo, es una duda. Entrará Millán para tener un poco más de recuperación de pelota en la mitad de la cancha. Abaldo se va a mantener porque viene siendo de los más flojos de un flojo Independiente, o le dará la chance al pibe Palais. Bueno, estas son las dudas que irá develando en lo que resta de la preparación para el partido del próximo domingo, que va a relatar el audio aquí en Nacional entre Racing e Independiente por el lado del conjunto de la parte roja de Avellaneda, Nico.
1: Muy bien, te mandamos un gran abrazo y te escuchamos hoy a la noche con ese ese partido tan importante, todos quisiéramos jugarlo ahí, estar donde va a estar Estudiantes esta noche. Saludos, Jorge.
0: Junto a Santiago Lucía, un abrazo grande, gracias.
1: Jorge Godoy con nosotros, vuelvo a Córdoba, la participación especial del Negro Romero en Pasión Nacional, Negrito.
4: Hablando de comunicaciones, de llamadas, que se ligan, digo, escuché que lo de Rojo y su regreso a Estudiantes de La Plata se pudo hacer porque el propio jugador habló con alguien, gente que conoce hace años.
2: Habló con Tapia, Negro, habló con Tapia.
4: Ah, sí, claro, bueno. Digo, no sé, por ahí se ligó el teléfono y después que le dijo, sí, Marquitos, ahí te doy la autorización para que juegues.
1: Lo que pasa es que apareció en el medio Verón en una reunión con Di Carlo, viste, y
2: bueno, pero el domingo es que tenía que ratificar la decisión, era con Peor.
1: Pero el domingo juega.
4: Pero digo, por ahí se ligó la comunicación y hubo un llamado a Luque, a Paraguay, che, ahí te van a llamar de Estudiante. Voy a saber lo que tenés que hacer. Digo, no sé, yo porque soy muy mal pensado, sepan disculparme, ¿no?
1: No sos mal pensado, a ver, tenés información y crees que pueden pasar algunas cosas. Alguno me dice, claro, puedes jugar el domingo, pero lo importante es el partido de hoy para Estudiantes.
4: Porque me parece bárbaro que se junten los Di Carlo, los Verón, en pos de mejorar la salud del fútbol argentino, que se sumen otros, me parece fantástico, pero obviamente, como se dice en estos tiempos en el argot político, lo está subiendo al ring, ¿eh? Entonces vos sabés que enfrente tenés el poder, hay que bancarse la pelusa. Yo creo que los dirigentes, los hinchas, los socios, tienen que tenerlo muy en cuenta.
1: Sí, vos sabés que, una noticia de último momento, la conferencia todavía no empezaba porque parece que Marcone llegó tarde, ¿eh? Bueno, suele llegar tarde en el medio Marcone también, ¿eh?
2: No puede, tiene que arrepentirse lo que dice, ¿no?
1: Pobre independiente. Sí, Negro, te reíste, no la tenías esa, ¿eh?
4: No. Ahí es bravo.
2: Ahí arranca.
4: No, y digo, y después en cuanto a los técnicos para equipos grandes, es decir, a ver, ustedes sepan disculparme, pero digo, a ver, el Flamengo, los últimos títulos que logró el Flamengo, plagado de figuras que marcan la diferencia, es decir, lo ha tenido de técnico a Jorge Jesús.
1: Sí, Negro, espérame porque empieza la conferencia, ya vamos a estar en instantes nada más, completá.
4: No, digo, Jorge Jesús ahora es el técnico de la selección de Portugal. Mirá si tendrá espalda que hasta lo desplanta Cristiano Ronaldo. Lo tuvo a Felipe Luis, que no tenía experiencia. Pero Felipe Luis jugó en la selección, en Europa, ha jugado mundiales. No es lo mismo tenerlo a Felipe Luis que al queridísimo Ponce o al Chacho Coudet.
1: Por supuesto, y coincido con la apreciación. Después, en la próxima hora, con la aparición de Gerardo Murúa, vamos a dar precisiones, datos del equipo que piensa de Felipe en la formación de Talleres para jugar este viernes en la Bombonera frente a Boca, con el relato de Martín Perazo y el comentario de Santiago Lucía. ¿Te parece, Negro?
4: Me parece perfecto. Un fuerte abrazo para todos.
1: Negro Romero de Córdoba, sí.
2: Bueno, se confirmó la lesión de Lautaro Martínez tras el partido por la Champions que perdió ante el Brujas con los goles de el argentino, alemán, italiano Nicolás Tresoldi. Sufrió una distensión muscular y por lo tanto va a tener un mes de recuperación, con lo cual se pierde los partidos de la fecha FIFA que vienen, Argentina-Uruguay en la Bombonera y Argentina-Costa Rica en Córdoba.
1: Eso todavía no está confirmado.
2: Es un hecho. Es un hecho.
1: No está oficializado.
2: No está oficializado.
1: Bueno, Uruguay es un muy buen rival.
2: Y además se pierde...
1: En La Plata.
2: ¿Qué cosa? No, finalmente se va a jugar en la Bombonera, Argentina-Uruguay.
1: Porque no iba a ser La Plata el estadio de la selección.
2: No está terminado todavía.
1: Me vi lesionado.
2: Y se va a jugar con Costa Rica en Córdoba. Y se pierde esa fecha FIFA y además se pierde el derbi, se pierde el partido con el Milán. O sea que complicada la lesión de Lautaro, ¿eh?
1: Bien por la precisión que entregas. Entonces reiteramos, el partido entre Vasco y Boca se juega
3: en el Maracaná el próximo martes. El partido de vuelta, Boca tiene que ir a ganar a Brasil si no se queda sin Copa Sudamericana, y en el medio tiene un partido incómodo con Talleres, incómodo pensándolos en combo. Yo reitero, ayer Santiago se reía, me dice es un juego periodístico, para mí de los dos el partido más importante es el del viernes y no el del martes. El del viernes por sobre el del martes, porque Boca tiene la chance de quedarse con el campeonato largo, y a mí me parece que después de tanto tiempo tiene más chances de ganar el torneo largo que la Copa Sudamericana.
1: Bien, ya me avisarán cuando podamos escuchar a Marcone con Cambeses. Acaba de comenzar la conferencia de prensa. Recordamos con Navila los datos del tiempo en la Ciudad de Buenos Aires. ¿Cuándo vamos a tener sol?
5: Nunca.
1: Nunca, increíble.
5: No. Aumentó levemente la temperatura, 20 grados, 2 décimas es la marca actual. Sigue el pronóstico de tormentas fuertes para toda la jornada de hoy y se extiende hasta mañana, por lo menos por la tarde-noche. Comienza a despejarse la lluvia a partir del sábado, pero el cielo totalmente nublado para el fin de semana.
1: Bien, perfecto. Boca mañana entonces con mayoría de titulares, aunque todavía el equipo no está confirmado.
3: No, no está confirmado, por supuesto no está confirmado. Yo creo que Montero va a jugar, que puede jugar Jager Herrera, Blanco juega siempre, Ascacíbar puede jugar, Delgado, que sigue tomando nivel futbolístico, puede estar, Merentiel, que el otro día fue suplente, puede jugar, lo mismo que Flores. Yo lo veo a Gorosito, tal vez sumando algunos minutos, a Figal, a Rodrigo Bataglia, sumando también algunos minutos. Habrá que ver qué pasa con Carlos Palacios. Yo veo un equipo, un mix entre titulares y suplentes, pensando mañana en el partido contra Talleres por la 13ª.
1: Bien, ya dimos cuenta de los equipos que ganaron a nivel continental, tanto en la Copa Libertadores de América como en la Copa Sudamericana, y vamos a estar pendientes, Javier, el martes de ese gran partido, el partido de revancha entre Vasco y Boca, sabiendo que Boca tiene que ganar en los 90 minutos para, bueno, forzar los penales.
2: Ganando 1-0, sí, forza los penales. Yo creo que es una buena noticia para Boca que se juegue Maracaná, ¿no? Una cancha grande, si bien es cierto que el Vasco va a contar con su torcida mayoritaria, también es cierto que no es la cancha habitual donde juega el Vasco, que siempre hace de local allí en San Januario, una cancha mucho más chica para 20.000 espectadores y demás. Pero bueno, el Vasco viene agrandado, viene jugando bien, hace 9 partidos que no pierde, y eso habla de que los refuerzos le hicieron bien al equipo vasco.
1: Muy bien, un gran saludo para los queridos Claudio Canullán y Hernán Abella. 2:00 p.m. en el país vienen las noticias.
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7: 2:00 p.m. en la República Argentina. Más de 1.800 proveedores participarán de la primera ronda de negocios RIGI. Se realizará el 29 de octubre en la ciudad santafesina de Rosario. El objetivo es generar oportunidades comerciales y promover la participación de empresas argentinas en proyectos de minería, industria e infraestructura. Cataratas del Iguazú habilitó el circuito inferior. El Parque Nacional abrió luego de las restricciones provocadas por la crecida de los ríos. No obstante, 3 ciudades siguen aisladas en Misiones y 28 personas, entre ellas 14 menores, permanecen evacuadas por la crecida del río Paraná. En tanto, aumenta la preocupación por las enfermedades transmitidas por los mosquitos ante el aumento del caudal de los cauces y las lluvias. El informe de Gabriela Bruno desde Radio Nacional Santa Fe.
8: El dengue vuelve a ocupar un lugar central en la agenda sanitaria de Santa Fe frente al fenómeno del Niño. Analia Chumpitaz, directora de Promoción y Prevención del Ministerio de Salud de Santa Fe, explicó que la estrategia contempla no solo al dengue, sino también a otras enfermedades transmitidas por el mismo vector, como el chikungunya.
9: Estamos evaluando obviamente los 3 escenarios. El escenario de no tener casos, como ocurrió el año pasado autóctonos, pero sí casos importados, que es lo que todos los años tenemos. El otro escenario es que tengamos casos, como tuvimos en el año pasado, que tuvimos 10.000 casos en la temporada anterior, y el peor escenario es obviamente el escenario de un brote, como en el del año 23-24, en el cual tuvimos 60.000 casos con una mortalidad, una letalidad muy alta.
7: Alerta meteorológico rige para regiones del sur de Mendoza y del norte de Neuquén y Chubut, donde se esperan tormentas localmente fuertes con abundante precipitación, ocasional caída de granizo chico, actividad eléctrica y ráfagas de viento. En Esquel, Chubut, donde nos escuchás por AM560 y FM88.7, temperatura 14 grados 3 décimas, humedad 71%, cielo parcialmente nublado. En la ciudad de Buenos Aires, temperatura 20 grados 2 décimas, humedad 72%, cielo parcialmente nublado.
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1: Muy bien, la segunda hora de Pasión Nacional por AM870, las 48 del país y el canal de YouTube de la radio. Están hablando en conferencia de prensa en Avellaneda Facundo Cambeses, el arquero de Racing, e Iván Marcone, el mediocampista independiente. Los escuchamos.
2: Un partido muy lindo, muy importante, y hablo como jugador, ¿no? Es una semana que se prepara pensando en el clásico, en nuestro caso en salir a ganar, en sumar de a tres. Así que, como te decía, algo lindo que se disfruta. En cuanto al equipo, las sensaciones del último partido son buenas. Creemos que podíamos haber ganado el partido, que hicimos un gran segundo tiempo. Bueno, no pudimos lograr la victoria, pero quedarnos con las sensaciones buenas, corregir las cosas que vamos a corregir para entrenar bien esta semana, prepararnos bien y el próximo domingo hacer un gran partido, pensando siempre en ir a buscar la victoria.
3: ¿Qué tal, Facundo? ¿Cómo estás? Acá Iván Gorza, estamos en vivo para TNT Sports. Las últimas veces, o por lo menos las últimas declaraciones, hiciste hincapié en que el semestre no era bueno y que el año en general tampoco. Muchas veces se habla que estos partidos salvan el año. ¿Vos lo sentís así, que en caso de una potencial victoria, evidentemente lo pueden llegar a salvar?
4: Bueno, también buenas tardes para todos primero. La verdad que sabemos que es un partido muy importante, tanto para nosotros como para ellos. Pero bueno, nosotros nos vamos a enfocar en lo que tenemos que hacer nosotros. Tenemos que ir a ganar ese partido, lo sabemos muy bien. Conozco mucho el club, conozco lo que significa también para la gente. Creo que como grupo nos merecemos ganar este partido y estamos haciendo todo lo posible para eso. La semana viene siendo buena de entrenamiento. Obviamente que, como bien dijiste, el semestre no fue bueno, el año no fue bueno, está más que claro. Pero bueno, hay que corregir, enfocarnos en lo que es el partido del domingo, que es un lindo partido, es un clásico, todo lo queremos jugar, así que vamos a ir con eso.
3: Buenas tardes para los dos, acá Facundo Sánchez para eSports, en esta ocasión. La consulta para Iván Marcone, quiero preguntar si se le cruza por la cabeza que puede llegar a ser su último clásico, ¿no? Porque él lo dijo, lo dijiste vos, en el último que se jugó en Libertadores de América. Y Maravilla dijo que para ellos era la final del mundo. ¿Vos coincidís con que Independiente es candidato y por qué? Gracias.
2: Es un partido importante, como dije antes, yo lo tomo así, pienso solamente en este partido, siempre para nosotros el partido siguiente, el próximo es el más importante, hoy toca el clásico, no pensamos más allá, no pensamos tampoco mucho en lo que pasó, sí sabemos que son partidos que como viene cada uno en su presente no tiene mucha gravedad porque se vive y se juega de otra manera, así que eso solo, pensar en este partido, prepararnos bien, no mirar más allá, sea en mi caso personal, sea en lo grupal. Sabemos que la gente también quiere que hagamos un buen partido, que ganemos, solamente pensar en eso.
5: Facundo, acá Bruno Aliotti para D-Sport. Como capitán y como referente de grupo, ¿trabajás de distinta manera en esta semana con Mateo Martínez, con Gonzalo Escuderos, teniendo en cuenta la juventud, más allá de que tienen desde el comienzo están en Racing? Gracias.
4: Sí, bueno, son semanas distintas, son partidos distintos. Obviamente que se les habla un poco, capaz, desde el lado de la experiencia de haber jugado estos partidos, darle tranquilidad. Pero bueno, yo creo que ellos son chicos, como bien dijiste vos, que salieron del Tita, saben lo que son estos partidos, lo viven de esa manera y creo que también juegan con ese grado de inconsciencia que a veces es muy positivo y está bueno a esa edad, pero como te dije, tratar de hablarle, de darle tranquilidad. Es un partido muy lindo que creo que todos de chicos lo queremos jugar, pero la máxima confianza porque están más que preparados.
6: Buenas tardes, paramos acá, levando la mano. ¿Cómo andan? Maxi de Vitaleum para Radio Ciudad en Deportes de BL. Aprovechando que tenemos a los dos capitanes, ¿no?, de ambos equipos, yo quiero preguntarles cuál es el grado de responsabilidad que tienen ambos para conducir las emociones del grupo en un clásico que es muy especial, ¿no?, el próximo domingo. Arranco con Fajo.
4: Bueno, sí, hoy nos toca un rol muy importante. Ser capitán de un equipo grande no es para nada fácil, pero como dije recién, transmitir esa tranquilidad, transmitir eso de que entrenando bien y preparándose bien en la semana, uno llega con muchas más condiciones de ganar el partido y de hacer un buen partido. Así que, como te dije, transmitir tranquilidad, hablar con el grupo, ayudarlo de donde toque y ir para adelante, que es un partido muy lindo para disfrutar.
2: Sí, bueno, nos toca hoy liderar un grupo, un equipo. Es una tarea que no se hace solamente o no la hace solamente uno, sino en nuestro plantel varios jugadores tienen la capacidad y cada uno tiene su rol importante para desarrollarlo, sea acompañar a los chicos o a la hora de jugar un partido, de planificar una semana. En el plantel somos varios que lo hacemos, nos repartimos el rol. Hoy me toca a mí llevar la cinta, es un orgullo muy grande ser capitán de Independiente, lo disfruto, trato de hacerlo con la mayor responsabilidad y profesionalismo, pero bueno, también tenemos que disfrutar, vamos a tratar en nuestro caso de hacerlo con esa responsabilidad que merece, siempre, como decía antes, pensando en hacer un gran partido y en ir a ganar y a traernos los tres puntos.
7: ¿Qué tal? Muy buenas tardes. Mariano Congo para Proyecto Fútbol, Radio M890. Para los dos, primero para Facundo. Hace mucho tiempo que Racing no está tan mal futbolísticamente, varios años. El clásico siempre genera presión, pero ¿esto le genera una presión extra para este partido?
4: Son partidos aparte. Creo que cada clásico es un mundo. Puede pasar cualquier cosa. Puede venir muy bien y lo perdés y es un partido bisagra. Puede venir muy mal y lo mismo al revés, así que nada, yo me enfoco mucho en lo que es el entrenamiento, en lo que es mejorar partido a partido, entrenamiento a entrenamiento, lo que tenemos que mejorar, y nada más que eso. Como te dije, es un partido importantísimo, es un clásico, sabemos lo que significa para todos, y tenemos que dejar la vida porque es un partido que tenemos que salir a ganar.
7: Y para Iván, buenas tardes. Independiente vive hoy un momento político que obviamente se siente cuando uno va a la cancha. ¿El jugador se puede abstraer de eso ante un partido tan importante como es el del domingo? Muchas gracias.
2: En nuestro caso lo vamos a hacer. Vamos a pensar solamente en el partido, en la importancia del partido. De lo que pase afuera, nosotros no tenemos mucha participación, ni tampoco es algo que sea responsabilidad nuestra. Así que eso lo dejamos para los de afuera. La política dentro del plantel no puede estar, no va a entrar. Nosotros nos vamos a dedicar a preparar el partido, a jugar y a tratar de lograr los objetivos que nos quedan en este torneo.
1: Bien, hasta ahí Facundo Cambeses e Iván Marcone en la conferencia de prensa que organiza la Liga Profesional hoy en la Universidad Avellaneda. Ya vamos a entrar en contacto con Juan Gijón, que nos va a dar precisión. Aparentemente no eligieron el mejor lugar, que no tiene las comodidades necesarias para albergar a tantos periodistas por la magnitud del partido.
8: Yo creo que muchas veces podríamos haber dicho esto, pero si les diesen un papel a ambos clubes para firmar el empate, lo firman sin jugar el partido. Porque a cualquiera de los dos que pierda es una herida muy dura. Vos me decís, che, ahora tal vez después hablamos con Pomelo. Lo mismo decía Jorge, que es visitante Independiente. Pero vos te imaginabas en el comienzo del semestre que Independiente en este momento iba a estar dirigido por Jackson Viera.
1: No, la verdad que no.
8: Y Racing en un interinato Vichirola, Romero y Agüed.
1: La verdad que no. Bueno. Sinceramente, lo saludamos a Agustín Domper con todo lo que dejó el empate de River. Me parece que un sabor agridulce para la gente de River, Agustín.
9: Hola, Nico, querido. Sí, ayer los escuché en la gran transmisión del Fútbol Show junto a Sergio Serratea. Muy buena dupla. Y si te parece, Nico, para entrar en clima de lo que se viene en River, ¿querés escuchar a Poncio cuando le preguntan por Ramón?
1: Sí, claro.
9: Ahí viene Ramón. Esto lo contestaba Poncio.
10: ¿Qué sentís vos cuando se habla o se instala que Ramón Díaz va a dirigir a partir del año que viene, que quiere dirigir a River? No se sabe si vos vas a seguir, si no, ¿cuál es tu visión de él?
11: Bueno, la verdad que respeto tu pregunta porque podía llegar. Nada, vivo el hoy, River es hoy. Para proyectar lo que viene el año que viene hay que ganar acá, lo que queda. Y más no puedo decir. La sensación y lo que conozco de este club es que si no vivís el hoy, después es tarde.
9: Bueno, ahí está la gente pidiendo a Ramón. ¿Qué pasa, Nico, con Ramón?
12: ¿Qué pasa?
9: Poncio lo dijo claramente, River es hoy. Bueno, hoy, o ayer mejor dicho, River tenía que ganar una final y no lo hizo. Después podemos discutir, quizás lo mereció en el final, sí, no lo hizo. Los puntos ya se le terminan casi las opciones para clasificarse. No solamente a los playoffs que lo puede lograr, sino el tema de la tabla anual.
1: ¿Te imaginas si River no entra a las copas el año que viene?
8: Totalmente. Es que hay muchas posibilidades que eso suceda. Y no lo no lo planteamos como una situación extraordinaria. Si seguimos con las curvas como vienen, River... De los ¿cuántos puntos quedan? ¿12? Si saca 3,
12: no, va a sacar 6, porque con Racing de local y con Aldo Civi de visita.
9: Puede sacar 6, el tema es cuánto sacan los otros, porque está muy en el borde, muy en el límite, y viene de ganarle con lo justo.
8: Zarratea dijo que con 3 clasifica, no sé.
9: Bueno,
13: ¿qué cuentas hace?
9: A ver, 3 a los playoffs.
13: Si ganaba ayer, quedaba entre los 8.
1: A ver, el tema es que no ganó.
13: Está bien, pero quedan 4 fechas, ¿cuánto queda?
9: Pero no nos desviemos, porque acá el tema es que viene Ramón. La sensación, Nico, es que en este mar de improvisaciones de la actual dirigencia de River, parece que ahora se dieron cuenta que no le queda otra que buscar a Ramón, que está esperando el llamado, y me dijeron que ya hubo un contacto.
8: Ahora, si hay tanto en juego en las próximas 4 fechas...
12: ¿Por qué no dirige Ramón?
8: ¿Por qué no dirige Ramón?
9: No, bueno, es que el socio de River lo que dice, ahora lo van a buscar Ramón, ¿por qué no fueron a buscar?
13: A Poncio.
8: ¿Por qué no dirige ahora en semana con Meirano?
1: Lo dijimos en la primera media hora, como no lo querían a Ramón Díaz, como algunos no se lo bancan a Ramón Díaz en River, lo pusieron a Poncio.
13: La realidad es que lo que están esperando es que Poncio salga campeón para...
1: Para no traer a Ramón Díaz.
9: Está bien, Nico, Sarra, queridos, ustedes lo vieron ayer.
13: No va a pasar.
9: Jugando así,
13: estamos de acuerdo.
1: Muy difícil.
13: Estamos de acuerdo, pero después, si entraste entre los 8 y ganaste 4 partidos por penales,
9: El 8 estuvo en una final y la perdió.
12: Yo, si fuese el señor Di Carlo,
9: sí,
12: a Ramón lo pongo ya de DT en la Bombonera.
8: Pero, ese es el tema. Que en
12: la Bombonera entra Ramón y cambia el clima.
8: Esos 4 partidos.
1: A ver, mirá,
12: cambia el clima. Ya.
14: Ramón, todo para que vuelva Ramón.
8: Esta es tuya, Porque además en esta mesa muchos te decían que estaba jubilado Ramón Díaz.
12: Entra con la corbata de Angelito.
1: Entra
12: con la corbata de Angelito. Hace el gesto que hacía Angelito cuando entraba a la Bombonera.
1: Gesto hacía Angelito?
12: Y bueno, se agarraba la nariz. Y además, cuando le digan te fuiste a la B, él va a decir: no, yo a la B no me fui.
1: Bueno, te paso, cerrá la sala y vamos a la pausa, dale.
13: A nivel informativo, esto es verdad.
12: Todo lo demás que dijimos
13: sí, todo sanata. En todo esto de la vuelta a Ramón, que sí lo venimos contando, por decir cierta preocupación, no sé si es preocupación, pero el tema es que quieren que dirija Ramón, y la realidad es que dirige Emiliano. Ramón está ahí porque es Ramón.
1: River va a dirigir Ramón.
12: La presencia cambia todo.
13: El tema es que quieren que dirija Ramón y Ramón, no Emiliano.
9: Es lo más parecido, Nico, al querido, me pongo de pie, Miguel Russo en Boca. Ya llega, dice Laura.
12: Claro, Laura.
1: Bueno, pero el que teje de acá lo defendía Poncio después de las 3 victorias.
12: ¿Cómo
1: lo voy a salvar?
12: Lo voy a salvar
1: después de la pausa.
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Estamos en todo el país. Misiones. Las cataratas del Iguazú están ubicadas dentro del Parque Nacional Iguazú. Es un monumento natural declarado una de las siete maravillas del mundo. Están justo en la frontera entre Paraná, Brasil y la provincia de Misiones. En total, tienen 275 saltos de hasta 70 metros de altura. Por sus pasarelas mimetizadas en plena selva, se puede avistar de cerca la Garganta del Diablo, el pico más alto. Más de 1 millón de personas del mundo visitan Argentina cada año solo para ir a las cataratas del Iguazú. En cada provincia argentina. 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
6: Muy bien, ahí estamos en la continuidad de Pasión Nacional. Voy al encuentro de Nabila Hatib con los mensajes de los oyentes.
7: 11-3-870-7485. Hola, Pasión, tienen razón, las manos en contra de River no existen, de verdad. Tampoco la mano del arquero que salió del área con la pelota, dice.
8: Ay, verdad. Dice, bueno, fue insólita, ¿eh? Verdad, salió de... ¿No debió haber cobrado tiro libre?
9: Sí, pues salió, pero pensó que no, pero sí salió.
7: Hay que regalarle una caja de pañuelos descartables a los ingleses de La Plata para que vayan a llorar, dice. Vamos el Flamengo, dice Omar. Feliz cumpleaños para mí, que hoy cumplo 46 y soy un fiel seguidor de ustedes, dice Víctor de Viedma.
6: Un gran abrazo, Víctor. Felicidades, libriano como yo. Muy bien. Voy al encuentro de Gerardo Murúa en la provincia de Córdoba. Gerardo, un gran abrazo.
10: Gran abrazo, Nico. Buenas tardes. El saludo para vos, los compañeros y toda la audiencia. Pese a cruzarse con Boca y con River, es una semana relativamente tranquila la de los cordobeses, más allá de las inclemencias del tiempo aquí en nuestra ciudad que han marcado los entrenamientos. En el caso de Belgrano, lo más importante, tiene encaminada la renovación de Thiago Cardoso, su arquero titular, hasta 2029, y también se aseguraría la continuidad de su arquero suplente, Manuel Vicentini, que tuvo un gran clásico. Ambos tendrían todo acordado para seguir. Hoy debuta en la Copa Libertadores Femenina Belgrano a las 17 ante Independiente del Valle en Ecuador. Un hecho histórico, es el primer equipo del interior en la rama femenina que juega el máximo torneo continental. En el caso de Talleres habría cambios respecto al empate con Independiente, que fue muy flojo, para visitar mañana Boca. El pibe Lautaro Ortiz en la mitad de la cancha, tal vez Chamorro en la defensa, algunos de los cambios que propondría Omar De Felipe. El mayor rédito del Instituto Puntero es repetir el equipo y haberlo hecho en buena parte del campeonato. Lo podría volver a hacer mañana cuando juegue ni más ni menos mano a mano con el escolta de Defensa y Justicia, Nico.
6: Perfecto, ya vuelvo contigo. ¿Qué dice Zarratea? Vamos a hablar de San Lorenzo Almagro, el equipo de Rubén Darío.
9: Bueno, ya contamos lo que tiene que ver con el equipo de cara al domingo y ahora vamos a contar lo institucional. Habíamos dicho la semana pasada que había cierta preocupación por el tema de los salarios de los empleados. Gracias a la AFA, San Lorenzo tiene 4 cuentas bancarias. Las 4 están embargadas. Por lo cual, lo que haya en esas cuentas no se puede utilizar. Y la AFA intercedió para que cobren los empleados del club. Cobraron el 30% de su sueldo. Hay una promesa de que al cierre de esta semana van a cobrar el resto del sueldo. O sea, el 70% que falta, pero estamos a jueves 2:22 de la tarde y no hay novedades ni hay seguridad de que sea mañana. Así que hay muchísima preocupación dentro del club por esta situación, que los empleados, los que llevan el día a día en todos los sectores, incluyendo el fútbol, no están cobrando.
6: Vamos a escuchar a Franco Colapinto, que le dejó un mensaje a través de las redes a los seguidores. No solamente fue para mí muy bueno el mensaje que dio, sino el tono que eligió para hablarle a la gente que permanentemente lo alienta a él.
11: Yo siempre voy a ser un agradecido y realmente me siento un afortunado de haberlos tenido desde el principio, de todo el apoyo que me dan, de cómo me ayudan a conseguir los resultados, de cómo me empujan a ir por más siempre. Pero hay veces que pasamos de la raya, que en vez de apoyarme, terminamos criticando, terminamos atacando a otros pilotos, a otros colegas, a mis compañeros de equipo, a mis mecánicos, a mis ingenieros, gente con la que trabajo día a día. Sé que están pensando que me están defendiendo, pero están generando lo contrario. No me ayudan ni a mí ni a mi futuro y realmente quiero que entiendan que eso es lo que tenemos que cambiar todos juntos. Tenemos que intentar mejorar como sociedad y para ayudarme a tener una mejor performance, para ayudarme a seguir consiguiendo mis sueños, mis resultados, seguir sumando puntos, necesito que me ayuden a parar esto todos juntos. Vamos a seguir luchando porque me vaya bien. Obviamente hace un tiempo tomé la decisión de alejarme de las redes, tomar un descanso de las redes sociales, enfocarme en lo que realmente me importa, enfocarme en mi sueño, en mi carrera deportiva, enfocarme con el equipo a conseguir los resultados que queremos y los objetivos que necesitamos.
6: Bueno, se quiere enfocar en su carrera deportiva, me parece que es correcto lo que pide. Hubo muchas agresiones innecesarias, creo, desde las redes, desde las distintas cuentas para Pierre Gasly, el compañero de equipo de Franco Colapinto. ¿Qué pasa en Platense, Javier?
8: No, bueno, se acaba de confirmar por parte de la organización de la Copa Argentina el día y la sede de la semifinal que tiene que jugar el Calamar frente a Atlético Tucumán. Ha decidido entonces la organización que sea el miércoles 28 de octubre en el Estadio Padre Martiarena de Salta. Hay medio enojo en la gente Calamar porque justamente juega por la fecha del campeonato el domingo anterior en Mendoza frente a Independiente Rivadavia. Esto significa un traslado bastante importante, tener que irse a Mendoza, volver a Buenos Aires y de allí a Salta. Pero definitivamente esta es la decisión de la organización de Copa Argentina. Recordemos que la otra semifinal entre Banfield y Boca se va a jugar el sábado 14 de noviembre, muy probablemente en Córdoba.
6: Bien, un sábado.
9: Y que no vuelvan. Hagan
8: claro,
9: Mendoza y sigan
8: ese sábado es fecha FIFA, recordemos.
6: Directamente que se queden ahí. Quiero contarles porque en las últimas horas alguien me decía que fueron juntos en la boleta, pero que no se hablaban. Uno con un peso específico total, el otro un dirigente histórico, importante, en otro tiempo, junto a Mauricio Macri, a Pedro Pompilio. Claro, fueron juntos en la boleta, pero el hombre aparentemente perdió todo el poder. Pero alguien me decía que en la última reunión de comisión directiva, donde el presidente de Boca es Juan Román Riquelme, y ustedes saben de la preponderancia de Riquelme, ¿saben a quién tenía al lado en la reunión de comisión directiva?
9: ¿Quién?
6: A Jorge Amor Amea, el vicepresidente actual en Boca, que pareciera como que no tiene funciones, o por lo menos que no... Tengo un respeto muy grande por la figura de Jorge, lo conozco hace muchos años, el otro día lo vi, hacía tiempo que no lo veía, lo vi muy bien, y parece que fue muy bueno el diálogo. Pues, digo, el poder central en Boca lo tiene Riquelme, pero ya esto ocurría de la época que Ameal era el presidente y Riquelme se encargaba de todo el fútbol.
12: Sí, pero ha quedado, por lo menos en esta gestión, bastante dibujada la imagen de...
6: Sí, relegado.
12: Porque no sabemos realmente cuáles son las funciones. Pero
6: relegado completamente. Yo recuerdo la época, ¿te acordás, Javier, cuando David Pintado era el presidente de River y el vice era Alfredo Davich? El peso específico era de Davich,
12: sí,
6: en aquella oportunidad.
8: Ya habían cambiado los roles por un tema de que Davich no andaba muy bien de salud en esa época y entonces David Pintado asumió la presidencia.
6: Sí, es cierto.
8: Pero yo creo que se van a recomponer las relaciones entre... Porque además, vos fíjate una cosa, la línea técnica que gobierna Boca, es decir, tesorero, secretario general, es la misma que llegó de la mano de Ameal.
6: Sí, está Rosica como secretario general.
8: Rosica, Carlos Montero,
6: sí.
8: Son toda gente de Ameal que hoy está junto a Román. O sea que la cosa se va a arreglar, no hay ningún problema.
12: Bueno, sumando de almanaque a esto que sumaba Javier de la Copa Argentina, porque fue oficializado hace minutos nada más, el viernes 13 de noviembre se va a jugar la Supercopa Argentina, Estudiantes contra Independiente Rivadavia de Mendoza, otra estrella en disputa para el fútbol argentino.
6: Bien, creo que la Liga Profesional de Fútbol va a perder muchos suscriptores a partir de este fin de semana, teniendo en cuenta que se le empieza a cobrar a la gente, a la gente que mira habitualmente el fútbol del ascenso, el de la Primera B Nacional, el de la B Metropolitana y el de la Primera C. Bueno, van a tener que pagar 15,000 pesos. Claro, parece una cifra menor.
8: No de... mensuales.
6: Claro, 15,000 pesos mensuales. Parece una cifra menor, no demasiado importante, pero hay gente que no lo puede pagar. Entonces yo creo que por este motivo, a ver, había llegado esa situación de manera gratuita, ver los partidos del fútbol de ascenso a través del canal de YouTube de la Liga Profesional. Bueno, a partir de esta semana se empieza a cobrar. Creo que aquí falla la decisión de Tapia. A mí me parece que hay mucha gente que va a dejar de ver el fútbol de ascenso porque lamentablemente no pueden pagar. No sé, es una opinión que tengo.
8: Bueno, pero para ver el fútbol de primera sí hay que pagar.
6: Sí, por supuesto, pero eso se supo siempre.
8: Exacto. Ahora ha tomado la decisión de AFA y el ascenso de que se cobre. No sé bajo qué circunstancia, pero
9: yo lo que digo,
8: eso es similar a lo que pasa con el fútbol de primera.
9: A ver, siempre se habló de que la plataforma iba a ser paga desde antes, desde un año antes, vos lo sabés bien, Javier, de un año antes, sí. Cuando se venía diciendo se va a lanzar la plataforma, se venía diciendo que iba a tener un costo como el que más o menos se dio. El tema es que el discurso de Tapia, cuando lo presenta oficialmente, es traemos el fútbol gratuito para todos, y cuando está terminando la temporada, ahí me pones el precio. Más allá que...
8: Y aprovechar las finales.
9: Claro, obviamente. Más allá que extraoficialmente, nunca desde el discurso oficial, porque cuando Tapia hace la presentación, todos estaban esperando que diga el precio de cuánto va a valer. Y dijo, va a ser gratis para todos. Ese es el tema.
6: 2:30 de la tarde llegan las noticias a Radio Nacional.
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14: 2:30 de la tarde en todo el país. La oposición no logró el quórum en la Cámara de Diputados. El informe de Amanda Alma.
15: 121 diputados sentados a esta hora en la Cámara de Diputados, que no alcanza para el quórum que requiere reglamentariamente la Cámara, de 129. Es por eso que se darán expresiones en minoría, ya que no se logró alcanzar el quórum necesario para sesionar.
14: YPF puso en marcha una obra clave para el desarrollo de Vaca Muerta. Se trata de la planta compresora de gas integrada en el yacimiento La Angostura Sur. La nueva capacidad permitirá acompañar el desarrollo del área hasta alcanzar una producción cercana a los 100.000 barriles diarios a comienzos de 2027. El presidente de YPF, Horacio Marín, afirmó que estas obras son claves para el crecimiento acelerado que se proyecta para los próximos meses. Robo violento a jubilados en La Plata. El informe de Fernanda Germanier.
16: Un jubilado de 74 años sufrió un violento asalto en su casa ubicada sobre el Camino Centenario a la altura de uno de los ingresos principales a la zona norte del partido de La Plata. 3 hombres entraron en su vivienda, lo golpearon y le provocaron lesiones en la cabeza y las costillas. Radio Nacional habló con vecinos de la víctima.
17: Todo lo que es Parque Pereira, lo que es el Parque Ecológico, todo eso es totalmente oscuro. Uno tiene precauciones y lo que pasa es que obviamente van a agarrar siempre a la gente más vulnerable. Deben vigilar y reconocer que hay gente adulta que está sola y que les va a ser más fácil robarle a ellos.
14: En la ciudad de Buenos Aires, temperatura 19 grados 8 décimas, humedad 74%, cielo parcialmente nublado.
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0: 12:32, estamos en la continuidad de Pasión Nacional. Vuelvo a la conferencia de prensa de los futbolistas de Racing Independiente, donde pregunta nuestro periodista Juan Ignacio Gijón.
1: Acá, buenas tardes, ¿a dónde van? Vivo para Radio Nacional, en nombre de Juan Gijón. Se vive un clima bastante hostil en ambos estadios, cada vez que va a ser local. ¿Cómo gestionan eso? ¿El clima es para con los jugadores, cuerpo técnico, dirigencia, la copa también? ¿Cómo gestionan eso? ¿Cómo lo hablan con los cuerpos técnicos? Y en el caso de Iván Mundial, ¿cómo gestionan el proyecto deportivo? Sabiendo que a fin de año quizás cambia todo por completo y que muy probablemente sea así. Gracias.
2: Mira, con respecto a lo que dijiste de lo que se siente en los estadios, la verdad que la gente de Racing, en ese sentido, lo que me toca vivir a mí, ellos siempre están, son muy fieles. Muchas veces nosotros veníamos mal en serio y fueron igual, y siempre los partidos los arranca con ilusión y todo. Obviamente, nosotros también de adentro para afuera tenemos que contagiar. Muchas veces hemos terminado partidos que capaz sí, el clima fue un poco hostil, pero es más que entendible. Yo siempre rescato y me quedo con cómo son los comienzos de los partidos, que la gente viene, ilusión, apoya, y me quedo con eso. Así que desde ese lado le agradezco siempre a la gente y ojalá que el domingo le podamos dar una alegría.
3: Te respondo la segunda, ¿no? O la dos. Bueno, la primera, sí, es verdad, el local nos ha tocado no lograr buenos resultados. La gente independiente exige... es algo normal, estamos en deuda quizás en lo que es de local. Después, en cuanto a todos los clubes, se ha generado un poco ese mal clima, esa mala energía, donde un equipo quizás no logra o no está logrando el partido, el resultado que el hincha espera o desea, se complican las cosas, pero creo que es algo que se volvió normal en todo el fútbol argentino, donde el equipo que gana es reconocido y el equipo que no está logrando la victoria es reprobado. Creo que es algo que se fue logrando, que hay que cambiar. Pero bueno, sabemos que el hincha independiente es muy exigente, que el momento del club es muy, muy exigente. Y nada, trataremos en nuestro caso de seguir insistiendo a la hora de volver a jugar, de contar con el apoyo. También entendemos nosotros que el estadio está siempre lleno, que la gente viene, acompaña, alienta. Y la exigencia para nosotros puertos adentro es mayor, y vamos a tratar de mejorar, de levantar y de conseguir los resultados que todos queremos y deseamos. Después, en cuanto a lo que me preguntaste políticamente, sí, hay incertidumbre, obviamente, pero como te dije antes, nosotros no tenemos participación ni es nuestra responsabilidad. Nosotros nos enfocamos en el día a día, en el próximo partido, en los objetivos que nos quedan, pero lo que pasa afuera es responsabilidad de otras personas. Lo único que en mi lugar deseo que todos los que estén ahí luchando por estar, por ayudar, por formar parte de la política independiente, lo hagan de corazón, lo hagan con buena energía, con ganas de que el club progrese, porque todo lo que uno hace de afuera llega adentro, y a la hora de estar ahí no es fácil, y si uno entra por la puerta grande, las cosas van a ser buenas y van a ser grandes. Así que deseo lo mejor para Independiente. Nosotros a nuestro lado dar el máximo, ganar el próximo partido y lograr los objetivos.
0: Muy bien, hasta ahí los testimonios. Juan, y contigo vuelvo. Impecable la pregunta para los protagonistas. Contanos.
4: Bien, Nico, ahí terminó la conferencia de prensa ya hace algunos minutos. Se retiró Facundo Cambese, se retiró Iván Marcone, ambos en sus vehículos particulares, estuvieron acompañados por los encargados de prensa de cada uno de los equipos. Participó también de la reunión el decano de la Universidad de Avellaneda, y hay algo que me gustaría destacar, que pasó más por el lado Independiente. Cuando Iván Marcone termina la conferencia de prensa, Chiqui Rubio, cuando va a decir el mensaje habitual de somos rivales, no somos enemigos, se para un hombre mayor que había pedido preguntar, había pedido la palabra, simplemente por cuestiones de tiempo no había llegado, y se levanta y sin micrófono les recuerda a ambos dos que son rivales y que no son enemigos, porque hay mucha violencia. Empieza a dar un discurso el hombre, termina de decir, se sienta, el Chiqui Rubio le agradece por haberlo dicho, y pide la palabra a Iván Marcone, cuando ya se había terminado la conferencia, y empieza a hablar en referencia a lo que dice este hombre, y lo empieza a asociar con lo que está pasando dentro de Independiente. Empieza a decir que no son rivales ni enemigos que lo que pasa dentro del club, precisamente en este momento, en un momento en donde hay tanta división por el clima político, hay que estar unido. Lo dice por el hincha de Independiente y siente que mayormente la rivalidad pasa por ahí, que hay más rivalidad dentro de Independiente que con su rival, que es Racing Club de Avellaneda.
0: Bueno, para mí la rivalidad está de los dos lados. ¿Y qué tal el lugar, la Universidad Avellaneda, que es la primera vez que eligen un lugar que no es la oficina de la Liga Profesional?
4: Nos recibieron bien, afortunadamente, a ver, entendemos también el tráfico no era el usual en este día, pero dentro de la universidad estaba bien capacitada la sala en donde se llevó a cabo la conferencia. Había muchos periodistas, sí, éramos muchos los que estábamos, pero había aire acondicionado, fuimos bien atendidos por la gente de la liga. ¿Comida? Así que afortunadamente se pudo desarrollar de la mejor manera esta conferencia.
0: Bueno, perfecto, impecable con la pregunta entonces a los protagonistas. Tuvimos tanto a Facundo Cambeses como a el futbolista Independiente Iván Marcone. Te mandamos un gran abrazo.
4: Gran abrazo, Nico.
5: Tengo, Gijón, tengo su mercancía, ¿qué hago?
0: Los auriculares, los vendemos, ¿eh?
4: El domingo nos reencontramos nuevamente en otra transmisión de fútbol.
0: Muy bien, te mandamos un gran saludo. Juan Ignacio Gijón, vuelvo con Gerardo Murúa a Córdoba para seguir conociendo cuestiones de Talleres y Belgrano que juegan frente a Boca y River respectivamente. Gerard.
6: Como no, Nico, vamos con Talleres primero porque juega mañana, es uno de los que abre la fecha. Va a visitar a Boca, por supuesto, 21:30. Se lesionó Franco Cristaldo, que ya había perdido la titularidad en el partido con Independiente, no va a ser parte de la delegación. El pibe Jeremías Gallar, que es parte de la reserva, que es uno de los volantes ofensivos de la reserva, va a ocupar el lugar de Cristaldo. Seguramente Giovanni Baroni seguirá siendo el enlace, el volante ofensivo titular en el equipo de Felipe. Lautaro Ortiz ingresaría en la mitad de la cancha, puede ser por Matías Galarza o por Federico Fattori, teniendo en cuenta que Talleres, del poquito fútbol que mostró, se le dio el pibe con su ingreso en el segundo tiempo. Timoteo Chamorro o Augusto Schott, otra duda en la defensa, y un Talleres que tiene muchos problemas, perdió los dos clásicos, empató con el Rojo jugando mal, apenas ha ganado dos partidos en el campeonato. Por supuesto, un detalle que no tiene que ver con la primera, sino con lo que pasó en reserva, el escándalo la semana pasada en Tucumán, sí, ante Atlético. Los dos hermanos Acosta van a estar en el banco esta tarde porque el Tribunal de Disciplina todavía no se expidió en cuanto al fallo, pero hasta que hagan el descargo los autorizó a estar en el banco de suplentes. Hoy a las 17 juegan Talleres y Unión y tanto Lautaro como Rodrigo Acosta van a acompañar a Ezequiel Carboni en el banco de suplentes. Muy particular, teniendo en cuenta el tremendo escándalo, pero hasta que no se defina la situación, el tribunal lo deja estar en el banco, Nico.
0: Muy bien, quédate un rato y ya vuelvo para la despedida y con lo último que tengas. Tenemos la última pausa de Pasión Nacional.
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0: Muy bien, en la continuidad de Pasión Nacional voy al encuentro de nuestra locutora, la señora Nabila Jatib.
1: Buenas tardes, chicos de Pasión, los estoy escuchando, almuerzo el programa. Todavía tengo el dolor de River, no pudo ganar. Saludos a todos, dice Miriam desde Huanqueros en la provincia de Santa Fe, y saluda a Pablo desde Tucumán.
0: Muy bien, me da mucho gusto saludar a Tomás Olivera, él está en la Villa Olímpica de Santa Fe, lanzador, él es lanzador de martillo y participó en los Juegos Ode Sur. Mi nombre es Nicolás Álvarez, estamos con toda la mesa de Pasión Nacional. Hola, Tomás.
2: Hola, Nico, ¿cómo andan todos por ahí?
0: Muy bien, contanos cómo fue la experiencia de los Juegos Ode Sur allí en Santa Fe y Rosario.
2: Bueno, la verdad que, nada, como todo torneo, nosotros lo disfrutamos. Por suerte nos toca tener un equipo hermoso para viajar junto a la selección, así que nada, siempre se disfruta. Obviamente nosotros siempre venimos a buscar los mejores resultados, en mi caso particular. Esta vez no me fue como yo esperaba, como pretendía, ¿no? Porque, bueno, teníamos unos meses de trabajos muy duros que, bueno, veníamos trabajando bien, teníamos todas las métricas como para que lance lejos, pero bueno, por circunstancias que del día, de la prueba, no pudimos solucionar algunas cuestiones y nada, no fue el resultado que esperábamos. Si bien fue un resultado bueno, no era el que queríamos.
0: Claro, así que viste que en el fútbol se dice, bueno, el plantel está bárbaro, pero hay que ver cómo se levanta tal jugador el día del clásico. ¿Con el martillo pasa lo mismo?
2: Claro, por supuesto, por supuesto. Nosotros tenemos que estar no solamente físicamente descansados, sino neuronalmente tenemos que estar muy bien el día de la competencia, ya que es una prueba muy técnica, donde cada parte del cuerpo, cada músculo tiene que responder a un estímulo diferente y nada, son un montón de condiciones que se tienen que alinear para que un lanzamiento sea bueno.
3: Totalmente. Tommy Agustín te saluda. Un gusto escucharte aquí en Nacional, en toda la Argentina. ¿Cómo andás? Bueno, y te quería preguntar en esto de que cada, me imagino, músculo y cada parte de tu cuerpo es fundamental, ¿qué rol ocupa justamente el martillo, no? Porque es parte casi de tu cuerpo en tu deporte, y sé, por lo que pudimos averiguar con la producción, que la fabricación de los martillos de entrenamiento tuyos tienen un secreto además muy importante.
2: Agus, bueno, un gusto para mí también. Sí, bueno, la fabricación de mis martillos, calculo que estás hablando de los martillos que uso para entrenar todos los días, ¿no?
3: Sí, con tu papá.
2: Sí, sí, sí. Yo les cuento, mi viejo es vidriero, tiene una pequeña empresa, se dedica toda la vida a eso. Obviamente, comprar un material hoy por hoy no es fácil para nadie. Un martillo, estamos hablando de $500, tal vez sea algo de plata, tal vez no lo sea. Hoy en día, si tengo que poner $500 de mi bolsillo, si bien me cuesta, podría, pero bueno, no es algo que lo compro por un mercado virtual, sino que de acá de Argentina.

0: sino que lo tengo que comprar afuera en el exterior y los envíos son carísimos. Estamos hablando de un implemento de 7, 8, 7, 9 kilos para entrenar, para competir, lo que sea. Entonces es carísimo el envío.
1: Claro, vale más que el envío casi que el producto.
0: Claro, claro que sí.
2: Una consulta...
1: Para que iba a contarlo el padre.
0: Nosotros supimos solucionarlo, nos la rebuscamos.
1: Con tu viejo lo hacen.
0: Con mi viejo. Logramos encontrar la fórmula que a nosotros nos funciona, que es los capuchones que vienen de los tubos de gas, de los grandes.
1: Sí.
0: Viste que tenés el chiquito y está el grande. Bueno, el grande trae como un capuchón arriba, que bien no sé qué función cumple. Entonces nosotros agarramos plomo, lo derretimos, con lo que conlleva, ¿no? Con el riesgo de quemarse, intoxicarse, todo, ¿no? No es para nada recomendable hacerlo. Nosotros hacemos los martillos con los que entreno todos los días. Estamos hablando de que fundimos por martillo 8, 9, 10 kilos.
2: Tommy, y ahí contás cómo trabajás hoy en el cotidiano. Me parece interesante conocer cómo te vinculás vos desde el amor con este deporte. ¿Dónde te encontrás con este deporte?
0: No, bueno, hoy por hoy me encuentro en cada lugar al que voy. Para mí lanzar martillo hoy es mi vida. He dejado muchas cosas de lado por estar acá, por hacer lo que amo, porque realmente me gusta. No sé, no lo llamaría sacrificio porque no me cuesta irme de casa, estar lejos, no ver a mi familia, si bien me molesta no ver a mi familia, no es algo que diga, bueno, yo lo amo a esto. Entonces no es un sacrificio para mí y se encuentra conmigo todos los días porque es en lo único que pienso. Yo descanso, como, todo lo que hago es para poder lanzar. Entonces mi vida gira en torno a esto y la verdad que me ha dado la posibilidad de conocer no solamente lugares en todo el mundo, sino que personas que son increíbles y algunas van, otras vienen, uno se va dando cuenta en el camino, pero son más las buenas que te cruzás y las experiencias que uno puede compartir, ¿no?
2: Muy bien, pregunta final de Gerardo Murúa desde Córdoba. Estamos hablando con Tomás Olivera, lanzador de martillo. Gerard.
3: Bueno, teniendo en cuenta la experiencia reciente en los Ode Sur, ¿cómo llegas al sudamericano, Tommy? El gusto de saludarte antes que nada, pero ¿cómo llegas al sudamericano? ¿Cómo estás de la lesión? ¿Y cuál es tu expectativa teniendo en cuenta que defendes el título?
0: Bueno, nosotros, bueno, como muy bien decís, estamos acá defendiendo el título de campeón sudamericano. Me encuentro en una mejor forma. Hicimos ahí algunos ajustes técnicos y por ahí de cargas estas últimas tres semanas. Si bien, bueno, a estas alturas ya están todas las cartas en la mesa, mucho no se puede cambiar. Pudimos modificar algunas cosas para que yo me pueda sentir más cómodo con el implemento y, lógico, ¿por qué no tirar lejos y tener un buen resultado? Obviamente todos queremos venir a ganar.
2: Pero
0: nada, la competencia es mañana y mañana se verá quién es mejor en la prueba.
2: Bueno, ojalá te vaya muy bien, te deseamos todo el éxito y vamos a renovar esta comunicación en cualquier momento. Tomás, te mandamos un gran saludo, muchas gracias.
0: No, bueno, un saludo para ustedes también, chicos, y muchas gracias por darme el espacio de poder charlar con ustedes y nada. Estaremos en comunicación en estos días.
2: Seguro. Tomás Olivera, lanzador de martillo, está en la Villa Olímpica de Santa Fe. Voy al encuentro de Fabián Codevila, como siempre, para tener la mejor información del Racing Club de Avellaneda. Pomelito, gran abrazo.
4: ¿Cómo te va, Nico? Abrazo para vos, para los compañeros y los oyentes de Nacional en todo el país. Para hablar de este Racing, un dato.
2: Sí.
4: De los 16 partidos que Racing jugó en el año como local, solo ganó 4.
2: Ah, es negativo el dato entonces.
4: Y el domingo viene Independiente, el partido del año, la final del mundo, como dijo Maravilla Martínez y como muchos de los dirigentes expresan, puertas para adentro. Este Racing que se vislumbra una variante. Ayer contaba Nicolás, para mí podían ser dos, por lo que se vio hoy será una. Finalmente alguien con cierto grado de lucidez y percibió que Konechny no podía jugar en este equipo y lo manda al banco. Yo decía, podían ser dos cambios, si cambiaba la estructura, si mantenía la estructura, podía ser un cambio, si cambiaba el esquema. Bueno, finalmente parece cambiar el esquema y va a entrar Saracho por Konechny, lo que indica un claro 4-4-2. por lo menos hoy jueves, de cara al clásico 14:45 con el Negro Tello como árbitro, el próximo domingo en el presidente Perón. Vale decir, Nico, sí, que a esta hora Cambeses, Canavo, Mateo Martínez, Escudero y Nacho Rodríguez, en la mitad de la cancha Saracho, Ortegoza, Lodico y Leo Pérez, adelante Lautaro Díaz, el hijo del ropero, y Maravilla Martínez. Al día de hoy, a esta hora, serían los 11 para intentar ganar con todo lo que implicaría esto. Ayer, sobre el cierre, y cuando ya salía del aire, lo escuchaba a Javier Vicente en charla con Santiago, decía, ¿cómo va a estar el domingo el cilindro? Bueno, no queda una sola entrada.
2: Va a estar lleno, claro, obviamente.
4: Pero además, sí, dijo, esto será un verdadero volcán en erupción si Racing no logra la victoria, teniendo en cuenta la derrota ante Belgrano y obviamente ya afuera de todo, sabiendo que luego tiene que ir a enfrentar a River al Monumental, un partido que casi toda la vida perdió Racing. Así que en menudo inconveniente está lo deportivo, ni hablar el institucional. Ayer el tesorero Cifarelli habló en algunos medios partidarios. Lo que dejó claro Cifarelli es que no estaban tan mal cuando se fue Víctor Blanco, ¿eh?
2: Ah, te escuché en esa parte que lo marcaste, es cierto.
4: Sí, dijo entre otras cosas, la verdad que con creces mejoró la situación económica, con creces.
2: Acordate que le van a tirar de la oreja por esta declaración que hizo, acordate.
4: Y dijo además que deberían haberse dedicado más al predio Tita que a Ezeiza, porque Ezeiza tenía el 40% ya realizado.
2: Claro.
4: Y lo digo con énfasis porque muchos intentan arrogarse el hecho de yo hice Ezeiza. No, el 40% de la obra yo lo había llevado adelante Víctor Blanco. Así que, nada.
2: Y oíme una cosa, con relación al árbitro, ¿cómo cayó en Racing la designación de Facundo Tello?
4: Bien, yo pienso lo mismo, de lo mejorcito, lo más regular, ellos piensan que es el menos malo. Tiene dos clásicos de Avellaneda en su haber: 2021, victoria de Independiente, el técnico de Racing era Juan Antonio Pizzi, 1-0 en aquella oportunidad, y la victoria en el 2024, febrero, con Gustavo Costas de visitante, gol de Maravilla Martínez. Así que Tello, dos clásicos de Avellaneda, uno para cada uno. Y obviamente para resaltar que la victoria de Racing fue de visitante, en aquella oportunidad el gol se dio o se festejó un rato después porque había sido invalidado, se convalidó a través del VAR, había una supuesta, que después se comprobó que no ha sido una supuesta posición adelantada de Maravilla, una gran victoria que festejó mucho Gustavo Costa, siendo el primer triunfo como técnico, teniendo la posibilidad de enfrentar al clásico rival, con todo lo que eso implica para él, ¿no? Recuerden que siempre hablaba del color rojo, que usaba nada rojo. Bueno, así están las cosas en este Racing, Nico, que el domingo, insisto, subrayo, remarco, juega la final del mundo, no le queda más nada a Racing. Y un dato más, Nico, que claro, sí, que sí, y no es menor, te quedará fuera de todo Racing, porque hoy realmente es una utopía que clasifique entre los ocho.
2: Sí, es muy difícil.
4: 2 meses sin ninguna actividad el plantel de Racing, 2 meses, hasta el 24 de enero, Nicolás, estará Racing sin hacer absolutamente nada.
2: Y es mucho tiempo, son 3 meses.
4: No se produce la clasificación, lo que es además una gran pérdida de dinero.
2: ¿Qué te parece? Además, ¿no? ¿Qué te parece? Muy bien, te mandamos un gran abrazo. Hoy, cuando termine la transmisión de Estudiantes Flamengo, viene día 2 con Fabián Codevila y Sonia Ferraris.
4: Exactamente, un beso grande, gracias, Nico.
2: Muy bien, Pomelito, con nosotros, estamos en el final del programa. Voy al saludo desde Córdoba de Gerardo Murúa. Gerard.
5: Como no, Nico, solamente recordar que Instituto va a abrir la fecha mañana, seguramente repetirá el equipo Diego Flores, lo repasaremos, tenemos tiempo, va a tener otra vez más los titulares a disposición, el puntero de la zona, Nico. Fuerte abrazo, nos reencontramos mañana.
2: Muy bien, gran abrazo, Gerardo, para vos. Nos vamos, el saludo final para Nabila Hatib con los datos del tiempo en la Ciudad Autónoma de Buenos Aires.
6: 19 grados 8 décimas, el cielo está parcialmente nublado, rige alerta amarillo por las fuertes tormentas que se esperan para el resto de la jornada.
2: Bien, y puede ser que haya un poco de sol el sábado.
6: No, en ¿no? absoluto, un poquito el domingo quizás.
2: Bueno,
6: pero el sábado
2: el
6: no.
2: Día del clásico, el día de la madre.
7: En un momento sí, me dicen, en un momento sí, que por una ventana del cielo apareció.
6: 3 minutos.
7: Apareció el Febo.
6: 3 minutos de sol.
7: 3 minutos de sol. Había que salir y ponerse bronceador.
2: Y sí, Facundo Tello entonces para el clásico Paredes no el martes.
7: No, Paredes no.
2: Paredes se tiene que preparar para jugar el Boca-River el 1
7: Salvo
2: de noviembre.
7: Que estemos aconteciendo un milagro. Que estemos en presencia de un milagro. Un milagro médico. Si no, es imposible.
2: Yo no lo veo. Además, si juega, en caso de que juegue, corre mucho riesgo.
7: No tenemos tiempo para debatirlo. Al mismo tiempo, no sí. es ni Messi ni Maradona, tampoco.
2: No, por supuesto, pero no, nunca más va a haber un Messi o un Maradona.
7: Por eso. ¿Tanto nunca cambia?
2: No, sí, cambia radicalmente. Boca no tuvo fútbol el otro día.
7: ¿Cómo cambian las cosas los años, dice el Tano?
2: Y las cambian para bien. Bueno, estamos en el final. Navila, muchas gracias.
6: A ustedes, hasta mañana.
2: Bien, vamos a estar con la primera semifinal, el partido de ida de la Copa Libertadores de América entre Estudiantes y Flamengo desde La Plata en 1:57. El relato de Jorge Godoy, el comentario de Santiago Lucía, las notas de Miguel Almirón y, por supuesto, el aporte de todo el equipo periodístico de Fútbol Show Nacional. Un agradecimiento muy especial en el final para Natalia Liubarov en la operación técnica, para Sebastián Vera en la producción, los amigos del control central y de la planta transmisora de Pacheco, Martín Bibiloni en el canal de YouTube de la radio. Mi nombre es Nicolás Álvarez y en el final del programa Sinatra te dice: viene el servicio informativo en la N870, el programa de Nora Brioso, 100% Nora, y en el resto del país siguen con la programación habitual. Muchas gracias y hasta una jornada de viernes.

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1: 3:00 p.m. en la República Argentina. La justicia suspendió las multas por la actualización de los salarios docentes. Lo hizo la Cámara Nacional de Apelaciones en lo contencioso administrativo federal, quien admitió la queja presentada por el Ministerio de Capital Humano. La suspensión de manera provisoria es por la judicialización de la actualización del salario docente y no docente de los universitarios. Recordemos que el juez en lo contencioso administrativo federal, Martín Cormick, había impuesto una multa de 100.000 pesos por día al jefe de gabinete, Diego Santilli. El Paraná continúa aumentando su caudal en el sur de Santa Fe. El informe de Ivana Miskovsky desde Radio Nacional Rosario.
2: El río Paraná continúa en ascenso frente a la ciudad de Rosario. Las proyecciones oficiales anticipan que la tendencia se mantendrá durante las próximas semanas, como consecuencia del incremento de los caudales en la cuenca alta. Según informó Prefectura Naval Argentina, en las últimas horas, la altura del río en el puerto local se ubica en torno a los 3,34 metros y podría aproximarse a los 4,50 metros hacia fines de octubre. Durante los próximos 30 días continuará el ascenso, en tanto que para el periodo de 60 días, que comprende hasta mediados de diciembre, se espera que los caudales se mantengan elevados en un escenario climático asociado al fortalecimiento del fenómeno del Niño.
1: Alerta meteorológica rige para regiones del noroeste de San Luis, noreste de la provincia de Buenos Aires y Capital Federal. Se prevén tormentas localmente fuertes con abundante precipitación en cortos periodos, ocasional caída de granizo y actividad eléctrica con ráfagas de viento. Actualizamos ahora el estado del tránsito con Ernesto Arriaga.
3: En estos momentos están cerradas todas las inmediaciones del Congreso, toda la zona Entre Ríos, Callao, Rivadavia, Avenida de Mayo, y se debe subir desde el Bajo Porteño por Avenida Independencia o por San Juan y bajar por Avenida Corrientes. Recordemos también que toda la Ruta 9 está totalmente habilitada entre Campana, Rosario y Rosario, Córdoba. Máxima para combis 90 kilómetros por hora.
1: En la ciudad de San Luis, donde nos escuchás por AM 1170 y FM 96.7, temperatura 18 grados 6 décimas, humedad 49%, cielo algo nublado. En la ciudad de Buenos Aires, temperatura 19 grados 8 décimas, humedad 74%, cielo parcialmente nublado.
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0: Hola, hola, hola, pero muy buenas tardes, bienvenidos. Así arrancamos, 100% no, la Radio Nacional para todo el país. Muy contentos de acompañarlos en un día, bueno, especial, con muchas movilizaciones por todos lados y con mucha alegría de compartir juntos este ratito. En la previa al Día de la Madre, chicos, este domingo, Día de la Madre. Sí. Atención, ¿qué pasa con los regalitos? ¿Qué pasa con los mimos, abrazos, cariños? Lo importante es estar juntos, decirse lo que se tengan que decir, nada, compartir, que es lo más hermoso que te puede pasar, ¿no? Pasar tiempo, estar presentes, eso es lo más lindo, aprovechando a todas las mamás y en los recuerdos de las mamás que no están, obviamente, que están siempre en nuestro corazón, claramente. Bueno, está Nati en los controles, está Clemen también, como loca, porque tenemos una invitada y la estamos viendo, ¿cómo la vamos a buscar? La vamos a buscar, la podemos ir a buscar, vamos todos a buscarla, vamos todos a buscarla. Está Carlita Ruiz, sí. Por supuesto. Hola, muy buenas tardes.
1: Hola, ¿cómo va?
0: Pero muy bien, con este día así, calorcito y pegajoso, raro, pero
1: sí,
0: bueno.
1: Me pongo el saquito, me saco el saquito. Sí. Es como que uno no sabe bien. Y esta mañana, Nori, escuché.
0: Sí.
1: ¿Qué va a estar así hasta marzo? 3 días de lluvia, no. Feo, uno lindo, me deprimió.
0: No te deprimas, te pido por favor. No, que nada nos deprima. Atención, porque toda la zona del Congreso, para la gente que esté yendo, viniendo con el auto, está muy, muy complicada, está cortada, la mayoría de las calles están valladas, así que eviten la zona del Congreso.
1: Sí, y atención, en la línea de subtes, en la estación Congreso, no frenan los subtes, así que los trenes, así que o bajate una antes o una después.
0: Por favor.
1: Te lo pido,
0: por favor. Bueno, decíamos, la previa del Día de la Madre, y sí. Acá...
1: ¿Y entonces qué pasó?
0: Y yo soy madre orgullosa de un hijo maravilloso que se llama Mariano Santos, y que
1: ¡bravo!
0: Hoy vino a visitarnos.
1: ¡Bravo, Marianito!
0: Sí, Marianito.
2: Sí, feliz. Siempre que puedo te veo. Entonces, venir acá... Un placer.
0: Además, siempre bien que dice, no, pero siéntense derechos, pero no haga el lío, pero no coman en cámara, pero da las directivas, nos das las directivas.
2: Bien. Sí, sí.
0: Muchos años de radio por madre y por padre, por...
2: Claro.
0: Mucha práctica.
1: Yo trabajé con padre. Con hace mi muchos padre. Años, sí.
2: Padre. Qué bueno. Y sí, yo...
0: Recién hablábamos con Gabriela Mambretti, que también la trabajó.
1: Trabajé con la Mambretti, sí, en otra radio. Uno se va...
0: Y somos poquitos y todos nos vamos juntando.
2: Pero del Día de la Madre que estabas diciendo, la verdad que uno, lo más lindo que puede pasarle es poder compartir desde el amor con su mamá. Eso es algo único, ¿no? Inigualable. Entonces, tener la posibilidad a mí de venir hoy y compartir esto, que es el lugar en donde yo básicamente nací, en una radio. Creo que me pariste adentro del estudio, ¿no?
0: Casi, porque trabajé hasta el día 30 y naciste el 1 de abril, así no. Que trabajé hasta el último día, porque a veces, viste, hay mamás que se toman unos días antes, y yo dije, no, prefiero tomarme 3 meses después, cuando ya estuvieras claro. Acá, y sí, y al otro día, 1 de abril...
1: Los médicos te dejan y el cuerpo te da, es lo mejor, porque
0: claro.
1: Uno está embarazada, salvo... condiciones específicas, médicas, si no, la mujer está embarazada, no está enferma, mientras puedas hacerlo, es fabuloso.
0: Y después ya, a los 3 meses, cuando volví a la radio, muchas veces viniste, ahora se llama huevito, pero antes había como una especie de cuna, no sé, que te ponías acá arriba, sentado arriba del estudio, de la mesa del estudio.
2: Ah, a los primeros meses.
0: Y los primeros meses
1: ay,
0: viniste
1: sí,
0: muchas veces.
1: Ay, sí, eran como esos cositos así de
0: era como una
1: de metal,
0: sillita, pero
1: sí, con tela.
0: Sí.
2: O sea que la panza, uno estando en la panza seguro percibe todo lo que va pasando.
0: Todo.
2: Sentís todo. Y después, los primeros meses...
0: También me acompañabas, claro.
2: Qué bárbaro.
0: Sí, por eso...
1: No sé qué haces que no estás trabajando en una radio.
0: Bueno, es DJ también,
2: sí,
0: además de muchas
2: la
0: cosas.
2: Música, y ahora acompañando...
0: Está muy bien.
2: Viniendo a visitarte.
0: Me parece bien.
2: ¿Qué es para vos lo más lindo de compartir con un hijo?
0: Ay, qué hermoso. Hay un momento en donde uno se empata, porque uno puede, somos los dos grandes, o sea, uno puede conversar cosas que cuando tenés un hijo que es chiquito no podés conversar. Y es muy hermoso la mirada y la devolución de voz adulto, o sea, que de hablar de par en par, ¿no? Uh-huh. Que eso no siempre se da, porque cuando vos sos grande y padre, es como que parece que tenés la verdad, y entender que hay cosas que podemos mirar entre los dos, y tu mirada de frente a algunas cosas que me decís y reflexionamos, eso es así una maravilla, para mí es muy maravilloso.
2: Sí, para mí también, y yo aprendí lo valioso que es tener una madre con quien compartir y lo que digo, ¿no? Desde el amor, porque fíjate a cuántas personas le pasó de haber perdido a su mamá o a su papá, en este caso estamos hablando de la madre porque
0: es el día de la madre el domingo.
2: Y haber tenido una mala relación o haber tenido peleas y despedirse de esa forma, es decir, ¿cómo puedes volver? Es imposible volver el tiempo atrás y generalmente después de eso viene que el reproche.
0: O la culpa, ¿viste?
2: O la culpa.
0: Que mucha gente se queda con mucha culpa, cómo no le dije, cómo no la despedí, cómo no la abracé. Exacto. Y bueno, mientras tenés la posibilidad, es como que hay
2: claro.
0: que decir, hablar, es así, ¿no?
2: Y me parece un lindo mensaje para quien hoy esté peleado o tenga algún conflicto, es decir, priorizar el hecho de que, bueno, es la persona o el ser a través de quien vine a este mundo, ¿no? Y amar por eso, porque sobre cualquier problema, sobre cualquier cosa que uno no le guste o le moleste, porque nadie es perfecto.
0: No.
2: Entonces, creo que el punto está en compartir, en celebrar, tener
0: vida,
2: sí, el amor con mi mamá. Eso es lo más lindo que
0: yo hace poco leía eso, mira, justo, que tenía que ver con agradecer la vida, que cuando a veces tenemos situaciones complejas con nuestros padres, a veces más con tu mamá, a veces más con tu papá, a veces no te toca con ninguno y a veces te toca con todos, pero si uno puede entender que es la persona por la cual estás vivo, agradecer la vida de esa persona, más allá de cómo sea, porque todos vinimos a este mundo a aprender y tampoco es que sepa nadie cómo se es padre, y la persona que está siendo mamá, papá, en ese momento también es hombre, es mujer,
1: lo suyo.
0: Millones, claro.
1: Para atrás,
0: también,
1: ¿no?
0: Trae lo suyo.
2: Cada uno hace lo que puede.
0: Hace lo que puede.
1: Claro.
0: Agradecer
1: sí.
0: la vida.
1: Me sumo al comentario de Mariano y poder hacer ese yo con mi mamá que ya no está, ahora en unos días cumplen 4 años, poder hacer ese trabajo, porque es un trabajo.
0: Es un trabajo.
1: Es un trabajo de saldar cuentas pendientes y de que esté todo bien antes de que se vaya y despedirla con un abrazo y decirle está todo bien, lo digo en primera persona porque me pasó, es
0: lo pudiste hacer, te pudiste
1: sí,
0: seguir bien,
1: bueno, tan satisfactorio,
0: claro.
1: tanta no te saca el dolor de no tener más a tu mamá,
0: claro,
1: obviamente,
0: no.
1: pero
0: como las que está todo en paz,
1: fue lo que lo último que le dije. Mi mamá ya no estaba en este plano, pero la abracé y le dije, mamá, anda tranquila, está todo bien,
0: claro,
1: está todo bien, y eso te da una cosa de paz, ¿no? De algo que lindo,
0: lindo,
1: o sea, cuesta decir lindo en relación a...
2: Es que es estar en paz con uno mismo.
1: Es que es maravilloso, es maravilloso poder...
0: Y después cuando pasa la vida y decís, ¿por qué me había peleado? ¿Viste? Porque a veces te
1: cegás. Sí.
0: No, porque entonces yo me voy y no te veo más. Y quizás hay gente que no ve a sus padres hace un montón de años y la vida pasa en un minuto y después se fue. Y
1: los hijos son los hijos y los padres y las madres son... yo a veces también, a veces me río de las cosas que ella decía o de mis reacciones. Sí, pero bueno, por lo menos ahora, ¿viste? No, ya no recrimino, me río
0: de
1: algunas
0: cosas
1: porque sí, ya está.
0: Bueno, y a la distancia le mandamos un beso a tu hijo.
1: Sí, que está
0: bastante. Carlita tiene su hijo viviendo
1: en México.
0: Claro.
1: Así que sí, justo ahí estaba cruzando unos mensajes. Y bueno, y esa es otra de las formas del amor también, ¿no?
0: Claro.
1: Aprender a que los hijos hagan su vida donde eligen hacerla.
2: Vuelen.
1: Y sí, esa, de eso
0: se
1: trata.
0: ¿Qué es lo más lindo que te pasa? O sea, también ver que el otro...
1: Esto, que es un par que puede...
0: Que en algún momento compartís un rato y lo disfrutás un montón, pero no quiere decir que tiene que estar pegado a vos todo el tiempo. Al contrario, que orgullo que la persona se pueda proyectar.
1: Y aprendés también a compartir los momentos y es un súper aprendizaje. Mucho. De otra forma, ¿no? No sé, a través de un celular el cumpleaños.
2: Eso te iba a preguntar, ¿cómo? Porque hay seguramente gente que nos escucha le pasa lo mismo, de que no va a compartir con el hijo en persona, ¿no? Que no se van a encontrar. ¿Cómo vas a hacer con él este domingo?
1: Y yo supongo que me mandará seguramente un mensaje a las 12 de la noche, como hace con mi cumpleaños, porque son las 9 de la noche de allá, y me dirá, dale, mamá, vamos, vamos.
2: ¿A dónde?
1: Sí, yo también te amo mucho y sí, dale que ya voy a estar por allá o vos vas a venir, vamos a hacer un asadito y dale, ma. Está todo bien, ¿no? Que es la frase de él. Pero bueno, él cumplió años en marzo y bueno, yo participé del cumpleaños y de la foto también.
0: Ah, muy
1: a través
0: bien,
1: de videollamada.
0: Muy bien.
1: Yo estaba en un cuadradito en el teléfono, pero salí en la foto, apagó las velitas, todo.
0: Mi mamá, por ejemplo, con mi hermano, que vive hace muchos años afuera, todos los 15 de marzo, que es el cumpleaños, le hace la torta con la velita y acá se le canta.
2: Claro.
0: Le cantamos ahí y...
1: Me faltó eso, ¿no? Mira qué mala madre, ¿no?
0: Qué mala madre, claro. Entonces soplamos la velita.
2: Y si la tecnología lo permite, está genial.
0: Claro, yo la acompaño a mi madre cuando sopla la velita, le cantamos todos el feliz cumpleaños a Dani, ellos están allá y a veces están ellos cenando con su familia, con su hijo, con su mujer, con Laurita, y nosotros también con la torta y cantamos todo.
1: Claro. Es que es mucho más saludable y mucho mejor eso para las dos partes que pararse de la vereda de no está, la angustia, el yo que no puedo estar, ¿no?
2: Y lo que decías de lo que decíamos de volar, ¿no? De permitir volar.
0: Claro.
2: Porque lo contrario a eso es la cuestión posesiva, es decir, porque en las relaciones madre-padre, madre-hijo o en parejas está la cosa posesiva, que en verdad no es lo contrario al amor, es decir, quiero tenerlo para satisfacer mi vacío, por ejemplo,
0: claro,
2: o mi necesidad de estar acompañado. Bueno, eso es lo contrario al amor. El amor es el respeto, el amor es la consideración. El amor es comprender que uno en verdad está compartiendo con el otro y ahí es donde se permite desde el amor la libertad. El amor es libertad.
0: Claro.
2: Y habiendo eso se puede compartir y la unión se produce desde el amor. En cambio, desde la posesión, que eso lleva muchas veces a la manipulación, al control.
0: No quiero que te vayas, quiero que te quedes acá.
2: Todo lo contrario, y eso es mucha confusión que hay. Pasa mucho
0: en muchas
2: parejas, incluso.
0: Y también.
2: Y es sumamente tóxico, ¿no? Entonces, empezar a aclararse en qué estoy compartiendo, desde qué lado estoy con tal o tal persona, y eso es muy puro, ¿no? Es algo lindo.
0: Muy lindo lo que decís, porque los caminos de las personas son individuales y cada uno tiene que recorrer su propio camino, sus vivencias, y sentirse acompañado, eso está muy bien, ese es el amor de la familia,
2: sí,
0: digamos, que cada uno tenga ese soporte, viste, el warm, iba a decir, pero algo calentito que te va haciendo posible que vos vayas para adelante. Si no lo tenés, te cuesta mucho más. Pero si tenés ese amor, vas caminando tranquilo.
2: Así que a todos los que nos escuchan.
0: Sí, a todos, a todos. Acá estamos, mirá. Nos ven en el streaming.
1: Radio Nacional Argentina, M870.
0: O nos pueden llamar.
1: 113-870-74-85, mensaje por escrito.
0: Escrito, sí, no,
2: a
0: no
2: ver
0: sé qué
2: hacen
0: mensaje.
2: Este domingo.
0: ¿Qué hacen este domingo?
2: Y sería
1: o foto, ¿no? Foto con la mamá.
0: También.
1: Estén o no estén las mamás.
0: Y o algo que le quieran decir.
1: También.
0: O si no está acá, ¿qué le dirían a la exacto mamá que quizás no está? Pero en el recuerdo lo va a escuchar, sabemos que...
2: Sí.
0: Porque Radio Nacional, vos no sabías, pero el éter de Radio Nacional llega a lugares insospechados.
2: Ah.
0: Y entonces va a llegar a la mamá, aunque no esté acá en este plano, pero va a llegar. Nosotros le mandamos el mensaje y llegan.
2: Bueno.
0: ¿Qué te parece?
2: ¿Por qué no? Me parece
1: no?
2: bien.
1: No, y esto de que llega a todas partes es cierto que llega a todo el país. Y por entonces supuesto. Seguramente si hay alguien que está viviendo aquí y tiene su mamá en Jujuy, sí la puede saludar.
2: Tengo un amigo que está en China y escucha Radio Nacional cuando está en hora.
0: ¿En
2: sí,
0: serio?
2: Sí, me dice desde YouTube.
0: Claro.
2: Se puede ver de cualquier lado del
0: sí,
2: mundo.
0: Sí, se puede
2: por
0: YouTube.
2: Pero en China tiene que usar una un VPN. Porque no se puede, hay muchas redes sociales que no
0: se
2: pueden.
0: Ah, no se puede ver YouTube, no se...
2: Me parece
0: China.
2: Que YouTube no.
0: Ah.
2: Pero bueno.
0: Bueno, a toda la gente de China que por VPN nos está viendo en estos momentos. Sobrante, la y a tu amigo, y a tu amigo.
2: Amigo después de, también vi muchos en Estados Unidos que te escuchan y escriben.
1: En Brasil, en Uruguay, escuchan.
2: Genial.
1: Sí.
2: Y nosotros que este mensaje quedamos a que se preparen para el Día de la Madre este domingo a compartir desde el amor.
0: Compartir desde el amor.
1: Me gustó esa frase.
0: Vamos, Mariano, vamos todavía. Son las 3 de la tarde, 21 minutos. En un ratito vamos a hablar acerca de los premios Martín Fierro que se entregaron ayer de la música y hoy son los de Uruguay. Ventura está yendo para allá en este momento. Desde el Buquebú lo vamos a sacar a Ventura. Vamos
1: a... Que traiga con Aprolen.
0: Bueno, que traiga. También vamos a hablar acerca de un congreso importante de cardiología que se va a dar y una actriz que queremos un montón que va a estar visitándonos. Y muchas cosas más. Muchas
1: de todo.
0: Cosas más. De todo. Hasta las 5 de la tarde.
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14: Y Roberto, ¿cómo andas con tu problema de gases? 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

0: Ni una sola palabra, ni una sola palabra. 3 de la tarde, 26 minutos, le damos la bienvenida a Udomper, que vino con toda la información de las noticias.
1: Hola, ¿cómo andan?
0: Buenas tardes.
1: Muy bien, Nori. Bueno, antes, en la previa al café, que ya está llegando, me confirman, te cuento, hoy,
0: sí,
1: 21:30,
0: hoy,
1: transmite el Fútbol Show.
0: El Fútbol Show Nacional. ¿Era el que había salido, nacido con Maradona? No, era, no, ese era el fútbol tenis.
1: El Showball, exactamente. Bueno, el show viene de ese origen. Estudiantes Flamengo, partido de Copa Libertadores, tremenda noche, hoy a las 21 transmite Nacional, así que después vamos a dar detalles, relata Jorge Godoy, comenta Santi Lucía, tremendo duelo, mientras estamos en la semana que anoche empató River, flojo,
0: sí,
1: River,
0: sí.
1: Ya se habla de la vuelta de Ramón Díaz, después te voy a contar detalles porque ahí viene Ramón, canta la gente.
2: Igual, además un periodista
0: Ramón,
2: que le
0: preguntaron.
2: ¿Con qué música?
0: ¿Por qué música le dicen ahí viene Ramón? Ahí viene Ramón.
1: Es el tema que ahí lo va a poner Nati porque ella quiere que ahí viene Ramón. El tema.
0: Ramón un clásico, ¿no? De River, sí. Y querido también.
2: Yo lo dejaría un poco más a Poncio.
1: El tema de la producción que es
0: Ramón.
1: Uno de los que quieren que vuelva.
0: Que vuelva
1: producción
0: Ramón.
1: Es muy hincha de River. Así que
2: producción, operación y locución.
0: Yo estoy preocupada por Paredes, porque la verdad...
1: Y el otro problema del fútbol argentino es qué pasa con Paredes.
0: Ahí está, a ver.
1: Ahí está. Que venga Ramón esta noche.
0: Ah, ya la conozco. Que venga Ramón esta noche.
1: Dice... Ahí viene Ramón, es el estribillo. Y mientras tanto Boca espera por Paredes, que está lesionado, ¿eh? Algunos dicen que lo van a arriesgar la próxima semana.
0: Dicen que
1: semana.
0: Lo quieren hacer jugar igual.
1: Lesionado.
0: Pero una persona que está lesionada, ¿lo pones a jugar o lo rompes?
2: Lo rompes más.
0: Pero no conviene que guardarlo,
1: sí,
0: que se cure.
1: Por eso se pone en jaque la autoridad del Vasco Arrabarán, el técnico de Boca, porque si lo pone lesionado es como que pierde toda la autoridad. Mientras suena Capanga, con ahí viene Ramón, y con eso, si querés, nos vamos a las noticias. Pero todavía no está confirmado. Hay un rumor de que Paredes la semana que viene en Brasil, en el Maracaná, se confirmó que se va a jugar en el Maracaná.
0: Ah, sí, porque habían dicho que no.
1: Sí, jugaría como esté, en condiciones que pueda físicamente, porque lo necesita su equipo, mientras River también sufre con Leo Poncio como técnico.
0: Pueden opinar. ¿Quién está de acuerdo?
1: Sí.
0: ¿Vos estás de acuerdo que juegue Paredes
3: no,
0: así lesionado?
3: Claro que no.
0: ¿Vos fanático de Boca?
3: Sí.
0: Digamos,
3: como no era fanático, pero... Ah,
0: bueno, de Boca.
3: Pero ¿no será que quiere jugar él?
1: Sí, él quiere jugar también y lo está instalando, es cierto.
3: Claro.
1: Tiene muy buena data, ¿eh?
0: Muy buena data, por
1: muy buena data.
0: Claro, porque no es que el técnico quiere. Quizás él, como se mandó el otro partido, porque cuando se lesiona, entra en el segundo tiempo y se lesiona porque él sintió que tenía que entrar.
3: Claro.
0: Entonces también a veces el mismo jugador se expone
1: demasiado.
0: Sí.
1: Y mientras tanto en River espera por Ramón. ¿Querés escuchar un poquito de Capanga?
0: A ver.
1: Apa, mirá, canta la gente.
0: Bolón, bom, bom. Hacemos pogo para que vuelva Ramón, es muy divertido. Bueno, ¿tiene que volver Ramón o no tiene que volver Ramón? La gente que opine.
2: Opina 113-870-7485.
0: Y también tenemos un chat en nuestro streaming... Nacional AM870. En un ratito vamos a escuchar cómo agradecía Abel Pintos el Martín Fierro de Oro de la música. Pero a las 3:30, noticias.
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5: 3:30 de la tarde en la República Argentina. El vocero presidencial Adrián Rabier dijo que hay que cambiar el debate sobre la reforma universitaria, el informe de Lilian Arias.
6: Es una marcha más, así lo calificaron altas fuentes de Casa Rosada a la quinta marcha federal universitaria que se está llevando adelante en reclamo de la aplicación de la ley de financiamiento para estas casas de altos estudios. Recordemos también que en conferencia de prensa el vocero presidencial Adrián Rabier se había preguntado si se trataba de una marcha política o una marcha por la educación. Y en este sentido, el portavoz cuestionó el punto de vista de la temática al considerar que es necesario cambiar el debate, el foco de atención, porque no siempre, dijo, es una discusión económica por el presupuesto universitario, sino que hay mucho más para discutir y recuperar la educación.
5: Presentaron una demanda colectiva a empresas que operan en las Islas Malvinas, nos informa Sandro Ballera.
7: La Fundación Agustina Arerena presentó una demanda colectiva contra empresas pesqueras que operan ilegalmente en aguas de las Islas Malvinas, con un reclamo económico que podría superar los 26.000 millones de dólares por la explotación de recursos naturales sin autorización argentina. La presentación apunta contra compañías españolas, sociedades vinculadas con capitales isleños y empresas argentinas presuntamente relacionadas con esas operaciones. También alcanza bancos, astilleros, aseguradoras y proveedoras de servicios. La demanda sostiene que desde 1989 se desarrolla una explotación pesquera sin autorización argentina y solicita que la justicia ordene el cese de esas actividades y una reparación de los perjuicios económicos, ambientales y sociales ocasionados.
5: Alerta amarilla para el sur de Mendoza. Para esta noche se esperan tormentas fuertes con ocasional caída de granizo, ráfagas y actividad eléctrica. En la ciudad de Buenos Aires la temperatura es de 18 grados, humedad 82%, cielo nublado.
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0: Qué lindo escucharlo, Abel. Siempre, te amamos. Bueno, ayer se vivió momentos de muchísima emoción.
1: Voy a contar todo.
0: Momento de mucha emoción en uno de los premios más esperados, que es el Martín Fierro de Oro. La alegría de los músicos, porque nunca recibieron un Martín Fierro, y todos queremos tener un Martín Fierro en la mano y hacer así.
2: Gracias, Aptra.
0: Bueno. Sí. La alegría, la emoción en esta primera edición de los Premios de la Música con grandes figuras y este broche de oro de Abel Pintos, que abrazó a su mujer, le dio besos, se puso colorado, lloró y decía lo siguiente cuando ganaba el Martín Fierro.
3: Ah, bueno, gracias, gracias. Se lo quiero dedicar a mi viejo, a mi vieja y a mis dos hermanos, Ariel y Andrés, que fueron las primeras cuatro personas del mundo que creyeron en mí. Y bueno, Dios es música, así que gracias a la música y gracias a Dios por tanto. Los quiero mucho, muchas gracias de todo corazón.
0: Ay, qué lindo lo que dijo. Dios es música, así que bueno, gracias a la música de todo corazón.
1: Es muy espiritual el libro.
0: Sí, es muy humano, es muy hermoso. Ahora en esta visita, que si Dios quiere, vendrá León, y si Dios no quiere, vendrá un poquito más adelante.
1: Y Dios quiera que priorice su salud.
0: Sí, obviamente. Pero bueno, está convocado para cantar Abel Pintos, así que sería un lindo momento. María Becerra, Lali Espósito y Tini, uno de los nombres destacados de la noche. La que faltó fue Lali, no vino.
1: Ah, ¿no?
0: No vino Charlie y tampoco Fito. Oh. Pero sí estuvo María Becerra. Y la verdad que...
1: Estaba hecho una bomba, dicen, ¿no?
0: Sí, preciosa, muy vestida así de negro, como con un collar. Algún arreglito en la cara, me parece, un poquito de labios, ¿viste? Ahí había como algo hecho.
4: Unos pinchines.
0: Pero
4: no comprendo yo para qué se hacen teniendo... ¿Cuántos tiene? ¿20 y pico de años?
0: ¿Y 25?
4: Pero yo digo... Las chicas que siguen a artistas así,
0: sí,
4: después quieren copiar lo mismo.
0: Obvio.
4: Hace poco fui por pasar, hay un local de cosmética coreana.
0: Está de moda, los skincare coreanos.
4: Sí, me dijo que van chicos y chicas de 14, 15 años porque tienen una arruguita acá.
0: ¿En serio?
4: Una locura.
0: Sí. También por el tema de las fotos, viste, el hecho del Instagram con tantas fotos, influencers
4: que incentivan eso.
0: Claro. Yo la vi de cerca a María, me sorprendió que es muy chiquita, o sea, mira,
1: ay,
0: que yo soy bajita, yo también
1: grandota.
0: No, es muy chiquitita, muy menudita, tenía puesto como una bandana y un pelo así armado tipo el mío, así mucho postizo, preciosa, con un collar y demás, pero viéndola no se veía, en la tele quizás se veía como que tenía más. Hoy se usa mucho rellenito, colágeno, el tema es el corte para mí, cuando si se corta, o sea, eso no tiene vuelta atrás.
1: No, eso no es vuelta atrás.
0: Eso no. Pero bueno, la verdad que ella es increíble. Como...
4: ¿Cuál es la necesidad de hacer esas cosas?
0: María, llamala a María, Nati, llamala a María Becerra y le preguntamos cuál es la necesidad.
1: María.
0: María.
4: Sí, muchos chicos, muchas chicas.
1: 1,57 mide.
0: 1,57. Como nosotras, más o menos.
4: Sí. Ve que hacen eso,
1: así de
4: quieren imitarlas. Sí. ¿Para qué?
0: Sí. Bueno, ganó mejor artista femenina, Mariano.
4: Ah, bien.
0: Sí. Y le dedicó el reconocimiento a, mira, hoy hablando del Día de la Madre y todo lo que estamos diciendo de la mamá, de las mamás, fue muy hermoso porque se lo dedicó a su mamá, porque fue el primer público que tuvo cuando era chiquita.
1: Ay, parecido a lo que dijo Abel.
0: Parecido, porque Abel lo dijo después.
1: Ah, bueno.
0: Primero lo dijo...
1: Se copió Abel entonces.
0: Sí.
1: Para 14 de noviembre va a estar en el Movistar.
0: ¿Quién, Abel?
1: No,
0: María
1: Becerra.
0: Ah, muy bien.
1: Y después el 4 de noviembre va a estar en Perú, mira.
0: Muy bien, muy bien. Vamos a escucharla.
1: Por favor.
5: La mejor artista femenina es... María Becerra.

0: gracias Aptra, gracias a todos. Bueno, nada, la verdad que este reconocimiento Mejor Artista Femenina quiero dedicárselo antes que nada a mi familia, porque la verdad yo no sería ni la artista, ni la mujer, ni la persona que soy sin mi familia, específicamente sin mi mamá. Mi mamá es la mujer más increíble del mundo, que me inculcó la música bien desde chiquita, que me ponía en los cumpleaños a cantar obligadamente las canciones de Whitney Houston, y yo ahí estaba dándolo todo, y ella siempre fue mi mejor público. Es que, bueno, nada, me emociona por eso, porque nada, a todos nos ha pasado acá que tuvimos a ese alguien, como decía también, que quien ganó el mejor DJ, que era su novia, la única que estaba aplaudiéndolo en un principio, y ella era mi mamá. Y la verdad que le re agradezco, porque siempre estuvo ahí con ese metro cincuenta de ternura y de confianza en mí. Siempre se la rebancó y se lo quiero dedicar más que nada a ella.
1: Ay, me muero de emoción. Un aplauso, sí, para María Becerra, hermoso, impresionante. Y sí, porque también lo que hablábamos recién, que vos necesitás que te apoyen, que te, si tu papá, tu mamá, salís a cantar y te dicen no, que salís
2: no vas
1: acá
2: a llegar a nada, dejá con esas pavadas.
3: Esa pavada. A mí siempre me apoyaste en lo mío, con la música, siempre. Y eso para mí es, obviamente, es motivación, te da confianza cuando sos chico, lo necesitas.
2: Y es que lo que más necesitas cuando sos chico es confianza, y la primera confianza la recibís en tu casa.
1: De los papás. Sí. Y también de estar disponibles, que a veces uno puede y a veces no, porque a veces no tenés la cabeza. Bueno, Agus tiene una nena chiquitita que es una bomba, que es imparable. Pero
4: Yo creo que va por el lado del artista también.
2: Bart, es una muy cosa esa nena.
4: Sí.
2: No, la parte de la pilcha que usa, me muero. No,
1: ella es así,
2: maravillosa.
4: Y volviendo a lo que explicaba en el audio, a veces sí, ni siquiera, ya el hecho de acompañar, sin obviamente rechazar, pero tampoco, viste, apoyar y decir que vas a ser la mejor, ya con eso alcanza, viste, permitirle a tu hijo. Yo me acuerdo cuando era chico que jugaba al fútbol, que en mi casa, mis viejos nada que ver. Ya con el hecho de acompañarte los fines de semana, viste, estar ahí presente.
2: Claro. Tampoco sirve
1: presionar.
4: Exacto,
1: esto,
4: a eso iba yo.
1: No sirve
2: presionar para que sea el mejor, que si los padres se agarran a veces a trompadas en el costado de la cancha, porque
1: patealo,
2: mi hijo, porque
1: matalo,
2: te digo, patalo, matalo, rompelo.
3: Vivir del hijo.
4: Claro.
2: Bueno, pero
3: de
2: vos
3: la carrera futbolística.
1: Vos ibas, claro, a escuelita de Marangoni, por ejemplo.
4: Bien, buena escuela. Sí, sí, la conozco.
1: No, Mariano era buenísimo jugando.
3: Sí, soy. Buenísimo.
1: Sí, buenísimo. Sí.
2: ¿Por qué hablar en pasado?
4: Claro.
1: No, es verdad, sos buenísimo. Pero me acuerdo cuando yo te llevaba, ahora no te veo.
4: Bueno, pero claro, eso ya es un montón, ¿no?
1: Pero había padres que era tipo, rompelo, sí, matalo, sí. ¿Viste?
2: Y si no salen primeros, no sirve, vos. No, bueno.
1: Y eran niños.
4: Y en el caso de la música es muy similar lo que pasa, ¿viste? Cuando vos tenés una hija artista, como quizás tenga yo en un futuro, o en este caso, María Becerra, tampoco tenés que presionar, ¿viste? Con los

0: 2026.
1: A ver.
0: Martín Fierro como mejor cortina musical, tema musical de programa de radio. El ganador es Lucra y Miranda. Con la canción nuestra.
2: ¡Vamos! Martín Fierro, bien.
1: Lo anticipás, señorita.
0: Yo lo anticipé, yo lo dije. Nos ganamos un Martín Fierro, yeah. Chicos, va.
1: Va, por la cortina. 100%
0: Lora, exclusivo. 100% Lora. Así que besos a Miranda, besos a Lucra, porque hicieron esta fusión de un tema que era conocido, ¿se
3: sí,
0: acuerdan?
3: Sí.
0: El de Miranda y todo pasó en La Voz, porque empezaron tipo a jugar, claro. E hicieron esto.
4: Y cuando quieran pueden pasar a agradecernos, chicos.
0: Sí, sí, sí.
1: Y la difusión, por lo menos la difusión.
0: Porque cobran derecho por esto, todo sí, lo que nosotros pasamos esta canción,
3: claro.
0: ¿No es cierto?
3: Sí.
0: Legalmente cobran sí. derecho.
4: A mí me pasa, yo ya lo dije más de una vez, me pasa que por ahí estoy el fin de semana en mi casa... En cualquier otra y de repente estoy
0: Ay, también me pasa, sí.
4: Terrible.
0: Así que bueno, entre los nominados al Martín Fierro, ganadores del Martín Fierro, mejor cortina musical de programa de radio, 100% Nora, Lucra y Miranda.
3: Excelente.
4: Bravo.
0: Gloria total. Vamos y venimos,
4: por
0: porque
4: no,
0: sí, porque tenemos una invitada de lujo. La fuimos a buscar, chicos. ¿Hay algo? No sé, tenemos moto, tenemos bicicleta. ¿Está en camino? En bicicleta la vamos a buscar. Una gran actriz argentina.

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4: Che, Roberto, te felicito, tuviste trillizos. No, es uno solo, lo que pasa es que es muy nervioso.
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Bueno, 10 minutos para las 4 de la tarde y vamos a saludar a Matías Rodríguez Granillo. Él es cardiólogo, intervencionista, director del Centro de Estudios en Cardiología Intervencionista, porque se está desarrollando a partir de este viernes el primer congreso de pacientes cardiológicos. Granillo, gracias por atendernos acá en Nora Brioso. Todo el

0: equipo de Radio Nacional. Muy buenas tardes.
1: Hola, ¿qué tal? Muchísimas gracias por llamarme.
0: No, por favor. Bueno, queremos que nos cuenten un poquito acerca de qué significa este congreso, cómo cuidar el corazón, qué significa este encuentro.
1: Bueno, estamos muy entusiasmados porque es el primer congreso argentino de cardiología pensado exclusivamente, no solamente para pacientes, sino para familiares y toda la comunidad.
0: Ajá.
1: Nosotros somos parte de la Fundación de la Sociedad Argentina de Cardiología, y es que es el brazo de la comunidad justamente de la Sociedad Argentina de Cardiología. Y se está haciendo ahora el Congreso de la Sociedad Argentina de Cardiología, el Congreso argentino, y en ese contexto nosotros aprovechamos y el viernes hacemos esto en la rural. Pensado todo para pacientes, para personas comunes y corrientes que quieren entender un poco más cómo funciona su corazón.
0: Bueno, vamos a decir que se hace en la rural, que va a haber talleres prácticos, cocina en vivo, ejercicios, charlas, porque es cierto que es muy importante el paciente, pero también la familia que acompañe. Cuando hay un problema cardiológico, todo es importante, desde qué comemos, cómo dormimos, qué actividades hacemos, si caminamos, no caminamos.
1: Hay de todo, la verdad que la idea son 7 sesiones en donde van a ser 7 sesiones a partir de las 10 de la mañana con entrada libre y gratuita, donde vamos a hablar, por ejemplo, empezaremos hablando de las mujeres, la menopausia, el tratamiento hormonal, esas preguntas que uno a veces se las hace a Google, la idea es poder resolverlas con profesionales, ¿no es cierto?
0: Claro, la primera, acá estoy viendo, la primera sesión es mujer, hormonas y salud cardiovascular, es un conversatorio sobre prevención y salud femenina.
1: Sí. Esas clásicas preguntas que uno tal vez no tiene o tiene vergüenza de preguntar o lo que sea, bueno, la idea es resolverlas, es una sesión de una hora. Luego vamos a hablar también de factores de riesgo, cuáles son los factores de riesgo innegociables, digamos, que hay que... La diabetes, por supuesto, el tabaquismo, la hipertensión, el colesterol elevado, ¿qué se puede hacer para tener a raya todos esos factores de riesgo?
0: Tenemos 5 innegociables, parece, ¿eh?
2: Ay.
0: Atención.
2: ¿Cuáles serán?
0: La alimentación, fundamental para el corazón, ¿no es cierto?
1: La alimentación es más que fundamental, hay que pensarla como una medicación, no solo una medicación, mejor dicho, junto con el ejercicio, son la medicación, ¿sí? Y tenemos la suerte de poder contar con Chef en vivo, va a venir Felicitas Pizarro, que... Es
0: una genia, sí.
1: Súper piola y la idea es, bueno, hacer diferentes recetas saludables, como porque a veces uno no sabe muy bien qué es saludable, qué no es saludable, o que lo saludable es difícil de cocinar y la verdad que no es así. Así que está bueno y la idea es enseñar un poco por qué lado va para ser más sanos.
0: Y después tenemos longevidad, la nueva longevidad. Hablábamos con un gerontólogo el otro día y decía que hoy, por ejemplo, cuando hablábamos del Papa, la edad del Papa, que hoy 70 años es un adulto mayor, que no es un geronte. Antes se consideraba ya los 70, o sea, sí, las edades que cambiaron, ¿no?
1: Pero sin duda, si uno piensa tanto en el Papa de ahora como el Papa anterior, que 85 o 86 años, en Trump, por ejemplo... Sin hablar de política, me refiero a la edad solamente, sí. Gente mayor de 80 años que está completa y absolutamente activa. Y para eso convocamos a gente que sabe mucho del tema, va a estar el doctor Cormillot también hablando,
0: sí.
1: De este tema, y que la verdad es que hoy en día una persona de 75 años puede estar completa y absolutamente recontractiva, y queremos mostrar cómo es eso.
0: Exacto, sí, Carla.
2: Doctor, mucho gusto, Carla Ruiz, lo saluda.
1: ¿Qué tal, Carla?
2: ¿Qué tal, doctor? Cuando hablamos de ejercicio, sobre todo en esta época se está hablando que, sobre todo después de los 50, de los 45, 50, así como antes se aconsejaba mucho más aeróbico que fuerza, ahora es todo lo contrario. ¿Cuál es su opinión?
1: Mira, lo bueno que tenemos acá, que esto está hecho en el contexto y en el marco de una sociedad científica. No tenemos evidencia, o sea, mi opinión puede ser opinable, pero si yo te hablo de a partir de la evidencia,
2: claro,
1: ya empieza a ser menos opinable. No es que es uno sí y el otro no, ¿no es cierto? Porque hacer fuerza, antes se asociaba, estamos hablando hace tiempo atrás realmente, en donde por ejemplo una persona puede tener enfermedad coronaria o haber tenido un infarto o tener algún otro factor de riesgo, y hacer fuerza de golpe lo asociaban con el desencadenamiento de un infarto de miocardio. Estamos hablando de hace muchos años atrás.
2: Uh-huh.
1: ¿Sí? hoy en día nos damos cuenta y sabemos que las células, para que estén mejor, sobre todo a partir de los 45 o 50 años, tienen que recibir ciertos procesos, tienen que hacer determinadas actividades. Uno tiene que pensar que los músculos son células, que cada tejido son células, entonces por eso hablo de las células, ¿no? Pero los tejidos, los músculos, necesitan hacer ejercicio para estar vigorosos, digamos, preparados, porque lamentablemente a lo largo del tiempo, si tienen dos minutos se los explico, a lo largo del tiempo el músculo, todos los músculos del cuerpo van siendo reemplazados por tejido adiposo, nos guste sí. o no, es un tema hormonal y de edad. Entonces lo que tenemos que tratar de hacer es que las células musculares que nos quedan estén fuertes y preparadas, porque se van perdiendo.
2: Claro.
1: Y el ejercicio con fuerza ayuda a eso, ¿sí?
0: Claro, yo pienso en, porque lo que veía es que hoy se mide por la tonicidad, por otras variables.
2: Sí. No perder masa muscular, esto es lo que te dicen todo el tiempo.
0: Claro,
2: ahora.
0: Pero la longevidad se mide con otros parámetros, sí. ¿no? Es un poco lo que estabas explicando.
1: Claro, yo trato de hablarlo, digamos, más sencillo, pero sí, hay un montón de diferentes maneras de medir, sobre todo tal la masa muscular. Y evaluar cuánto hay de músculo en el músculo y cuánto hay de tejido adiposo en ese músculo, ¿sí?
0: Claro.
1: Y la verdad que lo ideal es que haya tejido el músculo y esté activo y no sea reemplazado tan fácilmente por el tejido adiposo, que el tejido adiposo, la verdad, si bien cumple un rol, no tiene que no tiene que ser preponderante en el organismo.
0: Claro, porque además si vos tonificás piernas, por ejemplo, y tenés posibilidad de caminar más, no tenés menos riesgos de caídas, porque en un momento se entra en un círculo, ¿no? Como me duele, no me muevo, entonces como no me muevo, después pierdo masa muscular.
2: Perdés el equilibrio.
0: Exacto.
1: Así. Pero que... sin duda, sobre todo para los adultos mayores, sobre claro, todo para claro. ellos, cuando muchas veces ocurre que una persona lamentablemente súper sana, lúcida, tiene una caída tonta y termina con una fractura de cadera, internada,
0: sí, claro.
1: que después tiene una infección. Y bueno, es una historia que a veces es triste, cuando se podría haber evitado justamente activando un poco el ejercicio y además te ejercita la mente, te muestra que puedes estar en actividad.
0: Te saca de la cabeza un poco, ¿no? ¿Viste? Porque toda la actividad física...
2: Sí, sociabilizás también.
0: Sociabilizás, te lleva a la hora, te lleva al momento presente, y un poco también, bueno, el mindfulness habla de esto, ¿no? Me parece que también uno de los últimos es mindfulness.
2: A partir de... Porque uno habla del adulto mayor, pero si el adulto mayor se empieza a preparar cuando ya es adulto mayor, ya es tarde. Digo, ¿a partir de qué momento...? ¿Es toda la vida? Entiendo que sí, pero si hay alguien que durante su juventud no hizo nada, ¿se está a tiempo y a qué edad de prepararse fuerte para ser adulto mayor?
1: Nunca es tarde y nunca hay que darse por vencido. Pero la realidad es que mientras más temprano, mejor.
2: Claro,
1: yo le digo
2: claro.
1: a los pacientes, por ejemplo, mi especialidad particularmente es tratar con pacientes que han tenido enfermedad coronaria, que han tenido un infarto, ¿sí?
0: Sí.
1: Entonces, muchas veces ocurre que vienen y me hablan y me dicen, no, tuve un infarto y ahora ya, bueno, voy a tener un infarto, no puedo hacer nada. Y no es así, es justamente lo contrario. Digamos, no es que no, tuviste un infarto, estoy yéndome a un extremo, ¿no es cierto? Pero tuviste un infarto, entonces no puedes, ya no puedes hacer nada. No, al contrario, lo que tenés que hacer es lo que vos tenés en tu corazón, tu músculo de cardíaco, tenés que tenés que hacer que esté mejor que nunca. Lo que tenés que estar lo mejor que nunca, lo mejor posible. Es como decir, no, ya no voy a dejar de fumar, no tiene sentido. No, sí, siempre tiene sentido dejar de fumar, siempre tiene sentido controlarse los factores de riesgo, siempre tiene sentido volver o empezar a comer como corresponde.
0: Claro, siempre se puede empezar, siempre. Eso está bueno. Bueno, nada,
1: no hay una edad particular.
0: Claro, pero yo no hago gimnasia, pero
2: total,
0: yo...
2: Total, nunca hice.
0: No, sí. Bueno, este es un buen momento. Y además aprovechar
1: sí. Y es muy importante también no pensar que uno va a escalar el Aconcagua, ¿no es cierto?
0: Claro.
1: Hay que saber quién es, hay que conocerse. Si uno viene sin caminar, sin hacer nada, y de repente dice, bueno, voy a caminar una cuadra, aunque a otras personas súper deportistas caminar una cuadra y parezca una tontería, a esa persona que no se movía, caminar una cuadra es un éxito.
0: Es
1: si camina una cuadra, va a caminar una cuadra y media. Y así es un círculo virtuoso que hay que estimular.
0: Yo que no caminaba una cuadra, hoy feliz de la vida, voy a poquito, viste, haciendo, trato de hacer eso, porque me pongo una meta terrible y
2: no sirve.
0: No. Claro. Entonces hago lo que puedo, o sea, hago 20 minutos de no sé, bicicleta, hago 20 minutos de bicicleta. Pero hoy me sorprendí que vengo desde San Martín caminando, vine todo por La Valle, fui todo por Florida hasta Córdoba. En otro momento no te caminaba una cuadra, o sea que es de a poquito. Muchas gracias.
2: Vamos por más.
0: Bueno, mañana sí. Es entonces en el predio ferial de Palermo. ¿Es gratuito, pero hay que anotarse?
1: Exactamente, es gratuito, hay que anotarse. Se pueden ingresar a la página web de la Fundación, que es la Fundación de la Sociedad Argentina de Cardiología, y ahí entran fácilmente, y si no, vienen a la Rural. Y se anotan acá en la rueda.
0: Ah, perfecto.
2: Bien, perfecto.
0: Bueno, hay muchos talleres. Bueno, doctor, muchísimas gracias, que sea un éxito, ¿eh? Gracias por
1: muchísimas gracias por comunicarse y muchas gracias.
0: Un placer. Matías Rodríguez Granillo, cardiólogo, intervencionista, contándonos acerca de este primer congreso de pacientes cardiológicos que se lleva a cabo mañana en el predio ferial de La Rural. Son el top, son las 4, momento de noticias.
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4: Las 4 de la tarde en la República Argentina. Argentina será una de las mejores economías de los próximos años, así lo aseguró el ministro de Economía, Luis Caputo, al participar del encuentro anual del Fondo Monetario Internacional y del Banco Mundial. El funcionario señaló que en el primer mes de mandato lograron eliminar el déficit fiscal heredado, que era de 5 puntos del Producto Bruto Interno. También celebró que durante la gestión de Javier Milei se redujo la pobreza de 57 a 32%. Se registra una baja del río Uruguay en informe de Rubén Lovera.
5: El río Uruguay comenzó a mostrar un retroceso en la ciudad de Concordia y el agua se retiró de algunos de los sectores que habían resultado afectados por la reciente creciente. La situación permitió que vecinos que debieron abandonar temporalmente sus viviendas comenzaran a regresar, aunque se encontraron con una importante acumulación de barro, residuos y fuertes olores. Unas 22 personas pertenecientes a aproximadamente 6 familias debieron ser trasladadas de sus hogares como consecuencia del avance del agua. Luego de la bajante del río se indicó que las condiciones futuras manifiestan una nueva tendencia alcista.
4: La información deportiva con Sergio Zarratea.
6: Facundo Cambeses comentó la preparación de Racing en la previa del Clásico de Avellaneda este domingo ante Independiente.
7: Son semanas distintas, son partidos distintos. Obviamente que se les habla un poco capaz desde el lado de la experiencia de haber jugado otros partidos, darle tranquilidad, pero bueno, yo creo que ellos son chicos que salieron del Tita, saben lo que son estos partidos, lo viven de esa manera y creo que también juegan con ese grado de inconsciencia que a veces es muy positivo y está bueno a esa edad tratar de hablarle, de darle tranquilidad. Es un partido muy lindo que creo que todos de chicos lo queremos jugar, pero a la máxima confianza porque están más que preparados.
4: El tránsito con Ernesto Arriaga.
8: Reiteramos que está totalmente cerrado la zona del Congreso de la Nación para vehículos sobre Avenida Rivadavia y Avenida de Mayo. La Avenida Callao está habilitada, pero con demoras. Por otra parte, la autopista Riccieri, normal, máxima para combis 90 kilómetros por hora. La zona de la autopista de Lepiani y el Espame de la General Paz, máxima 40.
4: En Formosa, en donde nos escuchás por AM820, la temperatura es de 24 grados, cielo algo nublado. Aquí en Buenos Aires, 18 grados, humedad 82%, cielo nublado.
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10: 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Mensaje para la zona rural, ruta 74, camino a Ricardo Rojas. Se extravió una cachorra Kelpie chocolate con collar rojo. Responde el nombre de Shakira. Si alguien la ve, por favor comunicarse con Héctor al 297-539-6760. Se extravió a la altura de Estancia La Mara de Seleme y Flor de Haba de Luis Gómez. Desde ya, muchas gracias. Se ofrece persona para trabajar en el campo como mensual con recado y perros. Tratar con Rodrigo al siguiente teléfono, 297-5014-97. Hasta aquí las informaciones de nuestro servicio comunitario. En cualquier momento, más información de interés en Radio Nacional, la radio que une nuestras voces.

0: Hola, hola a todos los que se van sumando a las 4 de la tarde, 6 minutos. Felices de acompañarlos hasta las 5 de la tarde. Y bueno, para mí es una alegría porque personalmente la quiero un montón. Es una persona preciosa, un hermoso ser. Y bueno, y querida y conocida por todos. Cada vez que vos vas a algún lugar con ella, todo el mundo tiene una anécdota, un recuerdo, sí, un abrazo, sí, sí, un cariño. Forma parte de nuestra vida también. Es actriz, ha hecho grandes éxitos. Vos decías, por ejemplo, ¿cómo que decías?
1: ¡Maestro!
0: Te sale igualito, te digo.
2: Bueno, Adriana obviamente no se va a acordar, pero en otra radio, sí, hace muchos años atrás, sí, el conductor me hacía que le diga así. Entonces, un día, una vez por mes, transmitía desde una esquina de una confitería muy hermosa en Medrano y Rivadavia, y viniste de invitada y nos hizo hacer la competencia a las dos.
3: No,
2: y Adriana, que es una reina, dijo que sí, nos reímos y qué sé yo.
0: Bueno, atención.
2: Una anécdota más.
0: Una anécdota más, señoras y señores. En los estudios de Radio Nacional le damos la bienvenida a Adriana Brophy.
1: Un placer, gracias por la visita, me encanta.
0: Bueno, primero contento porque estaba viendo todo lo que estás haciendo, ahí con en un teatro tan lindo como el del Microteatro de Serrano, que sí, debe ser algo hermoso.
1: Es hermoso, cerca de la gente. Lo conocí, en realidad había escuchado que en Miami hacían microteatro y me parecía un sistema rarísimo y pensaba que nunca iba a llegar acá. Pero llegó, se instaló hace bastante. Y por primera vez fui a ver una compañera, a Lorena Paola, y me pareció otro mundo. Es otro mundo y es un sistema totalmente opuesto al que nosotros, al menos al que yo estoy acostumbrada, que es tener el público lejos, una multitud de gente, bueno, a veces.
0: A veces sí, a veces no.
1: Acá tenemos el público tan cerca que sentimos la energía y es muy extraño, pero es fantástico.
0: Es muy, muy lindo.
1: Es fantástico. Además, las obras duran 13 minutos, nada más.
0: Y vos podés comprar un abono y podés ver varias obras. Sí. Además, hay como un lugar de comida súper lindo, que te tomás un vinito, que disfrutás, que ves una obra, después bajás, charlás, comentás, ves otra. Muy
2: lindo.
0: Una
2: dinámica muy linda. Tiene.
0: Sí, la dinámica es preciosa.
1: Pero además, vas con tu copa de vino.
0: Sí, eso es fundamental.
1: En la sala, un señor el otro día subió con la botella de vino.
0: No, bueno, sí.
1: Yo dije, esto es un genio. No, pero te juro que es gente con una onda, con un respeto, con un amor.
0: Sí, muy, muy lindo.
1: Es un sistema y una gente divina la que
0: ¿Y cómo se te ocurrió armar? ¿Quién es? Acá estoy viendo Jorge Olavatuk y Manuel de la Serna.
1: Bueno, son mis dos compañeros. Sí. Y cuando fui a ver la Lorena,
0: sí,
1: apareció el productor de Lorena y me lo ofreció.
0: Claro.
1: Y sí, me dijo, yo voy a hacer una obra para vos. Y yo dije, bueno, viste esas cosas que siempre quedan ahí, como tantas veces quedan, bueno, claro, sí, hacemos
0: sí,
1: esto, pues,
0: pasa,
1: sí, tomamos el típico,
0: café,
1: ¿cuándo sí, nos juntamos? Sí, sí, ah, la semana café, que viene, pasa un año y, claro, viste, pasó. Y así fue. Y así que Fabricio me ofreció hacer esto, una noche con Adriana, un título que, bueno, que da que pensar un montón de cosas, pero es una mini historia muy profunda por un lado, muy divertida por otra y romántica también.
0: Y romántica
1: y
0: también.
1: Muy romántica.
0: Así
1: sí,
0: que,
1: sí,
0: ¿miércoles
1: sí,
0: qué día son?
1: Los miércoles y los sábados.
0: ¿20 horas, 20:30?
1: No.
0: Ah.
1: A las 10:30.
0: Ah, 22:30
1: empieza.
0: 22:30.
1: Y a partir de ahí empiezan todas las funciones.
0: Claro, porque ahí tenés esos 13 minutos.
1: Claro,
0: claro.
1: Claro.
2: Una copita de vino.
0: Una copita de vino.
1: Un sanguchito. Una papita frita. Sí. Bueno, es que vos sabés que es así. Es así,
0: sí, sí,
1: como
0: sí,
1: ustedes dicen.
0: Sí, sí, sí.
1: O sea, vas como picoteando y te sentís como en el living de una casa enorme,
0: sí,
1: donde
0: sí,
1: te invitaron a esa casa y te encontrás con un montón de gente que desconoces y otras conoces, y entre ellos te encontrás con famosos.
0: Claro.
1: Es algo
0: además,
1: fantástico.
0: Además, te encontrás con famosos ahí abajo. Yo
1: claro,
0: fui a ver, ahora no me va a salir, quería el de Masterchef, uno de los jurados de Masterchef.
1: Gracias.
0: Que estaba en el Palacio de Dubó, que era el
4: Betular.
0: Chef. A Betular.
1: Ah, ¿qué?
0: Me parece.
1: ¿Serio?
0: No, Betular no, espera, el otro, el que está, vamos al otro, al
4: Tegui.
3: No. ¿Martitegui?
0: No, no, espera.
3: ¿A Donato?
0: ¿Donato? No, tampoco. Bueno. Ya, ya voy a llegar, chicos. Espérenme, ténganme
3: paciencia. Aguanta Nara.
0: Aguanta Nara.
2: Oliver Retiaga.
0: Tenemos el dúo y tenemos, porque ahora me vino Oliver.
2: Oliver.
0: El otro hotel. Tenemos dos hoteles.
1: Coco.
0: De lujo. Tenemos uno que se llama Dúo y el otro es el Hyatt, no, el que está en
3: el Cerrito. Palacio Dúo, el Sofitel.
0: El Sofitel y
3: el Four Seasons.
0: El Four Seasons.
3: Four Seasons.
0: El manager.
3: Sí, Gabriel.
0: Oliveri. Ahí estaba por Oliver. Ah. Oliveri. Gabriel Oliveri que hizo y me invitó ahí a ver una obra. No sé por qué lo junté con Betular.
1: No es chef él.
0: No es chef. Yo lo pensé Betular y dije, era el otro muchacho. Y bueno, hizo una obra ahí, Feliz de la Vida, y ahí entendí todo y me vi cómo era el microteatro, que me pareció precioso el lugar, el encuentro. Es súper, súper lindo. Sí. Bueno, nosotros tenemos un poco de eso porque somos amigas de Fede, que le mandamos un beso de Plaza Mayor.
1: Ay, sí.
0: Y él cocina, pero no solamente en Plaza Mayor, sino que en su propia casa, y compartimos
1: unas cuantas noches de comiendo.
0: En cualquier momento tenés que actuar.
1: De una manera bestial, porque cocina como los dioses.
0: Y nos hace la comida. Un placer.
2: Invitan la próxima.
0: La próxima que invite Fede. Vamos todos.
1: Que es un placer. Y él, como ser humano, es una maravilla.
0: Una maravilla.
1: Y su pareja también que
0: preciosa.
1: Es una dulzura total.
0: Preciosa. Sí. Bueno, viendo un poco tu historia, pensaba cómo la resiliencia siempre estuvo en tu vida, ¿no? Como siempre adelante, siempre buscando, o la vida se te iba presentando cosas nuevas, pero nuevas oportunidades, pero un principio y una infancia un poco difícil también, de mucho trabajo, ¿no?
1: Sí, una infancia que pasó a ser pasó a ser una madurez al toque.
0: Claro. Con mamá trabajando mucho, con un hermano.
1: Casi sin pensarlo, ¿no?
0: Criando a tu hermano.
1: O sea que mi vida está... O sea, cuando pasan los años te pones a pensar un montón de cosas, ¿no? No cuando sos joven, sino cuando pasan los años. Y me doy cuenta que en mi vida casasi nunca pude pensar mucho. Siempre tuve que actuar.
0: Claro.
1: Y no arriba del escenario, sino en la vida, ¿no? Como claro. Que, bueno, ahora es esto, y bueno, pero cómo, no sé.
0: Vamos.
1: Anda, y a ver qué pasa. Y siempre sola.
0: Claro.
1: Siempre sola, sin la protección.
0: Sí, sí, sí.
1: Ni de chica, ni de grande.
0: ¿No? Bueno, hablábamos un poco, Marian está porque es el Día de la Madre, y hablábamos un poco del significado de la mamá o de la contención, qué importante que es a veces la palabra, el abrazo, el apoyo.
1: Sí, claro.
0: Y cuando no lo tenés y vas adelante igual, es como triple el mérito propio, ¿viste? Como de felicitarse uno, porque podrías haberte quedado ahí y saliste siempre adelante.
1: Excusas hay siempre.
0: Por eso, excusas
1: siempre hay una excusa para cuando no querés hacer algo. Pero a veces es como que decís, bueno, es la vida que me está llevando a esto y las consecuencias son estas si yo no procedo. No, porque siempre cuando das el paso que te mandás y cuáles son las consecuencias, lo pensás en un segundo, porque ya la vida es como que te va agitando la cabeza como para ir caminándola.
0: Sí.
1: Y a veces te equivocás, yo he tenido 2 millones de equívocos tremendos. Pero bueno.
0: Pero muchos éxitos también.
1: Sí,
0: o sea, esa niña, bueno, claro, que estaba ahí con su mamá, que ayudaba a criar a su hermanito, que cocinaba, que lo llevaba al colegio, todo. De golpe, tapa de revistas, comerciales, Adriana, todo hacías, o sea.
1: Sí, hacía todo porque tenía terror de quedarme sin trabajo, porque ya le había encontrado el camino a la plata, porque yo quería plata, en mi casa no había un mango.
0: Claro.
1: Imagínate que siempre quise trabajar y ayudar, bueno, como hacemos todos, ¿no?
0: Sí,
1: ayudar
0: sí,
1: en la
0: casa,
1: poner un granito de arena. Pero
0: primero los comerciales fueron, ¿no? Ser más comerciales.
1: No, primero fueron las promociones.
0: Promotora.
1: Sí, promotora.
0: Claro, ahí empieza a ver la diferencia.
1: Claro, en los... Bueno, en realidad primero fui, limpiaba vidrios. Ajá. En un bazar. Ah, qué. A los 13 años.
0: Ay, qué difícil. Sí. ¿Se te rompe una copa? ¿Se te rompe algo?
1: No, no,
0: muero.
1: No, es que era tremendo porque estás con miedo, ¿entendés? Sí. A que te pase una cosa así. Después fui che pibe de una agencia de turismo. Entonces yo era la típica che pibe. Trae un café, anda a llevar esta carta en esa época. Lleva esta carta, bueno, hacé la fila, así.
0: Ay, sí, las colas del banco.
1: Y yo estaba ahí, viste, no sé.
0: Ahí me tocó todo, me tocó lo de la mamá, ser un poco mamá de mi hermano y yo al colegio, y me tocó hacer los bancos, viste, cuando tenía que hacer los bancos.
1: Claro, claro.
0: Y las filas eternas.
1: Es eterna, y bueno, pasé por todas esas fui, lavé cabezas en una peluquería.
0: Ay, no te veo, ¿en serio?
1: Ah, no sabes,
0: con ese pelazo que tiene.
1: No, no, no, pero una espuma le hacía a la gente, viste, si la gente estaba chocha porque se ve que lavaba bien, me esmeraba. Por eso cuando a mí me preguntan, a ver, ¿qué pasión tenés? La mayoría de la gente tiene una pasión por algo. Pues es que yo creo que tengo pasión por todo. Pues yo hasta lavando cabezas me apasionaba, y cuando limpiaba, limpiaba, y cuando tenía que ir a llevarle el café y me esmeraba por hacerlo
0: amor,
1: bien,
0: claro.
1: De ser puntual, de tener buena onda, todo eso siempre me pasó, siempre.
0: Lindo. Bueno,
1: y después de ahí, decías,
0: claro, y claro, ahí después viene la promoción, es que se pagaba bien hacer.
1: Muy bien.
0: Sí, en ese hubo un momento que se pagaba muy lindo.
1: Sí, sí, se pagaba muy bien, y yo tenía una tras de la otra, gracias a Dios me daban laburo todo el tiempo, y ahí mismo apareció el tema de hacer los comerciales, desfiles, que todo eso me llevó después al tema de la televisión.
0: Claro.
1: O sea, fue todo muy, como muy repentino el tema de la televisión, me cayó como del cielo.
0: ¿Y lo primero de tele? ¿Qué es lo que, qué fue primero? ¿Ya estamos en el 80 con Olmedo? ¿O
1: No.
0: ¿Cómo llegaste?
1: No, todavía no. En los 80 no, todavía era modelo y hacía todo ese tipo de cosas. En el año 82, mi primer trabajo fue en la peluquería Don Mateo.
0: Ah, peluquería.
1: Claro.
0: O sea, Gerardo.
1: Con Gerardo en un programa.
0: Yo
1: miraba y decía, ¿qué hago acá? No conocía a nadie porque... Yo era de otro mundo, no miraba tele, no me interesaba el tema de la televisión, estaba en otra, tenía 23, 24 años.
0: Era chica, sí.
1: Era chica, pero con muchas responsabilidades y trabajaba mucho, a pesar de que no estaba en televisión, solamente en desfiles, pero era uno tras del otro, comerciales, no,
2: promociones, ser promotora era un trabajo súper arduo.
1: Sí,
2: muchas horas.
1: 12 horas.
2: Claro, 12 horas y varios días seguidos, bueno, porque es lo que dura la feria. Viste que antes había feria de la mujer, feria de esto, feria de lo otro. Y
1: tremendo.
2: Tenés que estar las 12 horas expuesta ahí.
1: Tal cual.
2: A las miradas, a un montón.
1: Y a los problemas.
0: Y a los problemas, y a lo que se zarpan también.
2: Y a lo que se zarpan.
0: Las promotoras.
2: Era todo un tema ser promotor.
0: Y después también el Fórmula 1, pensaba, Fórmula 1, o en el deporte,
4: son
0: o en el
4: jornadas interminables, en el TC, mucho en el TC, como carretera en Argentina, claro. Eso era un clásico de las promotoras, ¿no?
0: Claro.
1: Claro que sí.
4: Claro, claro. Para
0: gustar. Y además con los sponsors que te les hacían poner, claro, viste que tenías que... Se tenían que poner frente a la cámara para o la remera.
4: Y son jornadas interminables y obviamente también depende mucho del clima, porque los autódromos están prácticamente
0: también
4: al aire libre, hace mucho calor, mucho frío.
1: Bueno, no, nunca hice eso, pero sí me acuerdo, por ejemplo, los comerciales eran tremendos, porque me acuerdo hacer un comercial para una marca muy importante de pantalones, de jeans, y tenía que estar, era un campo.
0: Sí.
1: Tenía como 5 ventiladores, yo estaba arriba de una moto con una remerita, con el viento, pero era pleno invierno.
0: Ah,
1: pleno invierno.
4: En la ruta, claro.
1: Pero no, tremendo, pero tremendo. ¿Y vos sabés
0: o sea,
1: que...
0: ventiladores, invierno,
1: no,
0: remerita,
1: invierno,
0: allí,
1: sí. Vos, renuncié. Renuncié. Renuncié, sí, sí. Te juro, porque
0: ¿tengo
1: dije,
0: una pulmonía?
1: No, le digo, claro. ¿Qué es esto? ¿Qué locura estoy haciendo?
0: Claro.
1: Y después también me pasó en otros, no era que me bancaba cualquiera, te juro que no.
0: No te veo bancándote cualquiera,
1: no,
0: para nada. No, uno muy famoso, Hitachi, estaba viendo el año 85,
1: sí.
0: Fue.
1: Sí.
0: Qué bien se te ve, era Hitachi, qué bien se te ve, y era, fue un exitazo.
1: Fue un exitazo porque lo censuraron, duró 2 días, y en realidad vos lo ves ahora y te reís, ves un bombachón, viste, cinco chicas que hoy lo que sale hoy es indescriptible de pronto. Y bueno, ahí fue recensurado. Siempre lo comento esto, que yo daba conferencias de prensa con el tema de este comercial. Claro. O sea, vos fíjate la importancia que se le daba a este comercial, que yo, a mí me daba hasta vergüenza hablar.
0: Claro, de tema.
1: Porque decía, pero ¿por qué no? No, hay cosas más importantes en este país.
0: Para hablar de eso.
1: Bueno, pero bueno, el sistema...
0: Pero daba rating, viste que a veces decís, ¿por qué están no hablando rating de ese tema?
1: Claro,
0: da rating.
1: Tal cual.
2: Ahora, ¿dos días duró nada más?
1: Dos días.
2: Parece que hubiese estado un montón, porque es el día de hoy que, en broma, así como el Alcoyana, Alcoyana de Berú, claro, Carámbula, decís Hitachi que viene.
0: Pero no hubo dos comerciales.
1: Lo que pasa es que sí, pero censuraron una y después hicieron dos más.
0: Ah, por eso.
1: Pero nada que ver con lo que fue la primera, que la primera fue como un shock, porque eran cinco modelos en una playa con su traje de baño, nada que raro, sinceramente. Claro. Simplemente la belleza de la juventud, viste, la espontaneidad, la frescura, la playa, de hacer gimnasia, correr, subir un cabello, andar a caballo, que eran esas cosas, nada más. Y bueno, y parece que vino la censura y yo... ¡chuc!
0: Ahí te cortó.
1: Y bueno, y se
0: cortó. ¿Y ahí te llama Gerardo? O sea, cuando...
1: No, fue antes.
0: Ah, fue antes de Gerardo.
1: Sí, sí, fue en el 82 fue con Gerardo.
0: Sí.
1: Y entre que yo estaba trabajando con Gerardo aparece la propuesta
0: de Hitachi.
1: Para Hitachi. Sí,
0: qué locura.
1: Sí. O sea, fue una locura porque se juntaron dos cosas muy importantes, el programa de Gerardo y la publicidad, entonces por eso también es como que yo
0: estalló todo, porque Adriana Brogi empapelada,
1: si ya daba hoy otra vez sopa, viste,
0: sí.
1: Claro. Mi nombre, uy, también otra vez.
0: Y otro tipo de periodismo también, porque antes era, hoy tenemos, no sé, las redes, el Instagram, pero en ese momento era nota,
1: claro.
0: Había que esperar, era
1: claro.
0: Papel, la foto, páginas y páginas, tinta y tinta que se escribía,
1: sí,
0: también.
1: Sí, totalmente.
0: A veces
1: claro.
0: Bien, a veces no. Sí, yo siempre bien. ¿No?
2: Yo pensaba, digo, tu mamá y tu familia que no venían desde Palo y que vos de pasar a limpiar los vidrios y de cuidar a tu hermanito, qué sé yo, pasaste a ser tapa de todas las revistas y tan famosa, ¿cómo lo vivieron en tu casa?
1: Bueno, mira, mi mamá nos crió a mi hermano Javier y a mí. Y mamá le encantaba actuar.
0: Ah.
1: Y de hecho era actriz vocacional.
0: Yeah.
1: Y además de hermosa, era excelente actriz. Y para ella, ir a actuar, que lo hacía gratis, por supuesto, era un cable a tierra.
0: Claro.
1: Y yo era chiquita y odiaba que mi mamá se fuera a hacer teatro porque nos dejaba solos a nosotros. O sea, para mamá era muy importante, después de laburar todo el día, que bueno, venía
0: un momento para
1: ella, secretaria en una inmobiliaria.
0: Claro. Era su momento.
1: Era su momento. Entonces imagínate que yo odiaba el teatro.
0: Claro.
1: O sea, odiaba la fama, el teatro y todo lo que tuviera que ver con este medio. Y fíjate qué ironía de la vida, ¿no? Porque este medio a mí me dio todo.
0: Sí.
1: O sea, tengo para agradecer hasta que me muera. Y arriba, cuando esté tocando el arpa, también.
0: Pero también sí. Entenderla a tu mamá, porque
1: sí.
0: Tu mamá... Viste que una vez, o sea, los padres... Hoy hablábamos de esto, ¿no? Que los padres son solamente padres, es mi mamá, pero también es una mujer, también es una mujer que quiere desarrollarse como persona, con sus sueños. Es difícil aunar todo.
1: Nora, qué gran verdad estás diciendo. Qué gran verdad, porque a mí me llevó mucho tiempo
0: entenderla.
1: Mucho tiempo, pero muchísimo.
0: Sí.
1: Porque yo tenía odio con el tema del teatro, odio.
0: Claro, porque es mi mamá me tiene que cuidar a mí.
1: Claro,
0: ¿sí?
1: No entendía por qué se iba y no...
0: puede entender,
1: claro,
0: bueno,
1: es tremendo.
0: Tu mamá es una persona.
1: Es
0: una persona que además de ser madre
1: claro.
0: También...
2: Vida, que tiene una vida.
0: Es mujer y tiene pasiones y tiene amores y tiene...
1: Tal cual.
0: Sueño. Bueno,
1: tal cual.
0: Para un niño no lo entiende nada, pero ya si como adultos...
1: Exacto.
0: Por lo menos trabajar en entenderlo, no sé si podemos entenderlo, pero trabajar en poder entenderlo,
1: sí, sí,
0: ¿no?
1: Sí,
0: para
1: igual.
0: Reconciliar
1: sí,
0: el alma.
1: Sí, sí, yo lo pude entender porque era algo que, una cosa pendiente que no me entraba en la cabeza, pero con el correr del tiempo, bueno, las cosas, no por nada pasan los años, ¿no?
0: No.
1: Y si uno tiene la humildad de querer aprender de la vida, bueno, empieza a entender un montón de cosas,
0: sí.
1: La comprensión, ¿entendés? Verlo desde arriba, pero con no sé, con amor.
0: Con
1: ¿no?
0: amor.
1: Con amor y comprensión, compasiva. Que es, claro, tal cual.
0: ¿Y vos como mamá, vos con tus hijos, cómo era ese mundo de la actriz y la maternidad? ¿Cómo, porque, bueno, teniendo, porque una cosa es uno como el hijo y ahora vos eras la mamá que era actriz y famosa. Sí. Y tenías unos niños que también seguramente querían que vos te quedaras con ellos.
1: Bueno, yo cuando quedo embarazada dejé todo.
0: Claro.
1: En el mejor momento de mi vida, en el mejor momento de mi carrera.
0: Claro.
1: Porque tuve las propuestas más... Ojalá tuviera hoy una cuarta parte de esas propuestas. Una cuarta parte,
0: no,
1: nada más.
0: Momento glorioso.
1: No, glorioso en la cima, y dejé todo porque estaba embarazada, estaba enamorada, me fui del país, dejé mis amistades, mi familia, para seguir
0: al amor
1: de mi vida.
0: Tata, que le mandamos un
1: claro.
0: beso.
1: De que estar embarazada para mí era, no sé, algo muy, muy importante, y lo sigue siendo para hoy, ¿no? El hecho de la maternidad. Y así estuve pegada con ellos, y bueno, después volvimos, me separé, seguí pegada con ellos porque no me entraba en la cabeza dejarlos, y así también perdí mucho trabajo, por que no me arrepiento para nada, porque gané en tiempo con
0: claro,
1: mis hijos.
0: Puede estar. Decisiones.
1: O sea, son decisiones.
0: Vos no quisiste repetir la historia con de tu mamá.
1: No, de hecho, todo lo opuesto.
0: Todo lo opuesto, claro.
1: Todo.
0: Quizás
1: todo
0: es
1: lo
0: un
1: puesto.
0: Intermedio, es un poquito, sí, un poco, viste, como sería un
1: todo
0: intermedio.
1: Todo lo opuesto.
0: Claro, ya es un montón.
1: Todo lo opuesto es todo lo opuesto. Claro, ¿entendés?
0: Claro.
1: Pero bueno. Los chicos crecieron bien, son mis ángeles, son mi vida. Ahora todo un tema con el Día de la Madre, que no sé, parece como que fuéramos a casarnos o a un cumpleaños de 15. No,
0: ¿están armando fiesta?
1: Fiesta en mi casa, hacemos asado y es una revolución, como si hiciéramos una fiesta de, no sé, en el Hyatt,
0: bueno,
1: más o menos.
0: Sos una gran madre argentina, no, sos un símbolo,
1: pero me encanta esa movida,
0: sí,
1: ¿entendés? Que tienen ellos, y estamos en el grupo, ¿entendés? De WhatsApp, y veo los mensajes que se mandan y me mata de amor,
0: sí, claro.
1: No, para mí es algo...
0: Eso es lo más hermoso,
1: sí,
0: de
1: es lo más,
0: todo,
1: sí.
0: Es lo más hermoso,
1: sí.
0: Lo más hermoso, es así. Bueno, yo sabía que uno de sus hijos tenía un emprendimiento gastronómico.
1: Que lo vendió.
0: Lo vendió.
1: Lo vendió. Ah, bueno, sí, lo vendió hace...
0: Porque le tocó momentos, también
1: tres
0: momentos
1: meses.
0: Duros, ¿viste?
1: Sí,
0: que
1: pero,
0: pandemia, que esto, o sea...
1: Bueno, pero le duró 3 años y pico.
0: Ah, bueno, bien.
1: Sí, muy bien.
0: Y lo vendió bien también.
1: Lo vendió, sí, lo vendió, no bien, pero bastante bien.
0: Bastante bien.
1: Sí, muy bien, muy bien,
0: bueno.
1: Dentro de todo. Pero él, bueno,
0: es
1: tuvo la experiencia, es reemprendedor,
0: claro.
1: Reemprendedor.
0: Eso es importante.
1: Sí, sí, no
0: adelante.
1: Se queda quieto.
0: No se queda
1: no se queda quieto, no se queda. Ese es un kamikaze. Pues yo siempre le decía que, no una vez, a veces en la vida te tenés que mandar sin siquiera tener respuestas, porque, viste, siempre hay que tirarse la pileta con un poco de agua. Pero a veces ese poquito de agua, bueno, no importa que te rompas un dedito. A ver, ¿qué onda? ¿Qué pasa? Arriesgarse un poco, una sola en la vida.
0: Sí.
1: De pronto, si sabes que ahí no hay algo que te mate, bueno, mándate, ¿entendés? Dentro de todo, manteniendo la lógica, ¿no? Digo, ¿no? Tirarse a la pileta sabiendo que hay un agujero o que hay, no sé, bichos. Pero...
0: No, pero hacer, porque también es cierto que no te pasa nada si no haces nada, claramente. Entonces tenés que moverte.
1: Claro,
0: y a veces cuesta.
1: Sí.
0: Voy, bueno,
1: sí,
0: cuesta un poquito.
1: Sí.
0: Bueno, estamos charlando con Adriana Broski, un placer. Vamos a hacer las noticias.
4: Por
0: si la gente le quiere preguntar cosas, abrimos nuestro teléfono.
4: Sí,
0: pueden,
4: sí,
0: ¿no es cierto?
4: 1138707485, allí tu mensaje por escrito.
0: Media hora hablamos seguida, sin parar.
4: Y media hora más hablaremos.
1: ¿En serio?
0: Allí, sin parar.
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0: 4:30 p.m. en la República Argentina. Se levantó la sesión en el Congreso por falta de quórum, nos informa Gastón Fiorba.
6: Fracasó la sesión en la Cámara de Diputados pedida por los bloques de la oposición por falta de quórum, lo que representó una victoria política para el oficialismo. La misma había sido convocada para debatir la vigencia del decreto 7023, una de las principales herramientas en materia económica del gobierno nacional. Solamente 121 legisladores ocuparon sus bancas, 8 menos de los 129 necesarios para habilitar el debate. La agenda de la sesión también contemplaba tratar iniciativas relacionadas con la emergencia en discapacidad y la cuestión de la morosidad. Las ausencias de legisladores de distintos bloques provinciales resultaron determinantes para frustrar la convocatoria.
7: Anuncian obras públicas en la provincia de San Luis, el informe de Lina Gómez Martín.
8: La provincia y 14 municipios invertirán más de 1.500 millones de pesos en obras públicas con aportes en partes iguales. Cada localidad elegirá sus proyectos según las necesidades de los vecinos, priorizando la mano de obra local y la compra de materiales en la región. Sobre el tema, el ministro de Gobierno, Gonzalo Amondaraín, detalló.
9: Renovando acuerdos que significan obra pública para las distintas localidades, en este caso obra pública municipal, elegida, seleccionada por los intendentes en base a las necesidades de cada una de las localidades. De este pacto provincia-municipal, pero en este caso la sumatoria de los 14 convenios suscriptos supera los 1.500 millones de pesos.
7: En la ciudad de Buenos Aires la temperatura es de 18 grados 3 décimas, humedad 77%, el cielo está nublado.
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0: Ave María, ¿cuándo serás mía? Por favor, estamos hablando de la música de los 80. Van a volver los lentos. Vamos, Pepe, por favor. Por un lado, Adri, acá la tenemos a Carlita Ruiz, sí, que empezó un programa, queridos, Los Queridos 80.
1: Los Queridos 80, vas a estar en el programa.
2: Ay, por favor, sí, porque obvio, yo soy re ochentosa. Sí, re.
1: Es que es la... Yo siempre digo en el programa, es la década más amada. Más, que me perdonen las otras décadas, pero...
2: Más intensa, hermosa, del mundo.
1: Los colores, la música.
2: La música, la, bueno, música por sobre todas las cosas.
0: Totalmente. Mariano, como DJ, yo me acuerdo cuando vos empezabas y hacías todo bastante 80, haciendo remixes.
3: Sí,
0: ¿no?
3: Sí, me encantaba hacer el remix, mezclarlos de los 80, 90, y eso lo bueno es que también incluye a los nuevos, ¿no? Porque, claro, lo hacía con música electrónica, incluye a los nuevos, qué pero lindo, también es para todas las generaciones.
0: Claro,
2: pero te enganchás igual, sí, enganchás a todo el mundo. Sí, claro.
3: Tiene algo también la música de esa época que tenía un componente diferente a hoy. Hoy siento que la música es como, bueno, lanzamiento, pero pasa ahí medio desapercibido, ¿no? Hay algo que vos decís que, no sé,
0: muchos singles.
3: Más de lo, no, hay Sweet Dreams, que... ¿no? Sweet, por ejemplo, dreams, no sé, debe, sí, ser noventoso. Más
2: no,
3: 80.
2: Me parece más 80, setentoso también.
0: Sí, también.
3: Es,
0: sí,
3: algo único, de una, sí, pieza única.
1: No, no,
3: era
1: tal cual, por eso, tal cual. A la música de la década del 80 no hay con qué darle.
2: No hay con qué darle.
0: ¿Tom, por qué decís de los 80?
4: Bueno, en los 80 nací yo, así que imagínate el cariño que le tengo. No, pero lo importante de los 80 y esa época, hasta los 90 hubo, lo que hablamos recién, los lentos.
0: Los lentos.
4: Los lentos. Sí, ¿vuelven o no vuelven para vos como DJ?
3: Para mí todo vuelve.
4: ¿Viste?
3: Todo
4: para mí vuelven los lentos.
5: Vuelven los pantalones nevados y los lentos.
0: A mí me gustaban de los 80 las calzas, medias brillosas, con había como unas pinchas que se,
5: sí,
0: usaban.
5: Sí, fluo.
2: Sí.
5: Las polainas.
2: Sí, tal cual.
0: Como unos mayones. Sí, las polainas. Todo como
5: todo
0: colores.
5: Lo de flash dance.
2: A, claro, mí me gustaban los lentos.
0: Los lentos.
2: No, los lentos era como que te no sé, ibas como a otro planeta entre la música y la persona que tenías enfrente que te gustaba, porque bailabas, sí, un lento, claro, con la persona que te gustaba, no con cualquiera.
5: Temas, sí.
2: Entonces era una llamarada.
0: Sí, sí, es verdad.
2: Era un,
4: era
2: juego.
4: Una conexión, una seducción, no, que quizás ahora se perdió, ¿no? En las nuevas generaciones.
2: No, claro, totalmente.
0: Es todo como más inmediato. Antes era,
4: sí,
0: como...
4: es más arriba, más dan, sí, pero es, igual, esa pausa, claro, viste,
5: pero
4: del
5: no
4: lento.
5: Se escuchan, o sea, en el lento... Había acercamiento, podías hablarte al oído.
2: Claro. Era todo tremendo.
4: Esto se está poniendo muy cachondo, me parece.
0: No, sí. Y esto empezaba con los brazos extendidos.
2: Ah, sí.
0: Imagínate bailando con alguien así, le miraban cara a cara bailando así, que, claro, te parecías horrible.
2: Bueno, pero terminabas reapretando.
5: Sí, claro. Así que, y pasándote, claro, los números de teléfono.
2: Sí,
0: busquemos
2: totalmente
0: algún lento de los 80, Pepe. ¿Qué podría?
2: Sí, claro.
0: Killing Me Softly, tipo así,
5: sí,
0: era.
5: Voy a producir en el momento para Los Queridos 80. Te voy a llamar y te voy a grabar y vamos a hacer un bloque de lentos.
4: Bien, me gusta.
2: Ay, el bloque de lentos me encanta, me encanta.
0: De Los Queridos 80, me gustó.
2: Hay tantos temas de esa época. Tan solo escucharlos es como que, no sé.
5: Sí, ya te transporta.
2: Sí, totalmente.
5: Pero además, anda haciéndote una lista.
0: A ver,
2: dale,
0: escucha.
2: A ver.
0: Ay, sí, ¿cómo era? Ay, Lady in Red.
2: Ay, no escucho.
0: Sí, viste.
5: Never
0: seen you as lovely as you did tonight.
4: Oh. ¿Venís
5: siempre acá?
4: ¿Trabajás? ¿Estudiás? ¿Dónde vivís?
2: Bueno, claro, como
4: sola.
2: Estos hay miles, pero miles, hermoso.
4: Y eso es lo que él decía, que esto con una base ahora la rompe, ¿no?
3: Porque claro,
4: remixando un poquito las dos cosas.
2: Pero viste, claro, los temas.
3: Ahora, ¿cómo era así, no? Era durante la fiesta todo tipo de música y al final lentos. Sí.
2: En algún momento...
3: Ah,
2: ya.
3: No necesariamente al final.
2: No, porque vos al principio ya ibas como fichando a ver quién te gustaba un poco.
4: Luz, ¿no?
2: Claro, sí, bajaba. O sea, era todo un clima que estaba especialmente dedicado a los lentos. Claro.
0: Entonces, esperabas que llegue ese momento.
2: Claro, totalmente.
3: Era lo único, ¿no? Me imagino, yo no lo vi, pero me siento como que es un momento muy especial.
2: Muy especial.
5: Que era esperado,
2: sí,
5: por todos. Sobre todo cuando venías ya enganchando algo que te gustaba,
2: claro,
5: y que querías que llegue.
3: Claro,
0: los chicos,
3: decías,
0: sacar a bailar. Y para,
3: claro,
0: para las chicas era esperar que el que te gustaba, claro, te sacaba a bailar. Pensaste, claro, que sacaba a bailar el que no te,
4: aparte,
0: gustaba.
4: Aparte, una generación entera como la mía, estamos acá gracias a los lentos.
0: Por eso.
2: No tengas dudas.
0: Sí,
2: claro.
0: ¿Cómo se llama tu madre hoy que estamos en el homenaje, sí, a la madre? Un besito, Silvia. ¿Algún lento habrá nacido?
5: No, tal cual. Y confesemos por lo menos...
1: en mi caso algo, ¿no? Que estabas bailando movido, de repente venían los lentos y el pibe con el que bailabas no estaba para bailar lento, entonces ibas, ya vengo.
0: Claro, vos de repente estabas bailando, no sé, Palito Ortega, qué sé yo, cualquier cosa.
1: Movidito, Virus, Soda.
0: Y de golpe venía el lento y decías gracias y te ibas, porque sí, tenías que engancharte.
2: Claro, a bailar, tal cual, ¿verdad? Tal cual, sí, es verdad, sí. Totalmente cierto.
0: Yo bailaba siempre lento con un chico que eran dos colegios, uno era, nosotros éramos Sagrado Corazón y venían los chicos del Lavalle, y venía un chico Ramiro y siempre me sacaba a bailar el lento, ese chico, nunca más hablé, siempre bailábamos el lento. Y ese iba y yo me iba, nunca...
1: Ramiro, ¿estás ahí?
0: Ramiro, ¿estás ahí?
2: No.
3: Buenos compañeros de baile.
0: Buenos compañeros de baile. Pero nunca pasó de eso.
3: ¿Pero por qué tiene que pasar?
2: No, uno nada. Puede... No, pero te cuento, yo bailaba veces... lento con el chico que me gustaba.
1: Claro,
2: si no, no bailaba lento. Obvio. No bailaba ni con un amigo, ni con mi familia, lento, primo, ni nada.
1: Era el lento.
2: Era el chape. Era el chape.
0: Pero no había chape. O sea, había...
2: Había.
0: No podía.
2: Sí, había un chapecito. Sí, había chapecito.
0: ¿Este cuál era?
2: A ver.
0: No sé. Estamos más 90, ¿no? Pero también da para un
2: lindo. Qué lindo.
0: También,
2: ah, lindo. Hermoso. Ay, no, lloro. Lloro con este tema, te juro.
0: Qué bien hace la música. Algo que decía...
1: No, es
0: ayer.
2: Pero esta música, Nora, porque, por ejemplo, yo no quiero desmerecer ni faltarle el respeto, pero a mí, por ejemplo, hay temas que salieron ahora que me... como que... me producen cierta como aprensión.
0: Que no te gustan nada.
2: No,
0: hay letras
2: nada.
0: Que son un poco como agresivas con él, ¿eh? Bueno. Este, ¡ay, perdón, este es un temor! No,
4: este, te arranca con el silbido este.
0: ¿Cuál? Scorpions era Vientos de Cambio.
4: ¿Cómo está Pepe? Está,
0: ¿cuántos discos?
2: ¡Vamos, Pepe!
0: ¿Cuántos temas anuncié en mi vida, chicos? Te haces el silbido y yo te digo el nombre, ¿verdad? Por eso cuando me invitaron al programa ese que tenés que adivinar, gané ahí. Claro.
2: ¿Y hay más?
0: Escuchame. The Wind of Change. Vientos de cambio.
2: No, me morí. Ay, chicas, imaginen estar abrazados en la persona que
4: están bailando la producción. Mirá, de no, chapando sí, ahí.
0: Chicos, dejen de chapar, por favor. Por favor, dejen de chapar. Paremos.

0: los guiones para el programa.
1: Claro.
0: Él me llamó un día, yo estaba haciendo temporada en Carlos Paz, y me dijo, Adriana, voy a hacer un programa, mejor dicho, voy a hacer un sketch donde vos, el personaje, lo tenés que hacer vos. Y va a ser el personaje, el sketch del año. Chicos, pasaron 40 años, estamos hablando del sketch del año.
1: No, qué cabezas creativas los dos, hermanos Sofovich.
0: Tremendo. Yo les debo tanto a los dos, sí, porque yo empecé con Gerardo,
1: claro,
0: y trabajé con Hugo, y la verdad
1: porque
0: que...
1: Porque ahí estaban peleados, cuando se pelean ellos, sí, Hugo se queda con Olmedo y...
0: Siempre, desde que yo los conocí, siempre estuvieron peleados.
2: Sí, me parece que se pelearon muy de jovencitos.
1: Sí, algo pasó ahí.
0: Sí, pasaron muchas cosas. Sí, sí. Pero...
1: Que no vamos a ahondar en alguna cosa.
0: No, por supuesto.
2: Y la genialidad, ¿no?, que debe haber sido trabajar con Olmedo, la improvisación, la gracia.
0: La improvisación elevada a la décima potencia, a la máxima potencia.
1: Yo el otro día me enteré que Gerardo lo que hacía era que él te decía más o menos el lineamiento, pero no te daba un guión. No tenían guión.
0: No teníamos guión.
1: Que te decía, bueno, vos entrás, decís esto, esto y esto, esto y esto, esto.
0: Sí, pero además te tenías que acordar. No, y ahí te echaban. Ahí Gerardo te echaba. Si vos no te acordabas de lo que él te decía...
1: ¿Cómo te vas a acordar?
0: Bueno.
1: Imposible.
0: Por eso a mí me dio dos palabras, nada más. Cuando entré, lo único que decía era hola señor, nada más. Y después chau señor. No dije más nada. Después de dos meses creo que me agregó una palabra más. Pero escúchame, yo era paracaidista. Yo aparecí en un lugar donde eran todos grosos.
1: Sí, muy grosos.
0: Que eran, y yo era la nada misma. No sabía actuar, ¿qué? Bailar, cantar, no sabía hacer nada.
1: Bueno.
0: Y aparecí en ese lugar y de pronto ni yo entendía qué estaba haciendo ahí.
1: Bueno, pero la gente te amó, el público siempre te amó. La verdad que todo, el reconocimiento de toda una vida. Y mira, 40 años y todo el mundo se acuerda
3: hablando de eso.
1: Sí, claro. Y de películas, ¿qué te gustó más hacer de todo lo que hiciste?
0: Mira, no hice muchas películas. Creo que en mi vida habré hecho tres películas. Nada más. Pero por supuesto que la del negro. Porque fue la más intensa, el recuerdo más lindo. Estaban todas las personas que trabajaban con el negro y esa, o sea, me avisan cuando sale, entonces es como que la miro y a veces me da como un poco de nostalgia y a veces me río mucho y a veces me acuerdo exactamente las cosas que pasaban en ese momento que estaba haciendo la película, situaciones. No sé, tengo como mucha nostalgia del pasado, de esa época de oro desde que empecé a trabajar y...
1: Es que vivían muchas cosas simultáneas, sí, o sea, les pasaban muchas cosas. ¿Qué teatro? ¿Qué la tele? ¿Qué el éxito? Mucha gente.
3: Temporada.
0: Todo era intenso.
1: Había mucho también, era un país con una economía así como
0: desbordante. No era como ahora que...
1: Todo era mucho.
0: Hacías tres funciones, pero de 1.500 personas cada función.
1: Sí, sí.
0: O sea, y
1: Mar
0: del Plata
1: era mucha gente.
0: Yo he hecho cuatro funciones. Yo trabajaba en Mar del Plata de lunes a lunes, de martes a domingo en un teatro y los lunes en otro teatro, o sea, claro. No descansaba nunca, pero así muy intenso.
1: Bueno,
0: notas
1: muy
0: una tras otra, y bueno, pero me gustaba y le ponía todo lo que yo podía, lo ponía ahí.
1: Siempre, ¿viste? Lo damos todo, bien, sí. Adriana, lo damos todo. ¿Con qué canción nos despedimos de los 80? A ver, ¿qué podemos poner? Una que te guste, pero no lento, algo arriba para despedirte. ¿Qué te gusta? Acá Pepe lo da todo.
0: Pepe, sé que tenés algo.
1: ¿Qué ponemos? Fabiana Broski, inspirate, por
0: favor. Vamos con todo, Pepe.
1: Quiero lento. A ver.
0: Precioso.
1: Adriana, hermoso, Pepe, gracias.
0: Vamos, Pepe, grosso.
1: No, se vienen los bailes. Marian, prepara los bailes de los queridos 80 con Carla.
0: ¿Te cuento algo?
1: Y viene Adriana también.
0: Mira, sí, les voy a contar algo.
1: Ahí está, acá tenemos una... Y Dompar también viene, porque fue gestado en los 80.
0: No, mirá esto, Norita. Mira, una amiga de mi hijo, ni siquiera tiene 30 años, está haciendo una fiesta ochentosa.
1: Claro.
0: Y me invitó, me dice, por favor, dice a tu mamá.

0: que venga, qué sé yo, qué sé que lo, cómo no voy a ir.
1: Obvio.
0: Gente joven.
1: Sí, sí, porque
0: claro, gente no, joven. Claro. Es muy loco esto.
1: Claro.
0: Es muy loco.
1: Bueno,
0: a mí
1: que
0: me emociona
2: pero
0: mucho.
2: Le pones un lento a alguien de 30 años, no sabe qué hacer.
1: Por supuesto que no,
0: no sabe qué hacer. Por supuesto que no sabe qué hacer.
2: Ni idea.
1: Pero le enseñamos.
3: Divertido, claro.
1: Le enseñamos.
3: Pero estamos
2: nosotros
3: para enseñar.
1: Hay que enseñar. Para que sea abierto a todo público. O si esta misma canción le pones una base. ¿Sabes qué linda?
2: No,
1: que
2: no,
1: daría...
2: no, como lento.
1: Como lento.
2: Yo, pero que aprender.
1: Aprender.
2: Yo, por ejemplo, no sé, como sé que ponía la mano, que bailaba. No debe ser muy mucha ciencia, ¿no? Pero,
3: no, pones cualquier película y lo ves.
2: Pero hoy, digo, alguien de mi edad.
1: No, no sabe, un 23
2: encima,
1: que
2: hace parados, petrificados, porque bueno, no sabe. Pero
0: mis
2: hay que
0: hijos nunca bailaron lento.
2: Claro,
0: nunca bailaron lento.
1: Enseñamos.
0: Por supuesto que le enseñamos.
3: Hay que poner una escuela, yo ella seguía viendo negocios. Una academia.
1: Una academia de baile de
2: fiesta, en un momento, no, esto se fiesta. Baila así.
1: Bueno, se viene la fiesta de los queridos.
3: Sí, ya. Adriana,
1: mira,
3: yo y
1: está Mariana Santos, Adriana Brosque. Pero, ¿qué más queremos?
2: Genial.
1: Adriana, un placer, muchas gracias.
0: Un placer para mí, me encantó estar en

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9: Buenas tardes a todo el equipo y la audiencia de Radio Nacional. La Bolsa de Cereales de Buenos Aires presentó su panorama agrícola semanal, donde destaca que pese a la mejora en las reservas hídricas, se demora la siembra y se condiciona la evolución de los cultivos. Al presente informe, la siembra de maíz con destino a grano comercial 26-27 alcanza el 34,8% de las 8,4 millones de hectáreas proyectadas, manteniendo un adelanto de aproximadamente 5 puntos porcentuales respecto de la campaña previa. En cuanto al trigo, en el norte del área agrícola, las lluvias reiteradas y la elevada humedad demoran el inicio de la cosecha en lotes que ya alcanzaron madurez fisiológica. En tanto, los rindes esperados oscilan entre 10 y 40 quintales la hectárea, con promedios cercanos a 20 y 30 quintales para el NOA y el NEA respectivamente. Por su parte, la siembra de girasol marcó un progreso intersemanal de 5,8 puntos porcentuales y alcanzó el 41,9% de las 3,1 millones de hectáreas proyectadas, manteniendo un adelanto respecto al promedio histórico de las últimas 5 campañas, que va desde 11,6 y 6,6 puntos porcentuales respectivamente. César Tapia, Radio Nacional.
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0: Bueno, nos vamos despidiendo. Ay, un sí. beso grande. Por acá nos mandan saludos, que le mandan saludos a Adriana. Dice, yo saqué a bailar a la que hoy es mi mujer hace 45 años con un tema de Franco Simone, Paisaje. Franco Simone. Hoy está Franco Simone a la noche.
1: Hoy no porque hay fútbol, pero van mañana. A escuchar Paisaje de Franco Simone, entre otros temas italianos de la década del 80, pero grabados en español.
0: Ah, muy ah, bien, muy bien. Así que a partir de las 21 horas los queridos 80. Sí. Y yo estamos anotando en una fiesta que hay de los 80 de enero, que los están contando. Don, ¿para queda algo del deporte para contar?
2: Recordar lo de hoy, esta hoy, noche. 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
0: Muy bien, bueno, felicitar a Lucraya Miranda porque es la cortina de este programa.
2: La cortina.
0: Programa de...
2: Felicitar a 100% Nora.
0: 100% Nora, la cortina nominada, no, ganadora del Martín Fierro.
1: Cuando
0: por su quieran, misterioso
1: pasan Ariel. A agradecerlo.
0: Gracias, Mariano Santos, un placer. Cuando al quieras, puedes venir siempre, invitadísimo. Bueno, y Adriana, que también está por acá. Bueno, nos vamos.
1: Nos vamos.
0: Gracias, mañana nos encontramos.
1: Sí, claro.
0: Dale.

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1: Las 5 de la tarde en la República Argentina. Subió el uso de la capacidad instalada, así lo informó el Instituto Nacional de Estadística y Censos. El organismo señaló que el porcentaje de la producción de las empresas argentinas llegó al 58,2% durante el mes de julio. Se trasladó a casi el 80% de los presos a la cárcel de Marcos Paz. El operativo de reubicación de los internos de la cárcel de Villa Devoto alcanzó los 1.190 internos. La ministra de Seguridad Nacional, Alejandra Monteoliva, confirmó que ya se completó el 79,5% del traslado, realizando un procedimiento gradual coordinado con el Servicio Penitencial Federal. La información deportiva con Sergio Zarratea.
2: Iván Marcone, capitán de Independiente, habló en conferencia de prensa en la previa del clásico contra Racing el próximo domingo en el Cilindro de Avellaneda.
3: Es un partido importante, yo lo tomo así, pienso solamente en este partido, siempre para nosotros el partido siguiente, el próximo es el más importante, hoy toca el clásico, no pensamos más allá, no pensamos tampoco mucho en lo que pasó, sí sabemos que son partidos que como viene cada uno en su presente no tiene mucha gravedad porque se vive y se juega de otra manera, pensar en este partido, prepararnos bien, no mirar más allá, sea en mi caso personal, sea en lo grupal. Sabemos que la gente también quiere que hagamos un buen partido, que ganemos, solamente pensar en eso.
1: El tránsito con Ernesto Arriaga.
4: En estos momentos hay que tener en cuenta que toda la zona del Congreso está ocupada por personas y hay las vías alternativas, los que vienen de arriba para la zona del Bajo Porteño, Avenida Corrientes o Avenida San Juan para ir hasta Paseo Colón o Alicia Moro de Justo. Los que van del Bajo hacia el Alto de Buenos Aires pueden hacerlo por Avenida Córdoba o por Avenida Independencia. El subte de la línea A no para en la estación Congreso. Por otra parte, Alicia Moro de Justo con mucho tránsito de Puerto Madero y toda la zona del puente, el puente Avellaneda y el puente Belsarfiel habilitados.
1: En Santa Rosa La Pampa, en donde nos escuchás por AM730, la temperatura es de 15 grados, el cielo está nublado. Aquí en Buenos Aires, 18 grados 3 décimas, humedad 77%, cielo nublado con lluvia.
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La tarde tiene cielo nublado con algo de llovizna por algunos lados, en otros lugares está lloviendo. La primavera del niño, ¿cómo están ustedes? Buenas tardes, bienvenidas, bienvenidos. Hasta las 18:45 estamos en Estación Radio, ¿qué te pasa? Arriba la música. Arrancamos así con cielo nublado, de a rato sol bárbaro, bárbaro, no hay viento. Estaba lloviendo por bajo la cancha, Paso Moreno. ¿A dónde más estaba lloviendo en esta tarde? Torrencialmente, en Estancia del Mojón. ¡Cumbre!

Vía. Los chicos de la Vía y el pasito ton ton. Arriba los corazones, se viene el Día de la Madre este fin de semana. Estamos en octubre, 15 de octubre, y lo estamos pasando, y sin mirar para atrás, lo estamos pasando. Hay 15 de octubre, mitad de mes, se viene noviembre, se viene la final de Jesús María de la provincia del Chubut, rumbo a Jesús María, que se hace en Río Mayo, ya por el mes de diciembre. Se vienen las fiestas, se vienen las carreras cuadreras para Río Mayo en noviembre. Este fin de semana en Aldea Vileiro, gran fiesta del Día de la Madre a partir del acero en el Salón Comunal. Están todos invitados, invita la comisión y colaboradores de la fiesta regional de la frontera, de los ganaderos y la frontera. Gran aniversario este fin de semana en Lago Posadas, con el Día de la Madre también, bingo, bailongo, Miguelito y su conjunto, sabor ranchero. Allá llegamos, junto a la mentirosa de Perito Moreno. Este viernes mañana a la noche, en Perito Moreno, llegan los Masters del Chamamé. Ya les contaré con qué más. Aquí en Perito Moreno. ¡Opa! A tomar la leche. Muy bien, jineteando en tostado. Jineteando en tostado y después se viene kilómetro 11. ¡Vamos! ¡Hop, hop, hop, ha! Le ha chisporroteado el rancho. Sonaron las chapas del galpón. Caen gotas, lorba.

0: A la tarde cayó allí por bajo la cancha un lindo aguacero. Lo grabó con esto de la tecnología celular y la antenita blanca nuestro amigo Carlitos Nahuel. Lo grabó de manera entera al aguacero ahí. Todo verde en bajo la cancha, todo verde, una hermosura. Y me mandó un audio con un video y caía agua, le cascoteaba el rancho totalmente. Mirá, escuchalo.
1: Ahí tenés tu aguacero, Ulises.
0: Mirá.
1: Largó con todo, amigo.
0: Pero llueve lindo, ¿eh?
1: Todas las tardes también.
0: Hermosos los sauces llorones verdes y los frutales en flor, qué lindo. En vivo, en directo, desde bajo la cancha, cómo tormenteaba la tarde, tremendo.
1: Mirá, tenés aguacero, Ulises.
0: Mirá, mirá. Escuchá.
1: Se largó con todo, amigo. Se largó todas las tardes también.
0: Vamos, Carlito, viejo, no hay. Calafate grande van a ver este año. ¿Cómo están ustedes? Bienvenidas, bienvenidos. Buenas tardes, y a tomar la leche. Está lloviendo por acá en la sierra, me dicen. Qué manera de caer agua en Chubut. En lugares aparecieron arroyos donde antes supieron correr y después la arena tapó todo, pero volvieron a aparecer ahí.

buenas tardes, amigo Fabián Rocha, acá en el trabajo escuchándote, ya nos queda media hora y bajamos al pueblo, dice Fabián Rocha, a los brazos del amor.

Bueno, están saliendo unas tortas fritas. Hoy tenía torta frita nuestra amiga Sarita. Linda torta frita. Las tortas fritas de Sarita. Ahora a la tarde no sé qué habrá por ahí. ¿Cómo estamos en Perito Moreno?

Reflejo de tradición en Benito Moreno, tiene fiesta. Agrupación bailable, reflejo de tradición, peña aniversario. Los Masters del Chamamé, viernes 16 de octubre, Galpón Ganadero, sobre la Prida, allí estarán. En esa noche que se precisamente es mañana, donde van a estar recibiendo a toda la afición. Allí, reflejo de tradición, gran peña aniversario. Y lo vamos a ver acá un poquito. ¿Qué tienen? Galpón Ganadero sobre la calle La Prida. Desde las 9 de la noche. Academia Río Fénix. Malambo Los Transhumantes de los Antiguos.

Bueno, también estará Academia Cruz del Sur, de los antiguos, los Jubis Acordeón, de los antiguos, Escuela de Danza La Huella, los Moralitos Ritmo Sureño, la Pichona del Acordeón, Agrupación Folclórica Nacimiento, Academia Galope Sureño, de los antiguos. Contaremos con servicio buffet, cantina acá en Perito Moreno, anticipada 10 mil pesos hasta el día 16 a las 5 de la tarde, en la puerta 15. Así que están todos invitados, los másters del chamamé, para terminar bailando al ritmo de punta y taco. Muy bueno, ¿eh? En el galpón de los ganaderos sobre la calle La Prida. Agrupación Reflejos de Tradición. Es que le vaya recontra bien. Estamos escuchando Paso Doble, señores, Paso Doble.

Hola, ¿qué tal? Dice aquí por Paso Moreno, estuvo lloviendo en la tarde, lindo temporalcito, lluvia. ¿Cómo están los amigos de Facundo? Tecito para bajar el asado, algún

en Estación Radio. Estamos en esta tarde, Meta Chamba Minoa. Se viene el aniversario del Lago Posada. Linda se va a poner la cosa. Miguelito y su acordeón, Sabor Ranchero. La producción de La Mentirosa, de Perito Moreno. Sonido Río Mayo. ¡Qué linda junta va a ser allá! Así nomás será. Por primera vez vamos a llegar y vamos a conocer Lago Posada.

0: Buenas tardes, don Mauricio. ¿Cómo anda? Quería saludar a Segundo Hernández, que está cumpliendo años. Que la pase lindo. Un abrazo acá al Perito Moreno. Que la pase lindo.
1: Muy bien. El saludo de Marcelino Currumil para el amigo Hernández, que está cumpliendo años. Vamos a reiterar este saludo, a ver si lo escucha. Segundo Hernández, escuchalo.
0: Buenas tardes, don Luis. ¿Cómo anda? Quería saludar a Segundo Hernández, que está cumpliendo años. Que la pase lindo. Un abrazo acá al Perito Moreno. Que la pase lindo.
1: De parte de Marcelino Currumil.

0: Carlos Ulises, mandale un saludo allá a Vasquecito que anda trabajando, che. Se puede pasar un buen chamamé, loco. Que anda full trabajando.
1: Seferino Montenegro, saludando a Vasquecito que anda full trabajando de parte de los hermanitos Montenegro, en especial de Seferino. Lo escuchamos de nuevo, Seferino.
0: Buenas tardes, Ulises. Mandale un saludo allá. A Vasquecito que anda trabajando, che. Se puede pasar un buen chamamé, loco. Que anda full trabajando.

Mañana a la noche en el salón, ahí en Perito Moreno, están los masters del chamamé, mis amigos. Con sus nuevos temas musicales a todo ritmo. Hola, ¿qué tal? Mate de pomelo. Nos envía la foto Mariela de Perito Moreno. Llueve por Perito Moreno. Soy Mariela. Quiero escuchar alguna cumbita bien campera. Gracias. Está lloviendo. Naranja, mate de pomelo, pava bien plantada. Oh, hay que tomar unos mates de pomelo. En medio liviano de estómago te dejan, ¿no? Si no estás acostumbrado y la cosa es así. Hola, ¿qué tal? Marga Curallantes de Sarmiento, Chubut. Un saludo para mi hermosito amorcito Juan Barrientos. Acá en Sarmiento está todo bien, hasta ya soy normal. Listo. Hola, ¿qué tal? Nos vamos para Comodoro Rivadavia. Saludos para Ramiro Bauti Brisa y mi amor Marcela, que están tomando la leche y jugando un truquito de parte de su papá. Quería escuchar la paloma, a Palomita Pilquimán, uno de los temas que había puesto en vivo. Saludos desde Comodoro Rivadavia, día soleado por la ciudad del petróleo. Buscaremos a Palomita Pilquimán en un ratito nomás. Hola, ¿qué tal? Nos dice Flor de Perito Moreno. Buenas tardes, Ulife. ¿Cómo está? ¿Cómo anda? Acá en sintonía, como siempre. Quiero saludar a don Segundo Hernández, que hoy está cumpliendo años. Y lo pase súper bien. Cariños para Segundo Hernández, que hoy cumple años, de parte de Flor, ahí de Perito Moreno.

17:44 minutos, todo lindo, pero de este modelo nada. Lo que se viene este fin de semana, Día de la Madre en Aldea Beleiro, la comisión de

Los Chamamé en Estación Radio. ¿Qué te pasa? Tarde linda por Comodoro Rivadavia. En Buen Pasto, Chubut también. Ha estado lloviznando. ¿Cómo estará ahora en Buen Pasto? Facundo, que se cuenta. Ha llovido mucho por la meseta. En la zona de Gastro, el Paso del Sapo, Gangán, toda esa parte de la meseta ha llovido muchísimo. Feliz cumpleaños, nos dice don Segundo Hernández, que la pase bien en este día de cumpleaños. Gran Peña Bailable mañana en la noche en Perito Moreno, acá en Perito Moreno, agrupación Reflejo de Tradición en el Galpón Ganadero. En el Galpón Ganadero sobre la calle La Prida, allí van a estar varios números, danza. Estarán los máster del chamamé para bailar de punta y taco, están todos invitados. Academia Galope Sureño de los Antiguos, Academia Cruz del Sur de los Antiguos, estará Academia Río Fénix, Malambo Transhumantes de los Antiguos, Los Jubi y su acordeón de los Antiguos, Escuela de Danza La Huella, Los Moralitos, Ritmo Sureño, Agrupación Folclórica Nacimiento, La Pichona del Acordeón. Y cierre con los másters del chamamé. Contaremos con servicio buffet, cantina, cosas ricas. Así que venga a festejar el Día de la Madre, aparte. Linda fiesta se va a armar, ¿no?

0: ¡Feliz cumpleaños, Balo! Hoy está cumpliendo años, Balo, 84 años, entero está ese criollo. ¡Feliz cumpleaños, Balo! En Río Mayo, hombre que ya se ha hecho tradición el Hotel San Martín. Hoy cumpleaños, Balo, y acá lo estoy viendo, 84 años, acompañado de Dora. Entero están los dos, entero están. Así que, Balito, feliz cumpleaños. 84 años cumplió Balo y anda, pero un pendejo joven. Yo cada vez que se lo encontramos a Balito me dice, ¿qué haces, peronista? Peronista. Hola, Carlitos Vázquez, ¿cómo anda? Aparece Carlitos Vázquez acá por la tangente. Tremenda fotografía. Los hermanitos Montenegro, ¿qué encontraron? Dice, para hacer tortilla. Así que saludos de Carlito Vázquez ahí. Dice que no respondiste nada, Carlito, que después del partido no respondiste nada.
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0: Feliz cumpleaños, Balito, en el día de hoy, 84 años entero está ese criollo, le mandamos un saludo. Vamos a escuchar a los parroquianos, se lo dedicamos al cumpleañero también.

hoy es el Día de la Mujer Rural. Le mandamos un abrazo grande a todas las mujeres que desempeñan tareas rurales acá, allá. Están en los pueblos, en los campos, en las ciudades. Están arriba de una camioneta, están trabajando en la cocina, están trabajando en el galpón, andan por ahí. Hoy es el día de todas esas mujeres rurales, por el gran desempeño, la valentía, la destreza. Y sin dejar de ser mujer, abuela, madre, tía, hermana, prima, mujer rural argentina. Así que nuestro saludo y todas las mujeres del día. Así que feliz día para las mujeres rurales. Enteramente que la pasen re bien, para ellas en este día. Felicidades a todas las mujeres con un corazón lleno de amor y paciencia, valentía y coraje, que saben luchar día a día a la par del hombre, también en los campos patagónicos, ¿por qué no? Por los sueños, por los hijos, por el porvenir. Luchando a veces con las distancias, cosas que no alcanzan, la plata que no llega. Así que feliz día a las mujeres rurales, señoras y señores.

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0: Seguimos.
1: Ahí está Alberto Cárdenas, apareció linda tarde por la ciudad de Comodoro Rivadavia, especialmente acá en la zona norte. Firme acá, dice, como pelo de patilla, siempre como un pelo, ¿eh? Acá estoy en el taller escuchando mientras despliego las artes que de las cuales creo que soy meritorio, dice el Beto Cárdenas. Beto Cárdenas, Comodoro Rivadavia, en la zona norte. Tarde linda por la ciudad petrolera en Comodoro Rivadavia. Nos vamos para Santa Cruz, nos vamos para la zona del Turbio. Buenas tardes. Quiero saludar a Segundo Hernández. Está de cumpleaños, deseándole todo lo mejor de parte mía y de mi compañero, de Adriana Hernández y el Negrito. Con mucho cariño para don Segundo Hernández, que en el día de hoy está cumpliendo años. Hola, ¿qué tal? Nos vamos para Córdoba. Allí está Sergio Soria. Buenas tardes. Mate en mano, es hora de mate. Allá en la Mediterránea, provincia argentina, está Sergio Soria. Un abrazo, Sergio. ¿Cómo va?

0: Estos son los parroquianos chamameceando la tarde de la radio. En el día de la mujer rural, en el día del cumpleaños del amigo Hernández, en el día del cumpleaños de Valo. ¿Cómo estará Valo, don Sangüesa? Hoy cumpleaños Valo, hombre del Hotel San Martín de Río Mayo. Se mantiene entero como ají en el frasco. Aquí estamos mateando, escuchándote y escuchando con mi compañero de trabajo, el Diego Iván Roja, oriundo de Río Mayo. Hombre campero, si los hay, como en sus tiempos mejores, Diego Iván Rojas, junto a Carlitos Vázquez, escuchando la radio, tomándose unos buenos mates, la pava grandota, alta la pava.
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0: Aquí por Córdoba, en la Villa Serrana, nos vamos para la provincia de Córdoba. Nos cuenta el amigo Sergio Soria, pasados por agua, hace día que nos vemos el sol por la Villa Carlos Paz. Claro, mucha agua por ese lado, efecto del Niño. Hablando de niños, nos vamos para Neuquén, con otro saludo. Vamos para Neuquén, tenemos el jefe Gaucho. Buenas tardes, y en Neuquén está el jefe Gaucho, priestando oreja. Es de Neuquén, ¿cómo estará la tarde por Neuquén, señores? ¿Cómo los tratará el agua?
2: El fenómeno del Niño.
0: Feliz día, dice el jefe Gaucho, a todas las mujeres camperas de Río Mayo y sus alrededores y algo más. Hola, ¿qué tal? Queremos escuchar unas combitas camperas que se viene el día de la madre. Va para el Comodoro Rivadavia, para Dani. Y la zona norte en Comodoro. Al Beto Carga.

Buenas tardes, Diógenes Beleiro. ¿Cómo está, mi amigo Diógenes? Nos tira las temperaturas de Aldea Beleiro en la frontera entre Chubut y Chile. Allí, Aldea Beleiro, ¿qué nos manda el amigo Diógenes? ¿Qué dice? ¿Cómo está la tarde por Beleiro? La temperatura actual, hermosa temperatura y sin nada. Viento, 19 grados. 20% de la humedad relativa al ambiente. Qué lindo que está en Aldea Beleiro.

Sesión número 1, a puro chamamé, grupo Censura.

El grupo Censura de Estación Radio para ustedes. Grupo Censura. Se viene el Día de la Madre, se viene el Día de la Madre. Pero no del padre, la madre. En el internado, escuela 35, en el internado, los muchachitos tenían un dicho que decía: vos no soy mi padre ni mi madre porque me peguen. Tremendo. No sé, los que fueron al internado se acuerdan. O sea, vos no soy mi madre ni mi padre. ¡Opa! ¡Qué lindo chamamé del grupo Censura! ¡Metale nomás!

Al saludo de cumpleaños, buenas tardes, quiero mandar un saludo de cumpleaños para mi hijo Rafael, que lo pase lindo, hermoso, con mucho cariño, aparte de su mamá y su papá, Nelly Lalo, con mucho mamé, bien campero. Hoy cumpleaños, Balo.

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¡Lindo! ¡Lindo va! ¡Lindo va si no se apaga, señores! Hoy cumpleaños Valo. 84 años Valo. Se mantiene. ¿Cómo pasa en la bolsa? Así que feliz cumpleaños Valo, que la pase bien. Don Hernández también cumpleaños hoy. Hoy es el día de la mujer rural, mujer campera. Mujer campera. Huguito Flores, arriba los corazones. Huguito Flores, en Estación Radio.

Pinto Flores, el Super Medida. El clásico que nos dejara Huguito Flores, Manos de Tijera, en esta versión guaracha.

0: buenas tardes, amigo Ulises, ¿cómo anda? ¿Me pasaría algún temita para escuchar a los Masters? Acá con mi hermano estamos rastrillando un poco, quemando un poco de mugre, aprovechando la tarde linda. Le pasaría un saludito ahí para la gente de Arroyo Verde, para Manolo Zárate. Debe andar campereando por ahí el muchacho.
1: Damián Villarruel. Aprovechando la tarde verde, está todo el campo, me mandan una foto verde todo. Cielo seminublado con mucha humedad en el ambiente. Vamos a escuchar de nuevo el saludo de Damián Villarruel.
0: Buenas tardes, amigo Ulises, ¿cómo anda? ¿Me pasaría algún temita para escuchar de los Masters? Acá con mi hermano estamos rastrillando un poco, quemando un poco de mugre, aprovechando la tarde linda. Le pasaría un saludito ahí para la gente de Arroyo Verde, para Manolo Zárate. Debe andar campereando por ahí el muchacho.
1: Los Masters, a pedido de Damián Villarruel. ¿Cómo estará la tarde por Senger? En Apelegue encontré con el jefe comunal de Apelegue. Este año no hay fiesta en Apelegue, se suspende la fiesta, no está. Para el año que viene será seguramente la tradicional fiesta de esta brava la mano. Están muchos suspendiendo, achicando costos. Apelegue no hace su fiesta este año. Bueno, saludo para Valo también. Cada vez que lo encuentro a Valo me dice, ¡Andá, periodista!

Buenos chamamé, mis amigos, buenos chamamé. Rubencito Avendaño apareció por este lado, por ahí lo veo a Rubencito Avendaño, él me mantiene al tanto. Dice, porque él mira cómo está María Esther, dice, vos sabés que el que pasa a la calle siempre es Piche, dice. Rubén lo está espiando al Piche que pasa a la casa, para la casa de María Esther pasa. Y dice, yo lo espío por cerco. Mirá, mirá Rubén, le digo, no quiero saber tanto. Hoy es cumpleaños de doña Betty González, mamá de Tony, abuela, madre y argentina, mujer rural. Betty, que tenga su feliz cumpleaños, me dice el Rubencito Avendaño, que espía a María Esther a ver quién va a la casa. ¡Qué lindo chamamé, señores! ¡Que suene el chamamé en Estación Radio a las 6 de la tarde, 26 minutos! Se hace la final provincial rumbo a Jesús María en Río Mayo en el mes de diciembre. ¡Ahí tenés! Había yerba en esa bolsa.

0: Sosón. Los Temerarios del Sur. Qué linda se va a poner la fiesta en Lago Posada, Día del Pueblo, Día de la Madre. En Perito Moreno, mañana a la noche, llegan los Masters del Chamamé, grupos de danza de los antiguos de Perito Moreno. Mañana a la noche no se vaya a olvidar, qué lindo que se va a poner. Mañana a la noche también, no, pasado a la noche, el sábado, en Aldea Beleiro hay baile con entrada totalmente gratis para sacudirse como gallina con tierra. Desde la hora cero, allí en Aldea Beleiro. El jefe gaucho dice, pásenme en Chamamé de Nini y Rudy Nini Flores. Vamos a buscarlo, jefe gaucho nomás. Hola, Ulises, quiero saludar a mi tía Betty González, que hoy está de cumpleaños, desearle lo mejor para ella y que Dios la bendiga en su vida. Decirle que la quiero muchísimo, María Cornejo, para Betty González, que hoy está de cumpleaños. Me decía el gauchito Avendaño hace un rato que aparte me informa los movimientos maristales. ¡Ay, lo vi, cruzó, piche! ¡Ah, no! Pero me cuenta Rubén Avendaño, si miento, miento por Rubén. Dice, ay, María Esther salió fuera. Y la mira. Dice, yo también estoy espiando al verdulero. Dice, ahora que se quedó en el gurisito, también lo estoy espiando. Rubén Avendaño está haciendo todo. Bueno, Betty González, feliz día de cumpleaños. La Betty, la mamá de Tony, cumpleaños hoy. María Cornejo la quiere saludar, desearle muchas felicidades en este cumpleaños, desearle lo mejor para ella, todas las felicidades del mundo, y escuchamos Los Temerarios del Sur con En Privado.
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0: Por amor a la música.
1: ¿Qué tipo campero para el asado, mi amigo Gonzalo?
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0: lindo que se está poniendo, Betty. Feliz cumpleaños, querida Betty. Betty Bertilda, ¿no? Así se llama, Betty, Betty Bertilda. Bueno, está cumpliendo años, cumpleaños Valo, cumpleaños el amigo Hernández. Hoy es el día de la mujer rural, la mujer campera. Pero no es que la que usa campera, campera, campera de camperear. La que te hace torta frita o que... Esa mujer que ya quedan poco, ¿no? Pero quedan, la, o la que te carnea. O que te hace una torta frita, o te hace un asado, o te hace una lechuga, te hace una de rabanito, o una ensalada de chicoria. Y, pero que también tiene la amabilidad de atenderte con un mate, o también el cariño para con los chicos, preparar desde el guardapolvo, o sentar, o curar las heridas. Cuando te caes de rodillas y que son muchachitos y te pelaron. Mujer campera que acompaña a los hombres, algunos por ahí, viejo borracho. A esto, que tienen que aguantar cada viejo también. Y también están ahí las mujeres camperas, porque hay de todo en la vida, ¿vio? Feliz cumpleaños, no, feliz cumpleaños, feliz día, digo. Qué lindo se va a poner mañana en Perito Moreno. Van los másters del chamamé, señoras y señores. Se van a poner lindas las cosas, las conversaciones.
1: No, ni que digan que es mejor que lo otro, nada. Escucha.

0: Y nos vamos despidiendo hasta mañana, porque es la hora de irnos.
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0: porque anda por el río la referente. Si miento, miento por...
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0: En control de sonido, Javier Sanueza, Ulises Pereira, mi nombre. Esto se llama Estación Radio. Se viene la tardecita con novedades. Hay fútbol también en esta noche. Jessy de Costa, ¿cómo estás? Tanto tiempo en sintonía. Jessy Felipe y Laila, tomando unos mates. No toman la leche, ellas toman mates a la tarde. Cumbita Campera, El Zorro Viejo, el grupo Capricho.

0: El Zorro Viejo para la parte final. Las radios amigas que estuvieron con nosotros volverán a su programación respectiva. Nos volvemos a encontrar mañana a las 5 de la tarde en este mismo canal. Nos volvemos a encontrar en esta misma radio, queridos amigos. Qué lindo eran los Caté, los creadores del chamamé tropical, con los palmareños. Nos vamos yendo nomás. Mañana estamos en la última atropellada. Se viene la fiesta de Lago Posada, Santa Cruz. Allá vamos, 300 kilómetros. ¿Qué son 300 kilómetros? Nada. Nada. Asau, aniversario, bailongo, Miguelito y su conjunto, Sabor Ranchero, La Mentirosa, Producciones, Sonido Río Mayo. Métaselo al baile nomás en Lago Posada. Le pregunté hoy a Martín Lazo, ¿cómo es Lago Posada? Lindo, me dice Martín Lazo. Aldea Beleiro tiene el baile del Día de la Madre el sábado, entrada totalmente gratis. Van entrando cuero como pa'l corral. Qué lindo baile en Aldea Beleiro. Vaya, colabore con la gente de la comisión de los juegos, en este caso de la fiesta del ganadero y la frontera, que están organizando todo. Habrá ricos menjunjes, algo para tomar en Aldea Beleiro, entrada gratis. Mañana en Perito Moreno, acá en Perito Moreno a la noche también, llegan los Masters de Chamamé, entre otros grupos de los antiguos y Perito Moreno. Mañana le estaremos anunciando más sobre esto. ¡Nos vamos! ¡Nos vamos! Espero que Gustavo tenga los mates listos para parlamentar. En control, Javier Sanueza, Ulises Pereira. Mi nombre, feliz cumpleaños, Valo. Feliz cumpleaños, Betty González. Feliz cumpleaños, amigo Hernández. Y dijo Echegaray hasta todos los momentos. Nos encontramos mañana. ¿Cómo se mantienen? ¿Cómo se mantienen? Se vienen las noticias. Buenas tardes, Patagonia. Ay, Pamela Díaz. Pamela Díaz llegó tarde. Pamela Díaz, ¿qué estarías haciendo? Nos saludaste a la abuela. Saludo para mi abuela. Está de cumpleaños, dice Pamela Díaz. Feliz cumpleaños, Bertilda, Betty, González, de parte de tu nieta Pamela Díaz. Noticias desde Buenos Aires, nos encontramos mañana.
1: Y eso hace que nosotros no necesitamos tomar nueva deuda, y eso hace que la relación deuda-producto en Argentina esté cayendo sistemáticamente.
2: Javier Milei, en otro orden, insistió en que las ideas de la libertad triunfarán y generarán prosperidad.
3: Además, el jefe de Estado aseguró que el modelo económico que generó previsibilidad en el país será revalidado en las urnas el año próximo.
1: Yo no tengo ninguna duda que los argentinos van a elegir el camino del progreso, porque del otro lado está todo el pasado, están los que hundieron el país, están los que nos generaron la pobreza, los que generaron el desastre, que generaron la inflación. Nadie va a querer volver a eso. Las sociedades no se suicidan. Es más, con los resultados que estamos mostrando, tengo plena confianza en los argentinos que el año que viene vamos a poder validar en las urnas este modelo.
2: Crecen las adversidades por el fenómeno del Niño.
3: La crecida, principalmente de los ríos Uruguay y Paraná, afecta a los productores del litoral que comienzan a sacar la hacienda de la zona de islas y campos bajos.
2: En Misiones, en tanto, tres ciudades permanecen aisladas por el corte de la Ruta Nacional 12.
3: El informe de Noelia Villa desde Radio Nacional Puerto Iguazú.
4: Continúa el corte de los puentes Paranaí y Piraí-Guazú sobre la Ruta Nacional número 12. El nivel del agua seguía subiendo hasta aguardar nuevas evaluaciones de Vialidad Nacional y la concesionaria. La interrupción de los principales corredores viales que conectan a Monte Carlo y Puerto Piraí afecta el traslado de rollos, el abastecimiento de los aserraderos y los despachos de productos terminados hacia el puerto de Buenos Aires, según indicaron desde el sector forestoindustrial. El recorrido alternativo desviando la Ruta Nacional número 12 agrega 180 kilómetros por vehículo y obliga a transportistas, empresas y particulares a afrontar un mayor consumo de combustible.
2: También en Chaco quedaron aisladas diversas zonas por las crecidas de los ríos.
3: Nos informa Noelia Moreira desde Radio Nacional Resistencia.
5: La creciente del río Paraná comenzó a generar complicaciones en la isla del Cerrito, Chaco, que quedó aislada por vía terrestre como consecuencia del avance de las aguas sobre la ruta provincial 63.

0: Ante esta situación, autoridades decidieron establecer una alternativa de comunicación a través de Paso de la Patria, mediante un recorrido fluvial de aproximadamente 5 kilómetros que implica atravesar el cauce principal del Paraná. Son 150 familias que deberán utilizar el servicio de lanchas para comprar provisiones o desplazarse hacia otras localidades. Además, el Ministerio de Salud dispuso la presencia de una ambulancia en Paso de la Patria, Corrientes, con el objetivo de garantizar asistencia ante cualquier emergencia.
1: Por Radio Nacional, la jefa de hidrología de la represa de Yacyretá, Alejandra Cristanchi, afirmó que las lluvias previstas para el fin de semana se quintuplicaron.
2: Pues es más del pronóstico que teníamos nosotros entre el sábado de la tarde y el domingo a la mañana. Y en la zona en que llovió es la parte baja, un poquito más aguas arriba de las cataratas, donde prácticamente no existe una regulación. Existen centrales, sí, pero no son centrales de acumulación como las que nosotros tenemos en el sur. Perfect. Entonces tienen, al igual que Yacyretá, poca capacidad o casi nula de almacenar. Por eso son centrales que ya incluso el volumen de almacenamiento está elevado. Prácticamente toda lluvia, y obviamente si llueve 5 veces más de lo que estaba previsto, hace que las descargas cambien.
3: Más información desde Radio Nacional Gualeguaychú con Eli del Mar Otman.
4: Los ganaderos entrerrianos estiman que en 15 días los campos estarán tapados de agua. Las crecidas del río Uruguay y Paraná comienzan a amenazar los campos del sur de la provincia de Entre Ríos y el resto del litoral. Algunas zonas ya están afectadas. Raúl Sobredo, productor de Gualeguaychú, advirtió que el pico puede llegar en tan solo 10 a 15 días.
5: Tengo una situación complicada de un niño importante. Hoy el niño ya está con nosotros. Yo estoy estimando que los primeros días de noviembre tendremos toda la zona de acá del delta bajo agua. Hay alturas muy importantes en el norte, en lo que es Puerto Andresito, Puerto Iguazú, que realmente sorprende. Obviamente recién empieza, porque noviembre, diciembre, llovedor, esta lluvia importante. Hace 2 días, 400 milímetros sobre la represa de Itaipú. Hoy están abiertas, las compuertas a pleno, que hace rato no se veía. La cuenca del Uruguay muy cargada. Esa agua que está alta allá arriba va a venir más rápido de lo que siempre le esperamos. Así que el panorama no es mejor.
1: En tanto, la ministra de Seguridad, Alejandra Montioliva, remarcó que el gobierno mantiene el monitoreo constante de los ríos que pueden afectar la cuenca del Plata y le pidió a los pobladores que sigan las recomendaciones de los comités de emergencias de cada provincia.
6: La información para la población, para los productores, es seguir las definiciones que establecen cada uno de los comités de emergencia o los comandos unificados que están activos en las provincias.
3: Deportes. La información con Eladio Arrey.
7: Hola, muy buenas tardes. Lo más importante de la jornada de hoy es en la Copa Libertadores de América, la primera semifinal en La Plata. Van a estar jugando Estudiantes enfrentando al Flamengo. Tremenda expectativa, transmisión de Nacional desde las 21 para todo el país con los relatos de Jorge Godoy. Atención, porque se confirmó que la Conmebol no autorizó a Marcos Rojo, y Marcos Rojo no podrá jugar esta noche la primera semifinal entre Estudiantes y Flamengo. Lo otro tiene que ver con Boca. Paredes está comenzando a practicar, no con sus compañeros, sí en el campo de juego, y hay una gran expectativa para que el martes pueda jugar, aunque sea algunos minutos, ante Vasco da Gama.
1: Argentina será una de las economías con mejor desempeño en los próximos años.
3: Así lo afirmó el ministro de Economía, Luis Caputo, al exponer en Tailandia en la charla Debate sobre la Economía Mundial, en el marco de las reuniones anuales del Fondo Monetario y el Banco Mundial.
1: Aseguró que el gobierno eliminó en un mes un déficit de 5 puntos del PBI al bajar el gasto público un 30% sin subir impuestos, y que Argentina crecerá por tercer año consecutivo.
3: Caputo compartió el panel con Cristina Georgieva, directora gerente del FMI, con ministros de Grecia, Tailandia y Nigeria.
1: Por último, Caputo se reunió con su par de Italia, Giancarlo Giorgetti, para fortalecer los vínculos comerciales y las inversiones entre ambos países.
3: Más información con Alejandra Gallo.
8: El dato económico de hoy en realidad está generándose en el exterior y el impacto que podría tener, según lo que anunció el presidente Milei en su discurso en la Cámara de Comercio de los Estados Unidos, donde defendió los parámetros de la macroeconomía, la apertura comercial y el proceso de inversiones que está generando el RIGI, y lo que al mismo tiempo, por su lado, dijo el ministro de Economía Luis Caputo, quien en Bangkok sigue participando de la reunión del Fondo Monetario Internacional y el Banco Mundial. Allí señaló que el sector privado estaría generando en el país para los próximos años proyectos por 200.000 millones de dólares. En tanto, continúan las conversaciones con los distintos organismos técnicos para el financiamiento multilateral y profundizar la tercera revisión del Fondo Monetario Internacional, cuya misión técnica concluyó en la Argentina hace unos días.
1: Fernando Burlando aseguró que el equipo médico sabía que Diego se iba a morir.
3: Por Radio Nacional, el abogado de Dalma y Yanina Maradona afirmó que los imputados sabían ese desenlace y siguieron adelante sin cambiar nada.
9: Obviamente que no había una intención de matar a Diego, eso está claro. Lo que pasa es que yo lo defino muy fácil, es una definición propia en función de todo lo que hemos leído, cuando no son meras negligencias ni simples omisiones, sino que son acciones técnicas objetivamente inadecuadas, con conocimiento del riesgo cierto y con indiferencia frente al resultado. Conocían que Diego se iba a morir, porque está plagado de audio donde dicen se muere, el gordo se muere, etcétera, etcétera. E igual, siguen adelante, sin cambiar nada.
1: El juicio por la muerte de Diego Maradona ingresó en su etapa final al concluir las intervenciones de la Fiscalía y los representantes de la familia Maradona.
3: Los días 20, 21 y 22 de octubre será el turno de los alegatos de las defensas.
1: La oposición no logró el quórum y se cayó la sesión en diputados.
3: La información con Gastón Fiorda.
10: Fracasó la sesión en la Cámara de Diputados pedida por los bloques de la oposición por falta de quórum, lo que representó una victoria política para el oficialismo. La misma había sido convocada para debatir la vigencia del decreto 7023, una de las principales herramientas en materia económica del gobierno nacional. Solamente 121 legisladores ocuparon sus bancas, 8 menos de los 129 necesarios para habilitar el debate. La agenda de la sesión también contemplaba tratar iniciativas relacionadas con la emergencia en discapacidad y la cuestión de la morosidad. Las ausencias de legisladores de distintos bloques provinciales resultaron determinantes para frustrar la convocatoria.
1: Desde el gobierno calificaron de política la marcha al Congreso convocada por sectores universitarios.
3: Informa Liliana Arias.
11: La ministra de Seguridad, Alejandra Monteoliva, consideró que los disturbios en el Congreso en el marco de la quinta marcha federal universitaria fueron producidos por los mismos violentos de siempre, que, dice Monteoliva, quieren imponer el caos, desafiar a las fuerzas de seguridad y convertir las calles en una zona liberada, ratificando que en la Argentina nadie está por encima de la ley. Monteoliva dijo a través de redes sociales que el derecho a manifestarse no es un permiso para ejercer la violencia. También advirtió que quienes agredan a los efectivos, destruyan los bienes públicos o cometan delitos, deben responder ante la justicia. Y a todo esto, 3 gendarmes y un efectivo de la Policía Federal resultaron heridos por elementos contundentes durante los disturbios. Mientras tanto, en Casa Rosada, distintas fuentes consideran que la movilización es una marcha más, que está sesgada políticamente, porque dicen el sector universitario se aprovecha de la situación. Las fuentes niegan que existen deudas y acusan a las universidades de no querer negociar.
1: Monseñor Marcelo Colombo puso en suspenso el viaje del Papa al país.
3: Mientras su santidad muestra una evolución favorable, el presidente de la Conferencia Episcopal Argentina afirmó que lo mejor es esperar que León XIV se recupere.
12: Seguro que nos gustaría que venga, pero creemos que lo mejor es que se reponga, de manera que, como no nos toca decidir, finalmente confiamos en que van a tomar la mejor decisión, determinación, las autoridades médicas con el Papa y la Santa Sede. En esto ciertamente van a saber dar el paso correcto por el bien del Papa y por el bien también de la Iglesia y de la humanidad, porque indudablemente es una figura, la del Papa, que hoy está en el escenario mundial como una figura de mesura, de llamado a la responsabilidad, al encuentro, al diálogo entre los pueblos y las personas, ¿no?
1: La información del tránsito con Ernesto Arriaga.
13: Desconcentración hacia Avenida de Mayo y hacia 9 de Julio. Está normalizado la 9 de Julio, el puente Perdón y el puente Avellaneda. El subte B de Bueno se normalizó totalmente. La General Paz, 50 kilómetros por hora hacia el puente La Noria. Cinturón de seguridad colocado y luces bajas prendidas.
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0: antes de ir al programa, tenemos un servicio mensajero de último momento. Se comunica a familiares y amistades que ha dejado de existir en Río Mayo, quien en vida fuera Lirio González, a la edad de 85 años, sus restos serán trasladados al Lago Blanco en horario a confirmar, firma la familia. Repito, se comunica a familiares y amistades que ha dejado de existir en Río Mayo, quien en vida fuera Lirio González, a la edad de 85 años, sus restos serán trasladados al Lago Blanco en horario a confirmar, firma este comunicado la familia. Los servicios por Radio Nacional.
1: Pero ¿cómo les va? Qué gusto saludarlos. Estamos comenzando aquí nuestra nueva edición de Pasión Nacional, segundo tiempo, con todos los oyentes que participan. Así que, bueno, la verdad que con muchas ganas de vivir este día. Un día que tendrá la transmisión de Radio Nacional, porque dentro de un rato nada más van a estar participando y jugando la primera semifinal de la Copa Libertadores de América, Estudiantes de La Plata y Flamengo. Va a relatar Jorge Godoy aquí por Radio Nacional desde La Plata, con esta tremenda expectativa que hay en este compromiso y que demandará al segundo finalista de la Copa Libertadores de América. El primero parece que va a ser Palmeiras, que anoche le ganó de visitante 2-0 al Fluminense. En un primer tiempo vi casi todo el partido, y en un primer tiempo donde Fluminense fue mucho más, pero el gol sobre el final del primer tiempo lo hizo el equipo de Palmeiras, y en el segundo tiempo también, en el final del partido, puso el 2-0 para Palmeiras. Después llegó el descuento de Fluminense, 2-1, así que bueno, parece que todavía tiene posibilidades Fluminense, porque al fin y al cabo son equipos brasileños, se puede ganar el Fluminense. Anoche no acertó al arco, quizás el visitante lo acierte, así que dejamos abierta la llave, aunque Palmeiras, insisto, ganó de visitante y eso ya es una posibilidad cierta. Como siempre, está el Negro Romero en Córdoba, Sergio Serratea, está Agustín Domper para hablar de River, está el Chelo Marín en los controles. Y estamos comenzando esta jugada de Pasión Nacional. A los oyentes y a los compañeros también que están acá, la pregunta del día hoy es, atención, 11-38-70-74-85. ¿Qué es lo más insoportable del fútbol argentino? ¿Los dirigentes? ¿Los árbitros? ¿Los jugadores? ¿Los periodistas? ¿Qué es lo más insoportable del fútbol argentino? ¿Los dirigentes, los árbitros, los jugadores, los periodistas? ¿Qué es lo que más te rompe las pelotas en el sentido de lo más insoportable del fútbol argentino? ¿Querés que te cuente lo que más me exaspera a mí? A mí me exaspera el arbitraje del fútbol argentino. No tanto por las equivocaciones, por los sospechosos de siempre, que se equivocan a favor de los mismos, no. A mí me pone loco el tiempo que se pierde. El tiempo que se pierde. Ayer, por ejemplo, el partido de Sarmiento River en un lateral se perdió como un minuto y medio. Un lateral. Apenas empezó el partido. Después, cuando se le anula el gol a River, 6 minutos estuvo parado el partido. Y no adicionó los minutos que tiene que adicionar, adicionó 8. Eran 12 o 10, por lo menos 2 dígitos. Eso es lo que me pone mal, que creo que sobre que se juega mal, sobre que nadie quiere perder, sobre que nadie arriesga nada, si a esto le sumamos que los árbitros quieren sacar los partidos o ser más importante que los futbolistas, se torna insoportable. Vos ves la Champions y es otra cosa, ¿no? Juegan... Puedo decir, nosotros no vamos a jugar nunca a este nivel. Está bien que tienen otros jugadores, pero me refiero a la organización, a todo lo que se ve en el campo de juego, en la forma que se tratan, el respeto. Por supuesto que hay también problemas, y hay empujones, y hay expulsiones, y la gente se porta mal. Porque al fin y al cabo el ser humano es uno solo, y siempre va a haber gente buena, regular o mala. Pero bueno, por lo menos tienen ya definido cada cual sus cosas. Allá también se equivocan los árbitros, por allá también se equivocan feo, pasa en todos lados. Pero acá es como que, viste, todo te cuesta el doble y lo hacen peor de lo que... se complican solos. Y algunos que quieren ser más protagonistas que los futbolistas. Lo voy a saludar al Negro Romero en Córdoba, después lo tengo aquí a Sergio Zarratea. Hola, José Luis, bienvenido.
2: Hola, ¿qué tal, Eladio? ¿Cómo te va? Fuerte abrazo para vos, para Sergio, los compañeros, toda la audiencia en el país. Hasta hace un rato se llovió todo aquí en Córdoba capital. Ha bajado la temperatura, 19 grados, la actual, y 69% de humedad. ¿Qué preguntas que haces también, Eladio, no? ¡Oh!
1: Sí, es difícil, ¿eh? Va, difícil, es una opinión, ¿no? Es para que participemos y juguemos, pero a mí me parece que, no sé, yo digo eso, lo que me exaspera después a otros también les... Vos sabés que, por ejemplo, con todas las reglas nuevas que aparecieron, vos fijate que ahora se demora menos en ese aspecto. Es decir, porque el jugador que se tiraba antes y el árbitro tenía que parar, lo entrabas a atender, ahora si no te sacan amarilla, vos te tirás. Sí, te pueden entrar a atender, pero ya estás un minuto afuera. Y ya lo piensan. En ese aspecto se ganó agilidad en el juego. Pero después está, hay otra cosa que los árbitros acá en la Argentina no la instrumentan. Se hacen los OTAs. El tiempo que se pierde en los laterales y el tiempo que se pierde en los saques de arcos. No cobran, no son 5 segundos. Pasan más y no te cobran. Se hacen los distraídos y te empiezan a contar después de un rato largo, cuando la pelota la agarra el que va a sacar, se la daba al otro. No, contá. Cuando vos marcaste 2 o 3 veces el lateral o el córner, como corresponde la regla, yo te puedo asegurar que agilizás siempre. Agilizás todo. Pero no, como si le das posibilidades, es más o menos si no cobras una falta fuerte y no sacas amarilla. Cuando no cobraste una falta fuerte y no sacaste amarilla, ahí se degeneró todo. Ahora, si enseguida sacas una amarilla... se tranquilizan. No sé, es mi opinión, cada cual tendrá la suya, lógicamente respetable para todos, pero es para agilizar, me parece a mí. No sé qué opinás, José Luis.
2: Sí, yo te digo sinceramente, yo a veces me olvido, viste, de la regla esto de tantos segundos para hacer el lateral o el saque de arco, y hay algunos árbitros que de vez en cuando lo cobran, ¿viste? De vez en cuando lo cobran.
1: Sí.
2: No siempre. Yo no los veo que estén controlados.
1: No. De vez en cuando.
2: Sí, sí.
1: Tiene que ser muy, muy, muy alevoso.
2: Sí, o son bichos, ¿viste? Algunas veces lo hacen, otras veces no.
1: Sí, ahí ya entramos en la cara del cliente también.
2: Sí. Y también, ¿viste? Que se va a ver. Mira, motivos sobran, Eladio, para criticar a los árbitros porque son... Bueno.
1: No, pero yo no solamente a los árbitros, me refiero pero, a todo en conjunto, ¿eh?
2: Sí, sí, pero también, ¿sabés qué me molesta? Porque, es decir, si tengo que criticar, arranquemos por nosotros los periodistas, ¿eh? Bueno, pero digo, creo que no hace mucho hiciste una pregunta, algo referido al periodismo deportivo.
1: Sí, de acuerdo, sí.
2: Bueno, digo, pero también, viste, hoy aprovechan la volteada y muchos clubes, muchos equipos no juegan bien y, viste, siempre se sienten perjudicados por los árbitros. Es decir, tapan su flojo desempeño echándole la culpa al árbitro. También esa hipocresía tampoco me gusta mucho, ¿viste? Es decir, si ya sabemos con los bueyes que haramos, como decía el viejo dicho, ya sabemos. Entonces, viste, a veces cuando te favorecen, violín en bolsa, nos quedamos calladitos la boca, no dicen nada. Cuando te perjudico, bueno, sí, está bien. El árbitro nos recontra, no voy a decir la mala palabra. Pero, a ver, también es cierto, hagamos una autocrítica. Es decir, todos vemos penal, que todos nos van a perjudicar, que esto, que lo otro. Si hay motivo para cuestionar...
1: Lo que pasa es que se pierde credibilidad cuando se equivocan, ¿viste? Si vos te equivocás y un día se equivocaron a favor de River, otro día se equivocaron en contra, o viceversa, lo que sea, con los otros equipos, pero si siempre queda la moneda cae para un lado y ahí entras a dudar.
2: Sí, obvio, más vale.
1: Ahí está el problema. Pero no solamente los arbitrajes, bueno, también el periodismo contribuye enormemente a lo que está pasando. Hay mucha opinión ya, no es objetiva, con todo esto que apareció, los streaming, cada vez es mucho más partidario y la objetividad se va perdiendo. ¿Cómo está, Sergio Serratea? Bienvenido.
3: ¿Cómo le va? ¿Qué cuenta?
1: ¿Qué opina usted?
3: Estaba escuchando. Cuando usted estaba haciendo la pregunta, dudaba en qué responder. Después me convenció. Pero yendo al último que estaban comentando recién, el otro día me pasó viendo el partido de Boca Vasco.
1: Sí.
3: La expulsión.
1: Sí.
3: Había dos canales que estaban televisando el partido. Sí. Dos plataformas.
1: Sí, exactamente.
3: En una decían, roja, claro, sí, expulsión, ¿cómo no lo va a echar? Sí. Bien expulsado.
1: Es decir, una de la DirecTV que dijo roja.
3: La DirecTV decía roja. Exacto. Barqui decía roja, roja.
1: Roja, roja,
3: Barqui. En ESPN, Clos estaba diciendo...
1: No. Viñolo y López.
3: Pero Clos después comentó en ESPN, ¿cómo va a sacar roja por esto?
1: Exacto. Exacto.
3: Y digo, ¿dónde está el término medio? O sea, uno está diciendo, está perfecto, el otro es una locura.
1: Bueno, ahí está la pregunta entonces, también nosotros los periodistas...
3: Me quedo, y hoy me decía Damián Zárate, en Pasión Nacional el primer tiempo, creo que estaba el negro al aire en ese momento, estamos discutiendo la mano de River de ayer, el gol anulado.
1: Sí, sí, sí.
3: Para mí fue una locura y lo dije en el momento. En el momento dije, no es una mano cobrable, por tener que mirar toda la jugada... que Fausto Vera ni siquiera está mirando la pelota en ese momento.
1: Claro, porque además dice, cuando el árbitro dice que lo anulan, pues que por ahí reglamentariamente está bien anulado, no digo nada en ese aspecto. Pero lo que no estoy de acuerdo con el árbitro es cuando él dice una mano antinatural. Sí, no es así.
3: No es antinatural.
1: Porque yo voy a buscar la pelota y me abro con los brazos para hacer el equilibrio,
3: claro,
1: de bajar la pelota.
3: Porque él está estirando la pierna.
1: Exactamente, es algo lógico, pero es natural lo que yo hice con la mano.
3: Y Damián me decía que en ese momento venía escuchando Nacional y cuando escuchó que nosotros estábamos hablando de la mano, él estaba en el auto, empezó a hacer zapping por las radios a ver qué decían de la situación. Y había radio que decía, sí, claro, bien anulado, hermano. Yo digo, si nosotros no nos ponemos de acuerdo.
1: Claro, bueno.
3: Esa contradicción, pero bueno.
1: También tiene que ver la letra fría del
3: por eso.
1: De las reglas.
3: Cambian tanto.
1: Claro, que al final
3: terminan confundiendo. Pero más allá de eso, y donde me inclino por lo que vos decías, pasó ayer en la Champions. Hubo partido un 4-2, un 4-3. Venimos de una Copa del Mundo hace un par de meses, donde se buscó acelerar todo esto. Y en el fútbol argentino, como decís vos, hay un lateral, y el árbitro le empieza a contar los 5 segundos, cuando pasó un minuto y medio. Y tenemos de equipo, por ahí esta temporada no le funcionó tanto, pero Riestra la temporada pasada,
1: claro,
3: vivía de haciendo FAU.
1: Exacto.
3: Y los partidos de Riestra eran los de menor tiempo neto en el fútbol argentino sistemáticamente. Entonces, más allá de que podemos decir los campeonatos no me gustan, o el fútbol argentino se empareja para abajo, mira qué mal que juega River, mira qué mal que juega Boca, si tuviésemos un fútbol más ágil, sin importar si son buenos o malos, tendríamos mejores partidos.
1: Sí, claro. Y sí.
3: Pero por lo menos más divertido.
1: Además, porque además también el que busca ganar, cuando se hace ágil, tiene más posibilidad de crear.
3: Claro.
1: Sin ir más lejos, ayer River, por ejemplo, estaba perdiendo 1-0 con Sarmiento. Segundo tiempo, River lo estaba dominando.
3: Sí.
1: Llega el gol. El gol contra
3: el anulado.
1: El gol. 6 minutos pasaron.
3: Sí.
1: No solamente que no empató, sino que perdió el dominio.
3: Le robaste 6 minutos de partido.
1: Claro, le robaste 6 minutos del partido y le robaste 6 minutos de que podía... Si vos lo anulabas enseguida, se enfrió todo.
3: Sí.
1: Entonces, hasta que volvió otra vez River, pasaron 10 o 15 minutos hasta que logró el empate. En ese gran gol.
3: Estoy
1: que hizo
3: Montiel.
1: Todo eso beneficia al que quiere.
3: Aparte hay otra cuestión.
1: Al que no quiere jugar.
3: Quiero usar como ejemplo esa jugada, que me parece bien. Nosotros, en el momento de la jugada, en el relato,
1: sí,
3: yo no veo la mano.
1: Claro.
3: O sea, en el momento de la
1: jugada,
3: no se
1: advirtió. Yo pensé que estaba en offside primero.
3: Cuando viene la primera repetición, que la veo en el monitor, entre el sonido de, para que la gente me entienda que está escuchando del otro lado, entre que yo hago el remate del gol y entra Nicolás Álvarez, que era el comentarista, tenemos el efecto del gol, ¿no? En ese momento que sale el efecto del gol, le digo a Álvarez, le pegan la mano. Porque vi la primera repetición en el monitor.
1: Claro.
3: Si yo en la primera imagen ya veo que pegó en la mano, ¿cómo están 6 minutos para terminar llamando al árbitro y que el árbitro decida.
1: Claro, eso es lo que te llama la atención, porque vos tenés que tener claro, pegó en la mano, ¿qué hacemos?
3: Pegó en la mano, che, tengo duda, vení a verla.
1: Bueno, vení a verla.
3: Pero en la primer repe vos ves que pega en la mano.
1: Seguro, vení a verla y ya está, no pierdas tanto tiempo. Bueno, ya te pregunto de San Lorenzo, mientras tanto está el Negro Romero en Córdoba, está toda la gente que participa, aquí los oyentes que comienzan a participar, Fernando de Resistencia. ¿Qué tal, amigos? Para mí el problema de River está en el arquero, que está con un nivel muy bajo, y Otamendi ya no va más para la primera de River, pero eso es lo que tiene que arreglar un técnico con carácter. No creo que Poncio lo haga. Si tiene pedidos de Italia de arquero de River, ¿por qué no lo venden ya? Dice Fernando de Resistencia. Está enojado Fernando de Resistencia con el arquero de River. Bueno, vamos a continuar con más oyentes que se van comunicando. Alejandro de Ushuaia dice: hola, para mí los jugadores veo que están más atentos a las faltas que a jugar al fútbol. Están muy quisquillosos, dice Alejandro, operador de turno de Radio Nacional Ushuaia. Grande, Alejandro, por participar. Abrazo para vos. Hola, Pasión Nacional. Hoy le digo a los dirigentes que lo votan y no hacen nada, prometen y no cumplen al éxito del club. Soy Edgardo Romero, de Río Grande, Tierra del Fuego. Bueno, Mario de Tucumán. Hola, Eladio. Lo peor del fútbol argentino es el Chiqui Mafia, y de ahí viene todo lo que está mal. Saludos. Bueno, gracias. Hola, Eladio. En mi manera de ver, son insoportables los árbitros, dirigentes y algunos periodistas. Dejo de lado a los jugadores, por ejemplo, me irritaba cómo el comentarista del partido de River incitaba que se llamen al VAR para anular el gol de Montiel, y los árbitros son manejados como títeres del poder de turno. Alan de Santa Fe. Bueno, la primera parrilla de oyentes que se van comunicando aquí en Radio Nacional. Como ves, José Luis, toda la gente tiene su opinión acerca de lo que está pasando, ¿no?
2: Sí, sí, sí, me encanta. Son picantes las preguntas tuyas, Eladio, ¿eh? Vos sos el provocador. Yo te digo sinceramente, lo escuchaba por la radio, por nuestra radio, y seguía las alternativas a través de la tele. Yo al principio te digo, yo no sé si la pantalla estaba media sucia, pero yo no sabía si había sido mano o no. Sí, vi que levantó la mano, pero digo, a ver, digo, ¿cómo podés dilucidar esto con la tecnología del último mundial, donde tenías un sensor, un aparatito que no sé, le hacía pic al árbitro si había un contacto con una parte del cuerpo? Y después, bueno, digo, bueno, lo habrá visto. Yo vi que levantó la mano, pero ¿cómo hacer para constatar si realmente la tocó, la rozó?
3: Aparte no se desvía la pelota.
1: No se desvía.
2: Claro, no se desvía, le echó vientito, qué sé yo.
1: Apenas
2: no
1: le rozó el puño. Claro. Apenas le rozó.
2: Claro, y después, viste, cuando caemos en la interpretación, como decía hace un tiempo, ¿te acordás? La célebre frase de Karina Olga Celinek: lo dejo a tu criterio.
1: Sí, exactamente.
2: Entonces, sí, bueno, y de ahí ya está lo otro. Que ahí decimos, no, es Tapia. No, ahí porque River, Ricardo se juntó con Verón. El otro, no, porque este es hincha de Boca. Y no, bueno, porque los periodistas quieren quedar bien con River. No, porque... Y bueno,
1: pues. Sí, acá lo importante es que se ha perdido la credibilidad. Y cuando se pierde la credibilidad, de ahí en más todo siembra un manto de duda. Y vos no sabés si lo que cobran está bien cobrado o no, te queda la duda, porque por ahí se equivocan, y se equivocan como nos equivocamos todos, pero como no sabes si se equivocan porque se equivocan porque sí, o se equivocan a sabiendas de que estás perjudicando un equipo, y ahí está la duda. Entonces, si la mano ayer, contrafáctico lo que digo, es una pavada lo que voy a decir, pero si la mano ayer la bajaba el 9 de Barracas para salir campeón, ¿cobraban mano?
3: No.
1: Bueno. Sergio, hablemos de San Lorenzo.
3: Bueno, pensando en el partido del domingo con Estudiantes, que seguramente juega Marcos Rojo para Estudiantes, debute nuevamente con la camiseta del Pincha.
1: Porque hoy no puede jugar.
3: Analiza dos cuestiones Rubén Darío Insúa. La primera, ¿quién reemplaza a Cuello, que está suspendido por 5 amarillas? A priori creo que va a jugar Del Prete, que fue el que ingresó en el último partido. Y la otra modificación, que sería una decisión táctica de Rubén Darío, es el ingreso o no de Martín Río, el volante, que podría ocupar el lugar de Gonzalo Blasia, que es el juvenil que jugó el otro día de titular, y que Insúa, para mí jugó bien, pero Insúa no terminó muy convencido de su rendimiento y buscaría un poco más de marca, porque ¿qué pasa? Tiene mucho que va, pero poca recuperación en el medio. Alacia es un volante que intenta jugar y busca con Río equilibrar un poco más la mitad de la cancha con este esquema que pone el entrenador de San Lorenzo. Y en lo institucional, preocupación, lo contábamos hoy al mediodía, por los empleados del club. Como el club tiene todas las cuentas embargadas en los bancos, se parece a mí, no puede pagar, no puede pagar absolutamente nada. AFA apareció el rescate y a través de AFA pagaron el 30% del sueldo de los empleados. Pero ya estamos a 10 y cuánto, 15.
1: Hoy es 15.
3: Hoy es 15, estamos a mitad de mes, recién cobró el 30%, fue anunciado que sobre el cierre de la semana iban a completar el sueldo, pero la realidad es que está terminando el jueves y todavía no tienen novedades y hay preocupación respecto a esto. Ojalá mañana, antes de que termine el día, la gente de San Lorenzo pueda cobrar, porque son los empleados del club que llevan el día a día, los que abren el estadio, los que atienden a la gente, y está en una situación complicada porque las cuentas están embargadas y por ahora no hay solución a eso. Por lo cual, si pasa esta vez, el mes que viene va a volver a pasar, si no se levanta el embargo, y así sucesivamente. Así que hay mucha preocupación en ese sentido.
1: ¿Qué situación la de San Lorenzo?
3: Sí.
1: Si fuese sociedad anónima...
3: Sí, ya bajó la presión.
1: Bajó la presión.
3: Sí.
1: Bajó la presión.
3: Pero recordemos que, algo que habíamos anticipado la semana pasada, el presidente de San Lorenzo, post partido del fin de semana, reconoció una noticia que veníamos... diciendo y que estaba, no hablemos de esto, que es que están evaluando el llamado al concurso de acreedores.
1: Claro, y sí, es lo que te decía yo, es una posibilidad para parar un poco, para ver dónde están parados, sí. Porque si no, no se ve dónde están parados.
3: El tema es que es lo que...
1: Después tenés que salir al cruce también.
3: Después te salen a afrontar con cada uno.
1: Claro, claro.
3: Ok, te debo 10, ¿cómo me pagás los 10?
1: Claro, y después tenés que cumplir.
3: Y después lo tenés que pagar, porque claro. Si no, ahí cualquiera de todas esas obligaciones... te puede derivar en la quiebra.
1: Sí, sí, sí, sí.
3: Por lo cual, es un arma de doble filo. Tenés que estar seguro que vos estás con el dinero para afrontar esa situación. Pero bueno, veremos qué ocurre.
1: Gracias.
3: Nos vemos.
1: Nos seguimos en cualquier momento. Sergio Zarratea, con todas las novedades de San Lorenzo de Almagro. Estamos aquí en Pasión Nacional. Novedades de Boca. Damián Zárate, bienvenido. ¿Cómo estás?
4: ¿Qué haces, Eladio, querido? Abrazo enorme en este segundo tiempo de Pasión Nacional, aquí en el aire de la radio más grande de la Argentina. Boca y este... por lo pronto bifoco con estos dos partidos que vienen inevitablemente en yunta, que no se los puede separar, el del viernes y el del martes. Hablando del partido del martes, que después se nos va a pasar, quedó confirmado el estadio Maracaná en la ciudad de Río de Janeiro para que Boca juegue el partido de retorno, el episodio 2 de la semifinal de la Copa Sudamericana contra Vasco da Gama. Así que no hay que buscar una sede alternativa, será en Río de Janeiro. Es uno de los estadios más emblemáticos de todo el mundo y, por supuesto, uno de los más importantes del continente. Además, hace minutos salió la lista de concentrados, hace algunas horas, y va a estar Paci da Lupe, este canterano que había iniciado el año con mucha pujanza y después fue perdiendo terreno. Bueno, va a quedar concentrado. De hecho, es la única variante pensando en el partido del otro día contra Vasco, el martes próximo pasado, y no está Villa, que tiene este golpe en el tobillo y que se lo va a esperar de cara al partido del próximo martes. Paredes hizo algunos ejercicios. Yo no creo realmente, porque sería un milagro médico, hoy se lo contaba en estos términos a Nicolás Álvarez en el primer tiempo de Pasión Nacional, porque el próximo martes se van a cumplir 11 días de la lesión muscular grado 2. Reitero, sería arriesgarlo como si el mundo terminase el martes. Y yo creo que Boca tiene muchas competencias. Por ejemplo, el partido de mañana contra Talleres para quedar puntero en la tabla anual, la continuidad en el torneo de clausura y la semifinal de la Copa Argentina. ¿Que es muy importante el partido del martes? Sí, pero que no se termina el recorrido el martes también. Reitero, pensando en mañana, yo veo un equipo mixto, yo los veo a Montero atajando, a Blanco y Herrera en el fondo jugando, en la mitad de la cancha Ascacíbar y Delgado, yo creo que pueden jugar los dos, o uno de los dos seguro, Flores en la delantera y Merentiel, que el otro día saltó desde el banco de suplentes, podría iniciar, podría entrar en minutos Gorosito, Figal, Bataglia, y también Carlos Palacios. Y por qué no algunos minutos del pibe Ruiz, pensando en mañana y en el partido del martes. Eladio, querido, te mando un abrazo. Cualquier novedad, volvemos.
1: Seguimos en Pasión Nacional. Agustín Domper, River empató, River no encuentra el gol y va perdiendo puntos, está fuera de todo.
5: Hola, Eladio, buenas noches. Sí, un momento complicado, te diría, de River, como lo viene siendo todo este semestre, pero por información, más allá de opinión, un momento complicado también para el técnico Leo Poncio. Por lo último que hemos podido averiguar, pasa a ser el partido del domingo en Córdoba, muy importante, por esto que vos marcás. Ayer lo dijo Poncio cuando le preguntaron por Ramón Díaz, él dijo, River es hoy, no hay tiempo para mañana. Y la verdad que River será hoy el domingo, porque si no gana, más allá de que ayer quizás, como vos decís muy bien, le faltó el gol, mereció un poco más en el final del partido, la polémica, la mano, etcétera. Si River no gana el domingo, queda muy complicado de puntos para ni hablar la anual y hasta allá para clasificarse entre los mejores ocho.
1: Claro, el tema de que vos tenés que pensar en clasificar entre los ocho primeros, porque si vos clasificás entre los ocho, automáticamente subís en la anual, y después claro, la anual te encontrará donde te encuentre, pero si vos no clasificás para los playoffs, es un fracaso, pero tremendo, ¿eh?
5: Bueno, y recordemos que Poncio arrancó con tres victorias al hilo,
1: claro,
5: y de los últimos tres ganó uno.
1: Exacto.
5: Perdió, ganó en Río Cuarto, contra Río Cuarto, pero empató ayer. Entonces lo que fueron 9 puntos de un saque pasaron a ser 4 de los próximos 9 que siguieron. Entonces, de un potencial de 18 puntos, se quedó, bueno, con 13, ¿no? Y esto, la verdad es que...
1: Esto que voy a decir no es...
5: No hay margen.
1: Sí, exacto, no hay margen. Esto que voy a decir no es información, Agustín, es simplemente intuición. Para mí, si River no gana el domingo en Córdoba, Poncio termina el ciclo. Bueno, y en la semana que viene asume otro técnico que... El 95% pienso que va a ser Ramón Díaz.
5: Sí, eso es así. La
1: Porque todavía le quedaría margen River si claro, tiene una seguidilla de triunfos de, bueno, pelear a ver dónde terminás. Pero... Mirá,
5: ha sido tan desprolijo el año dirigencial de River que lo que vos manifestás no es para nada descabellado. Porque uno que decía, lo lógico, bueno, Poncio hasta fin de año, mal o bien, haces un proyecto serio, y ahora muchos socios... Dicen, pero pará, si vas a traer a Ramón este domingo, ¿por qué no lo trajiste hace 2 meses?
1: Claro, exacto.
5: Por un capricho, por una diferencia que ahora supuestamente se
1: ¿Y si lo vas a traer,
5: se arregló.
1: Y si lo vas a traer a fin de año, ¿por qué no lo trajiste antes?
5: Exactamente.
1: Es decir, a la fin pista, de año, ahora o antes...
5: Es Ramón, la pista habla de que Ramón hace muy poco rechazó una oferta jugosa...
1: Del Corinthians.
5: Sí, y el propio Emiliano salió a hablar, porque a él también lo quisieron llevar en caso de que no va Ramón, vení vos... Y bueno, el propio Melano dio a entender que estaban esperando el llamado. El guiño lo hizo la familia Díaz.
1: Bueno, para mí, si River no gana el domingo en Córdoba, Ramón Díaz en la semana que viene
5: va a ser... Y si gana River, igualmente el futuro será de Ramón.
1: Exactamente.
5: Más temprano que tarde.
1: Más temprano que tarde. Gracias, Agustín.
5: Hasta mañana.
1: Agustín Domper con todas las novedades de River. Ya seguimos en Pasión Nacional.
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0: Pasión Nacional, segundo tiempo aquí, esperando lo que será dentro de un ratito la semifinal de la Copa Libertadores de América, pero también en un rato, José Luis, ya tenemos fútbol, ¿eh? Comienza la fecha 13. Van a jugar en el estadio de Parque de los Patricios, Huracán y Gimnasia La Plata, un lindo partido de fútbol porque los dos proponen, así que creo que se va a ver un buen encuentro. Huracán, Galíndez, Blondel, Pereira, Palazzo e Ibáñez, Cedrés, Waller, Kalinger, Gil, Cortés y Caicedo, la formación del Globo. Por el conjunto visitante, Gimnasia La Plata, que dirige Ariel Pereira, Castillo, lo limpiaron a Infran, Steinbach, Conti, Martínez y Torrejón, Seoane, Miramón, Fernández, Nacho, Hanson, Ausmendi y Torres. La formación de Gimnasia que tendrá entonces el cambio de Infran. Infran fue dejado de lado y el arquero va a ser, en este caso, el Castillo. El pibe Castillo será el arquero. Arlen Castillo, el arquero, tiene 33 años, 1,88 m, el arquero de Gimnasia La Plata. Lo estoy buscando, Infran está en el banco de los suplentes. Venía atajando mal y bueno, ha perdido su puesto. O el arquero que lo depositó a Gimnasia, que lo dejó a Gimnasia en primera división hace algunos años. ¿Te acordás el partido que tuvo contra Colón de Santa Fe? Fue extraordinaria la actuación.
1: Impresionante, Infran. Quedó para el historia. Bueno, y ahora no es frecuente que de pronto un técnico cambie así el arquero, ¿no? Salvo que sea por lesiones, que no mantienen el cargo. Pero bueno, considerará Jiménez Pereira de que es tiempo de darle la oportunidad al pibe Castillo. Así que bueno.
0: Sí, no tan pibe ya, ¿eh? Es
1: una... una forma de decir.
0: Sí, una forma de decir. Bueno, eso es con respecto al partido que abre la fecha 13. Ya habíamos hablado de Boca. ¿A vos te parece que Paredes va a llegar al partido del martes? Parece difícil, ¿no? Parece como que, no sé, curioso por lo menos. Pero bueno, puede ser.
1: Y se siente Paredes. Te acuerdas que los otros días en la previa hablábamos, que bueno, que iba a perder brillo, pero que yo particularmente opinaba, digo, tiene un concepto ya de equipo y que se viene reflejando los resultados, cortó una racha de muchos partidos consecutivos sin derrota, Boca, se interrumpió el otro día ante los brasileños, pero sí, hoy me decía un compañero aquí en Nacional Córdoba, dice, y por ahí el aura, además de lo que significa futbolísticamente Paredes, es como que irradia, digamos, optimismo en el resto de sus compañeros. Es que como cuando no está Paredes, es como que se apaga, es como que se baja la llamita. Es decir, aquellos jugadores que de pronto tienen un rendimiento medio o regular, cuando están con Paredes ahí, es como que se potencian, es como que dan un pasito más de lo que habitualmente rinden. Y bueno, y se notó, así que bueno, pero, y qué sé yo, Eladio, y por ahí una vez se la juega, dice, por ahí, qué sé yo, no me pasa nada, o lo pone un rato, lo lleva y lo pone un rato.
0: Y dependerá de cómo está todo de acá hasta el martes, todavía faltan unos días, a mí me parece muy difícil, pero bueno, por allí mejora y hay un milagro, como se dice habitualmente, pero, insisto, me parece muy difícil que pueda jugar el próximo martes, partido definitorio para Boca, que viene de perder contra Vasco da Gama, en un arbitraje controvertido también el otro día de Piero Massa. Sí. Ahí tenés vos, lo hemos hablado nosotros antes del partido, ¿no? Esto de la Conmebol, ¿por qué pone un mismo árbitro tres instancias consecutivas dirigiendo a Boca? ¿Para qué te compras un problema si podés obviarlo, no? Es como que...
1: Sí.
0: Realmente, ¿no?
1: Acá le echamos toda la culpa a Tapia.
0: No, pero todos tienen que ver con todo. No hay ninguno que pasa por Luján, ¿eh?
1: Che, ¿vos te crees que Domínguez es mejor que Tapia? ¿Vos te pensás que Infantino es mejor que Domínguez o que Tapia? Y bueno, viste, si los ves amigos, están todo el tiempo. ¿Vos te pensás que Domínguez no sabe lo que pasa en el fútbol argentino? ¿Que Infantino no sabe lo que ocurre en el fútbol argentino con los árbitros? Y sí, ¿cómo no te vas a enterar? Es decir, y bueno, y sin embargo andan los abrazos, comiendo asado, son amigos, juegan al fútbol. Y bueno, ¿viste qué quieres? Porque si no, vos decís, bueno, che, a ver, Infantino dice, che, mirá, hemos dado como regla general a nivel mundial que los torneos tienen que ser de tantos equipos, que tenemos que optimizar el tema de los arbitrajes porque la imagen de FIFA, que es la entidad madre del fútbol mundial, y bueno, basta que los voten a la hora de la reelección y acumular poder, y que le sirva Tapia acá, que le sirva Domínguez en el continente.
0: Hay otro detalle también en todo lo que decís vos, el tema de conservar el poder, ¿no? Que todos los dirigentes, en este caso de las asociaciones, no son elegidas por los socios de los clubes. Porque si fuesen elegidas por los socios de los clubes, hoy Tapia no sería presidente de la AFA.
1: No.
0: Eso, y yo no sé si Domínguez sería votado por todos los socios de los clubes de la Conmebol. Estaríamos en un terreno importante, porque ahí ya tendrían que votar todos. Sería algo inédito, cosa que no va a ocurrir nunca. Por lo menos creo que no la vamos a ver nosotros. Bueno, está llegando Flamengo en este momento al estadio de Estudiantes de La Plata. Fernando Muslera, Mancuso, Núñez, Ramiro Funes Mori sería el marcador central, junto con Gastón Benedetti, Baltasar Rodríguez, Piovi, Castro, Thiago Palacios, Carrillo y Joaquín Tobio Burgos. La formación de Estudiantes no tiene defensores. Estudiantes, tal es así que juega Ramiro Funes Mori, que estaba prácticamente afuera de Estudiantes y que viene teniendo de los últimos años un partido peor que el otro, Funes Mori. No, nunca pudo recuperar el nivel que tuvo alguna vez con River, y que después de aquella lesión que padeció en la altura con una fractura, nunca más se pudo recuperar, nunca recuperó el nivel. En River pasó sin pena ni gloria, y en Estudiantes hasta el momento es lo mismo. Espero por Estudiantes y por Funes Mori también, que tenga un muy buen partido esta noche ante Flamengo, que va con Rossi, Royal, Ortiz, Leo Pereira y Alex Sandro, Carrascal, Pulgar, Iñiguez, Paquetá, Bruno Enrique y Lino. Saúl Iñiguez. Así sería la formación de Flamengo. El partido comienza 21:30, transmite Nacional desde las 21, dirige el paraguayo Juan Gabriel Benítez. Vamos a continuar con los informes de todos los compañeros. Vamos a ir al clásico de Avellaneda. Vamos con Fabián Codevila, las novedades de Racing. Hola, Fabián.
2: Hola, Eladio, un gusto saludarte a vos, a los compañeros y a los oyentes de Nacional en todo el país, para hablar de este presente de Racing, caótico, por cierto, y con futuro incierto. Este Racing, que en el año ha jugado 16 partidos en condición de local en el Estadio Presidente Perón y solo ha ganado 4. El domingo viene Independiente y la cancha de Racing será un volcán en erupción, porque va a ir a buscar esa victoria, porque la victoria significa poder salir de este mal momento futbolístico, aunque nada puede tapar lo que ha sido todo un año perdido desde lo deportivo para este Racing, que se queda luego de 12 años en forma consecutiva sin jugar copas internacionales, que es una utopía que pueda clasificarse entre los 8 que puedan jugar los playoffs, y porque consideran que para llevar algo de alegría a la gente, este partido es como si fuese la final del mundo. Desde lo meramente futbolístico y pensando en el equipo para enfrentar a su clásico rival, hay una variante que ronda en la cabeza de Chirola Romero junto a Luli Agüed. La salida de Konechny, terminar con ese 4-3-3 y armar un 4-4-2 con el ingreso de Saracho en lugar del ex delantero de San Lorenzo y Godoy Cruz. Dicho esto, Cambeses sería el arquero, Canavo, Mateo Martínez, Escudero y Nacho Rodríguez. En la mitad de la cancha, Saracho junto a Lodico, Leo Pérez y Ortigosa. Y adelante, Lautaro Díaz, el hijo del ropero, y Maravilla Martínez. Insisto, Ladio, catalogado por dirigentes y jugadores como la final del mundo. Yo no quiero imaginar un paso en falso de Racing lo que puede originar en esa caldera que será el Estadio Presidente Perón. Un abrazo grande.
0: Abrazo grande, Fabián. Ahí estaremos el próximo domingo con transmisión de Nacional desde las 2 de la tarde para este clásico entre Racing e Independiente a través de Radio Nacional. En este momento está llegando Estudiantes de La Plata al Estadio José Luis Hirschi, una expectativa tremenda, el micro entre fuegos artificiales arribando allí al Bosque Platense, donde va a estar jugando el Pincha dentro de una hora y media larga. Va a estar enfrentándose al equipo de Flamengo. Un partidazo que va a transmitir Radio Nacional desde las 21 con Jorge Godoy en los relatos. Clásico de Avellaneda, habló Codevila de Racing y cómo está el rival, cómo está Independiente. Rubén Santos, bienvenido.
3: Hola, Ladio, querido, ¿cómo va? Te mando un abrazo grande, un saludo para vos. Independiente está pensando en el clásico del próximo domingo con todavía algunas dudas de su técnico Janson Viera, domingo 14:45 en el estadio de Racing. Está recuperado Zavala, pero David Delgado, de la lesión que tuvo, por allí no vayan a arriesgarlo, y siga Varegas, el chico de Tigre que debutó el otro día frente a Talleres en Córdoba como lateral izquierdo. Tiene la asegurada la vuelta de Maximiliano Mesa después de haber cumplido con las fechas de suspensión tras su expulsión frente al Instituto. Está seguro Montiel, está seguro también.

0: Entonces, las novedades de Independiente, el clásico de Avellaneda, tremenda la expectativa. Muslera, Mancuso, Núñez, Funes Mori, Benedetti, Rodríguez, Piovi, Castro, Tobio, Burgos, Cetrego, Palacios y Carrillo, la formación que están poniendo en este momento la probable de Estudiantes de La Plata. Buenas noches, amigos de Radio Nacional, soy Daniel de Munro, yo y mi bronca, todo River, dirigencia, jugadores, no entiendo cómo el equipo que formó no aparece. Te da mucha bronca, pero bueno, otro año perdido. Abrazo grande. Diego de Rosario, no estoy en el fútbol, pero acá se perdió la palabra autoridad. Y así estamos, y el árbitro tiene que ser respetado, como debe ser. Si no, todo es una joda, dice en este caso Diego de Rosario. Luis, Luis González, pago de los deseos, Corrientes. Qué lindo nombre, ¿no? Pago de los deseos. ¿De dónde venís vos? No, yo soy de Pago de los Deseos. La verdad que es buenísimo, ¿no? Para seducir a una señorita. No, yo soy de Pago de los Deseos, así que ya se está cumpliendo un deseo. Estoy con vos.
1: ¡Qué grande!
0: 1-0 ya.
1: Sí, sí.
0: De vestuario nomás.
1: Pero vos tenés una moza, de Pago de los Deseos.
0: Claro.
1: ¿Y vos de dónde sos? ¿Y Santa Eufemia? No, Uruguay.
0: No,
1: claro. Qué hermoso, ¿no?
0: Claro, buenas tardes, Nacional. Es muy cierto lo de los árbitros. Y cuando se va a tirar un penal, o en los penales a cada uno que van a patear, los árbitros les sermonea, y a los arqueros, lo que ahí me rompe son los arqueros. Pareciera que vienen de sus camas de las siestas. En cada tajada tienen que entrar los médicos. ¡Anda! Dice Luis González. Gracias, Luis. Bueno, ese es otro tema. ¿Sabés qué otro tema que me exaspera de los árbitros? Que no es de todos los árbitros, no los argentinos, todos, en todo el mundo. Que se agarran en un córner y van y los perciben. Si ya saben. Si no, se pegan una trompada. Es decir, la regla tendría que ser clara. Si hay un agarrón o se empuja o qué sé yo, el árbitro puede intervenir solamente disciplinariamente si saca una tarjeta. Si no, que jueguen. Y cuando vino el córner, cobre penal o falta en ataque. Y se terminó. Y si es algo grave, penal. Y amarilla, expulsión, lo que sea, y si no es falta en ataque, también lo mismo. Porque si no perdés, va y le dice, no se agarren, ya sabe todo el mundo que no se tienen que agarrar, y pierden tiempo, y medio minuto, un minuto, dos minutos para patear un córner, viejo. La gente paga mucho dinero para ver fútbol, no solamente para que tu equipo gane o no pierda, para ver algo de fútbol, viejo. No lo quieren entender. Bueno, ¿qué va a ser? Es así. Estamos en Pasión Nacional, vamos a ir a Santa Fe, está Diego Terenciani. Diego, te escuchamos atentamente.
2: Hola, ¿cómo les va? Un gran saludo para ustedes desde Santa Fe, aquí con las novedades de los equipos de la capital provincial. Unión va a jugar el lunes, pero eso no quiere decir que no estén movidas las aguas en el campamento rojiblanco. Más allá de la distancia del partido, ayer hubo una reunión de comisión directiva bastante tensa, en donde se marcaron dos posturas bien definidas en cuanto a la continuidad de Leonardo Madelón, dependiendo obviamente de lo que pase frente a Deportivo Riestra el lunes a las 21:15 en la cancha de Riestra. Unión tiene que jugar de visitante, y hay una parte de la comisión directiva que está a favor de que, si no se consigue un buen resultado, pedirle a Leonardo Madelón que dé un paso al costado. Otro sector de la dirigencia, donde está incluido el presidente Spahn, piensan que no sería conveniente eso, que sería una salida desprolija, y que, teniendo en cuenta lo poco que falta para que termine el año futbolístico, esperar que eso suceda, llegar al final del torneo, con la esperanza tal vez de meterse por la ventana a los playoffs, aunque ya es muy difícil, sobre todo desde lo futbolístico, y después tomar una decisión de cara al año que viene. Recordemos que Madelón tiene contrato hasta mediados del próximo año, sin embargo, en lo que sí coinciden todos los dirigentes de Unión es que, invariablemente, de cara a la próxima temporada, habrá que revisar la continuidad del histórico entrenador rojiblanco. Mientras tanto, Unión deberá obligatoriamente cortar la mala racha. Lleva 4 derrotas consecutivas y tratará de reponerse visitando justamente a Riestra el próximo lunes. En la otra vereda, Colón, para jugar en la Primera Nacional este sábado desde las 18 como local de Almirante Brown de Isidro Casanova, un rival medianamente directo en la lucha por el ingreso al reducido. Está por debajo de la posición de Colón en la tabla. Una victoria a Colón

0: le aseguraría ya mirar del quinto puesto hacia arriba y pelear más un mano a mano con Deportivo Madryn y tal vez con Godoy Cruz, si es que se dan una serie de resultados, también soñando tal vez con el tercer puesto de cara al segundo ascenso. Pensando en el partido del sábado, Delfino, hoy nuevamente práctica de fútbol en turno matutino, ya con cambios que se van definiendo. Dos por lo menos, un obligado, la salida de Castet por acumular 5 amarillas, en su reemplazo Sebastián Olmedo, que volvió a trabajar esta mañana en la práctica como lateral izquierdo. En la mitad de la cancha, una decisión táctica para darle un cariz más ambicioso al mediocampo, el ingreso de Sarmiento en lugar de Antonio. Eso es un cambio futbolístico. Y luego, otra vez, como ocurrió la semana pasada, el aguardo por Lertora, que con una sobrecarga muscular viene partido tras partido. Lo cuidan en la semana, no lo exigen para que pueda estar el fin de semana. Eso pasó la semana pasada y pudo jugar. Y ahora la idea de Delfino es más o menos la misma, esperarlo para que pueda jugar. Si esto sucede, el 11 de Colón para recibir a la Fragata sería con Jiménez, Peinipil, Thaler, Rasmussen y Olmedo, Sarmiento, Lertora, Toledo y Lago, Marcioni y Bonancea. Les mando un gran abrazo.
1: Un gran abrazo, Diego Terenciani, en Santa Fe, las novedades de Colón y Unión. Vamos a ir a Rosario, está Nacho Sansó, para saber qué pasa con Central y Newell's. Estamos en Pasión Nacional a las 21, relata Godoy, comenta Lucía, juegan Estudiantes, Flamengo en Nacional.
2: El saludo de siempre, compañeros, el abrazo grande para todo el equipo del segundo tiempo de Pasión Nacional, nuevamente con la información del fútbol de la ciudad de Rosario. Hablamos de Rosario Central, le vino como anillo al dedo al canalla el empate ayer entre Sarmiento y River en lo que respecta a la disputa del grupo B del torneo clausura. El equipo se sigue entrenando con vistas al duelo frente a Atlético Tucumán en el Jardín de la República este sábado desde las 20, será arbitrado por Álvaro Carranza. Las malas noticias las trae el cuerpo médico de Rosario Central. Dos titulares tocados, Franco Ibarra, se encuentra con problemas físicos, recordemos que es el jugador con más minutos jugados en el 2026 con Rosario Central, es claro que no llega al duelo del día sábado, una baja totalmente sensible para Jorge Almirón, y quien más preocupa todavía es Federico Navarro, se había infiltrado el tobillo para jugar el domingo pasado y volvió a sufrir molestias, por eso había salido en el entretiempo ante Independiente Rivadavia de Mendoza. Federico Navarro se perdería el resto del año calendario en este Rosario Central, que está peleando la zona alta de la tabla anual, y son muy malas noticias las que llegan desde la enfermería canalla, pensando que tiene un duelo clave el próximo sábado ante Atlético Tucumán, donde llegaba envalentonado sin dudas después de la goleada ante Independiente Rivadavia de Mendoza. De Arroyito nos vamos al Parque Independencia para hablar del panorama rojinegro después de la polémica arbitral ante Gimnasia de Mendoza. El árbitro Juan Cruz Robledo fue parado y no le asignaron ningún partido para esta fecha 13 que va a arrancar en un rato. Desde lo futbolístico hay unos días para seguir limando detalles, sobre todo a la hora de la definición, que es lo que aqueja a Frank Darío Kudelka, porque Newell's es un equipo que genera pero no convierte, en consecuencia a todas las ocasiones que crea. El principal obstáculo que tiene Kudelka es la falta de gol, que no le permite estar más arriba en la tabla del grupo A, que por ahora lo tiene clasificando a los playoffs. Se entrena de cara al partido del día lunes a las 7 de la tarde, cuando enfrenten el coloso del Parque Marcelo Bielsa a Central Córdoba de Santiago del Estero, con arbitraje de Hernán Mastrangelo y Fernando Echenique en el VAR. Compañeros, la seguimos. El abrazo grande desde la cuna de la bandera. Con la información del fútbol rosarino, Nacho Sansó.
1: Excelente, Nacho. Bueno, como todo tiene que ver con todo, recién pasaba Nacho Sansó de Rosario, José Luis, vamos a escucharlo a Franco Colapinto, porque el tema está en las redes sociales. Antes estaban las mesas de café y siempre había un descolgado que decía cualquier cosa, cualquier barbaridad, y uno ya lo conocía, no le daba pelota, porque dice, este habla pavada, este no hay que escucharlo. Pero ahora con las redes sociales, cualquiera, el que decía una pavada en la mesa de café, ahora lo dicen las redes sociales y se lee en cualquier parte del mundo y trae aparejado un montón de problemas. Escuchá lo que dice Colapinto.
3: Yo tendría que ser un agradecido y realmente me siento un afortunado de haberlos tenido desde el principio, de todo el apoyo que me dan, de cómo me ayudan a conseguir los resultados, de cómo me empujan a ir por más siempre. Pero hay veces que pasamos de la raya, que en vez de apoyarme, terminamos criticando, terminamos atacando a otros pilotos, a otros colegas, a mis compañeros de equipo, a mis mecánicos, a mis ingenieros, gente con la que trabajo día a día. Sé que están pensando que me están defendiendo, pero están generando lo contrario. No me ayudan ni a mí ni a mi futuro y realmente quiero que entiendan que eso es lo que tenemos que cambiar todos juntos. Tenemos que intentar mejorar como sociedad y para ayudarme a tener una mejor performance, para ayudarme a seguir consiguiendo mis sueños, mis resultados, seguir sumando puntos, necesito que me ayuden a parar esto todos juntos. Vamos a seguir luchando porque me vaya bien. Obviamente hace un tiempo tomé la decisión de alejarme de las redes, tomar un descanso de las redes sociales, enfocarme en lo que realmente me importa, enfocarme en mi sueño, en mi carrera deportiva, enfocarme con el equipo a conseguir los resultados que queremos y los objetivos que necesitamos.
1: Bien, ahí está Franco Colapinto, José Luis.
4: Sí, somos muy particulares, fundamentalmente los argentinos, somos pasionales y qué lindo que seamos así. Digo, lo asocio naturalmente al fútbol, ¿no? Pero viste que también nos pegan por eso. Viste que después nos terminan criticando el anti-argentinismo, porque por un lado, viste, es noticia mundial, mirá la hinchada argentina, lo que alienta, lo pasional que es, qué bárbaro, que queremos conocer el fútbol argentino, nos gustaría jugar en la Argentina, mirá vos la pasión. Y después, viste, se nos vuelve en contra. Y después dicen, ah, que los argentinos soberbios, que se llevan el mundo por delante.
1: Racistas.
4: Racistas, viste. Y bueno, viste, bueno, obviamente, viste, yo creo que Colapinto es un chico muy bueno y es cierto lo que él dice, totalmente genuino, muy puro, le surge el corazón, pero yo creo que también al PIN le tiene que haber dicho, Briatore le tiene que haber dicho, che, mirá, paró un poco la bronca, le están pegando a Gali, le pegan a mí, nos pegan a todos, a ver, salí vos que te quieren, y si vos decís, o como si fuera Messi, en la selección, che, muchachos, paren un poquito. Paré un poquito porque me perjudican, porque si no, viste, me tienen entre ojos a mí acá, viste, me quedo en el medio del tiroteo.
1: Claro, exacto, sí, por eso te digo, hay que tener la famosa palabra que nunca va a pasar de moda, por más que haya tecnología, que es respeto. Si vos respetás, todo puede pasar, todo va, siempre está el respeto por delante. Cuando vos te fuiste, de ahí ya hay cosas que no se puede volver. Agradezco a Miriam de Quilmes que se comunicó hablando de River, dice que el árbitro los perjudica. A Tahir Suárez de Sao Paulo también, agradecido. Dice, el problema con el fútbol argentino es que los jugadores no ayudan a los árbitros. Hay demasiadas quejas. Bien, buena reflexión de Tahir. Desde Sao Paulo dijo que ganaba Vasco da Gama y ganó. Todavía falta el segundo partido. Claudio, el camionero de Villa Pueyrredón. Pienso que los árbitros inclinan la cancha. Recuerdo a Guillermo Nimo, dice Claudio el camionero. Bueno, a Michelle de Albardón San Juan, a este otro oyente que se comunicó acá, Daniel de Rosario, que no está de acuerdo con Ramón Díaz. Bueno, Daniel de Rosario dice que Ramón Díaz ya está grande, tiene 66 años. Mirá que el técnico de La Fuente, campeón del mundo con España, 65 años, ¿eh? Así que, negro, la seguimos mañana, ¿te parece? Abrazo grande. Sí.
4: Abrazo grande, Lalo. Fuerte abrazo.
1: Gracias, Chelo Marín. Gracias a todos. A las 9 de la noche viene Jorge Godoy con lo que será Estudiantes Flamengo. Nada más, nosotros volvemos mañana a las 7 de la tarde. Que la pelota siga rodando en Nacional.
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6: Las 8 de la noche en la República Argentina. El gobierno anunció que enviará la reforma electoral al Congreso, el informe de Liliana Arias.
7: La reforma electoral se presentará al Congreso antes de finalizar octubre. Así lo revelaron a Radio Nacional Alta Fuente de Casa Rosada, al tiempo que indicaron que hay optimismo en el gobierno. También atribuyeron al jefe de gabinete, Diego Santilli, las negociaciones que encaró con los gobernadores para poder avanzar con el tratamiento parlamentario de la iniciativa que propone fundamentalmente eliminar las PASO para los comicios presidenciales del próximo año. A todo esto, Santilli continúa con encuentro con los mandatarios provinciales. Hoy se reunió con el gobernador de San Juan, Marcelo Orrego, y el lunes acompañará al presidente Javier Milei a Neuquén para participar de la exposición argentina Oil y Gas Patagonia.
6: Lanzan un plan nacional para prevenir enfermedades cardiovasculares, el informe de Diana Costanzo.
8: Se anunció la creación del Plan Nacional de Abordaje de la Salud Vascular. El objetivo del Ministerio de Salud es reducir la mortalidad prematura, la enfermedad y la discapacidad vascular. Se propone trabajar de manera federal, desde la prevención de los factores de riesgo hasta la detección temprana, el tratamiento oportuno, la rehabilitación y el seguimiento a largo plazo de las posibles manifestaciones. Su implementación estará a cargo del Consejo Federal de Salud.
6: El tránsito con Ernesto Arriaga.
9: Mucho tránsito en todas las salidas de Buenos Aires, en la zona del puente Perón y del puente Avellaneda, con demora de 10 minutos. La 9 de julio, totalmente habilitada a esta hora. Recordemos que Aeroparque y Ezeiza operan con normalidad, al igual que todos los aeropuertos del país.
6: En Mendoza, en donde nos escuchabas por AM960, la temperatura es de 14 grados, el cielo está nublado. Aquí en Buenos Aires, 15 grados 8 décimas, humedad 92%, el cielo está nublado.
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0: curso de astronauta.
1: Buenas noches. Acá estoy charlando con el invitado hace rato, pero primero les voy a dar la bienvenida a Cultura Nacional, el programa de la Secretaría de Cultura de Nación en esta hermosa casa que es Radio Nacional. Bueno, siempre les contamos todas las propuestas de la Secretaría de Cultura y queremos acercarle cada semana invitados distintos como este que tengo acá. Yo soy Daniela Pantano, estamos con Fátima Solís del otro lado en producción y Leo Sangari en operación técnica. Nos pueden escuchar en AM870, nos buscan en el canal de YouTube de Radio Nacional y en Spotify también con el nombre de Cultura Nacional. Nos pueden seguir en mis redes, @Daniela_Pantano, @LeoCifeli y @NacionalAM870. Bueno, le voy a dar la bienvenida a este invitado que a mí me llena el alma verlo. Siempre tiene una energía, una pasión, una garra. Te voy a dar un aplauso. Bienvenido, Daniel Fernández.
2: No es mucho. Muchas gracias.
1: Daniel, qué placer tenerte acá. Sos una persona muy especial. Te lo debo
2: ¿Te
1: decir.
2: ¿Te parece? ¿En serio? Sí, lo ves así.
1: La verdad que sí.
2: ¿Sabes lo que hice yo? Tratar de, a medida que pase el tiempo, corregir los millones de errores que tenía. Si se están viendo, mejor. Pero trato de erradicarlos. Fui un hombre con muchos errores. Y los he, los he
1: vida,
2: erradicado de una manera linda, amable. Gracias por haber estado, no es que les di una patada. Gracias por haber estado. Inclusive algo me sirvieron y ahora me manifiestas de otra manera, de otra forma de ver. Me manifiesto desde un lado lindo, me gusta estar del lado donde estoy.
1: Sí, sos muy vital, tenés mucha actitud, te veo muy apasionado. Sí, de verdad te lo digo, yo digo, soy muy sincera en eso. Bueno, Dani estuvo el año pasado con nosotros, que hizo la Salamanca, que fue un éxito,
2: la siguieron
1: haciendo este año también.
2: Sí, no solamente eso, que este año la Salamanca va al Cervantes.
1: Ah, no, sabía.
2: Sí, va al Cervantes. Creo que el 15 de noviembre se debuta en el Cervantes.
1: Qué
2: con
1: maravilla.
2: La Estoy re contento, muy contento con la articulación, con lo que se están moviendo los directores, lógicamente con la aprobación de Cifeli.
1: Sí.
2: Que quiero hacer una acotación con Cifeli. No, Cifeli hace muchos años que lo conozco.
1: ¿Hace cuánto que lo conoces?
2: Muchísimo, era un nene.
1: Ah.
2: Y siempre fue un hombre apasionado de la cultura en todos los aspectos.
1: Sí.
2: No es un hombre de hoy de esto, no es un hombre que aparece porque sí. Es un hombre que estuvo dispuesto a aprender, a estar. Lo conozco, su avance, su escalera, su ascendente. Tiene lo que pocos tienen, como lo tiene hoy. Tiene pasión.
1: Tiene pasión, le gusta.
2: Tiene pasión.
1: Él está todo el tiempo pensando y pensando y le gusta estar.
2: Es un hombre pasional, no de ahora, de toda la vida.
1: Mira
2: de toda
1: vos.
2: La vida, sí, da placer. A ver, armó un equipo de cultura tan, pero tan importante, con distintas áreas, distintos departamentos, distintas direcciones, y podemos articularnos todos y lograr los objetivos. Todos logramos los objetivos.
1: Mira.
2: Absolutamente todos. Es un trabajo muy, pero muy importante. Muy importante, como el de José Casal, el de Luis Blanco, Valeria Ambrosio, Pablo Silva.
1: Pablo Silva también.
2: Son gente que yo la veo, nos cruzamos, chau, pero todos estamos a mil, porque no nos alcanza el tiempo para todo lo que queremos hacer con pasión. Somos pasionales los que estamos ahí adentro.
1: Todos los que estamos ahí,
2: todos.
1: Totalmente. Es
2: no
1: verdad.
2: Solamente la parte de dirección, ¿eh? Yo tengo posibilidad de trabajar cada vez que hago un estreno con toda la parte técnica.
1: También.
2: Pero la parte técnica, pero pone el alma, pone ganas. Yo estoy muy contento.
1: Qué placer,
2: estar donde estoy. Sí,
1: qué
2: la verdad
1: placer,
2: que sí, estoy muy contento.
1: Qué lindo. Y aparte de tener a disposición ese tipo de gente, ¿no? Y saber que nos conocemos todos.
2: Todos.
1: Porque digo, Pablo Silva yo lo conozco de antes, con Vale trabajamos en Priscila. Es como que todos nos conocemos de otros lugares.
2: Nos conocemos.
1: Pero ahora nos encontramos todos acá. Y es lindo también eso,
2: sí, totalmente.
1: ¿Viste?
2: A mí me resulta cómodo, incluso con Ricky Pascu.
1: Ricky Pascu,
2: que empezamos juntos, bailamos juntos en Las Mil y Una Nachas.
1: ¡Mirá!
2: En un teatro que no existe ya, que era el Teatro Estrellas.
1: ¿Mirá?
2: En la calle Río Bamba, se incendió ese teatro, pusieron una bomba. El día que íbamos a debutar con Nacho Guevara, ponen la bomba y Nacho hace el exilio.
1: Ah, claro, fue ahí, que me lo contó Favero hace poco.
2: Claro, hace el exilio.
1: ¿Sí?
2: Y se va.
1: Oh.
2: Y después viene Gazalla en lugar de ella. Pero ahí bailábamos con Ricky, éramos bailarines los
1: Ricky,
2: dos.
1: Ricky, otro que ha pasado sus batallas.
2: Hemos
1: y está muy
2: todo,
1: bien, Ricky. Está
2: ¿A qué nivel? Yo estoy mejor que él.
1: No, vos estás
2: físicamente...
1: mejor. No, físicamente vos estás impecable. Ricky, nada.
2: No, mentira, Ricky.
1: Ricky está hermosa. Pero
2: sí,
1: digo,
2: capo.
1: Está mejor él.
2: Sí, está
1: lo,
2: muy bien,
1: lo,
2: Ricky,
1: lo vi
2: está
1: muy bien.
2: Pero ustedes vi un espectáculo de él hermoso que lo hicieron en Mica.
1: Sí.
2: Que le digo, loco, me encantó esto. ¿Por qué no haces esto? ¿No sabes qué lindo espectáculo hablando del amor? El del amor.
1: Algo de la
2: noche. No, tiene que ver con el amor, tiene que ver con el blanco y el negro del amor, con las emociones, con los sentimientos.
1: ¿No es un espectáculo que ya hicieron antes?
2: No sé, para mí fue debut, porque yo lo vi ahora.
1: Creo que sé cuál es. Algo de la noche.
2: Sí, tiene que sí, porque ahí está el negro y el blanco todo el tiempo. Así que tiene que ver con el día y con la noche. Y el amor es el día y la noche.
1: Sí.
2: El amor es el día y la noche.
1: La vida.
2: La vida un poco me lo vas a decir.
1: Te lo voy a decir a vos, Daniel.
2: Qué guerrero
1: que sos, qué lindo, qué lindo tenerte acá. Bueno, Daniel, les cuento, es un destacado director, coreógrafo, es productor teatral. Bueno, es reconocido por su trayectoria en la comedia musical y en la danza contemporánea. Bueno, hablábamos de esto, que estás en lo que sería la segunda entrega de lo de mitos y leyendas
2: argentinas.
1: Primero fue La Salamanca.
2: Sí, amé hacer La Salamanca con equipo de actores hermosos. Aparte, otra cosa importante que nos permite cultura. Audicionar a nuevos actores y nuevas actrices.
1: Eso.
2: Yo audiciono, no conozco a nadie, son todos de audiciones. No me traje ninguna amiga, ningún amigo, nada, son todos de audiciones.
1: ¿Y de dónde vienen, por ejemplo?
2: Ponemos aviso en un lugar X, a elección, y empiezan a escribir por mail, me interesa, hacemos una preselección y convocamos gente, toda gente que yo no conozco.
1: ¿Y son de acá, de Buenos Aires?
2: Mirá, chico, te voy a contar algo que es maravilloso.
1: Ay, a ver.
2: Porque el tema de federalizar también es muy importante.
1: Sí,
2: es
1: claro.
2: Un concepto que nos incorporó Casali, que nos Leo, sobre todo,
1: sí,
2: que tira la orden. Hay que federalizar.
1: Sí.
2: Y bueno, yo tengo el que hizo, por ejemplo, este año La Salamanca, el protagonista, entrerriano.
1: Ah.
2: La chica pampeana. El de ahora es tucumano, el protagonista. Eso no es nada. Dejó Tucumán con el sueño de poder actuar acá con una buena base de teatro y llegó a Buenos Aires el 18 de junio, Manuel, y está debutando como protagonista el viernes.
1: ¡Ay, qué
2: emoción! No lo puede creer. Vienen su padre, su madre a verlo, su familia, vienen de Tucumán para verlo. Y le digo, ¿no puede? Sí, Daniel, para mí es muy importante todo esto. Y aparte otra cosa más, es físico. Sí, tiene una carrera totalmente distinta, pero ha encontrado... yo no puedo creer que esté haciendo esto, le digo, no creerlo, es así, la vida es esto, la vida es sorpresa.
1: La vida es sorpresa, es verdad, uno no sabe por dónde te puede llevar,
2: ¿eh? No sabes por dónde, a mí todo el tiempo me pasa esto. Hoy, por ejemplo, había tomado el tiempo digo, mañana no voy a hacer ensayo porque estoy muy cansado, pues ayer es sábado, domingo, hace 15 días que vengo ensayando sábado y domingo, no tengo descanso.
1: Claro.
2: Me había olvidado que venía para acá.
1: Mira.
2: Me olvidé y digo, no, si tengo que ir allá, pero por algo tengo que ir. Y por algo fue porque ahora después de acá tengo que ir a otro lado.
1: ¿Viste?
2: Siempre
1: claro.
2: Pasan las cosas que pasan por algo. Y hay que saberlas escuchar.
1: Sí, sí, sí.
2: Y
1: sí,
2: sobre
1: sí,
2: todo sí. Tener esa arma preciosa que es la observación.
1: La observación.
2: Tener que observar. Y yo a esta altura de mi vida, que vos que sos muy jovencita, no, pero yo ya le veo los hilos a todo el mundo.
1: Yo le veo, yo también se lo veo así.
2: Yo te veo así. Yo también. Sí, yo los veo todos.
1: Yo tengo esa también,
2: yo sé si puedes estar o no puedes estar. Sé si me quedo o si me voy.
1: Ay, sí, es increíble eso. Pero eso es... no sé si es que te lo da la vida o si ya viene con la intuición de uno, ¿viste? Hay gente...
2: No, siempre fui así.
1: ¿Siempre fuiste así? Sí, yo también. Yo me doy cuenta enseguida.
2: Siempre. Te quiero contar una cosa muy linda también.
1: Contame, a ver.
2: Resulta que...
1: Acércate un poco al
2: Leo, Cifeli no quiere... Para todos la posibilidad.
1: Sí.
2: Entonces yo pensaba seguir con el ballet que tenía, que era La Patriada.
1: Ah, sí, sí.
2: Sí, y me dijo, tenemos que buscar otras opciones, hay mucha gente que quiere trabajar. Bueno, empecé a buscar, juntamente con otra dirección, con la de Bernardo, y encontré otro ballet. Enseguida yo voy, busco, escribo, no los conozco, pero
1: sí,
2: me fui hasta Verazategui con Andrea Petrini, que es mi asistente de dirección,
1: sí.
2: Y fuimos y nos encontramos con un ballet exquisito que fue el ganador del Festival de Cosquín este año.
1: ¡Ay, qué maravilla!
2: Sí, el ballet Sumampa.
1: Mira.
2: No sabes lo que son. Feliz, porque trabajan ese folclore junto con el contemporáneo, junto con la actuación. No, del ballet es maravilloso, no vas a saber lo que son.
1: ¡Ay, qué lindo,
2: contento.
1: Daniel!
2: Estoy re contento. Cuatro actores nuevitos, hermosos, trabajadores, soñadores, y un ballet bellísimo como es el Vales Humampa, ganador, reitero, del Festival de Cosquín 2026. Mirá,
1: qué bien, qué visión vos también, ¿eh?
2: Bueno, la música, tengo música de Pablo Flores, que no es poco.
1: ¡Ay, desde no, Alberdi! No, ¡claro! No. Es maravilloso.
2: Es un capo, No me caía bien al comienzo, ¿eh? No, porque ese chiste es malo, escuchá lo que te digo. Ese chiste es malo.
1: Es como duro con los chistes, es verdad.
2: El chiste es malo y se ríe solo. Y se ríe solo.
1: Sí, sí.
2: Pero ya se lo dije, no. Es un tipazo. Muy talentoso, muy talentoso. Y Luis Ávila también, que hace la dramaturgia de la obra. Así que bueno, estamos contentos.
1: Ay, qué lindo.
2: Sí, lindo equipo. Muy lindo equipo, estoy re contento.
1: Escúchame, van a estrenar ahí en la Sala Argentina.
2: En la Sala Argentina, el próximo 2, 3 y 4.
1: ¡Qué lindo!
2: Sí, estoy contento.
1: ¿En qué horario es la función?
2: ¡Ay, qué hermosa pregunta! Sé que los domingos son las 19.
1: 19, bueno.
2: Es tempranito. Y las otras son a las 20.
1: ¡Qué lindo! Bueno, y contanos cómo te está, cómo se está preparando, de qué se, cómo fue la selección de este mito y de leyenda.
2: Había varios. Y le digo, yo quiero ir por este lado.
1: ¿Por qué?
2: Porque me había pasado algo con este personaje a mí.
1: Ah, mira.
2: Sí, sí, me había pasado algo. Me pasó algo que venía de Mar del Plata corriendo como loco. Llegaba tarde, entonces, como yo vivo en Temperley,
1: sí.
2: Entonces, recuerdo que desvié en una rotonda que une La Plata con Cañuelas, no me puedo acordar cómo se llama lugar,
1: sí.
2: Bueno, no importa, por la ruta 2,
1: sí.
2: Entonces desvío, y iba como loco, tengo que llegar, ¡puf! Reviento la goma.
1: Ay.
2: Lo único que me falta, no se puede creer que me venga a pasar esto, estoy pasado a revoluciones, que... Miro... Reventó en la puerta de un santuario. Pero yo golpeé la puerta para ver si me podían dar una mano porque necesitaba algo.
1: Claro.
2: No, porque imaginé el santuario de qué era.
1: Ajá.
2: Entro, me atienden amablemente y veo algo que me llama la atención. Y me quedo. Me quedo como 3 o 4 horas.
1: No.
2: Sí, me quedé ahí porque, no sé, veía a la gente con mucha tranquilidad. Yo venía, ya llegaba tarde, cambiaba la goma, llegaba tarde, todo había pasado. Pero me tenía que quedar ahí. Me tenía que quedar ahí y me quedé ahí. Y me hice, empecé a charlar con un hombre que se llama el Gaucho Rubén. Y me explicó qué era esto, qué era este lugar. Me quedé extasiado con la espiritualidad que había en el lugar, con la paz, con la tranquilidad, con todo lo que sucedía ahí. Y me fui muy tranquilo y volví. Y un día me dice Antonio Gasalla, vos sabés que tengo ganas de... Le digo, yo te puedo llevar, lo conozco el lugar. Y lo llevé a Gasalla. Y Antonio... Sí, Antonio fue hasta allá y pasaron cosas peores también. Llevé a otra persona más que estaba pasando un mal momento. Mónica Farro, creo que se llama Mónica Farro.
1: Sí.
2: También los llevé y yo los dejaba, ¿no? Y demás. Pero era un lugar muy especial. Muy especial. Tanto que él viene el viernes.
1: El señor
2: sí, lo invité,
1: este...
2: sí, lo invité.
1: Ay, qué bien.
2: Sí, va a venir el viernes porque le llamó mucho la atención todo esto. Y es un... Es una persona que está dentro... A ver, ¿qué te diría? Dentro de lo que crees, fuera de lo que no se debe creer y se puede creer. Mirá por qué te digo esto. Se ha convertido en un culto popular, llamale.
1: Sí, por
2: llamalo
1: supuesto.
2: Así el personaje. Pero yo no hablo del culto popular, yo hablo del que fue para llegar a... Yo hablo del hombre.
1: Ah, qué interesante.
2: Yo hablo del hombre y todo lo que pasó ese hombre para...
1: Porque sí,
2: hablo de la guerra de la Triple Alianza, hablo de Brasil, Argentina y Paraguay. Hablo de unitarios y federales. Yo hablo del hombre que llegó a porque...
1: Qué interesante.
2: Claro, que es Antonio Gil. Hablo del hombre. Yo hablo de Antonio Gil. La obra es Antonio Gil. Que haya una sorpresa muy, pero muy bella, dura 15 segundos.
1: Mirá.
2: Nada más, pero yo hablo de Antonio Gil.
1: Historia.
2: Sí, un hombre realmente...
1: ¿Quién fue?
2: Una historia.
1: ¿Qué
2: Antonio Gil. Es una historia de amor muy compleja.
1: Ah.
2: Muy, pero compleja. Es un hombre realmente huérfano. Es un hombre que hace su crianza en la selva, manifestando la travesión, la observación de un jaguarete,
1: sí.
2: La observación del río, de las plantas. Un hombre que se hace en paz. Tanto que tiene tanta, pero tanta paz todo el tiempo, pero un gran manejador, el facón. Sí, que imagínate que en esa época era recluir gente que realmente pueda manejar el facón y pelear.
1: Sí.
2: Y no importa si era alto o bajo, lo importante es que sepas matar. Ese era el objetivo. Y el hombre no se compromete con eso.
1: No.
2: No se compromete en ser un desertor.
1: Mira.
2: Pero no quiere matar a sus hermanos. Para él, paraguayos, para él, peruanos, paraguayos y brasileños eran hermanos. Unitarios y federales eran hermanos. Él no podía poner una bandera y un color.
1: Mira vos.
2: Entonces no se permitía matar.
1: Mira, qué
2: sí, es muy interesante la historia.
1: Interesante.
2: Sí, es interesante la historia.
1: Vamos a ir un pequeño cortecito y seguimos con Dani contándonos de este mito y de esta leyenda, ¿no?
2: Es una leyenda.
1: Es una leyenda.
2: Es un mito, un mito.
1: Bueno.
2: Es un mito. Es un mito porque, a ver, lo que vamos rescatando son simplemente observaciones y un mito para que sepan, ya que hablamos de feminismo,
1: claro.
2: Es correntino.
1: Ah, mira el correntino.
2: Es un mito correntino.
1: Bueno, ahora volvemos en el próximo bloque.

0: linda canción esta. ¿Me dijiste que la estuviste, la pones en el espectáculo? ¿La bailan o...?
1: La canta un personaje muy especial. Un personaje que va relatando, porque hay un personaje bellísimo,
0: sí,
1: durante toda la obra, que rompe la cuarta pared.
0: Ah, qué
1: rompe
0: lindo
1: la cuarta
0: eso.
1: pared, y está en contacto con la gente. Tanto de que comienza solita en el escenario y dice, te conozco. Y se ilumina la platea y señala a alguien que conoce. Sí. Nos vimos en algún momento. Entra una cordialidad y una empatía con el público muy grande. Y es la que nos va a contar algo muy bello que le ha pasado durante tantos años. Y esta vez quiere contarlo. No, hasta acá llegó.
0: Hasta acá llegó. No vamos a spoilear, acá como dicen ahora. Este ciclo va a continuar, el ciclo de mitos y leyendas. ¿Qué?
1: Yo creo que le vamos a dar un poquito más de peso a estas dos obras.
0: Bueno, ya lo sabemos. Que esté en el Cervantes,
1: para mí es un placer, es un montón.
0: Claro, dale,
1: para mí es un lujo que el Cervantes haya permitido, nos permita poder celebrar el espectáculo en su en semejante edificio histórico.
0: Ay,
1: del
0: sí,
1: teatro.
0: Lindo,
1: a mí, la verdad es que estoy sumamente agradecido a las autoridades, a Gonzalo de María, a Leo Cifili, sí, por hacer la articulación, Casal y Blanco, todo lo que hacen posible que esto continúe. Así que me da mucho placer.
0: Mucho
1: placer.
0: Bueno, esta se llama El Desertor.
1: El Desertor.
0: ¿Por qué El Desertor?
1: Es un hombre que escapa a lo bélico, a la muerte, a matar por matar, a entender por qué tiene que ser él la orden de una firma. Algo muy importante, muy pero muy importante. Una persona, la verdad que es muy interesante la vida de este hombre que se convierte en un mito.
0: En un mito.
1: La verdad que
0: qué
1: sí.
0: Qué bárbaro, ¿eh?
1: Sí, es muy interesante. Muy
0: bueno,
1: bárbaro.
0: ¿Y tenés seleccionados algún próximo espectáculo, algún próximo mito o leyenda, o todavía no sabes?
1: No, todavía no, porque el objetivo es que el año que viene podamos estas dos obras llevarlas por el interior.
0: Ah,
1: claro, que son importantes. A lo mejor, cuando no podamos llevar el ballet, el que corresponde a cada uno, ¿por qué? Por un problema, por supuesto. Hagamos la articulación aérea, la articulación con los ballets. Es que regionales,
0: total,
1: que también no tienen la posibilidad de poder
0: eso
1: construir una pareja. Y sí, obvio, me
0: qué
1: parece
0: bueno,
1: que sí.
0: Qué bueno,
1: sí, la verdad.
0: ¿Y cómo sigue tú? Vos estás trabajando en otros proyectos, me
1: Sí, estoy contento. Debuto el 30 con
0: 30
1: el 30 de octubre en el Ópera con el doctor López Rossetti.
0: Qué maravilla, me
1: que lo hago actuar.
0: Ay, eso es una locura.
1: No.
0: El hombre de
1: sí, que él acompañado con 6 actores. Con un espectáculo muy lindo que tiene que ver con la neurociencia, tiene que ver...
0: Muy interesante.
1: Sí, muy interesante. Él es una genialidad.
0: Él es bárbaro.
1: Y si te digo cómo nació la historia de Bonet, te morís.
0: ¿Cómo nació?
1: Yo me despierto un día a la mañana, estoy prendo el televisor, como vivo en Temple, te reitero, tengo que saber si funciona el tren, si están los subtes, toda la historia,
0: porque
1: si no funciona el tren, no hay Uber, porque todos se van en Uber. Entonces no tengo posibilidad de llegar. Lo primero prendo. Entonces prendo el televisor y lo veo en un noticiero de la mañana. Siempre está ahí,
0: sí,
1: hablando.
0: Sí.
1: Entonces, yo tengo que hacer alguna cosita, y en Lanús llamé por teléfono, imagínate, yo productor de televisión de toda la vida, en todos los canales, el teléfono que quiera lo tengo en un segundo. Digo, ¿me puedes conseguir el teléfono del doctor Rossetti? Entonces lo llamé, le tiré la propuesta. Me gusta lo que me está diciendo, ¿no quiere que nos encontremos el miércoles? Le digo, okay. Me llama el miércoles y me dice, prefiero que el miércoles no. ¿Por qué no viene a la Feria del Libro que presento mi libro? Y nos conocemos ahí. Bueno, nos conocimos ahí, dimos cita para el miércoles. Estaba contándole el espectáculo, que entre paréntesis, lo inventé en el momento, el espectáculo.
0: Me imagino.
1: En el momento lo inventé, porque depende de la persona.
0: Vas
1: digo
0: viendo.
1: Que claro.
0: Sí, totalmente.
1: Entonces, él me dijo, antes de que termine la charla, me dice, ya te digo sí. Mirá que me pusieron mil veces a hacer teatro y nunca quise. Pero lo que me estás ofreciendo vos no me lo ofreció nadie. Y me gusta y me interesa. Y estoy re contento porque me acabé de contar la semana pasada que el espectáculo por primera vez es auspiciado por la UBA.
0: Ah,
1: sí,
0: qué
1: y por la Universidad Favaloro.
0: Ah.
1: Sí, la verdad estaba re contento. Está auspiciado el espectáculo por los dos porque, bueno, tuvieron que llevar el libro y toda la historia y...
0: ¡Qué importante!
1: Están muy contentos. Sí, están muy contentos. Yo también estoy muy contento, así
0: pero
1: que...
0: Pero por supuesto, te felicito.
1: Sí, estoy contento. Son cositas que voy haciendo independientemente
0: de... No, son cosas importantes.
1: No, claro. La verdad estoy contento. Estoy contento. Qué bueno. Y ahora voy por otro lado, que no te puedo adelantar nada, pero no. La primera que vas a hacer va a ser vos.
0: Bueno, me encanta. Y además vos, para tu vida, ¿qué más allá de todos estos proyectos artísticos?
1: Yo
0: vos...
1: para mi vida estoy solo y estoy buscando mi último amor.
0: Va a aparecer. ¿Tu último amor? Sí, ¿por qué?
1: Y porque imagínate, yo ya no quiero perros, pero yo estoy buscando el último ya.
0: Ya es el último.
1: Yo estoy para compartir arrugas.
0: Compartir arrugas.
1: Claro, estoy para compartir arrugas. Estoy para compartir un tiempo. No tengo ganas de volver atrás ni volver a Disney. Quiero, tengo ganas de contemporáneo. Claro. Sí, una cosa contemporánea. Sí. Vamos, guiso de arroz o caviar. Guiso de arroz.
0: Claro.
1: ¿Entendés? Ya pasó la boludez, perdón.
0: No, pero tranquilo, no pasa nada.
1: Me cortaron.
0: Más anhelado, corazón. Te pusieron una canción de Luis Miguel.
1: Claro, pero bueno, pues es eso la vida. Yo vivo enamorado de la vida,
0: Sí, por supuesto.
1: Yo soy un tipo que me gusta mucho vivir.
0: Sí.
1: Yo todas las noches antes de acostarme digo a mi energía, haceme ver con tu mirada, hablar con tu palabra y sentir con tu corazón.
0: No me
1: levanto para joder en la vida a nadie.
0: Ay, no, por favor.
1: Ni me acuesto tampoco pensando cómo se la puedo joder.
0: Ay, no.
1: Mi tiempo pasa por otro lado. Ay. Lejano al de no sé. No sé cómo piensan los demás.
0: Hay gente que está como con energía, con odios, con enojos.
1: Sí,
0: todo el tiempo.
1: Hay gente enojada, protestando.
0: Y esto, qué mal que está esto, qué mal que... Yo ya basta, no escucho más a nadie, ¿viste?
1: Porque
0: quejarse, la queja constante.
1: Recuerdo algo maravilloso. Yo estaba haciendo La importancia de llamarse Wild con Ana María Campoy y Pepe Cibrián.
0: Sí, yo en esa época estudiaba con Pepe.
1: Mirá vos, bueno, ya estaba haciendo esa obra, sí. Que Pepe me dice, bueno, mamá y
0: hermosa
1: yo somos
0: obra,
1: tuyos, me dijo.
0: Obra.
1: Y había algo en esa obra que a mí me quedó, pero toda la vida. Precioso. Resulta que Oscar Wilde iba con su amor cabalgando, ¿no? En un momento ve dos troncos separados uno del otro, 5 metros, decide bajarla del caballo y se acuesta, la sienta ella en un tronco y él se sienta al otro. Y viste, cuando alguien está enamorado, extasiadamente te mirás que necesitas lenguaje verbal, porque la mirada dice todo. Y dice que se miraban extasiadamente y en un momento Oscar Wilde gira la cabeza para otro lado y deja de mirarla. Y ella, molesta porque la había dejado de mirar, le dice, ¿qué miras, Oscar? Oscar Wilde la vuelve a mirar y le dice, el mar. Y no había ningún mar, porque era 300 grados de campiña inglesa, no había ningún mar. Y vuelve a mirar el supuesto mar y ella, enojada, ya molesta, porque en mi mente le había contestado algo que no existía y la había dejado de mirar. Le dice, ¿pero de qué mar me hablas, Oscar, si aquí no hay ningún mar? Y él gira la cabeza y dice, si tú no puedes ver el mar que yo miro, ¿cómo puedes sentir el amor que yo siento?
0: Ah.
1: Pero olvídate, metelo en cualquier lado, no solamente en
0: entonces,
1: el amor.
0: Sí.
1: En el trabajo, ¿con quién te vas a asociar? ¿A quién vas a tener al lado? Si no ve una parte de lo que ves, no la va a ver nunca. No sueñes que lo vas a cambiar.
0: Tremendo.
1: Encontrá empatía en lo que tenés al lado.
0: Sí, sí, esa frase la escribió Pepe o
1: sí, de Pepe.
0: Ah, de Pepe.
1: Pepe en la obra, Pepe es un animal. Es un animal.
0: Qué maravilla.
1: Sí,
0: no,
1: sí.
0: Porque Oscar Wilde a mí me encanta. Yo he leído tantas cosas, todo.
1: Y la música de Ángel Mahler.
0: Ah.
1: De importar llamarse Wilde. Es una de las... Mira, es creo la única que tengo yo grabada. No fue Drácula. Para mí fue La importancia de llamarse Wilde.
0: Mirá.
1: Sí. Hablábamos con Ángela en ese momento. Y dice, ¿qué? Esto es tu amor, este es tu corazón en lo
0: mirá,
1: máximo.
0: Mirá, qué belleza.
1: Sí, fue maravilloso lo maravilloso de
0: Así Oscar Wilde. Que, bueno, vos tenés mucho. Bueno, aparte de tu último amor, ¿qué tu último amor, me decís?
1: ¿Verdad? Mi último amor.
0: Pero puede haber varios.
1: No, ya no. Yo hice feliz a mucha gente, Daniel. Ya pasó. El marketing está hecho. El marketing está, ya se hizo. Ahora necesito bajar. Y hay algo importante, ¿no?
0: Pero lo estás buscando, ¿viste? Que...
1: No, porque no perdí nada. No busco nada porque no perdí nada.
0: No,
1: me encontré yo y ahora me tiene que distraer. Ahora que me distraiga algo a mí. Pero me tiene que distraer, olvídate. Es como digo yo. Es difícil encontrar un par, para poder, sobre todo, transitar y la verdad.
0: Ay,
1: porque
0: sí.
1: Porque el amor tenés que transitar la vara, si no, no te sirve.
0: Totalmente.
1: Que te vas a hacer la linda y el lindo no te sirve para nada.
0: Totalmente.
1: Ese tiene un tiempo. No, un tiempo que dura muy poco.
0: Sí.
1: Tiempo que dura muy poco.
0: Totalmente. Bueno, pero va a aparecer.
1: Ojalá.
0: Va a aparecer y, si no, uno está bien así como está.
1: Yo ya hoy te puedo decir que está todo en orden.
0: Eso es libertad.
1: Mira, yo hace poco, este año, te hice una síntesis así, que no me da el caso contarlo, tuve un problema de salud muy grande.
0: Sí.
1: Te puedo asegurar que no debemos esperar el límite.
0: No.
1: Debemos consagrar la vida y todos los días veo, escucho, miro, camino, pienso, decido. Valoremos eso.
0: Totalmente.
1: Porque eso lo empezás a valorizar cuando tenés una situación límite.
0: Oh.
1: Y no te sirve.
0: No te sirve.
1: Te sentís un tarado que entraste fuera de juego.
0: Totalmente.
1: Entraste fuera de juego, iba por ahí, no queda otro.
0: Qué lindo mensaje, Daniel, qué placer haberte tenido.
1: Igualmente, espero, Daniel, ¿sabes que te quiero?
0: Yo también te quiero.
1: No te conozco, pero te quiero, tenés buena energía vos.
0: Vos también, ni hablar.
1: Sí,
0: no,
1: tenés buena energía.
0: Enseguida conectamos.
1: ¿Está la Pantano? ¿Voy a ir al programa de la Pantano?
0: No,
1: le dije, claro, totalmente.
0: Vamos a lo de la Pantano.
1: ¿Viste? Así que
0: hermoso,
1: bueno, muchas gracias.
0: Gracias por haber venido
1: gracias
0: y vayan a ver.
1: El desertor.
0: El desertor.
1: 2, 3, 4 de octubre, Sala Argentina.
0: Va a explotar, eso va
1: ojalá
0: a explotar. Sí, va a explotar.
1: Vamos con todo.
0: Seguimos en el próximo bloque.
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4: Bien, Gaspar Campos, ¿ubicás el pasaje?
0: Sí,
4: bueno,
0: somos acá vecinos, aparte, con mi próximo invitado. Acá estamos en el aire. Le vamos a dar un aplauso a Plusito.
4: Muchas gracias.
0: ¡Aplauso! Ale Plus, bueno, sos músico, comunicador y referente del hip hop.
4: Hacemos todo lo que sea para representar a la cultura. En este caso, a la cultura del hip hop y a la de nuestro país.
0: Qué bueno, qué bueno. Bueno, les voy a contar un poco a la gente. Él es músico, comunicador y activista fundamental de la cultura del hip hop en Argentina con más de 20 años de trayectoria. Bueno, dice tu fecha de nacimiento, lo digo.
4: No hace falta.
0: 2 de noviembre del 86, ahí estamos más o menos. Y vecino de Caballito, naciste ahí, donde creció y desarrolló sus vínculos con las expresiones urbanas en ahí en el puente que me contaste.
4: Exactamente, en la oficina
0: claro,
4: de Ambrosetti.
0: Hermoso. Bueno, es un verdadero activista del hip hop y lo estamos recibiendo hoy acá en Cultura Nacional. ¿Cómo es ser un referente dentro del hip hop en Argentina?
4: Creo que son muchas veces más las etiquetas que pone la gente, por las cuales obviamente estoy muy agradecido,
0: sí, claro,
4: porque es una linda descripción. Más que nada un reconocimiento al trabajo, a la trayectoria y a la dedicación, porque muchas veces, y en las cuestiones artísticas, suele estar todo más basado en el ego, en el personaje, en la persona central. Y mi visión al respecto tiene que ver todo lo contrario, con lo colectivo, con
0: lo
4: generar
0: colectivo,
4: nuevas plataformas. Sobre todo, y en los últimos años, muy enfocado en algo que yo describo como innovación cultural. Traer nuevos formatos y desafíos a lo que ya existe en nuestro país. Y también, justo coincidiendo que la semana pasada estuve en el MICA.
0: Sí.
4: Amo el MICA, fan del MICA.
0: Y es que es, viste, es abrir.
4: Es abrir el juego y una misión muy clara que tiene que ver con la profesionalización de los sectores.
0: Exacto.
4: Entonces siempre estuve muy enfocado en darle las herramientas, los espacios y las posibilidades a muchos chicos y chicas de las plazas. Hablando del hip hop, sabemos que es un movimiento que tiene una raíz muy fuerte en las calles, por decirlo de alguna manera, con sus particularidades en el contexto argentino, que es muy distinto a la idiosincrasia yankee, ¿no?
0: Total.
4: Obviamente. Entonces, profesionalizar y que un pibe, una piba, quizás, que rapeó siempre en la plaza, pueda llegar a, por primera vez, profesionalizarse sí. como trabajador o trabajadora Entiendo. Y poder ya emitir una factura por lo que hace como artista y de la plaza ir a un festival como el Lollapalooza.
0: Qué bárbaro. O sea, vos vas como, los ayudás en ese camino, tratás, ese es tu
4: Generamos objetivo. Generamos los espacios, producimos los eventos, y como también hemos hecho muchas cosas en el sector público, podríamos decir,
0: sí.
4: también hemos hecho muchísimas y seguimos haciendo con el sector privado y con las marcas, te digo, globales y de las más grandes del mundo.
0: Mira qué
4: y a esos, volvemos de nuevo, hay muchos que ya tienen su ego, su personaje, sus cámaras, sus piedritas de colores. Todas esas mismas posibilidades se las damos a chicos y chicas que Mirá vienen de la bueno. plaza desde de otros la... lugares.
0: Claro, qué bueno eso. Pero vos como artista, digo, ¿no tenés una parte del ego? ¿Dónde está puesto lo tuyo?
4: Es que fue en un inicio más mi carrera claro. como artista. Hoy en día estoy mucho más enfocado como gestor cultural.
0: Ah, mira.
4: Cuando era chico yo empecé pintando grafitis, había estudiado diseño gráfico en la UBA,
0: sí.
4: Saqué algunos discos, fui campeón de freestyle en 2007, uno de los primeros campeones de freestyle mirá. En Argentina. De hecho había ido al programa de Susana Jiménez a rapear cuando
0: me
4: gané.
0: Encanta, claro.
4: Entonces gracias a eso yo pude como ver los dos mundos.
0: Los dos mundos, entiendo.
4: Y últimamente estoy más como host de los eventos, soy el presentador y también el ideólogo. Porque vos bien mencionaste sí. lo de crear contenidos. Sí. A mí, después de la etapa artística, siempre me gustó ser mucho más el cerebro o el alma de los proyectos,
0: y no
4: más que el rostro.
0: Pero
4: con las redes sociales, de repente tengo un canal de YouTube que tiene 500.000 suscriptores. Mira. Empezamos un podcast, tiene 500.000 suscriptores más. Subís un video y tenemos de 5, 6, 7 millones. Y ya hubo un momento en que no pude más, como estar en la oscuridad moviendo los hilos.
0: Claro, bueno, ahí sí estás al frente. En
4: el... Y ahora sí, tocó ya estar al frente, es inevitable.
0: Está bueno.
4: Pero la verdad que estoy muy contento porque es mucho el amor que recibo. Como yo recomiendo, y por la trayectoria y tantos años, muchas cuestiones pre-internet quizás. Digo, yo de chico te rebobinaba
0: claro,
4: con la Beagle el cassette.
0: Claro.
4: Tengo mi colección de VHS, de raperos
0: claro.
4: y de esas cuestiones. Y hubo tantos recambios generacionales, a pesar de que el hip hop sea una cultura tan nueva, como decirte, tendrá 53 años,
0: Mira.
4: Exactamente, y yo habiendo estado prácticamente en más de la mitad de su existencia
0: claro.
4: en el mundo y todos los cambios que hubieron de redes sociales, ahora de inteligencia artificial,
0: Uf.
4: De que pase de las plazas o de las calles a la computadora, a las habitaciones de los adolescentes y demás... Entendiendo esos contextos y buscando nuevas herramientas y posibilidades para todo. Y también en esta visión de la innovación, una muy clara tiene que ver con ir en contra de la corriente muchas veces.
0: Muy bueno.
4: En las batallas de freestyle,
0: sí.
4: que nosotros tenemos una plataforma que se llama Representar Freestyle.
0: Mira.
4: Representar es todo nuestro colectivo artístico y de gestión.
0: Sí.
4: Que sería como un mensaje para los yankees, representar, como dicen ellos, represent, es Argentina represent. Argentina
0: okay.
4: representa, representar okay,
0: el...
4: y tenemos representar podcast, freestyle, beats, muchas activaciones. Y en representar freestyle nosotros hicimos un formato que es batalla de halagos. Y
0: Qué
4: gana el que mejor
0: lindo.
4: Habla del oponente, digamos. Generamos
0: claro.
4: otro formato que también hay un round que es Messi. El que mejor habla de Messi gana el round.
0: Y la gente se reengancha con eso.
4: Es que nuestra visión ahí es que se acerquen las familias. También.
0: Me encanta.
4: Y generar un semillero y demostrar, a ver, yo digo batallas de freestyle para que me entiendan, pero en verdad lo que nosotros desarrollamos es un certamen de ingenio y creatividad a través de la rima improvisada.
0: ¡Qué lindo
4: eso! Y muchas veces puede pasar, yo tengo, gracias a Dios y a la vida, la fortuna de poder haber compartido esta pasión con mis padres, en
0: Qué
4: el sentido,
0: bueno.
4: no porque a ellos les guste el hip hop, sino porque siempre
0: me apoyaron, obvio.
4: Y a pesar de los miedos, de que mi mamá veía una foto mía, no sé, colgado en un puente en el tren pintando un graffiti, y todo lo que debe implicar ese susto para una madre,
0: claro.
4: siempre me bancaron y siempre digo,
0: Confiaron.
4: Compartir la cultura del hip hop en familia es hermoso.
0: ¡Qué lindo!
4: Y muchas veces padres y madres tienen miedo. ¿Qué pasa en la plaza? ¿En qué andan los pibes?
0: Bueno,
4: no sé si dejar ir solo a mis hijos. Y con esto queremos unir a los hijos, a los padres, que la gente más grande entienda qué es lo que los apasiona tanto a los chicos. Y también que vean que dentro del freestyle hay herramientas que los potencian cognitivamente
0: sí,
4: y también en
0: duda.
4: La escuela. Nosotros todo el tiempo recomendamos de base, lean el Martín Fierro.
0: Mira
4: todo
0: vos.
4: Escrito en rima, por ejemplo.
0: Mira.
4: Y también tenemos una responsabilidad cultural desde
0: sí.
4: nuestro país.
0: Sí.
4: que si bien Argentina es potencia a nivel de habla hispana, tanto en la improvisación como en el rap, digo, tenemos historias de picantes y de la ciudad y nocturnas, de amores y desamores desde el tango. Y en la improvisación ya tenemos en el ADN a los payadores, mínimo tenemos la responsabilidad de los raperos de Argentina de ser picantes a nivel global.
0: ¡Qué bueno eso! ¿Y esto de este semillero que hay? ¿Clases? ¿Cómo es? ¿Armaste una escuela? ¿Cómo es la
4: actualmente cosa? Tenemos, por ejemplo, Representar Freestyle hace 3 años, que es una plataforma que ejecutamos una vez por mes, sí, en el Palacio de Libertad.
0: ¡Ah!
4: Que es increíble, cada vez viene más gente.
0: ¿Y a partir de qué edades?
4: Nosotros lo apuntamos a niñeces, adolescencia, está abierto a todas las edades. Pero bueno, también...
0: Por ejemplo, mi hija tiene 6 años.
4: La va a pasar increíble.
0: ¿Ah, sí?
4: 10 de octubre la esperamos.
0: 10 de octubre te la llevo, sí. Porque sí, ella canta, baila, le encanta...
4: Que los chicos y las chicas la pasan muy bien y descubren también un nuevo mundo. Y sobre todo nos pone muy felices que los padres descubren un nuevo mundo. Como, mira, que dicen, ah, bueno, acá hay algo... lindo, hay algo importante, hay un buen mensaje. Yo siempre, sí, cuando hosteo los reto un poquito y les digo, a ver, levanten la mano, ¿quién hace caso a mamá y a papá? A ver, mamá hace caso, ¿eh? Claro. Y todos empiezan a reír. Le digo, a ver, levanten la mano, ¿quién ordena la pieza?
0: Nadie, seguro.
4: Pero bueno, se genera ese lindo clima, lo de las batallas de los halagos.
0: Ay,
4: y hay muchas...
0: Ay,
4: hay otro formato que inventamos. Se llama guía turístico y cada rapper le tiene que decir, como a su oponente, hablar de su barrio, de su ciudad o de su provincia, invitándolo. Entonces, qué también, bueno, vamos conociendo más espacios de nuestro país y esas,
0: qué interesante,
4: cuestiones.
0: ¿Y a dónde te gustaría llegar con todo esto? Porque son un montón de cosas las que me estás contando, pero ¿cuál, sí, es tu visión de acá a unos años? ¿Hasta dónde te gustaría llegar o qué te gustaría armar, viste, que digas, bueno, acá esto es lo logré y esto es lo que yo quería?
4: Yo ya no le puedo pedir más nada al universo. Simplemente es como disfruto de todo lo que me sigue sorprendiendo con el paso de los años, claro, de cuando yo empecé y soñaba. Hoy empezamos escuchando Nate Dogg, que es el primo de Snoop Dogg, un rapero que me gusta mucho, sí, que también es actor y posiblemente sea el rapero más famoso del mundo,
0: sí,
4: y no sé, cuando lo conocí a Snoop Dogg en Los Ángeles, le regalé una gorra y después él hizo la cortina musical de Peaky Blinders, lo estrenan en la BBC de Londres y tenía mi gorra en su estudio de grabación en un primer plano. Cuando fui a Nueva York por primera vez, a la hora de que bajé el avión, estaba juntándome con DJ Kool Herc, que es la persona a la que se le acredita por ser el padre, el creador de la cultura del hip hop.
0: Wow, claro.
4: Justo le estaban filmando un documental, salí en el documental del padre del hip hop. Entonces, como digo, desde Argentina, y entre comillas, sí, con lo lejos que estamos del mundo, por así decirlo, ya más no se puede pedir. Hemos hecho muchas cosas muy locas y muy increíbles, por las cuales estoy muy agradecido, y más que, yo ya no puedo pedir más nada. Todo lo que tengo es para dar, porque... incluso cuanto más doy, más cosas recibo.
0: ¿Y vos crees que estas cosas que te fueron pasando son... viste que a veces uno dice, bueno, fue suerte, fue casualidad, fue... ¿En qué crees? ¿Crees que tiene que ver con el movimiento, con tu formación, con el estar, con el hacer?
4: Y nosotros tenemos un poco una filosofía de donde sea y como sea, y también siempre decimos 24/7, estamos 24 horas, 7 días a la semana. Ya a veces nos hacemos un poco de chascarrillos entre nosotros como grupo, que decimos, vendé la cama, te enganché durmiendo la siesta, dale, ¿qué haces que no le están vendiendo? Obviamente el descanso es fundamental.
0: Sí, claro, un poquito sí.
4: Porque eso es como, viste, es una virtud y una maldición, a veces pienso que tengo, que es que he llevado como el cuerpo y la mente a extremos de agotamiento, pero porque, bueno, a veces...
0: porque te apasiona y te gusta.
4: Obvio, si pero no, hay que descansar y hay que cuidar la salud. Descansar. Eso es lo fundamental.
0: Claro.
4: Lo que deseamos es seguir generando estas plataformas, que todo crezca. Algo muy importante que había pasado en Argentina, y justo hablando del MICA, también es que hayan declarado el hip hop como una industria cultural en nuestro país. Algo que también fue muy avanzado a nivel de región, porque, por ejemplo, en Chile no lo tienen declarado todavía el hip hop como industria cultural. En 2022-23 fui, sí, a dar un seminario al MICBR a Brasil.
0: Sí.
4: Y en Brasil tomaron el modelo de Argentina para declarar el hip hop como industria cultural.
0: Mira,
4: un país que está tan desarrollado, ¿no? Culturalmente.
0: Sí.
4: He dado seminarios en Bogotá, por ejemplo, también en Colombia, y todos, quizás desde adentro no nos damos cuenta, pero desde afuera ven que Argentina en eso estuvo muy adelantada. Mirá. Existió un Mika de hip hop también, el Mika Freestyle. Mirá. 2 años hubo un festival dedicado solamente para esta industria cultural.
0: Qué bien.
4: Quizá me puedo ver en alguna cuestión de gestión cultural desde el ámbito
0: te veo, si no parás.
4: Público para todas estas plataformas que venimos generando, potenciarlas aún más, como si lo hemos hecho con el sector privado, que eso es lo que te digo, los mismos pibes y pibas de la plaza en el Lollapalooza, en el Buenos Aires Trap, trabajando con marcas increíbles, así que...
0: ¡Qué bárbaro! ¿Y qué pensás de la inteligencia artificial que la nombraste? Porque hoy viste que uno puede hacer una canción así...
4: Sí, es apasionante. Siento como que también hay bastante futurología en esto y lo estamos viviendo y se está desarrollando y va tomando su propia entidad y van sucediendo cosas que hay que estar... hay que estar atento y, como en todo, hay que formarse y saber.
0: Sí, total.
4: Yo este año hice la certificación en Google, por ejemplo, con Gemini, para entender cómo es la ingeniería de los prompts y en dónde se puede aplicar.
0: Bueno.
4: No me asusta.
0: No.
4: Sé también que la tecnología, como un buen nerd, no son todos como finales felices y cuentos de hadas.
0: No
4: es chiste. Pero cuando era chico... El tema era el chupete electrónico, que los chicos no estén todo el día mirando la tele y mi mamá nos llevaba al Parque Rivadavia a jugar a la pelota. Después fue

0: entretenimiento, total, de ocio, de sobreinformación, nuevas problemáticas que incluso no habiéndolas vivido de chico, la ansiedad del celular.
1: Ni hablar.
0: Y ya como el celular, te diría que va posiblemente quede obsoleto o viejo dentro de poco, porque van a ser todas las gafas, ya vas a tenerlo como incorporado.
1: Ay, qué increíble.
0: Mirá que yo, o sea, amo la tecnología como amo tanto la naturaleza, pero, o sea, me encanta, medito un montón, pero al mismo tiempo, oye Siri, prende las luces, levanta la persiana, limpia la casa, y aparece el robot limpiándose, prende las luces, todo.
1: Está muy bien.
0: Es lo mejor de los dos mundos. A mí me encanta y lo disfruto.
1: Tienen que convivir, yo creo que los dos mundos pueden convivir de alguna manera.
0: Sí.
1: Si no, te quedas muy afuera de...
0: Sí, a ver, uno también, digo, hablando de hasta donde yo sé... Después hay otras condiciones que son más complejas, quizás de salud y con las radiofrecuencias y las ondas, no puede estar alejado de eso. Hay antenas y cuestiones en todos lados. Y después, bueno, hilando más fino, sabemos como quiénes son los dueños de las redes sociales, para qué las utilizan, qué mensajes difunden en cada región de los países. Por eso es importante formarse. Y no es nada nuevo. Ya sé que 35 años... Sarah Connor lo venía diciendo en Terminator 2, que se iba a revelar la inteligencia artificial, mandó ahí un robot desde el futuro para que proteja a su hijo John Connor, y acá estamos, 35 años después no le hicimos caso y estamos medio que en la misma.
1: Bueno, vamos a ir un pequeño cortecito y seguimos con Plusito.

0: ahí estamos escuchando, decime vos porque sabes más.
1: Nate Dogg, justamente. Elegí una musiquita que escucho mucho, es uno de mis raperos favoritos. Sí. Es el primo de Snoop Dogg, uno de nuestros raperos favoritos. Y él particularmente maneja un género que se llama G-Funk, que sería como Gangsta Funk. Es como una música funk, en este caso, y por cómo canta él, es más casi como un gospel.
0: Ah, hay algo de eso.
1: Pero en vez del mensaje más de elevación, es un poco más picante del barrio.
0: Mira qué bueno.
1: Pero nos representa, y justo este tema representa bien nuestra visión de tener amor por lo que uno hace y por con quién lo hace.
0: Escúchame, me interesa saber cómo empezó tu pasión por esto. O sea, vos de chiquito, ¿de dónde salió todo esto? ¿Tus padres eran artistas o tenían algo que ver con el arte?
1: Mis padres son artistas de la paciencia.
0: ¡Ay, está!
1: Porque todas las locuras que se me ocurrieron, siempre, tanto a mi hermano como a mí, nos bancan incondicionalmente. Mis viejos son muy, muy laburadores y dan su vida para que nosotros estudiemos. Estoy muy agradecido con la educación que tuvimos, de portarse bien, de hacer caso, de ser respetuosos con la gente mayor y muchos valores que nos inculcaron, además de que, bueno, mis viejos y mis hermanos, mi familia es lo más grande que tengo, lindo, y lo más grande que hay. No hay ningún rapero, no hay ningún evento, no hay ningún festival, no hay ningún torneo de básquet ganado que se acerque en una milésima a lo que es mi familia para mí.
0: ¡Qué bueno!
1: Y la verdad que es una fortuna que me tocó en esta vida, a la cual disfruto y valoro muchísimo.
0: Sí, es súper importante.
1: Es súper importante. Sí. Pero no, mi viejo...
0: ¿Cómo empezaste? O sea, ¿qué, un día en tu casa empezaste a...?
1: Es que, a ver, Caballito es una de las mecas, en cierta forma, de la cultura del hip hop en Argentina. Si bien el hip hop en Estados Unidos nace en el 73, la primera oleada de raperos en Argentina y de gente de la cultura del hip hop surge en los 80 y surge gracias al cine. Recién hablábamos de Terminator 2. Sí.

0: Pero cuando empiezan a llegar a inicios de los 80 las películas que van teniendo más éxito en Hollywood, como Flashdance, sí, Breaking o Breakdance, se llamó sí. Beat Street, pibes, adolescentes de los 80, cuando vieron eso en el cine se volvieron locos. Claro. Entonces entraban mil veces a ver la película para cuando salían ir probando los pasos. Entonces arranca un poco más con el baile. También tuvimos claro. el boom mundial de Michael Jackson bailando. Entonces tremendo, como se iba armando toda la cuestión un poquito.
1: Claro.
0: Los 90 estaba más ligado al rock. Hay muchos grupos, el Sindicato Argentino del Hip Hop, Ilia Kuriaki, que rapeaban, pero mucha guitarra eléctrica también. Claro. Entonces ahí se importaba quizás un poco más lo musical que las letras. Sí. Los 2000, ya con la llegada de internet y demás, y la un poco más fácil o económico tener acceso a máquinas, a computadoras sí, para hacer música, claro. empieza toda una oleada del rap más, España siendo más influyente, sí. más pensando en las letras que en la música, claro. y ahí va surgiendo. Yo enganché como toda esta movida a finales de los 90, ya me gustaba el rap, mediado de los 90, era muy chiquito, pero me acuerdo que había explotado, por ejemplo, a Barajame, Dilia Kuriaki, y ya sonaba distinta la situación. Y en el Parque Rivadavia, andaban en skate, que los domingos vendían vinilos, sí, esas cuestiones... Claro. En las galerías que había ahí, yo me acuerdo que entraba con mi mamá de chiquito a ver ahí, ma, quiero entrar. Y como que ya la música me gustaba, tenía algo que me atraía.
1: Ah, mirá vos.
0: A ver, el primer cassette que yo tuve en mi vida fue La Mosca y la Sopa de Los Redondos, que se lo habían regalado a mi papá. Pero bueno, ahí había algo. Y después cuando fui descubriendo que no es solo el rap es la música. Dentro de la cultura del hip hop tenés otras disciplinas artísticas sí. como el graffiti, por ejemplo, que tiene que ver con la pintura. Tenés el breaking, que tiene que ver con la danza, y lo de los DJs, que tiene que ver con la música. Sentí que era una herramienta muy potente de autoexpresión,
1: sí.
0: que además me potenciaba como humano y como persona, porque yo quería mejorar en muchos aspectos. Si quería escribir mejores, para empezar, con el graffiti, si yo quería adquirir mejores técnicas y cómo podía llevar el graffiti a otro nivel... Por eso tomé la decisión de estudiar diseño gráfico.
1: Ajá, imagínate. Entiendo.
0: Entonces después era leer, entender, escuchar y la necesidad, pasión y contexto que te hacen decir, bueno, imprimo unas remeras y las vendo para conseguir plata, para ir y grabar mi disco y todo eso, me llevó a aprender un montón de cosas. Tuve mi marca de ropa, después cuando estoy presentando las batallas de freestyle, coach vocal y cuestiones que te van mejor.
1: Obvio.
0: Como una anécdota, ¿no? Una locura. Antes hablamos de lo de Susana Jiménez, que es algo que uno no se esperaría. Y también en ese momento, en 2007, fue como una prueba para mi familia, como me lo estoy tomando en serio.
1: Claro.
0: Miren, por encima de que fui al programa, le mandé saludos a mis papás cuando estaba improvisando. Un saludo para Adolfo y para Alicia, dije. Y de ahí.
1: Y en la escuela, por ejemplo, también tenías tomabas clases aparte. Eso me interesa saber. ¿Cómo?
0: Mira, yo en la secundaria fui a un emblema de nuestro país, que es el glorioso Mariano Acosta.
1: Ah.
0: Y tuvimos que hacer. El examen de ingreso era, por como era una escuela de lenguas vivas, en inglés. Entonces, durante sexto y séptimo grado estudié bastante inglés y eso me permitió entender las letras de rap, que fue una ayuda importante, entendiendo que en aquella época y al venir desde otro país y en otro idioma esta música, necesitas entender un poco como esa esencia para ver cómo replicarlo y aplicarlo con la cultura nuestra y lo que de verdad nos interpela y nos representa.
1: Sí, porque nada que ver lo que sucede.
0: Exacto. Y después también tuve la posibilidad de ir como para ver el código de la Matrix en primera persona y entender y comprobar una y mil veces de que Argentina es el mejor país del mundo. Cuanto más viajo es como decís, gracias Dios por haber nacido acá.
1: Totalmente.
0: Y bueno, siempre inquieto, siempre creativo y como siempre viendo, wow, esto hacen allá, acá lo podríamos hacer mejor, acá lo podríamos hacer en nuestro contexto. Y siempre fui como muy inquieto y creador, y me hierve la sangre haciendo cosas.
1: Y veo como que sos multifacético, como que haces muchas cosas dentro de lo creativo.
0: Exacto, sí, y al mismo tiempo una sola que es clave, que es lo que nosotros llamamos representar, que es esta palabra clave en el hip hop. ¿Qué es representar? A ver, etimológicamente hip hop significa hip, tiene que ver con el conocimiento, con una tendencia, con lo fresco, con lo último, que es algo que tiene mucho el hip hop, innovando y generando tendencias. Factar hip, tenés que
1: hip, conocimiento. Claro,
0: y hop Etimológicamente significa un movimiento, pero un movimiento que ejecutás, no uno que ves. Entonces es un movimiento consciente, si querés, o es como una conciencia despertando. Claro. Y representar es esa conciencia, esa forma tuya de ver el mundo,

0: sea el lenguaje y el idioma en el que estén hablando los más jóvenes, y está bueno, viniendo de distintas generaciones, entender en qué lenguaje están hablando y todas las cosas buenas que tiene para ofrecer, más allá de ciertas estigmatizaciones o
1: ideas que uno puede
0: imaginario hollywoodense que uno puede ver por YouTube, y esas cosas, es una herramienta de que realmente no solo cambia vidas, sino que estoy convencido que puede cambiar el mundo.
1: Qué genial. Bueno, gracias por haber venido. Un placer
0: por
1: haberte
0: favor.
1: Tenido acá.
0: El placer fue mío. Muchas
1: nos
0: gracias.
1: Nos vemos el próximo jueves por Radio Nacional.
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3: Las 9 de la noche en la República Argentina. Javier Milei vuelve mañana viernes al país. El presidente viajó a Washington para participar de la gala del mes de la herencia hispana y también brindó un discurso en la Cámara de Comercio de los Estados Unidos, en donde fue galardonado. El jefe de Estado regresa mañana al país en horas de la mañana. Alerta por tormentas para el viernes. El Servicio Meteorológico Nacional informó que para el área metropolitana de Buenos Aires esperan lluvias para la mañana y la tarde del viernes 16 de octubre. En tanto, a nivel nacional, preocupa la crecida del río Uruguay y Paraná, que afecta a las cosechas del litoral, en donde los productores comienzan a sacar la hacienda de las zonas de islas y campos bajos. La información del tránsito con Ernesto Arriaga.
4: El paso internacional Cristo Redentor continúa habilitado de Mendoza a Chile. El Cardenal Zamora de Villa Angostura a Osornos, Chile, habilitado mañana a partir de las 9 de la mañana, al igual que el Futaleufú en Esquel. El paso internacional de Gualeguaychú, Uruguay, habilitado a las 24 horas del día. Cinturón de seguridad colocado.
3: En Mendoza, en donde nos escuchás por AM960, la temperatura es de 14 grados, el cielo está nublado. Aquí en Buenos Aires, 15 grados 2 décimas, humedad 92%, cielo nublado.
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